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2: Era una fiesta animada, como muchas de las fiestas juveniles de fines del siglo XX. Una fiesta con amigos, con música rock, con abundancia de cerveza y con el espeso humo de cigarrillos. En la sala había una mujer acostada, con una lata de cerveza en una mano y un cigarrillo en la otra. Pero algo extraño estaba pasando y tuvo que intervenir la policía de Arkansas, Estados Unidos. La mujer acostada en plena sala era la madre de Johnny Harrison, el organizador de la fiesta. Y lo más chocante y hasta macabro es que estaba muerta dentro de un ataúd. Al hijo de la mujer lo acusaron de profanación de cadáver y lo multaron con $5,000. En su defensa, Johnny Harrison alegó que su madre le había pedido que, cuando ella muriera, la despidieran con una fiesta. Pero difícilmente se habría imaginado ella que su despedida llegara al colmo de convertirse en orgía. Lamentablemente, siguen ocurriendo actualmente casos tan extraños como el de Johnny Harrison. Es que obedecen a ese fenómeno que, aunque no se ve todos los días, manifiesta de un modo patente el menosprecio y el desdén hacia los valores morales y espirituales. Ese desprecio, tarde o temprano, ha de llevarnos a la ruina. Pues así como la civilización comenzó cuando el hombre cavó la primera sepultura en señal de respeto por sus muertos, terminará cuando deje de honrar a sus difuntos en señal de haber cavado su última sepultura, la de su conciencia. ¿A qué se debe esa falta de respeto y aprecio por los valores morales que alguna vez tuvimos por sagrados? En definitiva, no se debe a que hayamos llegado a un punto superior de evolución, sino precisamente a lo contrario. Hemos perdido el pudor, la vergüenza, la dignidad y el respeto a todo lo que antes venerábamos, porque hemos confundido la libertad con el libertinaje, a tal grado que algún día las generaciones futuras dirán de nosotros lo que se decía de quienes vivían en la época de los jueces bíblicos, que cada uno hacía lo que le daba la gana. Pues hemos tomado nuestras libertades fundamentales, la libertad de pensamiento, la libertad de conciencia y la libertad de expresión, y las hemos llevado al extremo de convertirlas en licencia para practicar la inmoralidad, la deshonestidad, la lujuria, la lascivia, la perversidad, la bestialidad, la obscenidad y la profanidad. Si no es así, ¿cómo se explica que la pornografía se haya convertido en la actividad más lucrativa del mundo actual? Con todo, no es demasiado tarde para recuperar esos valores perdidos. Solo tenemos que volver sobre nuestros primeros pasos y acudir a Dios en reconocimiento del valor de sus leyes morales y espirituales y que pedirle, como el salmista, que nos dé entendimiento para seguir esas leyes y cumplirlas de todo corazón.
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0: Departamento de Español del Ministerio El Amor que Vale, del Pastor Adrián Rogers. 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
2: En el mundo hay tres clases de falsos profetas, todos vistiendo pieles de ovejas. ¿Desde cuándo existen y qué es lo que representan? Existen desde los albores de la historia humana.
3: Caín, el primero, representa a aquellos que pervierten el Evangelio. Creo que todos sabemos quién fue Caín. Juntamente con Abel, fueron los hijos de Adán y Eva. Abel era un pastor y Caín un agricultor. En los 8 primeros versos de Génesis 4, leemos la historia de estos dos hermanos que presentaron sus ofrendas delante de Dios. Abel trajo de las primicias de su rebaño un cordero sin mancha ni defecto alguno para ser sacrificado delante de Dios como expiación por el pecado. Caín ofreció a Dios el fruto de sus manos, de su trabajo, de su sudor.
2: Se dice que lo bueno es mejor que lo regular y que lo excelente es mejor que lo bueno. Y esto tiene su aplicación en todos los niveles de la vida humana, aún en el nivel religioso. Amigos, gracias por escuchar El Amor que Vale. Mi nombre es Irving Ravelo. En la edición de hoy, el Dr. Adrián Rogers, en la voz del pastor Lenín de Llanón, nos entrega la primera parte de su mensaje, Guardaos de los Lobos.
3: Por favor, en el Nuevo Testamento busque el capítulo 7 de Mateo. Jesús está hablando y dice, guardaos de los falsos profetas. Y creo que esa es una advertencia muy apropiada para nuestros días. Guardaos de los falsos profetas que vienen a vosotros vestidos de ovejas, pero por dentro son lobos rapaces. Por sus frutos los conoceréis. ¿Acaso se recogen uvas de los espinos o higos de los abrojos? Así, todo buen árbol da buenos frutos, pero el árbol malo da malos frutos. No puede el buen árbol dar malos frutos, ni el árbol malo dar buenos frutos. Todo árbol que no da buen fruto es cortado y echado en el fuego. Así que por sus frutos los conoceréis. No todo el que me dice, Señor, Señor, entrará en el reino de los cielos, sino el que hace la voluntad de mi Padre que está en los cielos. Muchos me dirán en aquel día, Señor, Señor, no profetizamos en tu nombre, y en tu nombre echamos fuera demonios, y en tu nombre hicimos muchos milagros. Y entonces les declararé, nunca os conocí, apartaos de mí, hacedores de maldad. ¿Ha visto en algunas casas un pequeño aviso que dice, cuidado con el perro? ¿Qué hace usted cuando lee un aviso así? Aunque no vea al perro, pasa con sumo cuidado frente a esa casa, ¿verdad? O pudiera ser que usted se detenga y si por algún motivo tiene que entrar en esa casa, hace bulla para llamar la atención de quienes están en la casa, pero por sobre todo, para que alguien esté junto a usted en caso de que pronto aparezca el perro que justifica el aviso. ¿Cómo reaccionaría usted si en vez de cuidado con el perro, el aviso dijera cuidado con el lobo? Creo que usted ni siquiera pasaría frente a esa casa, ¿verdad? En esta porción bíblica, Jesús está diciendo que los lobos se disfrazan de ovejas. ¿Qué sabe usted acerca de los lobos? Pues para este mensaje investigué un poco sobre los lobos y aprendí que los lobos son conocidos porque son osados, valientes. Se diría que casi desconocen lo que es el temor. También son conocidos por ser feroces cuando atacan y eran los más temidos enemigos de los pastores. Los pastores no temían tanto ni a un león ni a los osos, sino a los lobos. El lobo mata para tener alimento, pero una vez que prueba la sangre, le entra un inexplicable frenesí y mata mucho más de lo que puede comer. Y Jesús dijo que los falsos profetas son como lobos rapaces. Y cuando Jesús dice, guardaos, es mejor que escuchemos esa advertencia. Porque estos falsos profetas, estos lobos rapaces, son peligrosos porque engañan sutilmente con su disfraz de oveja. Y si usted se deja engañar, es porque no hizo ningún caso a la advertencia de Jesús. Admitámoslo. Muchas veces no hacemos caso a las advertencias, sea que estén impresas o que nos las den verbalmente. El capitán Smith era el capitán del famoso barco Titanic. Recibió un mensaje cuando el Titanic inició su viaje inaugural. El mensaje decía que estarían cruzando una zona del océano llena de témpanos de hielo y que debían tener mucho cuidado al navegar por esas aguas. De acuerdo a los relatos históricos sobre el Titanic, se dice que el capitán Smith leyó ese mensaje, hizo una pequeña bolita con el papel y se la guardó en el bolsillo de su elegante uniforme. Y el Titanic siguió navegando y de pronto la punta de un témpano de hielo abrió una gran herida en el costado de la nave y 1,400 personas encontraron su tumba líquida en las heladas aguas del Atlántico Norte. No hacer caso de las advertencias siempre tiene consecuencias funestas. El sargento Joseph Lockhart está sentado junto a su radar en Pearl Harbor, en las Islas Hawái. Notó que un escuadrón de aviones se acercaba. Era el 7 de diciembre de 1941. Informó a su oficial superior y le dijo, «Señor, veo que se acerca una escuadrilla de aviones no identificados». ¿Sabe lo que le respondió ese oficial superior? Le dijo, «Sargento, no hay de qué preocuparse, olvídelo». 3,000 soldados norteamericanos murieron ese infame día cuando los japoneses atacaron Pearl Harbor. Advertencias. Si hay una generación que necesita ser advertida acerca de los falsos profetas, es la generación actual. Jesús dijo, guardaos de los falsos profetas. Hay cientos, tal vez miles de falsos profetas en nuestros días. Los hay en todos los países, en todos los idiomas, en todas las religiones, especialmente en las religiones, todos manipulados y al servicio de Satanás. Recuerde algo muy importante. Satanás no está opuesto a la religión. A él le encanta la religión, pero se opone tenazmente al cristianismo bíblico. La religión es una de las principales herramientas de Satanás. Y él viene contra la iglesia de dos maneras básicas, persecución o infiltración. Pero muchas veces la persecución no le da resultado. Muchas veces los hijos de Dios, cuando son perseguidos, se vuelven más fuertes, más firmes en el Señor. Recuerdo que cuando estuve en Rumania, invitado por el pastor de la Segunda Iglesia Bautista, que entonces era la más grande de Europa, alrededor de la iglesia habían muchos edificios de apartamentos, y me contó cómo es que esos edificios fueron construidos. Cuando Ceausescu fue el dictador de Rumania, una vez pasó frente a la Segunda Iglesia Bautista y preguntó qué edificio era ese. Le dijeron que era la Segunda Iglesia Bautista, y el malévolo dictador dijo: «¡Destruyan de inmediato ese nido de ratas!». Pero sus asesores le dijeron: «Si destruimos esa iglesia, el mundo entero sabrá que lo hicimos, y eso será muy malo internacionalmente para Rumania». Ceausescu lo pensó un momento y dijo: «Está bien, entonces escondan esa iglesia». Y para esconder la iglesia, construyeron esos enormes edificios de apartamentos alrededor de la iglesia, trayendo así cientos de personas que ahora son miembros de la iglesia. Formidable, ¿no le parece? A veces Dios corta la cabeza de Goliat con la espada que Goliat afiló. A veces el diablo viene contra la iglesia con persecución, pero cuando eso no le da resultado, entonces se infiltra en la iglesia. Y ese es el peligro actual que enfrentamos: infiltración satánica. Los falsos profetas, los lobos rapaces vestidos de ovejas. Busque Hechos 20, desde el verso 28. Pablo les dice a los ancianos de la iglesia de Éfeso: «Por tanto, mirad por vosotros y por todo el rebaño en que el Espíritu Santo os ha puesto por obispos para apacentar la iglesia del Señor, la cual él ganó por su propia sangre. Porque yo sé que después de mi partida entrarán en medio de vosotros lobos rapaces que no perdonarán al rebaño». ¿Y qué es lo que les dijo Pablo a los creyentes de la iglesia de Corinto? Les dijo: «Porque estos son falsos apóstoles, obreros fraudulentos, que se disfrazan como apóstoles de Cristo, y no es maravilla, porque el mismo Satanás se disfraza como ángel de luz, así que no es extraño si también sus ministros se disfrazan como ministros de justicia, cuyo fin será conforme a sus obras». ¿Sabía que Satanás es un experto del disfraz, un maestro del engaño? Por eso, una y otra vez, la Biblia nos advierte contra los falsos profetas. Por eso Jesús dijo en Mateo 24:24, «Porque se levantarán falsos cristos y falsos profetas». Y esta es una realidad que tristemente se vive en todas partes del mundo, porque como Jesús lo predijo, harán grandes señales y prodigios, de tal manera que engañarán, si fuere posible, aún a los escogidos. Hay quienes dicen que la Biblia no es la palabra de Dios, que está llena de errores y mentiras, etcétera, etcétera. ¿Por qué dicen estas cosas? Debido a las religiones falsas, debido a los falsos profetas, los lobos disfrazados de ovejas. Ahora escúcheme con atención. Quienes dicen tales cosas en contra de la Biblia de ninguna manera prueban que la Biblia no sea verdadera. Por el contrario, prueban la autenticidad de la palabra de Dios. Porque la Biblia dice que habrá falsos profetas, falsos cristos, falsos maestros, y si no los hubiera, la Biblia no sería verdadera. Todo lo negativo que dicen de la Biblia, lo único...
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1: Y dije, Vidal, ¿para dónde vas? Y mi hermano le responde, para el culto, le digo. Y solo le hicieron así. Y entonces yo me agaché, ya, vámonos, me dijo. Y nos fuimos, entramos al culto. Me gustó los cantos, me gustó lo que predicó el pastor. Lo que no me gusta es que dice, aquí está Vidal Alvarado, que se ponga de pie para conocerlo. Y dije yo, este viejo está loco. Todo mundo me conoce, mi nombre sale por el periódico, por la radio, jugando y todo. Y ahora me está diciendo que me ponga de pie. Y yo me agaché. Y ahí llegó mi hermano y me dijo, ¿que no sos hombre? Y me tocó el ego. Sí, soy hombre, pues párate, me dijo. Y me puse de pie, hermano. Y cuando estaba de pie, dijo el pastor, pase al altar. ¿Y qué hacía? No podía hacer otra cosa, sino que tuve que pasar al altar con una cólera. Y a ratito una hermanita de esas hermanitas especiales dice, ve, aquí está la esposa de él. Y la fue a agarrar y me la trajo a la par. Y oraron por nosotros. Yo no supe qué dijo el pastor. Pero yo salí del altar para la puerta con una cólera. Se han burlado de mí, me han humillado, y empezó la mente. ¿Ah? Y mientras iba para la puerta, enojado, me acordé de algo. El Espíritu Santo me acordó de algo que había dicho antes. Yo dije una vez, si un día acepto, yo no voy a ser como los demás. Había visto malos testimonios, porque en la iglesia siempre hay uno que dicen Dios le bendiga, pero no son nada. Ojalá que aquí, no lo digo por ustedes, pero ustedes lo digo. Yo dije, si un día acepto, no voy a ser como este. Y cuando yo iba caminando del altar para la puerta, el Espíritu Santo me acuerda, dijiste que cuando aceptara no ibas a ser como los demás. Y entonces me saqué la calle de cigarros que andaba y me la saqué y me fui a la puerta. Ya estaban unos borrachos, le entregué la calle de cigarros y me fui a una tienda, porque un demonio que me estaba desesperando, la gran ganas de fumar, y me fui a una tienda que estaba por ahí. Y cuando llego a la tienda le digo, véndame dulces, le dije, porque no aguantaba. Y entonces dice el dueño de la tienda, había oído que yo había aceptado. Vaya, me dijo, ya te convencieron los aleluya. Y le dije, ¿usted qué le importa? Y me fui enojadísimo, con una cólera, hermano, que nunca se me olvida eso. Y mi esposa creo que iba igual. Y nos acostamos. Y a la medianoche, el Espíritu Santo la despertó a ella y a mí, y tuvimos una manifestación que yo nunca la había tenido. Y nos volvimos a dormir, y en la mañana abro mis ojos, y lo digo esto por el cambio, lo que Dios hace con uno. Y cuando yo abro mis ojos, empiezo a ver todo nuevo, el cielo nuevo, la gente nueva, todo nuevo. Pero me equivoqué, la gente no era nueva, el nuevo era yo. Cristo me había cambiado, Cristo había hecho la obra, y eso es lo que Cristo hace. ¿Y por qué digo esto? Porque hay gente que tiene años que no siente gozo, no siente paz. Y es porque si el Señor cambia, transforma, Señor da vida, el Señor transforma, da todo. Alabado sea Dios. Aleluya. Y desde ese momento cambió todo. Hermanos, el siguiente día, nosotros estábamos en el pueblo de Nueva Esparta. Le digo a mi esposa, arregla a los niños, que era, este es el menor de todos, arréglalos, y nos venimos para San Miguel. Y allá llegué y solo dejé en la casa y me fui a renunciar al club. Lo que más me gustaba, lo que más me gustaba. Y le dije, vengo a renunciar, no vuelvo a jugar. Pero ¿cómo? Si estamos en campeonato, que esto y que lo otro y esto. Nada, yo no juego. ¿Y qué has hecho? ¿Ah? ¿Qué has hecho? Acepté a Cristo. Ah, me dijo, mira fulano, a mí no me importa fulano, lo que me importa es lo que yo siento. Siento algo que nunca lo he sentido. Siento el poder de Dios. Alabado sea Dios. ¿Ah? Y por último estuvieron, no, que mira que estamos en campeonato, a mí no me importa. ¿Ah? Entonces me dijeron, pues no te pagamos, todavía me deben. Alabado sea Dios. Y yo salí contento, feliz. Yo ya tenía, y cuando llego a la casa, yo a mi esposa, ella tenía su tienda, y en la tienda, ella nadie le dijo nada tampoco. Y en la tienda empezó a sacar todos los cigarros, los que vendía, cervezas y todo, y tirándolos a la basura. Porque había un cambio, nadie le dijo que lo hiciera, pero cuando Cristo viene, somos nuevas criaturas. Bendito Jehová, alabado sea Dios. Eso es lo que Cristo hace, Cristo cambia. ¿Y por qué digo esto? Porque hay unos que tienen años de estar en la iglesia y no han cambiado. Pero esos no están aquí, ¿verdad? Y no lo digo por ustedes, pero a ustedes se los digo. Amén. Amén. Porque el cambio es algo. El evangelio, yo no he hallado otra cosa mejor que el evangelio. Ahí hay gozo, ahí hay paz, hay seguridad. Alabado sea Dios. El ángel de Jehová acampa alrededor del que le teme y le defiende. Tenemos un protector. Tenemos algo grande. A su nombre, bendito Jehová. Alabado sea Dios. Y eso es lo lindo. Ahora, me gusta pues descontar esta historia porque a mí me ha hecho feliz. Desde entonces se me metió Cristo y no ha cambiado. Siempre me siento en la presencia de Dios. Y por eso, hermano, tenemos que saber que Dios nos ha llamado para trabajar, porque en el caso nuestro, disculpe que hablemos de esto, pero el siguiente día yo estoy renunciando en el Club de Aragón y yo tenía un grupo de muchachos en mi casa, fanáticos de fútbol, que todos los días nos reuníamos ahí en la casa y yo les hablaba de las experiencias, de todo el juego, de lo que hacía. Y ahí estaban. Y cuando yo acepté ya no hallaba qué hacer. Eran 21 los que tenía ahí en la casa que nos reuníamos. Y yo no hallaba qué hacer con ellos. ¿Qué hago? Y ahora soy evangélico, soy cristiano, y estos vienen para que les enseñe de fútbol, para que les hable de fútbol. ¿Y qué hago? Y como pude, me fui y compré dos Biblias. Y cuando ellos llegan, yo había escondido los naipes que pasábamos jugando. Y luego puse unas alabanzas de los voceros de Cristo y los hermanos Alvarado. Yo ni me costó hallar eso, porque ni eso sabía. Y hermano, y cuando están ahí, y los naipes, Vidal, ¿ah? Y empieza ahí, ¿y dónde están los naipes? Y yo les puse las alabanzas esas, y me dijeron, que estás loco, ¿qué te pasa? Y empezaron a gritarme los jóvenes estos, ahí en mi casa, ¿y dónde están los naipes? Y les saqué la Biblia, y me dije, ¿qué? ¿Te arruinaste? Que no sé qué, y empezaron a gritar. Y entonces, y yo nunca había abierto la Biblia, y cuando yo la abro, voy a ver el milagro de Lázaro. 4 días de muerto y el Señor lo levanta, resucitó a Lázaro. Y miren, miren, miren, y empiezan a ver esto, y empiezan a decir, miren, miren, y empiezan a hacer todo. Y oiga, desde ahí empezamos. Desde ese momento empezamos a leer la Biblia, para no cansarles. 3 meses, los 21 ya habían aceptado. ¡Tremendo! 21 personas nuevas, ¿ah?, que aceptaron al Señor, y ahí empezamos la iglesia. Yo no sabía nada y yo no era bautizado, ya tenía 21. ¿Y por qué digo esto? Algunos tienen 3, 4, 5 años y no se han ganado a nadie. ¿Ah? Pero ¿qué es lo que está pasando? ¿Por qué? Si lo que hay dentro hay que hablarlo, hay que decirle a la gente que Cristo viene, Cristo salva, Cristo cambia. Alabado, ¿me le pueden dar un poquito esto? Alguien que está ahí, alabanza a Dios, que no siento. Amén. Es importante, Hermano, mire, el gozo del Señor dice que es nuestra fortaleza. ¿Ah? Y no hay cosa más linda. Algunos se gozan cuando están comiendo bastante, ¿verdad? Algunos se gozan cuando andan billetes en la bolsa. Pero no es el gozo del billete, ni la comida, ni ropa, ni nada. El gozo es tener a Jesús adentro, Cristo en nosotros, la esperanza de gloria. Alabado sea Dios, bendito el Señor. Sabiendo, dice, que del Señor recibiréis la recompensa de la herencia, porque al Señor Jesús servimos. ¿A dónde está la recompensa? Allá. Óigame, 3 meses yo ya tenía la primera iglesia, no era bautizado. ¿Ah? Imagínate, yo no era bautizado, pero ya tenía el grupo ahí en mi casa. Eso es lo que queremos. Ahorita estamos ya para el fin, estamos caminando hacia el fin ya de toda la historia. Aleluya, y Cristo viene, y hay cantidades de personas que no conocen al Señor. ¿A quién tiene el Señor? Él puede mandar ángeles, arcángeles, serafines y querubines, pero no los manda, porque aquí estamos nosotros. ¿Y para qué estamos aquí? Para decirle a la gente que Cristo salva, Cristo cambia, Cristo transforma, Él da vida, porque no hay otro nombre bajo del cielo dado a los hombres en quien podamos ser salvos. Para eso estamos acá, y Dios nos ha llamado para que le sirvamos. Bendito sea el propósito de Dios, es fundar la iglesia. ¿Va? ¿Para qué? O sea, venir a fundar la iglesia para que nosotros podamos trabajar, servir y buscar las almas. Ahora, Mateo 28, 19, de vayan y busquen los mejores comedores. Así dice, ¿verdad? Mateo 28, 19, ¿cómo dice? Vayan y ¿qué? Hagan discípulos. Así dice Mateo 28, 19. Vayan y hagan discípulos. No dice vayan a buscar los mejores comedores, vayan a buscar los mejores parques. No, no, vayan y hagan discípulos a todas las naciones, bautizándoles en el nombre del Padre, del Hijo y del Espíritu Santo, enseñándoles que guarden esta palabra, y yo estaré con vosotros todos los días hasta el fin del mundo. Él nos manda. ¿Quién manda? A nosotros. Los ángeles, arcángeles, serafines, querubines están dispuestos a venir, pero no es para ellos, es para nosotros. A usted y a mí nos manda que vayamos y hagamos discípulos. Ahora mi pregunta es, ¿cuántos años tenemos de ser cristianos? ¿Y cuántos nos hemos ganado? ¿Cuántos nos ganamos? ¿Y no somos nosotros la iglesia? ¿No somos nosotros los que estamos encargados de ganar alma? ¿Cuánto nos ganamos? ¿Qué es lo que estamos haciendo? Discúlpeme. Si no me vuelven a dejar predicar, no importa, pero yo quiero darles el mensaje. Dios nos tiene a nosotros para predicar el Evangelio, para decirle a la gente que Cristo viene, Cristo salva, Cristo cambia, Cristo transforma. ¡Aleluya! Para eso estamos acá. Y Dios quiere que nos movamos, porque hermanos, son cantidades de personas las que están muriendo sin Cristo, y pobrecitos todos, quizás hasta familiares muriendo sin Cristo porque no le pudimos hablar, y tenemos que ir y hacer discípulos. Tenemos, cada uno de nosotros tenemos que buscar hacer discípulos, enseñándoles. No es cosa de hablarle de religión, de decirle mi iglesia es la mejor, mi que nada. Aquí la iglesia es una sola. Somos los lavados con la sangre del Cordero de todos los lugares. Una sola iglesia la que viene a levantar el Señor. Aleluya. Y tenemos que buscar a esa gente. Así que es importante. Y una de las cosas que estamos en víspera es lo que dice 1 Tesalonicenses, capítulo 4, del 13 en adelante. Porque ahí dice: tampoco queremos, hermanos, que ignoréis acerca de los que duermen, para que no entristezcáis como los otros que no tienen esperanza. Porque si creemos que Jesús murió y resucitó, así también traerá Dios con Jesús a los que durmieron en él. ¿Qué es lo que estamos esperando? El arrebatamiento. En un abrir y cerrar de ojo se va a tocar la trompeta y los muertos en Cristo van a resucitar primero. Luego los que vivamos, los que hemos quedado, seremos arrebatados para estar con el Señor. ¿A dónde? En las nubes. Allá es mejor que Estados Unidos, en las nubes. Entonces tenemos que luchar. ¿Ah? Y otra de las cosas es, aquí se está yendo la gente sin Cristo, sin aceptar al Señor. Y si no ha aceptado a Cristo, ha perdido todo. Porque lo más triste es eso, que sean hasta familiares. Y los familiares no les hemos hablado de Cristo. A nuestros hijos. ¿Se va a gozar usted? Si fuera el arrebatamiento, ver que toca, se suena la trompeta y usted va para arriba y para arriba y mirar a sus hijos que le quedan viendo aquí en la tierra. ¿Será bonito eso? ¿Se sentirá bien que usted se vaya y los hijos se queden? ¿Me escucha? ¿O ya se me durmieron? ¿Ah? ¿Va a sentir bien que se queden sus hijos? Va a ser terrible. ¿Pero por qué? Porque no aprovechó el tiempo que tiene sus hijos en esta tierra. Yo tengo mis hijos, 3 hijos. Disculpen que hable de mí. Yo, cuando yo acepté, los reuní a ellos. Este muchacho era el más pequeño. Y le digo, yo ya acepté a Cristo. Y todo ahí era fútbol, todo era para eso. Pero el de yo ya acepté a Cristo. De hoy en adelante le vamos a servir al Señor. A los 3. Y empezamos a hacer los devocionales. Yo creo que usted no lo hace. Los devocionales en la casa. Reunir a todos los hijos, mi esposa. Y empezar a orar, empezar a leer la Biblia, enseñar ahí todos los días, 2 veces al día. 2 veces a las 5 de la mañana ya tenían que estar ahí. Y a las 7 de la noche, todos los días. ¿Ah? Mire, orando, cantando ahí con mi esposa y mis 3 hijos. Y gracias a Dios, alabo a Dios. Porque los 3 le sirven al Señor. Porque eso es lo que necesitamos. Preparar nuestros hijos. Prepararnos para llevar el mensaje a las almas. Hermano, usted tiene una responsabilidad. Vayan y hagan discípulos a todas las naciones, bautizándoles en el nombre del Padre, del Hijo, del Espíritu, enseñándoles. ¿Quién es el que tiene? Yo tengo que enseñar. Usted tiene que enseñar. Enseñarle. Pero algunos agarran sus Biblias, salen para la iglesia, se sientan y el niño allá está con el teléfono. Allá están con la computadora. ¿Y qué está haciendo? ¿Cuál es el interés que usted tiene con los hijos? Y discúlpeme, pero yo saber cuándo vuelvo a venir otra vez para decirle. A ver. Pero es importante. Mire, yo me anhelo, yo estoy predicando por todo lado, por la radio, por donde sea, yo estoy predicando en las iglesias, por todo lado, pero mi interés que se salven las almas, pero más grande es que se salven mis hijos, que se salven tus hijos, que no se pierdan, que vayan a la presencia de Dios. Pero para ello hay que dar testimonio, porque la mejor enseñanza es el testimonio de cada uno de nosotros. Alabado sea Dios. Hermano, pues yo me preocupo porque cada día todos, imagina este grupo que está aquí, toditos, hay uno que va a morir primero. ¿Quién será? ¿Seré yo? Ya se me afligieron, miren la carita que ponen. Pero uno de nosotros va a morir primero. ¿Uno de nosotros quién? Jóvenes que pensaban que no se iban a morir. Sí, ayer me faltaba un día más. Hoy me falta un día menos. Mañana otro día menos. Paso mañana otro día menos. Y ahí vamos hasta llegar. Pero no vayan a llorar. Amén. O sea, el cristiano, aunque sabe que se va acercando a la muerte, dice: para mí el vivir es Cristo y el morir me ganancia. Los cristianos ganamos, alabado sea Dios. Es algo maravilloso. No le tenemos miedo a la muerte ni nada. Porque si Dios con nosotros, ¿quién contra nosotros? Eso es lo que debemos de luchar, esforzarnos, prepararnos. Venga lo que venga, pase lo que pase, estamos en las manos del Señor. Si Él está con nosotros, ¿quién contra nosotros? Ahora, la iglesia tiene, todos los que vivamos vamos a ser trasladados. A eso se le llama el arrebatamiento, ¿ah? De aquí, de esta tierra. Por eso es que yo tengo que andar bien ahora. Yo tengo que andar feliz, contento. Yo tengo que andar, mire, con aquella esperanza que en un abrir y cerrar de ojos se va a tocar la trompeta y los muertos en Cristo, los que están en el sepulcro, serán levantados y luego nosotros seremos transformados. Y yo tengo que andar feliz porque en un momento no esperado la iglesia desaparece de la tierra. ¿Cuándo? Yo no sé. Pero yo tengo que estar preparado hoy. Ahí dice en 1 Tesalonicenses 4:13, lo leímos: tampoco queremos, hermanos, que ignoréis acerca de los que duermen, para que no entristezcáis como los otros que no tienen esperanza. Porque si creemos que Jesús murió y resucitó, así también traerá Dios con Jesús a los que durmieron en Él. Así va a traer Dios con Jesús a los que durmieron en Él. Todos los muertos en Cristo, todos los que han muerto y fueron evangélicos y murieron, esos al sonar la trompeta son los primeros que se levantan. Se abren las tumbas, ¿ah? Y los muertos se van a levantar. Mire qué tremendo. Y luego, después que se levantaron los muertos, desaparecemos todos los vivos. Mire, todos los vivos cristianos que no se avergüenzan del evangelio, que viven para adorarle, alabarle, glorificarle, viven para darle gloria a ese Rey de Reyes, serán levantados, transformados en un abrir y cerrar de ojos. Ahora pensemos, si fuera el arrebatamiento ahorita en este momento, ¿se iría usted con el Señor? ¿Se va o se queda? Hay una vocecita que el diablo ha puesto en los creyentes. Solo Dios sabe. Él no sabe. Amén. Él no sabe que se va, Él no está seguro. Pero por eso tenemos este culto acá, para que si entraste inseguro, te vayas seguro que Cristo es tu Salvador, es tu Rey, es tu abogado. Alabado sea Dios. Seguros, ¿ah? Nadie nos apartará del amor de Cristo. A que venga lo que venga, pase lo que pase, qué miedo. Si Dios con nosotros, ¿quién contra nosotros? Él es el buen pastor, y el buen pastor su vida da por nosotros. Todo será diferente en la trasladación, en la resurrección. Todo será diferente, hermano. Alabado. Ahora, en este tiempo que vivimos, fíjate hasta dónde llega esta cosa. En este tiempo que vivimos, los ángeles son superiores a nosotros, ¿ah? Los ángeles tienen poder, aparecen, desaparecen conforme Dios les manda. Pero en aquel tiempo, después de la resurrección, los ángeles serán inferiores a nosotros. Ya dijo, ya se metió en problema el hermano. ¿Ah? ¿Por qué? Porque la Biblia nunca dice que los ángeles son hijos de Dios. La Biblia no dice. Los ángeles no son hijos de Dios, son criaturas creados por Dios. Pero más, la Biblia me dice que si yo soy fiel y vivo con mi Señor, le recibo y le alabo, le glorifico, ya sea en esta tierra y arriba en el cielo, donde sea, yo soy hijo de Dios, lavado con la sangre del Cordero. Somos hijos de Dios. Amén, aleluya. Eso nos hace que vamos a llegar a ser mejores, porque ellos seguirán siendo criaturas creados por Dios toda la vida. Pero nosotros somos hijos de Dios. ¡Qué privilegio! No teníamos esperanza, no había nada, pero el Señor tan lindo, que Él dio su vida, y con esa muerte tan linda del Señor nos ha dado la capacidad de ser diferente, de ser hijo. Nuestro nombre está escrito en el libro de la vida, sellado con el Espíritu Santo. Alabado sea Dios. No hay cosa más linda que tener esa seguridad. Alabado sea Dios. Entonces, hermanos, qué tremendo. Imagínense cuando se dé el arrebatamiento, los muertos sin Cristo van a quedarse, no van a ser levantados. ¿Ah? Los muertos en Cristo, pero los muertos en Cristo vamos a volar a un lugar especial. Un lugar que dijo el Señor: me voy a preparar lugar. Si así no fuere, vendré otra vez y os tomaré a mí mismo, para que donde yo esté, ¿a dónde vamos a estar nosotros? ¿Habrá otro lugar mejor que estar? ¿Ah? A donde yo esté, vosotros también estéis. Ahí vamos a estar con el Señor. Qué lindo va a ser. Y Él dijo: me voy a preparar lugar. Él se fue a preparar el lugar donde vamos a estar juntos. Y qué tremendo esto, hermano. Ahora vemos que nosotros tenemos ya ese lugar especial. ¿Ah? Todo será diferente. La trasladación, la resurrección. Ahora los ángeles, dije, son superiores a nosotros, pero en ese tiempo van a ser inferiores. Todo esto, limitaciones, todo lo que tenemos hoy, se va a terminar. Porque no seremos así, sino que tendremos.

cuatro días los unos por los otros, orando por el vecino, orando por los hermanos de la iglesia, por el pastor, por el liderazgo, orando. Ya me metí en otro problema. ¿Cuánto tiempo ora? ¿Cuánto tiempo pasa orando? Todo el tiempo, hermano, ore por mí, hermano. Ore por mí. ¿Y él? ¿Y ella? ¿Por quién ora? Ya le pusieron más serios algunos. A ver. Aquí no es cosa que ore. Él nos da autoridad de echar fuera demonios, sanar enfermos, limpiar leprosos, hacer cosas grandes a todos nosotros. Dios nos bendice. Y tenemos autoridad. Que se atraviese quien quiera, pero en el nombre de Jesús se van los demonios, se van las enfermedades, se va todo en el nombre de Jesús. Tenemos que saber que tenemos ese poder. Pero algunas veces, mire, hay un demonio que está haciendo pedazos a los cristianos. Se llama temor. El temor desbarata todo. Alguna fuercecita que tenga, y ese temor lo tiene en la mente aquí. Hace cosas terribles el diablo en la mente de la persona. Porque como ya anda en temor, ya no digamos para la pandemia, ni siquiera andaba cerquita la pandemia de la persona y andaban pensando que ya la tenía. Y cerca andaba el virus. Pero como ya estaba el temor, y ella ya empieza a temblar, con miedo y todo. Y se nos olvida la autoridad que tenemos. No somos cualquier cosa. Somos personas especiales, hijos de Dios, lavados con la sangre del Cordero, y podemos echar fuera demonios. Pero algunos se atreven a echar fuera demonios de aquel o de aquella, pero de ellos no. ¿Cómo puede hacer eso? Tenemos que liberarnos. Tenemos que saber que el que está con nosotros es poderoso y que nadie lo puede vencer, y que Él dice que estará para ayudarnos a ser vencedores. Alabado sea Dios. Es tanto la bendición que Dios nos da, hermano. Alabado sea Dios. Aquí nos dice la palabra

va a haber un momento donde todos los arrebatados, los muertos en Cristo y los que han sido arrebatados en el arrebatamiento, vamos a comparecer ante el tribunal de Cristo. Y en ese tribunal, ahí se va a ver qué es lo que usted hizo. Ahí se va a ver las obras que usted tiene. Y conforme sus obras, usted va a recibir lo que usted haya hecho acá. Y dice que muchos, va a ser lo terrible, muchos van a salir de ahí sin nada, porque no tenían nada escrito. Una sonrisa que tú des a alguien, eso está escrito allá. El amor, el gozo, la paz, la bendición, ya no digamos cosa material, lo que sea, va a estar escrito allá. Y de acuerdo a lo que hayas hecho, así vas a recibir. Por eso debemos de preocuparnos. Cada alma que se gana es una corona. Y si te ha ganado unas 100 almas, vas a andar con 100 coronas. O sea, los galardones van a ser grandes. Pero si usted no ha hecho nada, si usted es persona dura, hay gente dura hasta para dar ofrenda para la iglesia, hasta para eso. Oiga, no lo digo por ustedes, ¿verdad? Pero a ustedes se lo digo. Amén. Amén. Sí, que es tremendo esto. De acuerdo, la salvación es por el sacrificio de Cristo, pero el galardón, el lugar donde vas a estar, lo que vas a recibir, todos los premios y todo, eso depende de lo que tú hagas, lo que tú trabajes. Porque no vas a recibir galardón porque vengas y te sientes en asillitas. Esas sillas te las han puesto para comodidad tuya. Pero algunos piensan que con irse, porque allá en El Salvador la gente está acostumbrándose ya que va al culto, se sienta, se queda ahí, algunos dos amenes, y algo otros ni amén dice, más uno parece que están dormidos. Amén. Y se van y vuelven otra vez al culto, y vuelven, se van para la casa, y esa es la vida de ellos. Tienen bien consagrada la silla. Pero no ganan un alma, no evangelizan, no sirven hasta para la limpieza algunas veces. Y no hay cosa más linda, y luego lo que quiero que entienda, que no hay cosa más grande y más lindo servir a Jehová de los ejércitos. Eso es lo que tiene recompensa, eso es lo que vale la pena servir. Aleluya. Compartir las bendiciones que tienes con otro, ayudar. Hay algunas veces en algunos lugares, no en todos, en unos lugares, por otro lado, que los pobres pastorcitos ya no hayan ni qué hacer. ¿Por qué no? Nadie les, ni Dios le bendiga, le quieren decir ya. Ya está terminado el pobre. Pero ¿cómo puede hacer que la gente se descuide del templo, de la iglesia? De la iglesia es todos los seres que se reúnen, el pastor que está dirigiendo, todo tenemos que estar interesados en servir. El cristiano está puesto para servir. Pero algunas veces la gente piensa que la iglesia está obligada a servirles a ellos, y está bien, la necesidad, hay que ayudar, servir. Pero no solo es de servir, yo también tengo que servir. Yo tengo que ser útil, tengo que ayudar a las necesidades. Pero si no, nosotros no estamos en esa condición, pues estamos un poquito lejos del Señor. Y hermano, necesitamos ayudarnos, somos un solo cuerpo. Mire, su cuerpo físico, si usted siente que le pica por acá o por donde sea que le pica, si no son las manos, ¿con qué se rasca? Se podrá rascar, quitar la picazón.

0: son usted solo ahí. Necesitamos los miembros. Necesitamos los ojos para ver, necesitamos la boca para hablar, los pies para caminar, y necesitamos todos los miembros. Entonces, la iglesia somos un cuerpo, pero todos somos miembros los unos a los otros. Tenemos que ayudarnos. Yo no puedo vivir sin usted, ni usted puede vivir sin nosotros. Ese es el cuerpo de Cristo, dispuesto a servir. Porque un día vamos a tener que compadecer ante el tribunal de Cristo, y ahí vamos a salir tristes, sin ver nada. De todo lo que hicimos, nada se tomó en cuenta ya. Entre más sirvamos, más recompensa tendremos. Yo no tengo tiempo para explicar bien eso, pero quiero dejarles eso, que son dos cosas importantes. Uno es aceptar a Cristo, apartarnos del pecado, y dos, ayudar a los demás. ¿Cuántas personas en las calles, borrachas, adictas a drogas, prostitutas, homosexuales, de toda clase? ¿Y quién se interesa? ¿Quién se interesa por traerlos? Y aún hay un gran problema serio, que a veces acepta a la gente y vienen aquí 4, 5, 10 aceptando a Cristo, y oramos por ellos, y algunos de los miembros dicen: ese no se va a salvar. En lugar de prepararse para ver a quién va a ayudar de ellos, voy a darle seguimiento, lo voy a visitar, lo voy a llamar, voy a ayudarle, que eso es lo que tiene que hacer la iglesia. Pero ese no se salva, dice. Eso es lo que hacen algunos creyentes, pero no aquí, ¿verdad? Aquí no. Aquí el pastor dice que son bien obedientes ustedes. Amén. Amén. Así que, hermanos, tenemos que cumplir con lo que el Señor manda, porque un día vamos a tener que ver los premios, los galardones, las coronas, todo lo que hicimos. Todo el tiempo debemos de andar contentos, felices, orando por los hermanos en la noche, orando los unos por los otros. Pero hasta eso hemos dejado. La iglesia del Señor ha dejado de orar. ¿Cuánto tiempo ora? No conteste. ¿Cuánto tiempo ora en el día? Ya todos deberíamos de tener callos aquí, pero tenemos lisito como que en la frente. Amén. No hay oración. Tenemos que orar. Orar por aquel que te se portó mal en el culto, que te vio mal, que no se sonrió contigo. Vete a doblar la rodilla, orar por él, por ello, para que Dios bendiga, para que Dios llene del poder a la iglesia. Aleluya. Pero lo que pasa es, como no oran, cuando vienen ahí, se ven por ahí, por la puerta, y dicen: tremendo, enojado. Pero no debe ser así. Dice que amemos los unos a los otros. Primer mandamiento es amar a Dios sobre todas las cosas. Y segundo, amar a tu prójimo como a ti mismo. Hay que amarnos. Que hable, que diga, que señale, pero usted ámelo. Ámelo. Eso es lo que debemos de hacer. ¿Ah? Amar a todos. Porque si no amamos, vamos a tener problemas. Pero algunos están con el esposo, están enojados. Pero ellos no vinieron hoy. Está con el esposo, no se habla. O la esposa. Amén. Pero si no amas a tu esposo, no amas a tu esposa. ¿Cuántos tienen esposos aquí? Esposas, vamos a ver las mujeres que tienen esposos aquí. ¿Y esposa? Levanten la mano también. Amén, amén, amén. Bueno, los que no tienen están tranquilos, ¿verdad? No es con ellos. Amén. Aleluya. Pero fíjense, yo estaba predicando el primer mensaje que predicaba por acá, y Dios me hizo sentir que nosotros respetamos, por ejemplo, yo respeto a mi esposa, la he respetado como mi esposa, y cada uno respeta a su esposa como esposa, y la esposa a su esposo como esposo. Pero el problema es que mi esposa no solo es mi esposa, ella no es solo mi esposa para mí, ella es mi hermana. Ella es mi hermana, yo soy hermano de ella. No entendí eso, no lo entiende, ¿verdad? ¿Ah? Fíjense, entonces yo tengo que respetarla a ella como mi esposa y como mi hermana en Cristo. Porque ella aceptó a Cristo, yo también acepté a Cristo. Entonces somos hermanos en Cristo. Y también ella es mi esposa. Ella me va a respetar a mí como hermano y también como esposo. Y yo a ella. Pero eso a veces es lo que no hacemos. ¿Ah? Ya con los días la va viendo fea, que la quijada le sale por un lado, que no sé qué. Que... Y ya solo divorcio dicen. ¿Ah? Y son miembros hasta diáconos de la iglesia. Divorciando. No, pero no vinieron hoy. Hasta divorciándose, que no sé qué, que allá, que no sé qué. ¿Ah? Ese es lo peor que debe ser. Si somos hijos de Dios y Dios nos ha llamado para dar testimonio, tenemos que pararnos y reprender todo espíritu contrario que se levante, porque nosotros tenemos que dar testimonio de ese Cristo que nos llamó de las tinieblas a la luz admirable. Estamos en luz, estamos porque Él nos ha llamado. Somos hijos de Dios, nos sentimos contentos, y como hijos de Dios tenemos que dar testimonio a la gente, que diga qué bonito cómo vive esa pareja, qué lindo, mire ese hogar, ya no hay gritos, antes hasta bocinas ponían para que se oyera todo afuera, gritos de la mujer, gritos del hombre, ¿ah? A ver, piedras que salían volando por un lado, platos y todo, ahora ya no. Ya cambió el Señor todo. Ya hay un hogar donde se alaba a Dios y la gente dice, qué bonito este hogar, cómo vive. Y esos testimonios son lo que hace que venga la gente a la iglesia. ¿Ah? Pero alguna vez anda hasta con el ojo hinchado, que ha peleado con el marido, y anda, va, le invito a la iglesia y con el ojo hinchado, que va a andar viniendo. Amén. Yo no sé qué esperaban ustedes, pero yo estoy soltando todo esto porque es importante que demos testimonio, que honremos al Señor. Con todos estos testimonios, el Señor es honrado. Él recibe la gloria, la honra de la vida que llevamos santa, de la vida que tenemos ante Él. Alabado sea Dios. Y el mundo, a veces uno no sabe, pero el mundo, qué bonito viven eso, qué hermosura, cómo vive. ¿Ah? Pero cuando las cosas no están bien, la gente así critica, ¿verdad? Y cuando están criticando por culpa nuestra, entonces estamos poniendo en ridículo a Jesús. Y Jesús debe ser honrado por nosotros. La iglesia recibirá su galardón de acuerdo a tu vida, de acuerdo a tu entrega, vas a recibir tu galardón. Porque todos vamos a compadecer ante el tribunal de Cristo. Todos, todos. Ahora, y en ese tribunal vamos a recibir. Mira cuál amor, dice Primera de Juan, capítulo 3, versículo 1. Mira cuál amor nos ha dado el Padre para que seamos llamados, ¿cómo dice? Hijos de Dios. Por esto el mundo no nos conoce, porque no le conocen a Él. Amados, ahora somos hijos de Dios, y aún no se ha manifestado lo que hemos de ser, pero sabemos que cuando Él se manifieste, seremos semejantes a Él, porque le veremos tal como Él es. Esa es mi esperanza, verle y ser semejante a Él. Eso es lo que luchamos. Y por eso debemos de esforzarnos, debemos de hacer todo lo que el Señor nos mande. Alabado sea Dios. Por eso la iglesia recibirá sus galardones. La graduación de la iglesia es recibir su título. Va a haber una graduación donde cada quien va a recibir de acuerdo a lo que haya hecho aquí. Vamos a compadecer ante ese tribunal de Cristo. Y allí todo, hasta una sonrisita, una sonrisa, porque algunas veces, pues yo voy a hablar del Salvador, allá uno pone a veces los servidores, los sugieres, y ahí están, hacia adelante, vos siéntese allá, y no hay una sonrisita, no hay una forma de recibir a la gente. Todos los ancianos, todos los que ya tenemos años, mire, toda persona nueva, aunque no sea nueva, que viene entrando, échale una sonrisita, aunque ya no tengamos ni dientes, pero sonriámosle a la gente. Amén. No estemos ahí de orgullosos. No, sonría, le pase adelante, Dios le bendiga. Y esa gente va a volver porque ve que hay paz, hay amor, hay gozo. Pero si ve que la gente, no, hombre, ¿quién va a volver? Si largo se le hace el culto para irse. Porque mira para acá, bien empurrado. Por acá, para adelante, no. Y más si el que está predicando también. ¿Ah? Amén. Tenemos que amar. Amén. Pero dice alguien, no, es que yo soy templado. Yo soy. Y por eso, miren, si ni ellos quieren venir ya. Todos los templados. Porque son tan templados que ya no quieren ni estar. Aleluya. Bendito sea el Señor. Gracias, Señor. Entonces, ¿qué decimos? Que la iglesia tendrá que recibir su galardón. ¿Ah? Va a recibir su título. Apocalipsis 1:6 dice, ¿qué dice ahí? En Apocalipsis 1:6 nos hizo reyes y sacerdotes. ¿A quién hizo? A nosotros. Apocalipsis 1:6. Y Él nos hizo reyes y sacerdotes para Dios, su Padre. A Él sea gloria e imperio por los siglos de los siglos. Amén. Él nos ha hecho reyes. Aquí la gente quiere riqueza, quiere casas, que quiere carros del año y todo. Pero la riqueza grande la tenemos arriba. Él nos ha hecho reyes, reyes allá arriba. Alabado sea Dios, sacerdotes de Dios. Bendito sea Dios. No vamos a hacer cualquier cosa. Vamos a recibir galardones, vamos a recibir premios. Alabado sea Dios. Por eso dice 1 Juan 3:1, mirad cuál amor nos ha dado el Padre para que seamos llamados. ¿Cómo? ¿Cuántos hijos de Dios hay aquí? Levante la mano los hijos de Dios. Amén. Los que eran y ya no son. Amén. Somos hijos de Dios. El diablo te va a decir que no te quieren en la iglesia, que estás arruinado, que no sirve, que esto y lo otro. Que deja que el diablo hable lo que quiera. Nosotros somos hijos de Dios. Le guste al diablo o no le guste, somos hijos de Dios. Alabado sea Dios. Aleluya. Yo creo que si dijeran que era hijo de Trump, sacar a pecho, ¿eh? Pero el que le estoy mencionando es mucho más grande, mucho más poderoso. Él tiene poder, Él nos ama, Él quiere que seamos vencedores, que luchemos en esta tierra. A ver, alabado sea Dios. Y yo me siento feliz a veces que el diablo está poniendo que aquí, que no te quiere, que no se quede. Cállate, diablo, yo soy hijo de Dios, lavado con la sangre del Cordero. Ahora, eso es algo maravilloso. Somos hijos de Dios, le guste al diablo o no le guste. Todos los que hemos...
1: Ya no somos
0: presto para con el Padre. Él es fiel y justo para perdonarnos y limpiarnos de toda maldad. Hoy es el momento que tú puedes.
1: Ahora, que se han cumplido las palabras.
0: Nada, en pecado. Hoy es el

0: día de salvación, hoy es el día que usted va a mejorar. Y si usted, óigame, estuvo en la iglesia y pecó, desde ese momento que cometió el pecado, el Espíritu Santo se quedó sin hacer nada dentro de nosotros, porque el Espíritu vive en nosotros. Y Él se queda sin hacer nada, porque Él no puede trabajar, accionar por el pecado que está dentro, ya sea una raíz de amargura, cualquier cosa, una mentira, crítica, lo que sea. Con eso el Espíritu se queda sin moverse, y la vida del cristiano es una vida sin frutos, una vida muerta, ya no tiene aliento ni de venir a la iglesia. Anda triste, anda humillado, todo le... Yo no sé si habrá alguno que ya está cansado de lo que he predicado y ya quisiera que terminara, porque los que andan ahí desesperados, que no tienen libertad, se les hace largo los cultos. Amén. Y estos son los que ponen el principio de la semana, se ponen y dicen, voy a ver qué día voy a ir al culto hoy. Y empiezan a ver, pues si el domingo. ¿Hay domingueros aquí? Amén. Amén. Yo creí que no habían venido hoy. Amén. Pero estamos seleccionando día, pero no así cuando andamos llenos del poder de Dios, que el Espíritu Santo nos guía. Nosotros tarde se nos hace estar en el culto, porque la palabra de Dios dice, donde están dos o tres puestos de acuerdo, ahí está el Señor, aquí está el Señor. El Señor se mueve en la alabanza de su pueblo. Cuando el pueblo alaba, hay gozo, hay paz, hay bendición. Aleluya, alabado sea Dios. Ahí me avisa, pastor. Si no, yo termino en la madrugada. Amén. Aleluya, bendito el Señor. Gloria a Dios. Entonces, ¿qué dice Primera de Juan 3:1? Dijimos, mirad cuál amor nos ha dado el Padre para que seamos llamados hijos de Dios. Por eso el mundo no nos conoce, porque no le conocen a Él. Amados, ahora somos hijos de Dios, y aún no se ha manifestado lo que hemos de ser, pero sabemos que cuando Él se manifieste, ¿cómo vamos a ser semejantes a Él? Porque le veremos tal como Él es. Bendito sea el Señor. Así es que, hermano, la iglesia va a disfrutar de grandes bendiciones, tremendas. Ahora, y para ir concluyendo, unas dos horas más. Aleluya. Amén. Alabado sea Dios. Ahora, fíjense que tenemos unas citas ahí que quisiera compartirla. Romanos 8:37 dice, si somos hijos, también herederos de Dios y coherederos de Dios. Yo soy hijo de Dios, y soy heredero y coheredero de Dios. ¿Qué quiere decir eso? Cuando usted ve para arriba, ¿qué ve? El cielo. Y ese cielo está lleno de cosas lindas que ni siquiera nos imaginamos lo que tiene. Y eso es de nosotros. Dice que somos coherederos, herederos y coherederos de Dios. Qué tremendo lo que nos espera. Él dijo, me voy a preparar lugar, si así no fuere, vendré otra vez y os tomaré a mí mismo, para que donde yo esté, vosotros también estéis. ¿A dónde voy a estar yo? Yo le invito a que esté conmigo allá. Amén. Eso vengo a decirle, que yo voy a estar allá. Ya tengo años de estar batallando, luchando. El diablo se me ha tirado como ha querido. La iglesia satánica se me tiró a matarme, a destruirme, pero no pudo, porque el que está conmigo es más poderoso que el que está con ellos en el diablo. Alabado sea Dios. No fue fácil, pero vencimos. Y eso es lo que quiero decirle, que con Dios no se pierde. Sea fuerte, sea valiente, alegre ese hombre. ¿Ah? Mire, metas en el poder de la palabra. Y si usted siente que algo no le anda bien, pídale perdón al Señor. Porque el pecado es el que nos arruina, nos desbarata tremendamente. Aleluya, bendito sea el Señor. Dice 2 Timoteo 4:8, por lo demás, me está guardada la corona de justicia que el Señor justo fue Dios, Rey, nos dará en aquel día. Y no solo a mí, va a haber corona para usted, para mí. Pero qué triste va a ser que usted entre al tribunal de Cristo, donde está ya usted salvo porque está arriba. Fue levantado, aceptó a Cristo, su nombre estaba escrito en el libro de la vida y con eso fue levantado. Pero no trabajó, no hizo nada. Solo se vino a sentarse a la silla y se dormía de vez en cuando. Entonces, y fue el arrebatamiento y fue levantado, está arriba. Pero cuando va al tribunal no tiene absolutamente nada. Y va a ser lo más triste porque usted no va a recibir un galardón, no va a recibir el lugar, sino que usted es salvo, pero va a estar sin nada porque no quiso esforzarse. Tremendo. Por lo demás, hermanos, por lo demás está guardada la corona de justicia, la cual nos dará el Señor juez justo en aquel día. Y no solo a mí, sino a todos los que guarden su palabra. Alabado sea. La iglesia, después de recibir su galardón, va a las bodas del Cordero. Y así esto lo voy a hacer breve por el tiempo. Pero primero, somos levantados. Segundo, recibimos el galardón arriba. El arrebatamiento, lo primero. En un abrir y cerrar de ojos, vamos para arriba. Llegamos allá y vamos al galardón, al tribunal de Cristo se le llama, donde vamos a compadecer todo y ahí vamos a recibir de acuerdo a todo lo bueno que hicimos acá. Después de eso, que ha recibido su galardón, que ya recibió cargos y todo, vamos a la boda del Cordero. Eso va a ser una belleza, donde ahí vamos todos. Ahí van reyes, sacerdotes, ahí va de todo mundo. De acuerdo al galardón de lo que usted trabajó en la tierra, eso es lo que ha recibido allá. Y ahora usted va a las bodas. Y qué lindo eso, porque una cosa es ir a una boda donde alguien se está casando, pero en este caso somos nosotros los que nos vamos a casar con Cristo. Vamos a casarnos. Nosotros somos la novia del Cordero. Él es el Cordero. Bendito sea Dios. Y piense esa boda. Yo me pongo a pensar siempre, ¿cómo será ese salón donde va a entrar el Señor con la iglesia? Piensa, ¿cómo será? Todos los lavados, los que no se avergonzaron, los que fueron fieles acá, ahora están entrando, me imagino como se entran acá, del brazo del Cordero. Usted, yo, todos los lavados, entrando en ese salón lindo. Allí vienen todos los cristianos de todo el, de toda la vida, los cristianos que aceptaron a Cristo desde los primeros, ahí van a entrar en la boda del Cordero y vamos a casarnos con Jesucristo. ¿No cree que va a ser una cosa linda? Algunos ni amén dicen porque se les ve que es muy difícil. Muy difícil, pero eso es lo que dice la Biblia. Un día la iglesia, aquellos, aleluya, aquellos que la gente dice que no servimos para nada, estaremos en las nubes casándonos con el Rey de Reyes, con el Señor de Señores. Qué lindo va a ser entrar en ese auditorio del brazo con el Maestro. Y ahí vienen todos, Pablo, Juan, todos. Van a venir a estar con el Señor en la boda. Qué lindo será eso. ¿Quiénes irán a ministrar la música? A saber, ¿quiénes? Yo me pongo a pensar en esto. ¿Quiénes irán a ser los maestros de ceremonia si la iglesia se está casando con el Maestro? ¿Ah? Eso va a ser lindo. y muchos se lo van a perder, solo se van a quedar con la noticia de ahora. Pero muchos se van a perder. Y esa es la lucha, tenemos que luchar. El diablo no quiere que compadezca en esa reunión. El diablo quiere que te enojes, que te vayas de la iglesia, que renuncies a todo, porque el diablo no quiere que vayas a esa boda. Pero hay que ser fuerte, hay que ser valiente para poder presentarnos ante el Señor. ¡Qué regocijo entrar del brazo del Señor! Va a ser una bendición grandísima. Entrar, oigan, y hasta los ángeles le van a caer viendo. Mire, y nosotros, aquellos que no servíamos para nada acá, que nos decían locos, aleluya, come gallinas, y nos dicen tantas cosas, allá vamos a ir los come gallinas del brazo del Cordero a la presencia del Señor. Alabado sea Dios. Qué lindo va a ser eso, hermano. Y ahora se hace la ceremonia y después se casa la iglesia con el Señor. Y una vez casado, imagínate a dónde va a llegar, casado la iglesia con el Señor. Y luego de ser casado, hay una gran cena, la cena del Cordero, donde vamos a salir de ahí ya casado a comer en la mesa del Señor. Esa cena, ¿qué será? ¿Quiénes van a servir? ¿Quiénes son los que van a estar ahí ayudando y todo? Los ángeles, arcángeles, serafines, y nosotros, la esposa del Cordero, estaremos alabando al Rey. Oh, gloria a Dios. Momentos difíciles que a veces ni se quiere creer, pero es verdad. Eso lo dice la palabra. Vamos. Yo siempre pienso cómo me voy a sentir yendo del brazo del Maestro. Va a ser tremendo, va a ser una hermosura para todos. Imagínate que ni los ángeles van a estar ahí, ellos van a estar sirviendo. Y el Señor casándose con la iglesia. Y después que comemos, después de la comida, ¿qué clase de comida irá a ser esa, la que va a haber ahí en esa boda? Piensa la comida que va a haber. Porque eso lo dice la Biblia. Yo no me estoy inventando nada. ¿Qué clase de comida después que comemos? Se aparece el Señor. De ahí de la mesa, todo se aparece. Y al ratito aparece con los caballos blancos. Imagínense qué movimiento lo que se va a dar. Hay caballos blancos para cada uno. Para cada uno y uno para Él. Para el Señor. ¿Y sabe para qué esos caballos blancos? Después que ha habido el casamiento, ha habido la cena, ha habido todo, estamos montados en caballos blancos y venimos para esta tierra. ¿Y sabe a qué venimos? El Señor viene adelante y nosotros venimos detrás a establecer el reino milenial a esta tierra. Y reinaremos con Cristo 1,000 años en esta tierra. 1,000 años vamos a reinar. Aleluya. Muchos se van a perder todo esto. Esto tiene mucho tiempo. Si un mensajito con tiempo así no se puede explicar mucho, pero por lo menos tenga la idea. Piense lo que va a ser eso. Todos en caballitos blancos. Y se viene a establecer el reino milenial a esta tierra. 1,000 años que el Señor estará reinando en Jerusalén. Allá estará reinando. Y todos nosotros con cuerpo incorruptible, sin necesidad de comida, enfermedad ni nada, reinando sobre toda la gente en esta tierra. Qué lindo va a ser eso. ¿Quisieras estar ahí? ¿Querés estar en ese lugar? No, algunos no les alegra nada. Yo creo que soñando están unos ahí. Amén. Amén. Pero yo me motivo, me emociono. ¿Cómo va a ser eso, hermano? Esto tiene, para explicar bien, tiene que tener mucho tiempo uno. Pero yo solo te estoy dando como que la untadita. Como cuando se unta una cosita ahí, para que puedas empezar a pensar lo que será, lo que nos espera a los creyentes. Algunos piensan que el creyente es solo venir, sentarse en las sillas y todo. No, si tenemos grandes promesas, vamos a ser semejante al Rey de Reyes, Señor de Señores. Él va a reinar, Él va a estar reinando en Jerusalén. Allá será donde va a reinar y nosotros estaremos en todo el mundo con cuerpo incorruptible, con todo el poder que nunca se ha tenido, y reinaremos por 1000 años en esta tierra hasta que venga el fin de todo. Pero aquí estaremos y yo te invito que va a ser un lugar especial para ti. Pero tienes que alegrarte con esa carita así. No es fácil que entres. ¿Ah? Vuelve a ver al que está a tu lado, vuelve a verlo y míralo cómo está. Amén. Aleluya. A ver, es importante. Todo esto lo dice la Biblia. Yo no me lo estoy inventando. Todo va a suceder. Qué lindo. 1000 años vamos a reinar con un cuerpo incorruptible. Ya no hay muerte para nosotros, no hay nada. Y el Señor será el Rey de Reyes. Todo ojo le verá. Todo ojo le verá. Alabado, hasta los que le traspasaron le verán. Bendito sea el Señor. Así que, hermano, es importante que luchemos, que nos esforcemos. Yo no he traído un mensaje, tal vez de un tema y dos puntos, tres puntos, pero lo que he querido es que entendamos por qué estamos, para qué Dios nos tiene ahorita. Imagínate, toda alma que te gane es un galardón que vas a tener allá. Toda una alma que te gane es una corona. Y si no te ha ganado ni uno, empieza, para que no andes solo sin corona. Tenemos que ganar alma. Ahora, la otra parte en la iglesia especial es que usted tiene que saber, cuando viene una persona a la iglesia que es amiga, que es primera vez, alguien tiene que disponerse a recibirlo, a atenderlo. Y si acepta a Cristo, alguien tiene que decir: déjenmelo a mí, yo le doy seguimiento. Todos los miembros de la iglesia tienen que esforzarse, luchar, porque esto es el reino de Cristo. No es cualquier reino, no es el reino de Estados Unidos ni de nada, es de Cristo Jesús, y hay que servirle, hay que estar dispuesto para servir al Señor. Pero la gente, los cristianos, acepta una persona, algunos lo que dicen, ese no se va a pegar. En lugar de forzarse a luchar, a ayudarle, está negativo ya. Pero no, tenemos que cuidar quien sea. Cuando menos, cada uno de los que acepte debe tener alguien que el siguiente día le está llamando: ¿cómo está? ¿A dónde nos vemos? Quiero platicar con usted. Lo voy a traer a su casa y empezar a trabajar. Porque usted es especial. Dios lo ha llamado para estos días, para poder establecer su reino. Su reino. No estamos aquí. Quitémonos de la mente los errores grandes. Ahí, no aquí, yo no los conozco a ustedes, pero ahí yo he conocido mucha gente que mi iglesia es la mejor. No hay otra como ella. ¿Y quién te ha dicho que esta es la iglesia del Señor toda? Sí, la iglesia del Señor somos todos los lavados por la sangre del Cordero que existe en todo el mundo. En todas las iglesias hay gente buena, gente que está libre para servir y gente que está en pecado. Y aquí es donde tenemos que ver esta tarde, si Dios te está hablando, si estás en pecado, has cometido error, hay envidia, celos, mentiras, odio, lo que sea, eso es suficiente para que no tengas salvación. Pero la Biblia dice que si alguno ha pecado, abogado tenemos para con Jesucristo. El Señor te va a liberar, el Señor te va a salvar. Abogado tenemos. Él es tu abogado. Y Él dice: venid a mí tal como estás. trabajados y cargados, que yo os haré descansar. Simplemente cuando ya has estado bien, pero de repente empiezas a sentir desánimo, empiezas a sentir aquella mortandad, que ya no sientes ánimo, que ya no te gusta ni leer la Biblia, que ya no oras, porque hay hermanitos que tienen bien lícito todo esto, no oran. Amén. Ni parado quieren orar ya. Entonces tienes que preocuparte, porque vas para abajo. Y tú tienes que tener fuerza. Cuando el diablo se te atraviese, recuerda que el Señor dice que no nos ha dejado huérfanos, sino que tenemos el poderoso que nos ayuda, que nos da fuerza para poder vencer al enemigo. Levántate, toma fuerza. Si hay que arreglar, arregla tu vida. Si has pecado, si hay odio, si hay mentiras, has mentido, una mentirita es suficiente. Todo lo que hayas hecho en este momento, piénsalo, porque hemos tenido esta clase de enseñanza. Yo hubiera predicado un mensaje evangelístico, pero ¿qué me sirve si no hay amigos? Y predicar el evangelístico a ustedes, ya son creyentes. Entonces, es para nosotros la palabra. Es para usted. Ah, que usted tiene ya 15, 20 años de ser creyente, pero eso no le hace si al diablo se le pega a cualquiera. Los años no le atrasan. Lo que usted tiene que hacer es ser fuerte, valiente, tomar autoridad. Cuando el diablo se le aparezca, repréndalo en el nombre de Jesús. Él nos ha dado la autoridad para echar fuera demonios, sanar enfermos, limpiar leprosos. Somos nosotros. Quitémonos aquello. Está bien, ayudémoslo los unos a los otros, está bien. Pero algunas veces nos acostumbramos, hermano, ore por mí. Y ahí anda, y usted no puede orar también. Todos tenemos que saber que tenemos autoridad. Porque la autoridad es del Señor en nosotros, y el milagro lo hace Él. Cuando tú ores, cree que el Señor tiene poder para sanar, para ayudar, para fortalecerte y hacerte vencedor. Cristo no quiere una iglesia arruinada, una iglesia poderosa quiere el Señor. Y Dios te ha llamado en estos días para que le sirva, para que sea una persona fiel al Señor. Eso es lo que Él quiere. Amén. Que seas manso, humilde de corazón. Así que, hermanos, yo quiero preguntarles, ¿hay alguna pregunta también para ustedes? Yo quiero terminar y quiero orar por todos aquellos que no se sienten bien, aquellos que tienen problemas, aquellos que están pasando situaciones difíciles, que el diablo está perturbándoles. Vamos a orar por ustedes en esta hora. Y yo no he podido predicarles un mensaje como los que se predican en la campaña, pero mi deseo es que ustedes, otra vez que yo venga, ya a la par suya tenga otra persona. Esta me la he ganado, esta aquí, que todos empiecen, usen ese teléfono, háblele a la gente, inviten a los cultos, díganle, vamos, va a estar bonito. Y si hay que ir a traer a esa gente, hay que traerla. Amén. Así que pónganse en pie. Aleluya, aleluya, aleluya, aleluya. Empiece a adorarle, empiece a alabarle. Señor, que esta meditación, que este consejo, Señor, que esta palabra, Señor, Dios eterno, Dios bendito, Dios soberano, trae paz, trae bendición a cada hogar, a cada familia, Señor, Dios mío, Dios santo, y todos los hermanos que están, Señor, en problemas, Señor, que no andan bien, que han mentido, que tienen celos, envidias, odio, todas estas cosas, salgan de sus cuerpos y ellos puedan, Señor, ser libres en el nombre de Jesús, por la palabra, en el nombre de Cristo. Cristo, reprendo todo espíritu del diablo, toda fuerza de las tinieblas. Levante esta iglesia ahora, Señor. Mire este pastor, Señor, con su familia. Tómalo en tus manos. Dale sabiduría, dale ciencia, dale discernimiento. Llena de tu poder. Espíritu Santo, ministra. Espíritu Santo, llena. Espíritu Santo, oh Dios poderoso, en esta hora toma el control de cada hermano, cada hermana, en el nombre de Jesús. Levántalo y ayuda para que sean fuertes, valientes, y que puedan seguir adelante trabajando en tu obra, en el nombre de Jesús. En el nombre de Jesús, que la bendición del Padre, el Hijo, el Espíritu Santo esté en usted. Alabado sea Dios. Si algunos tienen problemas, aleluya, que tienen ahí problemas de enfermedad, tienen problemas que le han fallado al Señor, vengan acá. Yo quiero orar por ustedes, por los hermanos que no están bien, que se necesitan ser fortalecidos en esta hora. Les invito que vengan. Si hay enfermos, también los invito. Si hay enfermos, les pido que vengan a esta hora, en este momento. Aleluya. Santo Dios. Oh, gloria. Alabado. Oh, gloria. Reprendo todo espíritu, toda fuerza del diablo, todo espíritu inmundo se ha echado fuera, en el nombre de Jesús. En el nombre de Jesús, fuera. Espíritus inmundos, sal de esos cuerpos, en el nombre de Jesús. Por la palabra. Oh, gloria a Dios. Santo Dios, gracias, Padre. Alabado sea Dios. Tu palabra dice que el que pide recibe, el que busca halla, el que toca se le abre. En este momento, en el nombre poderoso de Jesús, reciba la bendición de Dios, reciba la bendición. Alabe a Dios, diga, reciba, diga, yo recibo. Alabado sea Dios. Alabanza, Ramacanda. Ay, Rabí. Alabado sea Dios. Aleluya. Ella viene reconciliándose. Viene por enfermedad. Padre, en el nombre poderoso de Jesús, reprendemos todo demonio, todo espíritu del diablo, lo echamos fuera por la palabra. Ahora recibe la sanidad, recibe el milagro, recibe la liberación, recibe por la palabra, en el nombre de Jesús. Ahora cubro con la sangre de Cristo. La sangre de Cristo tiene poder. Y ahora, Señor, que la bendición del Padre, el Hijo, el Espíritu Santo descienda sobre ella y la cubra con su sangre. Por la palabra. Gracias, Señor. Gracias, mi Dios. Gracias, Padre. Gracias, Hijo. Gracias, Espíritu Santo. Bendice a mi hermana, Señor. Bendícelo, Dios. Bendice. Dios mío, Dios santo, Dios bendito. Pon tu mano de poder. Toda enfermedad, todo demonio, todo espíritu del diablo se va por la palabra. En el nombre de Jesús reciba. Ahí está el poder de Dios. Ahí está el poder de Dios. Reciba. En el nombre poderoso de Jesús la declaramos libre. En el nombre de Jesús. Gracias, Padre. Gracias, Señor. Aleluya. Bendito el Señor. Alabado sea Dios. Qué lindo es el Señor, hermanos. Bien. Damos gracias a Dios porque Dios nos ha permitido. No prediqué un mensaje, pues, como lo que ustedes oyen en la radio, en las campañas y todo, porque el consejo a veces es mucho mejor para la iglesia que un mensaje. Espero que tomen serio la palabra y que cada uno de nosotros podamos luchar. Piense lo que decía al final, cómo va a ser ese casamiento donde el Señor se una con la iglesia. Así que, si Dios permite, mañana estaremos, creo, ¿no? No, ya, ¿para dónde voy mañana? A otro lado. Yo creí que aquí iba a estar todo. Bueno, pues, gracias al Señor, Dios les bendiga. Y yo creía, me equivoqué, creía que mañana iba a predicar un mensaje evangelístico y que ustedes iban a traer.
1: El domingo
0: acá. Pues el domingo, tráiganse amigos. Yo voy a predicar un mensaje diferente ya para el domingo. Que Dios les bendiga. Ah, quería presentarles a mi esposa, hombre. ¿Ya la presentamos? Ya está. Ah, bueno. Es que estoy tan enamorado de ella.
2: ¡Aleluya! Gloria a Dios. Pueden sentarse.

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Dios les bendiga, amados hermanos, en esta noche. Dios les bendiga grandemente a cada uno de ustedes que está en sintonía de Radio Cred en esta linda oportunidad, en este día que Dios ha hecho para usted y para mí. Un momento muy especial donde cada uno nos unimos para poder clamar, para poder elevar nuestra voz en oración a nuestro Dios Todopoderoso. Queremos agradecerle y saludarle a usted que está en sintonía de esta estación radial. Estamos acá desde San Miguel, desde la zona oriental, a través de esta frecuencia. Llegando hasta su hogar, hasta ese lugar donde usted se encuentra en estos momentos. También nos encontramos a través de Radio Cred Santa Ana en la zona occidental. Estamos a través de Radio Jericín en Ciudad de Barrios también, para todos esos hermanos, ¿verdad?, que siempre están muy al pendiente de nuestra programación, que se gozan y que se unen con nosotros.

Así que en esta linda oportunidad es para nosotros un regocijo el que juntos nos unamos. Esperamos que usted también lo pueda hacer. Si usted tiene alguna petición por la cual desea que nosotros oremos, pues no dude en llamarnos. Los números están disponibles en este momento, el 2609-1080 y el 7923-9593, para que pueda compartir con nosotros su petición. Estamos acá orando siempre, toda la semana, de lunes a domingo, siempre acompañándoles a través de este espacio para que juntos podamos clamar, porque no hay nada mejor que poder acercarnos delante de la presencia de Dios, poder presentar cada petición para que Él sea obrando y tomando el control sobre cada una de nuestras vidas. Así que vamos en esta hora también agradeciendo a nuestros hermanos patrocinadores. Tenemos para Radio Creda acá en San Miguel a nuestro hermano Anónimo desde Colonia Milagro de la Paz. Se une nuestro hermano a patrocinar este espacio. También para Radio Creda Santa Ana tenemos a nuestra hermana Lucía del Carmen Chávez desde Chalchuapa, se une nuestra hermana, así que bendiciones también en esta linda noche. Para Radio Jericino contamos con patrocinio, así que si usted desea colaborar, el espacio está disponible para Radio Jericín, para esos hermanos que nos escuchan ahí en Ciudad Barrio. Si usted desea unirse en esta hora y desea colaborar, este es el momento también para que pueda hacerlo. Así que vamos a ir a través de la palabra del Señor. Ya estamos listos para poder orar al Señor. Vamos a ir al libro de los Salmos, capítulo 100, versículo 1 en adelante. Vamos a meditar en estos preciosos versículos de la palabra del Señor. Salmos, capítulo 100, desde el versículo 1, lo leemos. Honrando al Padre, al Hijo y al Espíritu Santo, dice así la palabra del Señor. Cantad alegres a Dios, habitantes de toda la tierra. Servid a Jehová con alegría, venid ante su presencia con regocijo. Reconoced que Jehová es Dios, Él nos hizo y no nosotros a nosotros mismos. Pueblo suyo somos y ovejas de su prado. Entrad por sus puertas con acción de gracias, por sus atrios con alabanza. Alabadle, bendecid su nombre, porque Jehová es bueno, para siempre su misericordia y su verdad por todas las generaciones.

Gracias, oh Dios, Padre que estás en los cielos, en esta hora venimos delante de ti, de tu presencia, oh Dios, para glorificarte, para poder bendecirte, que seas tú obrando y ministrando sobre cada una de nuestras vidas. Oh Dios, en esta hora nos acercamos a ti confiadamente, Señor, venimos con un corazón completamente dispuesto, Señor, para poder adorarte, Señor, con nuestro corazón, Señor, contrito y humillado delante de tu presencia, para que tú nos transformes, nos renueves, te glorifiques, Señor Jesucristo, en esta ahora, Padre, es tu presencia que está tocando, es tu presencia que está llegando, Padre, a cada hogar, a cada familia. En esta hora, Señor, nos disponemos, Señor, para poder entregarlo todo.

0: en tus manos, Señor, toda carga, todo problema, oh Dios del cielo, toda petición está en tus manos, oh Dios, en esta noche, pero sobre todo también queremos alabarte, queremos darte esa adoración, Señor, que solamente tú te mereces, Señor, oh Dios, tú eres el Todopoderoso, eres el Creador de los cielos y la tierra, eres, oh Dios, el Rey de Reyes y Señor de Señores, a ti la gloria, a ti la honra, Dios Todopoderoso, en esta hora te pedimos, Señor, que seas tú ministrando sobre nuestras vidas, Señor, en esta hora, Señor, seas tú, oh Dios, bendiciendo cada hogar, cada familia. También te pedimos perdón, Señor, perdónanos, Padre bendito, en esta noche, Señor, si nosotros hemos pecado, si nosotros hemos fallado, Señor, si hemos cometido algún error, Señor, en esta hora, Padre, obra, oh Dios, en cada una de nuestras vidas, restaura, transforma, Señor, oh Dios, que seas tú glorificando, te lo pedimos por el poder de tu palabra, oh Dios, gracias te damos, gracias te damos, gracias te damos, Señor, llena, ahí donde está, oh Dios del cielo, cada necesidad en esta hora llega tocando con esa mano de poder, llega obrando, Señor, rompiendo toda cadena, rompiendo toda atadura, toda obra del mal, en esta hora lo echamos fuera por el poder de tu palabra, Señor, bendice, Señor, llega ahí, oh Dios, con ese poder, llega ahí, oh Dios del cielo, con ese avivamiento, Padre, que haya un mover de tu gloria, de tu Espíritu Santo sobre cada vida, Padre, oh Dios, llega ahí, oh Dios, tocando cada corazón, poderoso Dios, llega a cada hogar, a cada familia, ahí donde está ese problema, ahí donde está esa tristeza, seas tú poniendo alegría, poniendo gozo, Señor, te lo pedimos por el poder de tu palabra, Señor Jesucristo, en esta hora, llena, oh Dios del cielo, en esta hora, te pedimos, Señor, en esta hora que seas tú glorificándote, oh Dios del cielo, te pedimos, Señor Jesucristo, que seas tú obrando, oh Dios del cielo, en esta hora, Padre, nos ponemos en tus manos, Señor Jesucristo. Ponemos toda petición, ponemos toda situación en esta hora en tus manos, Señor. Tú eres el Todopoderoso, Dios del cielo. Llega ahí, Señor, para glorificarte, Señor. Yo no conozco la necesidad o la petición que mi hermano o mi hermana pueda traer delante de ti, pero tú sí la sabes. Conoces, Señor, esa necesidad. Conoces el corazón de cada uno. Conoces cada vida. Conoces, oh Dios del cielo, en esta hora, Padre, el problema por el cual cada uno pueda estar atravesando en este momento, Señor. En esta hora queremos ponerlo todo en tus manos, Señor, para que tú levantes a aquel que ya no puede más, que des esa fuerza, Señor Jesucristo, que des esa victoria, Padre, sobre cada corazón, Señor, porque eres tú quien está con nosotros. Si tú estás con nosotros, ¿quién contra nosotros? No habrá nada ni nadie, Señor, que pueda hacernos frente, que pueda destruirnos, que pueda, oh Dios del cielo, llegar ahí, oh Dios del cielo, Padre bendito, para estorbarnos, Señor. Tú eres el que nos da el poder, tú no eres el que nos da la victoria, tú eres el que nos da esa victoria cada momento, cada instante, Señor, pues cada momento, Señor, cada día que tú nos das, Señor, cada mañana, como lo dice tu palabra, son nuevas tu misericordia, tu amor, oh Dios del cielo, es incomparable, tú nos demuestras de tu poder, oh Dios del cielo, y tú estás ahí, Señor, siempre para poder obrar, nunca nos dejas solo, estás ahí glorificándote, estás ahí moviéndote, estás ahí, oh Dios, con tu mano de poder, oh Dios, para poder libertar, para poder transformar, oh Dios del cielo, en esta hora cambia toda tristeza, Padre, en alegría, en gozo, Dios del cielo, quita toda tribulación, Señor, en esta hora tu palabra dice, ¿de dónde vendrá mi socorro? Mi socorro viene de Jehová, que hizo los cielos y la tierra. Esa es la confianza que nosotros tenemos, amados hermanos, esa es la confianza que usted debe de tener, amado hermano, en esta noche, porque es así como nosotros podemos recibir la gloria de Dios sobre nuestra vida, es así como podemos ver la mano de Dios obrar sobre nuestra vida. Él nunca nos deja solo, Él nunca nos abandona, Él está ahí peleando cada una de nuestras batallas, amado hermano, es el momento para que usted comience a creer, a tener esa seguridad, esa fe, esa certeza, porque Dios está obrando ahí en medio de su vida, ahí en medio de ese problema, ahí en medio de esa enfermedad, Dios está haciendo algo grande y poderoso. Esta es una noche gloriosa, esta es una noche maravillosa, esta es una noche en donde todos juntos nos unimos en un mismo sentir, en un mismo Espíritu, para poder alabar el nombre del Señor, poder alabar al nombre del Rey de Reyes y Señor de Señores, aunque el diablo no le guste, usted, amado hermano, usted, amada hermana, está en victoria. Créalo, crea que puede recibir en esta hora ese milagro sobre su vida. Dios es Dios de lo imposible, Él es el que tiene el control, para Él no hay nada imposible. Dios puede hacer ese milagro, cual sea la situación. situación, sin importar qué tan grande sea, Dios puede obrar, Dios puede obrar, Dios puede obrar, Dios puede obrar en esta hora. Oh, maravilloso Dios, te alabamos, te alabamos, te alabamos. No se canse, amado hermano, en esta hora. Vamos, abra su labio, abra su boca en esta hora y exalte, exalte el nombre del Señor. Vamos todos juntos en esta hora clamando por todas esas peticiones, orando por cada una de esas necesidades. Porque donde hay un pueblo unido, grandes cosas comienzan a suceder. Donde hay un pueblo unido, una iglesia unida, grandes cosas suceden. Los demonios comienzan a huir. Amado hermano, en esta hora, con esa confianza, con esa convicción, comience a clamar, comience a clamar, a pedir por esa situación que usted pueda estar pasando en estos momentos. Que no sea el enemigo el que robe esa bendición. No permita que el enemigo llegue a minar su mente, a robarle esa bendición. Rompa todas esas cadenas, rompa toda atadura. El enemigo ha venido para matar, hurtar y destruir, pero usted y yo tenemos una fortaleza, y es que Cristo está con nosotros. Y si Dios está con nosotros, ¿quién contra nosotros? Amado hermano, en esta hora confíe en Él, en esta hora clame y no se quede callado, abra sus labios con toda libertad, porque ese sacrificio que hizo Cristo en la cruz del Calvario no ha sido en vano. Él murió por todos nosotros, derramó toda su sangre y resucitó al tercer día, para que ahora nosotros tengamos libertad, para que ahora nosotros podamos ser libres, para que ahora nosotros podamos ser salvos, para que ahora nosotros podamos tener esa seguridad, para que ahora nosotros podamos tener esta oportunidad, este encuentro, para poder alabar y glorificar su nombre. Oh Dios del cielo, en esta hora te adoramos, te adoramos, te adoramos, te adoramos. Amado hermano, ahí donde está la enfermedad, ponga su mano en esta hora. Usted puede recibir sanidad, usted puede recibir ese milagro, esa sanidad sobre toda enfermedad, sobre toda dolencia. En esta hora le echamos fuera por el poder de tu palabra toda situación que pueda estar agobiando en esta hora, en ese cuerpo. En esta hora le echamos fuera por el poder de tu palabra. Tú eres el médico por excelencia, eres el doctor de doctores, eres el todopoderoso, tú eres el que se glorifica, eres el que se glorifica en esta noche. Dios del cielo, te adoramos, te adoramos, te adoramos, te adoramos. Vamos, amado hermano, en esta hora clamando, vamos clamando todos juntos. En esta hora queremos clamar, oh Dios bendito, por la vida también de nuestro hermano anónimo. Ahí donde está nuestro hermano, en esta hora la ponemos en tus manos. Su vida, oh Dios del cielo, su corazón, sus peticiones, oh Dios del cielo, glorifícate sobre la vida de este varón. Te lo pedimos por el poder de tu palabra. Oramos también por nuestra hermana Lucía del Carmen Chávez. Ahí donde está nuestra hermana, también clamamos por su hogar, por su familia, por cada una de sus necesidades, oh Dios todopoderoso. Venimos clamando, Señor, venimos clamando. Oh, Señor, te adoramos, te adoramos, te adoramos, porque tú eres digno. Tú eres el Rey de Reyes y Señor de Señores. Al enemigo quizás no le guste lo que nosotros estamos haciendo en esta noche, pero sepa usted, amado hermano, que tenemos a un Cristo de poder que está con nosotros, y que Él es el que nos ayuda en cada momento, en cada instante. Él es el que nos da la fuerza, Él es el que nos capacita, Él es el que está ahí para poder ayudarnos aún en el momento más crítico de nuestra vida, sin importar cuál sea el problema, porque la palabra del Señor dice que Él es nuestro socorro, Él es nuestro pronto auxilio en las tribulaciones. Solamente es que nosotros clamemos, es solamente que nosotros demos ese paso de fe, porque la fe es la certeza de lo que se espera y la convicción de lo que no se ve. Amado hermano, quizá usted no pueda estar viendo lo que Dios pueda hacer sobre su vida, pero hay una garantía que Dios está obrando ahí donde usted se encuentra. Que usted en ningún momento está solo, en ningún momento usted va a tener esa inseguridad, que Dios lo ha dejado, porque Dios está ahí para ministrar, Dios está ahí para tocar, Él está ahí para llenarnos con su presencia, con su poder. Él está ahí para darnos la victoria. Amado hermano, en esta hora clame, clame, clame, clame, clame. La palabra del Señor también dice: clama a mí y yo te responderé, y te enseñaré cosas grandes y ocultas que tú no conoces. Hay cosas que nosotros no vemos, hay cosas que nosotros no conocemos, pero que la gloria de Dios se está moviendo. La gloria de Dios se está moviendo. Aunque no podamos verle, pero podemos sentir su presencia. Aunque no podamos verle, pero podemos sentir ese gozo. Aunque no podamos verle, pero podemos sentir cómo Dios comienza a romper esas cadenas en esta hora. Amado hermano, en esta hora, con esa convicción, clamamos, clamamos, oh Dios del cielo. Ponemos todo en tus manos, toda necesidad, toda petición, Señor. Quizás hayan hermanos que no se hayan podido comunicar con nosotros, que solamente están ahí orando, están en cada uno de sus hogares, clamando, escuchando esta oración. Llega ahí, Señor, para fortalecer. Llega ahí hablando a cada vida, Señor. Mira que aquellas almas que necesitan de ti, esas almas que están necesitando, Señor, esa palabra de fuerza sobre sus vidas, Señor, cúbrelos, oh Dios, en esta hora. También clamamos en esta hora por nuestro hermano Nicolás Bonilla, Padre. Ahí donde está este varón, Señor, lo ponemos en tus manos para que tú le fortalezcas, Señor. Ahí donde está nuestro hermano, Señor, glorifícate, Señor. Dale paz a su corazón, fortaleza su vida, Dios Todopoderoso. Si hay enfermedad, Señor, seas tú sanando, seas tú quitando toda enfermedad, Señor Jesucristo, sanándole en esta hora. Clamamos también por nuestra hermana Herodita Castellano, Señor. Y donde está nuestra hermana, también clamamos en esta noche por su vida, por su hogar, por su familia, Señor. Fortalécele, Señor. Tú conoces la necesidad que ellos puedan estar pasando en estos momentos, Señor. Y nos unimos en oración, en clamor, Dios del cielo, para que tú te glorifiques. Oramos también por nuestra hermana Antonia Molina, Señor. Ahí donde está nuestra hermana, Señor, oramos y los ponemos en tus manos. Oh Dios, la vida de nuestra hermana, Señor, dale esa fuerza, Señor. Bendícele, oh Dios del cielo, en esta hora te lo pedimos por el poder de tu palabra. Oramos por nuestra hermana Berta Guzmán, Señor, hasta San Vicente también, oh Dios del cielo. Que tú bendigas su vida, que tú bendigas su hogar, oh Dios. Nuestra hermana, Padre, se ha unido también a poder ser una de las colaboradoras para este ministerio, Señor, y hoy oramos por su vida también, para que tú derrames esas bendiciones, Señor, para que seas tú glorificándote, Señor. Dale esa fuerza, oh Dios Todopoderoso. Oh Dios, en esta hora, Padre, oramos también por nuestro hermano Raúl Martínez, Señor. Ahí donde está nuestro hermano, lo ponemos en tus manos, Señor. Glorifícate sobre la vida de nuestro hermano en esta hora, Padre. Llena, Señor, cada hermano, cada hermana con tu presencia, Señor. A toda la audiencia, a todos los que nos están escuchando a través de los diferentes medios en esta noche, Señor, los ponemos en tus manos, oh Dios, para que seas tú bendiciendo, Señor, para que seas tú, oh Dios, obrando sobre sus vidas, oh Dios del cielo, en esta hora. Te lo pedimos por el poder de tu palabra, Señor. Te lo pedimos, Señor, en esta hora, poderoso Dios, Rey eterno, Rey glorioso, Señor, en esta hora, Padre. Gracias te damos por este día. Gracias, oh Dios, te damos, Padre, por la oportunidad que tú nos das de acercarnos a ti, de poder alabarte, Señor Jesucristo. Y es así como nosotros seguimos orando. Estamos en este clamor, seguimos orando. Y ahí donde usted se encuentra, amado hermano, no se detenga. Siga clamando, siga creyendo. Seguimos con nuestros hermanos de Radio Cred Santa Ana. Adelante, hermano.
1: Hermano, no se detenga, siga clamando, siga creyendo. Seguimos con nuestros hermanos de Radio Cred Santa Ana. Adelante.
2: Amén, gloria a Dios, aleluya, sí, Señor, en esta noche.
1: Seguimos con nuestros hermanos de Radio Cred Santa Ana.
2: Gloria a Dios. Aleluya, Señor, en esta noche, Padre Celestial, seguimos orando, seguimos clamando, Señor Dios Todopoderoso. Confiando, Señor amado, en su promesa, en su palabra, Padre Celestial, bendito Dios, aleluya, como dice su palabra, Señor, que el que pide recibe, el que busca haya, y el que llama, usted le abre, Señor Dios Todopoderoso, aleluya, Señor amado, gracias, Cristo bendito de la gloria, gracias, oh Dios amado, por la vida, por la salud, la fuerza, la fortaleza, Señor, gracias por este día que nos concede, mi Dios amado, para adorar, bendecir, exaltar su nombre, poderoso Señor, grande su poder, Padre bendito, su gloria y su majestad, Señor. Señor amado, hay poder en su nombre, Señor Dios Todopoderoso, aleluya, y digno es usted, Señor, de alabanza y adoración, Padre Celestial, gracias, Señor amado, por la oportunidad y el privilegio que nos concede de poder unirnos en oración, aclamar, Señor Dios Todopoderoso, aleluya, Padre Celestial, todos unidos, Señor amado, aleluya, como su pueblo, Señor, en Cristo Jesús, oh Dios amado, venimos clamando, Señor amado, pidiendo de sus favores, pidiendo de su misericordia, Padre Celestial, bendito y alabado es su nombre, Señor, aleluya, en esta noche, Padre, perdone, Señor amado, si le hemos ofendido, Señor, le hemos fallado, limpie nuestra mente, nuestro corazón, nuestros pensamientos, Padre Celestial, que nuestra oración, Señor, sea propicia ante su presencia, Padre Celestial, bendito Dios, aleluya, que nuestro clamor, Señor, llegue al trono de su gracia, Padre Celestial, en el nombre de Jesús de Nazaret, oh Dios amado, gracias. gracias por la vida de nuestra hermana Lucía del Carmen Chávez, Señor amado. Gracias, Padre bendito, porque ella está patrocinando este espacio, Señor. La gloria y la honra es suya, Señor amado, porque es usted quien bendice, quien toca, Padre celestial. Clamamos por la vida de nuestra hermana Lucía del Carmen Chávez, Señor, por sanidad divina y protección para toda su familia, Padre celestial. Oh Dios amado, gracias, Señor, por obrar en la vida de mi hermana, darle sanidad a su cuerpo, a su corazón, todo su ser, Padre celestial, sus órganos, sus huesos, Padre bendito, aleluya. Clamamos por sus hijos, su familia, bendígolos y guárdelos, Padre, en el nombre de Jesús de Nazaret, donde quiera que ellos se muevan. Oh Dios amado, la vida de nuestra hermana Marlene Martínez, Señor, clamamos por sanidad en su tobillo y fortaleza espiritual, Señor, que mi hermana pronto, Señor amado, pueda dar esos pasos, Señor amado, que esos huesos, ese tobillo, Señor, sea firmado en el nombre de Jesús, por el poder de su palabra. Señor Dios Todopoderoso, clamamos por la vida de nuestra hermana Wendy, Señor amado. Morales, Señor Dios Todopoderoso, clamamos por sanidad en su sistema nervioso, Dios amado, en esta hora, Señor, ese dolor sea quitado por el poder de su palabra, Señor Dios Todopoderoso, por favor, Padre Celestial, glorifíquese ahí donde está mi hermana, Señor Dios Todopoderoso, toque, Señor amado, su cuerpo, la coronilla de su cabeza hasta la planta de los pies en el nombre de Jesús de Nazaret, Señor Dios Todopoderoso, en esta hora, Padre Celestial, toque ahí donde está mi hermana, Señor amado, bendito Dios, le han diagnosticado cirugía, Señor amado, pero creemos, Señor Dios Todopoderoso, que usted puede hacer ese milagro, esa obra, Señor Dios Todopoderoso, que esa operación, Señor amado, sea hecha por usted, Padre, en el nombre poderoso, en el nombre de Jesús de Nazaret, aleluya, Señor. Toque mi hermana Wendy en esta hora, Padre celestial, ese dolor, Señor amado, sea quitado por el poder de su palabra, Señor Dios Todopoderoso, aleluya. En el nombre de Jesús de Nazaret, bendito Dios, gracias, Padre, por traer el aliciente a través de su Espíritu Santo a mi hermana, Señor amado, y quitar ese dolor en el nombre poderoso de Jesús, en el nombre de Jesús de Nazaret, Señor. Gracias, Padre bendito, por la vida, Señor amado, de la familia Carranza. Clamamos por fortaleza y llenura del Espíritu Santo, Señor amado. Ahí donde están nuestros hermanos, llene, Señor amado, bendito de Espíritu Santo, llene, bautice en el nombre poderoso de Jesús de Nazaret. Clamamos por la vida de nuestra hermana Margarita Rodríguez, Señor, por protección y provisión de papeles para su hija, Señor amado, aleluya. Sea usted dando respuesta a esta petición, Padre, en el nombre poderoso de Jesús de Nazaret. Nuestra hermana Sonia Alfaro, Señor, por sanidad y conversión de sus hijos, Señor amado, hablando de sus corazones, Padre, que la palabra, Señor amado, que ellos escuchen, Señor, llegue y penetre hasta lo más profundo de sus corazones, de sus seres, Padre, y que no se resistan a su llamado, Señor Dios Todopoderoso, en el nombre de Jesús de Nazaret, Señor, mi Dios, clamamos por mi hermana Sonia Alfaro, Señor, por sanidad en su cuerpo. Gracias, Padre, por darle la pronta recuperación y levantar, restaurar la salud de mi hermana, Señor Dios Todopoderoso, nuestra hermana Elba de Orellana, Señor, por fortaleza física y espiritual. Ayuda a mi hermana, Padre, en el nombre poderoso de Jesús de Nazaret, la familia Serrano Gómez, Señor, por sanidad y fortaleza. Oh Dios amado, venga obrando, Señor, dando ese milagro, esas sanidades que su pueblo necesita, Señor Dios Todopoderoso, en el nombre de Jesús de Nazaret, bendito Dios, aleluya. Clamamos, Señor amado, por nuestra hermana Mercedes Salazar de Herrera, Señor, sea usted obrando en la vida de mi hermana, Señor amado, ayúdela, Señor, y obre un milagro en su vida, Padre, en el nombre de Jesús de Nazaret. Ella clama, Señor amado, confía y pide, Señor, aleluya, a usted, Padre celestial, porque usted es el único, Señor amado, quien sana toda enfermedad y toda dolencia, Padre celestial, en el nombre poderoso de Jesús de Nazaret, aleluya, Señor. Clamamos, Padre, por nuestra hermana Berta López, por sanidad en su vida, Señor amado, y la protección en su familia, Señor, bendiga y guárdelos en el nombre poderoso de Jesús de Nazaret. Nuestra hermana Adela Núñez, Señor, por salud y bendición, Padre celestial, bendiga a nuestra hermana, Padre, en el nombre poderoso de Jesús de Nazaret. Nuestra hermana Adela Núñez, Señor, por salud y bendición, oh Dios amado, venga, Señor amado, guardando y bendiciendo a mi hermana y su familia, Padre, guarde su entrada y su salida, poderoso Dios. Nuestra hermana, Padre Celestial, Mercedes Salazar de Herrera, Padre bendito, oh Dios amado, clamamos por sanidad, un milagro en su vida, en el nombre de Jesús de Nazaret, mi Dios todopoderoso. Por nuestra hermana Magdalena Hernández, Señor, por bendición y fortaleza, ahí donde se encuentra mi hermana, Señor. Clamamos, Padre bendito, aleluya, Señor amado, por bendición y fortaleza, Señor, ahí donde está mi hermana, Señor, la familia Lemus. Clamamos por cobertura, protección y bendición suya, mi Dios amado, bendición de Dios. Oh, Padre celestial, llegue ahí donde está la familia Lemus. Fortalézcale, Señor amado, y ayúdeles cada día, Señor, nuestra hermana Esther Quintanilla, por sanidad en su tobillo. Señor, mi Dios amado, quite ese dolor, Padre celestial, que ella siente en el nombre de Jesús de Nazaret, Padre, que esos huesos puedan estar pegados por su mano de poder, Señor Dios todopoderoso, que el médico pueda ver, aleluya, que hay un milagro, que usted hizo el milagro, poderoso Dios, porque el tiempo de los milagros no ha pasado. El que pide recibe, el que busca haya, y el que llama, usted le abre, Dios amado, aleluya. Espíritu de Dios, llene en esta hora, fortalezca, consuele, de nuevas fuerzas, Padre, en el nombre de Jesús de Nazaret, de sanidad, Señor amado, en el nombre poderoso de Jesús de Nazaret, aleluya, Señor, por nuestra hermana Cristina Escobar, por fortaleza espiritual, oh Dios amado, glorifíquese, Padre bendito, venga dando esa fuerza espiritual, oh Dios amado, todo desánimo, Señor, que quiera llegar a su pueblo, se va fuera en el nombre poderoso de Jesús de Nazaret, aleluya, Señor amado, esos deseos que quizás han llegado de dejar de congregarse, Señor amado, ahora, Padre bendito, reprendemos todo desánimo, todo, aleluya, Señor amado, todo deseo, toda hambre de buscar de Dios, bendito Dios, que se quiera, Señor amado, apagar en su pueblo ahora, Señor, que su Espíritu Santo, aleluya, enciende esa llama, Señor Dios todopoderoso, de buscarle más y más, oh Dios bendito, en el nombre de Jesús de Nazaret, la vida de Joaquín Represa, Señor, por sanidad y protección, oh Dios amado, por nuestra hermana América Santo, por fortaleza y bendición, Señor, ahí donde está mi hermana, oh Dios bendito, venga a obrar, Señor amado, fortaleciendo la vida de nuestra hermana, Señor amado, y dé bendición a su vida, a su casa, oh Dios eterno, la vida de nuestra hermana Isabel Vanega, Señor amado, clamamos por sanidad, Señor Dios todopoderoso, toque, ministre su cuerpo, Señor, de la coronilla y su cabeza hasta la planta de los pies, ella reciba sanidad en el nombre de Jesús de Nazaret, y por bendición en su vida, Señor amado, bendiga y suple toda necesidad que pueda haber en su hogar y en su vida, en su familia, oh Dios amado, por la familia Vanega, Señor, por protección y bendición, Padre celestial, su palabra dice, Señor, que el ángel de Jehová acampa alrededor de los que le temen y los defiende, Señor amado, gracias por enviar su cobertura, su protección divina, aleluya, Señor, a esta familia Vanega, Señor, y bendición, la vida de nuestra hermana Dina de Martínez, Señor, clamamos por cobertura y bendición de Dios, oh Dios amado, aleluya, y donde está mi hermana, Señor, pedimos su cobertura, su protección divina, Señor, sobre su vida, el ministerio, su casa, Señor Dios todopoderoso y de bendición, Padre celestial, aleluya, mi hermana, su familia, Señor amado, y la obra, Señor, que usted le ha encomendado, Dios amado, bendígale, Dios eterno, nuestra hermana Dora, viuda de Peraza, Señor, por bendición y protección en su vida, Señor amado, en su familia, gracias, Padre, por guardarles cada día, cada momento, Señor amado, donde ellos se muevan, y gracias por enviar la bendición a sus vidas, oh Dios amado, la bendición, Señor, bendito Dios, más especial, Señor amado, que su presencia, oh Dios bendito, que su presencia no sea parte de las vidas, de los hogares, Señor amado, que su presencia siempre esté con cada uno de nosotros, oh Dios bendito, aleluya, aleluya, gracias Dios amado, la vida de nuestra hermana Dora de Peraza, Señor, por protección y bendición, nuestra hermana Dora Alicia Pacheco, por bendición, Señor Dios todopoderoso, ahí donde está nuestra hermana, Señor, glorifique y llegue a dar esa bendición de lo alto, fortalézcale cada día más, Señor amado. Por nuestra hermana Gladys Clemente, Señor, por recuperación completa y sanidad en su vida, Señor amado, gracias, Padre, por guardar a mi hermana y darle protección divina, Señor amado, darle pronta recuperación, aleluya, esa recuperación completa, Señor, de sanidad en su vida, Señor amado, clamamos por su familia, por sus hijos, sus nietos, oh Dios bendito, la familia Lue Castillo, Señor amado, por bendición, protección y salvación de toda la familia, Señor amado, clamamos, Padre bendito, aleluya, Señor, que venga dando esa bendición de lo alto, esa protección divina, Señor amado, y la salvación que ellos piden para toda la familia, Señor amado, que sea convertida, que sea creyente, que sea, Padre bendito, aleluya, y que le sirva a esta familia, Señor, cada miembro de esta familia, que le sirva en su obra, poderoso Dios, gracias, Padre, por la vida de nuestra hermana María de Jesús Salazar, Señor, clamamos por protección y fortaleza, Señor amado, bendiga la vida de mis hermanos, Señor, guárdeles su entrada y su salida, poderoso Dios, y dé bendición al trabajo de sus manos, Padre Celestial, multiplíquele al 100 por 1 en el nombre de Jesús de Nazaret, por la vida de nuestra hermana Maura Martínez, Señor, por fortaleza, Señor amado, llega ahí donde está mi hermana, Señor, levante esos ánimos, levante, Señor amado, bendito Dios, aleluya, todo decaimiento espiritual que ha querido llegar a su vida, Señor amado, ahora, Señor, bendito se va afuera, bendito Dios, y viene, Señor, su presencia, esos ríos de agua viva, aleluya, a seguir, Padre bendito, adelante, no desmayar, Señor, gracias, Padre, por enviar la fortaleza y sanidad a nuestra hermana Maura Martínez, Señor. Gracias, Padre bendito, por dar sanidad a su vista, a su cuerpo, Señor Dios Todopoderoso, en el nombre de Jesús de Nazaret, clamamos por la familia Hernández Molina, Señor. La familia Hernández Molina, por bendición y protección, Padre Celestial, ahí donde están, Señor amado, guárdeles y protéjales en el nombre de Jesús de Nazaret y bendígales, Señor amado, su bendición de lo alto, dice su palabra, Señor, que la bendición de Jehová no añade tristeza, Señor amado, gracias, Padre, de esa bendición de que queremos, Señor amado, de su bendición, Padre Celestial, aleluya, bendiga esta familia Hernández Molina en el nombre de Jesús de Nazaret, clamamos por bendición de lo alto para su vida, su hogar, Padre, en el nombre de Jesús, por la vida de Ana Jacobo, Señor, por sanidad divina, ahí donde está nuestra hermana, Señor Dios Todopoderoso, glorifíquese y llene cada día más su vida, poderoso Dios, la vida de Tere Rendón, Señor, sanidad y fortaleza espiritual, ahí donde está mi hermana, Señor, llegue a dar esa sanidad que ella necesita, Señor, tóquela de la coronilla de su cabeza hasta la planta de los pies, Señor amado, y fortalezcala espiritualmente, poderoso Dios, aleluya, Odelia Rosales, Señor, por sanidad y protección en su familia, ahí donde se encuentran, Padre Celestial, envíe esa bendición de lo alto, Padre bendito, y de sanidad, esa protección divina, poderoso Dios, la vida de nuestro hermano Napoleón Medina, Señor, por sanidad divina en su pie, Padre, que sea libre de toda inflamación, en el nombre de Jesús de Nazaret, que ese pie, Padre bendito, pueda ser sano, restaurado, en el nombre poderoso de Jesús de Nazaret, que sea libre, Señor, de toda inflamación, todo dolor, por el poder de la palabra, nuestra hermana Marisa de Medina, Señor amado, gracias por obrar en su cuerpo, Señor amado, y fortalecerlo cada día más, poderoso Dios, bendiga su vida, sus hogares, su familia, poderoso Señor. La vida de nuestra hermana Rosa de Ochoa, Señor, clamamos. Padre, por mi hermana, Señor, venga dando sanidad a su cuerpo en el nombre de Jesús. Todo, aleluya, todo, Señor amado, ese golpe, Señor, que se dio, Padre bendito, ahora, Señor, que sea su mano de poder obrando, sanando, quitando todo dolor, Padre bendito, en su pecho. Ahora, mi hermana, reciba, Señor, reciba sanidad en el nombre de Jesús de Nazaret. Reciba fortaleza por el poder de su palabra. La vida, oh Dios amado, de nuestro hermano Roberto Ochoa, Señor amado, bendiga y fortalezca a mi hermano, Señor, gracias por darle esas fuerzas, esa fortaleza que mi hermano necesita, gracias por dar sanidad a mi hermano, Padre, gracias por poner su mano de poder, poderoso Dios, y dar esa sanidad, Padre bendito, la vida, Señor amado, Dios todopoderoso de, aleluya, Señor amado, la familia Cortés Hernández, Señor, por protección y bendición de Dios, aleluya, y donde se encuentra esta familia, Señor amado, bendígale de una manera muy especial, oh Padre Celestial, obra en sus vidas, Señor, la familia Cortés Hernández, de protección y bendición de Dios, aleluya, la vida de Nelson Ernesto Gómez, Señor, por protección y conversión, Padre Celestial, clamamos por él en esta noche, Padre Celestial, aleluya, que sea usted, oh Dios bendito, glorificándose de una manera especial, Padre Celestial, en el nombre maravilloso de Jesús de Nazaret, bendito Dios por el poder de su palabra, por Ana, Guadalupe de Ceseña, Señor, clamamos por sanidad en su hombro y en sus manos, Señor. Venga quitando todo dolor, Padre bendito, todo malestar que pueda haber en su hombro y en sus manos. Ella sea sana, Señor, mi Dios, por el poder de la palabra, mi Dios amado, por la vida de Lisandro Chávez, por sanidad en el corazón, Señor amado, y la conversión de él, mi Dios amado, de sanidad en su vida, en su corazón, amado Dios, y clamamos por la conversión de él, mi Dios amado, por Yolanda Samayoa, por sanidad divina, Señor amado, y donde está mi hermana, Señor, de esa sanidad, Padre, en el nombre poderoso de Jesús de Nazaret, bendito Dios, aleluya, clamamos, Padre bendito, por la vida de nuestra hermana Sonia, Señor amado, de aquí del Palmar, Señor, venga obrando en su cuerpo, Señor amado, toque, Señor, ese hombre, esos huesos sean sanos, Padre, por el poder de su palabra, Señor, mi Dios amado, en el nombre de Jesús de Nazaret, bendito Dios, aleluya. Clamamos por Marco Vidal Herrera, Señor amado, por sanidad, Señor amado, por proceso de operación, Señor, mi Dios amado, clamamos por la sanidad de nuestro hermano, Señor, glorifíquese, mire, Señor amado, le han dejado, Señor amado, una operación, Señor, pero clamamos, Padre, que si es de su voluntad que él pase por esa sala de cirugía, usted estará obrando, Señor amado, a través de los médicos, y si no es de su voluntad que él pase por las manos del médico, usted puede hacer esa obra en su vida, Señor Dios Todopoderoso, queme, Señor amado, y carbonice toda enfermedad por el poder de su palabra, Señor Dios Todopoderoso, aleluya, la vida de nuestra hermana Sandra Herrera, Señor amado, bendiga y fortalezca a mi hermana, Señor Dios Todopoderoso, su familia, sus hijos, sus nietos, Señor, guárdelos ahí donde ellos están, Padre, en el nombre poderoso de Jesús de Nazaret, la vida de nuestro hermano Carlos Bonilla, Señor amado, clamamos por la vida de mi hermano, que lo bendiga, que lo ayude, lo fortalezca, que lo guarde ahí donde se encuentra, Padre, en el nombre poderoso de Jesús de Nazaret, aleluya, gracias Cristo de la gloria, gracias oh Dios amado por obrar en la vida de nuestro hermano Balmore Alvarado, Señor, quitar, aleluya, ese malestar en su cuerpo, esa fiebre, Señor, gracias, Padre bendito, porque es usted quien hace la obra, la sanidad del milagro, gracias oh Dios amado, aleluya, por la vida de nuestro hermano David Samayoa, gracias Señor, Dios Todopoderoso, por traer esa pronta recuperación a su vida, Padre Celestial, en el nombre poderoso de Jesús de Nazaret, gracias le damos, Señor, por todo lo que ha hecho, Padre bendito, lo que hace y lo que seguirá haciendo, poderoso Dios, en la vida de cada uno, Señor amado, el que estaba enfermo, Señor, creemos que es sano por el poder de su palabra, el que estaba, Señor amado, desanimado, Señor, sin fuerza, sin ganas, sin deseo de seguir adelante, Señor Dios Todopoderoso, ahora recobran fuerza, recobran ánimo, Señor, en el nombre de Jesús de Nazaret, y se levantan en el nombre de Jesús de Nazaret, aleluya, gracias Cristo bendito de la gloria, gracias Dios Todopoderoso, hay poder en el nombre de Jesús de Nazaret, gracias mi Dios amado, por la familia Guerrero, clamamos, Señor, que bendiga la vida de nuestros hermanos, Padre Celestial, ahí donde se encuentra nuestra hermana Siria, Señor, ayúdele y bendígalo, Padre Celestial, en el nombre de Jesús, nuestra hermana Edelma, Señor amado Hidalgo, también clamamos por su vida, Padre Celestial, bendiga su casa, su familia, oh Dios eterno, gracias yo le doy, Padre Celestial, bendiga la familia, Señor amado, bendiga, Señor Dios Todopoderoso, nuestra familia, Señor, y gracias, Padre, por el privilegio que nos da de poder orar y clamar, Padre bendito, en esta noche, creyendo, Señor amado, que el que hemos pedido, Señor, lo vamos a recibir, como su palabra lo dice, porque su palabra es fiel y es verdadera, Padre bendito, todo lo que pidiéramos al Padre, en el nombre de Jesús, creyendo, lo recibiremos, y creemos por fe, Señor, que lo recibiremos por fe, en el nombre de Jesús de Nazaret, gracias, gracias, Dios amado, usted la gloria, la honra y la alabanza, Padre Celestial, gracias, Dios bendiga a nuestro hermano Vidal, hermana Pasita, su familia, y donde se encuentran, guárdeles, en el nombre de Jesús de Nazaret, gracias Dios Todopoderoso, gracias Padre, gracias Hijo, gracias Espíritu Santo de Dios, aleluya, amén. Seguimos hablando con nuestros hermanos de Radio Cruz San Miguel.

0: 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Adelante, hermana.
1: Padre nuestro que estás en los cielos, santificado sea su nombre. En esta hora de la noche, Dios poderoso, nos acercamos, Señor amado Dios, delante de su presencia, para adorarle, Dios, bendecirle, exaltar, glorificar su poderoso y santo nombre. Gracias, Señor, por la vida, por la oportunidad, por la bendición que usted nos regala en esta noche, Dios mío, de los cielos, de presentarnos delante de usted, para darle la gracia, Señor, para honrar y bendecir, Señor amado, su poderoso y santo nombre, Dios mío. Muchas gracias, Padre, por esta oportunidad, Señor, que usted nos regala de llegar hasta el trono de su gracia a través de la oración, el privilegio que nosotros tenemos, Señor. Muchas gracias. Quiero en esta noche, Dios poderoso de la gloria, orar por cada uno de nuestros hermanos, Señor, que se han unido a la oración en esta hora, Señor, en este momento, ahí en sus hogares, Padre. Quizás algunos en sus trabajos, Señor amado, pero ahí están pendientes, Señor, de la oración en esta noche. Suplicándole, Señor amado, en el nombre de Jesús, que sea usted fortaleciendo sus vidas, que sea usted bendiciéndole, guardándole, protegiéndole, Señor amado Dios. Que sea usted velando el sueño de cada uno de nuestros hermanos. Muchas gracias, Señor amado Dios. Queremos, Señor, que sea usted glorificándose en esta noche, en cada necesidad, Señor amado. Mira las peticiones del corazón de cada uno de tus hijos, Señor. Que sea tu Espíritu Santo fortaleciéndole grandemente, Señor. ¿Cuántos hermanos hay enfermos, Dios poderoso, esperando una sanidad divina, esperando un milagro, esperando una respuesta, Dios mío de la gloria? Clamamos por ellos, Dios mío de los cielos, para que sea usted glorificándose poderosamente, Dios poderoso. Gracias, Señor, por su misericordia, por su amor, por su fidelidad, Señor amado, por la fortaleza que nos da, Señor, cada día, Señor, porque nos guarda y nos protege, Señor de los cielos, cada día, cada instante. Ante cada momento, Señor. Reconocemos, Señor mío, que separado de usted no podemos hacer nada, Señor, que es por tu gracia y por tu misericordia, Dios poderoso, que nos mantenemos en pie, Señor de la gloria, que es por su gracia y su misericordia que tenemos vida, Señor amado, que respiramos, Señor de los cielos. Gracias, Señor amado Dios, le bendecimos en esta hora, Señor, le glorificamos, exaltamos su poderoso y santo nombre, Señor de los cielos. Gracias por el aire que respiramos, Señor amado, por esa luz de esa luna, ese brillo de las estrellas, Señor, por ese firmamento, Señor, por todo lo lindo y lo maravilloso, Dios poderoso, que usted ha hecho en este mundo. Gracias, Señor, por toda la creación, Dios mío, porque todo fue creado bajo su gracia y su misericordia, Señor amado, para que nosotros podamos contemplar sus maravillas, Señor de la gloria. Gracias, Señor amado Dios de los cielos. Su palabra dice que los cielos cuentan la gloria del Señor y el firmamento anuncia la obra de sus manos, Señor de los cielos. Gracias, Padre Santo, por todo. Muchas gracias por la vida que nos regala, Señor Jesús amado. Gracias, Padre. En esta noche quiero orar por la vida, Señor, de nuestros hermanos, Señor, la hermana, Señor Ángela Lobo, Señor mío. Bendice la vida de nuestra hermana, Señor, la salud de ella, Padre. Clamamos por bendición, por sanidad en la vida de ella, Señor. Clamamos, Padre, que sea tu Espíritu Santo fortaleciendo la vida de nuestra hermana Ángela Lobo, Señor amado, hasta allá en la Sunganera, Sesori. Bendice la vida de ella, Señor. Oramos por sanidad, Señor. Que sea usted glorificándose, Dios poderoso. Usted conoce la condición de ella, Dios mío. Conoce las peticiones de su corazón, Dios mío de los cielos. Conoce las dificultades, Padre Santo. Lo que ella está pasando, Dios mío de la gloria. Oramos para que sea usted manifestándose, Dios mío de los cielos. Gracias, Padre Santo. Oramos también por la vida, Señor, de nuestra hermana, Señor Abilia Hernández, Señor mío de los cielos. Que sea usted glorificándose también en la vida de nuestra hermana Abilia, Padre Santo, en la vida de sus hijos, sus nietos, Señor, toda su familia, Padre. Bendícele poderosamente, Dios mío de la gloria. Oramos por la hermana María Pineda, Señor, mira, Señor, nuestra hermana, Señor, siempre ahí, Señor amado de los cielos, pendiente, Señor amado Dios. Oramos por bendición sobre su vida, Señor, por sanidad, si está enferma, Señor. Mira las peticiones de su corazón, Señor de los cielos. Oramos, Padre, para que sea usted glorificándose poderosamente en la vida de ella, Señor. Clamamos por la vida de sus hijos, Señor amado Dios. Oramos por la conversión de ellos, Señor, para que usted les guarde y les proteja, Señor de los cielos. Usted conoce, Señor amado de los cielos, el corazón de una madre, Señor de la gloria, y usted conoce la angustia de ella y su aflicción, su preocupación sobre sus hijos, Padre. Si es que clamamos clamamos por bendición, por protección divina, Señor, por sanidad si están enfermos, Dios mío de la gloria. Pero sobre todo eso, Dios mío, clamamos por la salvación de ellos, Padre. Gracias, Señor amado Dios. Oramos también por la vida de nuestra hermana Idalia Guandí, que es Señor de los cielos. Mira esta anciana, ahí donde se encuentra ella sola, Dios mío de la gloria. Solo con el amparo de usted, Señor de la gloria. Solo con la compañía de su Espíritu Santo, Señor, ahí en esa casa, Dios mío de la gloria. Ayúdele, Padre, bendícele poderosamente, Dios mío. Que sea tu Espíritu Santo fortaleciéndola en todo momento, Señor de la gloria. Bendícele, Señor amado Dios. Mira la aflicción, la angustia de ella. Mira esa enfermedad, Dios poderoso. Mire esa fatiga en ese cuerpo, Señor amado Dios, que no la deja descansar, Dios mío. Oramos, Padre, para que sea usted tomando el control de ella, Señor poderoso. Glorifíquese grandemente, Señor, usted que la conoce, Dios mío de los cielos, todas las dificultades de ella, Señor amado Dios. Fortalece su vida y ayúdele, Señor de los cielos. Muchas gracias, Padre.

Oramos también por la vida, Señor Jesús amado, de la familia Cañaguandiques. Ahí donde se encuentran, Señor, fortalece sus vidas. Oramos por los esposos Martínez, Señor, nuestros hermanos, Señor. Ayúdele, Dios mío de la gloria, su bebé, Dios mío de los cielos. Bendícele, Señor amado Dios, y que sea tu Espíritu Santo, Señor, bendiciéndoles a nuestros hermanos, Señor. El ministerio, Señor de los cielos, que usted les ha entregado en sus manos, también oramos por ellos, por ese respaldo de su Espíritu Santo sobre sus vidas. Gracias, Señor. Clamamos, Señor, por la vida de nuestra hermana Verónica Guevara. Señor, usted conoce la condición de ella y la de su familia, Padre. Oramos por bendición sobre su vida, Dios poderoso, por provisión, Dios mío de la gloria, y que sea usted ayudándoles en todo momento. Cualquier dificultad, enfermedad, problema, Señor, que puedan estar pasando, enfermedades, Señor, sea usted tomando el control de ellos, Padre Santo de la gloria. Sea usted manifestándose poderosamente, Dios mío. Gracias, Señor Jesús. Gracias, Señor amado Dios de la gloria, porque usted es el único que podemos clamarle, Señor amado, en usted podemos confiar, Dios mío de la gloria, porque solo en usted podemos encontrar lo que necesitamos, Padre Santo, como dijo Pedro, Señor, ¿y a quién iremos? Si solo usted tiene palabras de vida eterna, Señor de los cielos, solo en usted, Padre Santo, podemos encontrar, Señor amado de los cielos, ese perdón de nuestros pecados, esa salvación, esa vida eterna, Señor amado, esa paz, esa tranquilidad, Señor amado, que el mundo la da, pero es ficticia, Señor de la gloria, y la suya, Señor, permanece siempre, Dios mío, porque el mundo pasa, dice su palabra, y sus deseos, pero el que hace la voluntad de mi Padre permanece para siempre. Señor, gracias, Señor, por su misericordia. Gracias, Señor Jesús amado. Muchas gracias, Padre Santo de la gloria. Usted sea la honra, sea la gloria. Oramos en esta noche, Dios mío, por todos nuestros hermanos, Señor amado Dios, que en este momento, Señor, están atribulados, están angustiados, están afligidos, Padre Santo de la gloria, por un problema, por una dificultad, por una enfermedad, Señor, por la pérdida de un ser querido, Señor amado Dios, lo que sea, Dios poderoso, el problema que puedan estar pasando, el dolor que puedan estar sufriendo, Dios mío, sea usted acompañándole, Dios poderoso de la gloria, sea usted ayudándoles en todo momento, sea usted, Señor amado de los cielos, dándoles la solución a ese problema, la salida a esa dificultad, Padre Santo, porque muchas veces creemos, Dios mío de los cielos, que ya no hay salida, ya no hay, Señor, esperanza, Dios poderoso, para ese problema, para esa dificultad, Señor, pero usted, Señor amado, siempre tiene una salida, Señor, para cada dificultad, para cada problema, Señor, cuando nos encontramos, Señor amado de los cielos, atribulados, angustiados, desesperados, Dios mío de la gloria, que no hayamos que hacer, Señor Jesús, usted es el único que nos da esa paz, Dios poderoso, en nuestro interior, y que nos ayuda, Señor, y nos muestra la salida, Señor amado Dios de la gloria. Muchas gracias, Señor amado Dios, te adoramos y te bendecimos. Oramos en esta noche, Dios mío, por la vida de nuestra hermana Marta Ávalos, Dios poderoso, ahí donde se encuentra, Señor, nuestra hermana. Señor, usted que conoce las necesidades de ella y las peticiones de su corazón, Señor mío, bendícele, Padre, su familia, sus hijos, sus nietos, Señor, su negocio, Dios poderoso, la salud de nuestra hermana. Señor, clamamos por ella, Señor amado, por su vista, Dios mío de la gloria. Usted conoce la condición de ella. Ella espera, Señor amado, que usted pueda resolver esa dificultad de ella. Dios mío, espera ese milagro, Señor. Espera en ti, Señor de los cielos, y que sea tu Espíritu Santo fortaleciendo su vida, Dios mío, bendícele. Oramos por la vida de nuestro hermano René Valmore Lobo, Dios mío, bendice nuestro hermano, Señor, ahí donde se encuentra él, su familia, sus hijos, su esposa, Dios. Sea tu Espíritu Santo fortaleciendo la vida de él, Señor. Sea usted glorificándose, Dios poderoso, en su salud. Sea usted proveyéndole para cada necesidad. Dios mío, usted conoce la condición de él, Padre. Clamamos, Señor, por su vida. Clamamos por Elena Estefany, Señor, allá donde ella se encuentra. Bendícele, guárdele, protéjale, Señor. Escóndala, Padre Santo de la gloria, en el hueco de tu mano. Que tu Espíritu Santo, Señor, fortalezca su vida, Señor, amado Dios de la gloria. Gracias, Señor, bendícele y sea usted el proveedor de cada necesidad de la vida de nuestra hermana, Señor. Gracias, Padre. Oramos por nuestra hermana Marina Márquez, Señor. Bendice a nuestra hermana, Señor amado Dios de la gloria. Ayúdele, Señor, sea usted el proveedor de nuestra hermana de cada necesidad. Así clamamos también por la vida de nuestra hermana Gladys Lobo, Señor. Bendice la vida de nuestra hermana, Señor. Usted conoce la condición de ella, Padre. Gracias, Señor, porque creo que usted no la ha abandonado, no la ha dejado y no lo hará, Señor. Seguirá proveyéndole para cada necesidad, Señor Jesús amado. Muchas gracias, Padre. Bendice.

le guárdele y protéjale, Padre. Oramos, Dios mío, por la vida, Señor, de nuestro hermano Venancio Chicas, Padre, y la salud de él. Oramos por la condición de su vista, Señor, amado Dios, ahí donde se encuentra nuestro hermano, Señor. Fortalece su vida, Señor. Usted conoce la condición de él, Padre, y clamamos que sea usted fortaleciéndole, Señor, ayudándole, Señor, amado Dios, siendo el proveedor, Señor, de la gloria de cada necesidad. Su estado emocional, Dios mío, de la gloria, oramos para que sea usted ayudándole, Señor de la gloria. Sabemos, Dios mío, que el Señor amado es bastante difícil, Señor amado, cuando se está pasando un problema así de él, Padre Santo. El estado emocional de la persona baja, Señor de la gloria, ya no es el mismo, Padre. Pero creemos, Dios mío, que usted tiene todo bajo control y que usted le ayuda, Señor de los cielos. Fortalece la vida de él, Padre Santo de la gloria. Oramos por la vida de la familia Guzmán, Señor Jesús amado, ahí donde se encuentra nuestro hermano Hermes Guzmán en San Matías. Padre, bendícele poderosamente. Oramos por él, Padre, y por toda su familia. Oramos por la familia Membreños en ese mismo lugar de San Matías. Señor, bendícele grandemente. Oramos por la vida de nuestra hermana Mirtala Castillo, Señor de los cielos, ahí tu sierva, Padre Santo, bendícele grandemente, Señor. Provéale para cada necesidad a nuestra hermana, Señor. Oramos también por la hermana Norma Bonilla, Señor. Bendícela, Padre, guárdala, protéjala, ayúdala, Dios mío. Oramos, Señor, por la salud de nuestra hermana Edith Chicas, Padre Santo. Clamamos por ella, Dios mío. Usted conoce la condición de su salud, Padre Santo, amado de la gloria, y creemos, Dios mío, por el poder de tu palabra, que usted puede darle la sanidad que ella necesita, Señor. Llevar esa fuerza y esa fortaleza, Dios mío, de la gloria, la vida de nuestra hermana. Oramos por su vida, por su familia, su esposo, sus hijos, Dios poderoso, y que sea usted manifestándose grandemente en la salud de nuestra hermana, Señor. Muchas gracias, Padre. Gracias, Señor, amado Dios. Oramos por la vida de nuestro hermano Israel Pérez, Señor, hasta allá San Vicente, Dios poderoso, allá donde se encuentran nuestros hermanos, Señor, la familia Guzmán, la familia, Señor Araujo, Padre Santo de la gloria, Señor, bendícele grandemente, Señor de los cielos, Padre Santo, oramos para que sea usted glorificándose, Dios mío de la gloria, allá en las vidas de ellos, Señor amado, bendíceles, Padre Santo de la gloria, nuestra hermana, Señor amado, Berta Guzmán, Señor Dina Guzmán, Señor de la gloria, nuestra hermana Carmen, Señor Araujo, Señor amado, Francisco, Dios mío de la gloria, oramos, Padre Santo, por Fermín, Señor de los cielos. Oramos por todos nuestros hermanos, Señor amado, allí en San Vicente. La hermana Marta Gloria Alvarado, Señor, bendícele también por Cecilia Marinelli, Señor. Todos nuestros hermanos en ese lugar de San Vicente, bendíceles poderosamente, Dios mío. Gracias, Señor, porque usted es grande, es maravilloso y es misericordioso. Su palabra dice que es lento para la ira y grande en misericordia, en su amor y en su bondad. Ante la gloria te adoramos, te bendecimos, Señor amado Dios. Exaltamos y glorificamos tu nombre, Señor de los cielos. Oramos, Señor amado, en esta hora por la hermana Lucía Sorto, Dios mío. Oramos por bendición sobre su vida, la hermana Digna Sorto, la hermana Mari, Señor Sorto, Dios poderoso, oramos por ellos. Oramos por la familia Vargas, Dios mío, de los cielos hasta allá los Estados Unidos, Dios poderoso. Mira las peticiones, Señor, de nuestra hermana Blanca, Señor amado Dios. Oramos por su esposo, oramos por sus hijos, oramos por sus nietos, oramos por toda esa familia, Señor amado de los cielos, por esa liberación de cárcel, Dios poderoso. Ahí donde se encuentra, Señor amado, clamamos, Señor, glorifíquese grandemente, Señor mío. Oramos por ese joven Hernández, Señor, por esa carta de libertad, Señor amado Dios. Fortalécele, Señor amado Dios de la gloria, y que sea usted, Señor amado Dios, ayudándole en todo momento, Señor. Gracias, Padre, gracias, Señor amado Dios de la gloria. Usted es nuestro ayudador, nuestro consolador, nuestra fortaleza, Dios poderoso de los cielos. Muchas gracias, Señor. Te adoramos y te bendecimos, Señor. Oramos por la vida de nuestro hermano Melvin Amaya, Señor, la vida de su esposa, la vida de sus hijos, Señor amado de la gloria. Oramos por la vida de nuestro hermano Julio Ábalos, la vida de su esposa y la de sus hijos, su trabajo, Señor amado, bendícele también, Padre Santo de los cielos, grandemente. Y así, Dios poderoso, por todos nuestros hermanos, Señor amado Dios.
Gracias, Señor amado Dios de la gloria, esos hermanos que ofrendan, Señor, que patrocinan, Dios mío de la gloria, para este ministerio, Señor, para esta radio, Dios poderoso, bendícele, Señor amado, sus finanzas, bendice sus trabajos, Señor, bendice sus negocios, Dios mío, grande, mediano, pequeño, ese negocio, Señor, no importando el tamaño, pero que usted lo bendiga, Señor de la gloria, a los hermanos que aportan para este ministerio, Señor, y tienen sus pequeños negocios, Dios mío, bendícelos, Señor amado Dios, que sea tu Espíritu Santo, Señor de los cielos, fortaleciendo esas vidas, Padre Santo de la gloria, que usted tenga cuidado de ellos, Dios mío, de sus finanzas, de sus trabajos, Padre, de sus negocios, Dios mío, oramos, Dios mío de la gloria, para que abra puertas de bendición, Señor, para esta radio, Señor de los cielos, oramos, Dios mío, para que sea usted tomando el control de ella siempre, Dios poderoso, sabemos, Dios mío de la gloria, que este ministerio es por fe, Dios mío de la gloria de los cielos, y que creemos en usted, Dios mío de la gloria, que usted lo sostiene, Señor amado. Gracias, Señor, por su misericordia, por su amor, por su bondad, por su fidelidad. Muchas gracias, Señor amado Dios de la gloria, porque usted es el único que nos puede ayudar, puede fortalecer nuestra vida, Señor, en los momentos de dificultad, Señor amado Dios. Usted es el único que nos ayuda, Señor de los cielos, que nos sostiene, Señor, que nos da las fuerzas y nos da la salida para cualquier dificultad. Muchas gracias, Padre Santo, en esta noche oramos por la vida de todos nuestros hermanos, Señor, que en este día patrocinaron, que en este día ofrendaron, Señor amado, para el ministerio CRED, bendíceles, Padre Santo. Nuestros hermanos allá en Santa Ana, Padre, nuestros hermanos allá en San Miguel, Padre, nuestros hermanos, Señor, que sea usted glorificándose poderosamente. Ahí donde se encuentran, Señor amado Dios, bendice la vida de nuestro hermano Josué, Dios mío, bendice su esposa, Dios mío, bendícele grandemente y sea usted el proveedor de cada necesidad, Padre Santo, de la gloria de ellos, Dios mío. Usted que conoce las peticiones de sus corazones, Dios mío, sus metas, sus proyectos, Dios mío, futuro, bendícelos, Padre Santo de la gloria, que lleven siempre, Señor amado, esa bendición de tu Espíritu Santo, Señor amado, en todo lo que puedan emprender, Señor. Gracias, Señor amado Dios, bendice a mi familia, Señor, mi hogar, Padre Santo de los cielos, mi madre, Señor, bendícele, Padre, mis hermanos, toda mi familia, Señor, yo la deposito en tus manos y la salud de ellos, Padre, también, Señor. Gracias, Señor amado, en el nombre de Jesús. A usted hemos clamado en esta noche, Padre Santo, creyendo, confiando y esperando en usted, que va, Señor amado de los cielos, a escuchar o ha escuchado las peticiones de nuestros corazones. Gracias, Padre, en el nombre de Jesús. Amén y amén. Es así como llegamos al final de la oración en esta noche, hermanos. Que sea el Señor bendiciéndole grandemente. Buenas noches y que el Señor le bendiga.

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Entonces, esto es preocupante y me estaba recordando lo que dice la Biblia. ¿Por qué Faraón le quiso decir a los judíos que se fueran los mayores y que dejaran a los niños en Egipto? Porque el niño sí es fácilmente cambiable. Cuando ya uno va creciendo y se va identificando, entonces ya uno se vuelve más sólido en sus principios, define su personalidad, entonces no es fácil que a uno lo lleven de un lado para otro. Alabado sea el Señor. Pero hermanos, quiero hablarles entonces de esto porque la juventud está siendo muy atacada con la impureza sexual. Esto que ustedes ven aquí, hermanos, este término, la Biblia dice que puede y debe prevenirse. Todos los que están en universidades o terminando bachillerato, de bachillerato hacia arriba, saben todo el ambiente putrefacto desde el punto de vista moral que se vive. Y con estas leyes va a haber plena libertad. Si llegara a aprobarse eso. Imagínense cuando un par de muchachitos se citen en el baño de ella o de él. Como ahí la libertad, ¿cierto? Y adolescentes se van para allá, esto es riesgoso. Entonces yo quiero que veamos qué dice Dios en su palabra al respecto. ¿Cuántos alaban el Dios del cielo? Porque Dios tiene concepto para decirnos qué hacer. ¿Cuánto dan gloria al nombre del Señor? Amén, hermanos. Y les quiero decir que somos gente de bien. El cristianismo sí somos. Yo se lo he dicho a estas personas en los escenarios públicos donde he estado. Yo soy apolítico. No tengo mi cédula registrada aquí, hermano, y hace ya como 7 u 8 años que yo no voto. Amén. Realmente es mi criterio personal y respeto eso. Jamás le he permitido a un político, a un afiche en las paredes de la iglesia donde yo sea pastor. No lo permito, ni lo permitiré. Amén. Ni recomendaré a ninguno. Pero sí quiero, les he dicho a ellos, nosotros somos gente de bien. Y le digo por qué. Mire, hay un fenómeno que se llama feminicidio. Y es el ataque a las mujeres. Están agrediendo mucho. En la iglesia cristiana no se da eso, porque la Biblia tiene un antídoto. Y dice: vosotros maridos, vivid con ella sabiamente, dando honor a la mujer como vaso más frágil. Por eso ninguna de ustedes la veo aquí con los ojos morados. Y si llega a venir así con capa, yo le puedo preguntar: hermana, ¿qué le pasó? Y si soy su esposo, yo tengo argumento bíblico para corregir a ese varón en el nombre del Señor. Amén. No promovemos la violencia, óigame bien, de pandillas juveniles, porque aquí no somos de un combo, somos del Cristo de la gloria. Todo eso, yo le decía, además, no producimos población carcelaria. Los presos que están allá los ganamos tras las rejas. Hay menos del 1% que un cristiano genuino caiga preso, por la sencilla razón de que nosotros no delinquimos, no consumimos drogas, no tomamos alcohol, no fomentamos el SIDA porque no somos promiscuos. Este tipo de personas debe hacerse oír y no es pecado que la iglesia haga pronunciamiento público al respecto. ¿Cuánto dan gloria al Señor? Decirlo a voz en cuello. Jesús dijo: proclamadlo desde lo que yo digo en secreto, proclamadlo desde las azoteas. Entonces vamos al texto, por favor, al detalle. Alabado sea el Señor. Entonces, consejos útiles para jóvenes. Vamos a remitirnos a los consejos. ¿Cree usted que es posible conservarse puro hoy día, sí o no? Ese amén sí que está desnutrido. ¿Se cree o no se cree? Esa jovencita que les digo que está en esa conferencia es una evidencia de que sí se puede. Y no se avergüence. No se avergüence decir que usted llega con pureza moral como varón o como mujer al matrimonio. Son los otros los que tienen que avergonzarse, los que aman la impureza, la suciedad, la fornicación. Porque tiene uno que avergonzarse de sus principios, ¿no? Alabado sea el Señor. Podemos afirmar que sí, solamente aplicando y practicando estos preceptos bíblicos. La única manera, y tomen no un frasquito para echarles ahí la fórmula. No, esto está aquí en la palabra de Dios y la vamos a leer este día. Primero, ¿cuál es el primer punto? Léanlo en voz alta, por favor. ¿Cómo? Haciendo una entrega total e incondicional a Cristo. Les advierto, jóvenes y papás, permítanme hablarles a sus muchachos hoy. Amén, a los que están aquí, porque hay otros que no están en las actividades. Pero les quiero decir hoy que la única manera de uno preservarse y guardarse es teniendo el temor de Dios. No existen barreras académicas, sociales, que lo protejan a uno, excepto el temor de Dios. Y por eso Gálatas 2:20 dice, ¿quién se lo sabe? Con Cristo estoy juntamente. Ahí está. Y ya no vivo yo. Oigan esta frase. Sino más vive Cristo en mí, y lo que ahora vivo en la carne, en esta naturaleza, lo vivo en la fe del Hijo de Dios, el cual me amó y se entregó a sí mismo por mí. El cristiano genuino y verdadero que ha hecho una entrega a Jesucristo no se avergüenza del Evangelio. ¿Por qué son ustedes si somos diferentes? Porque Dios nos hizo así. A su nombre gloria. Quien les habla, llevo 40 años en la vida cristiana. Yo viví

toda mi juventud en Cristo, desde los 19 años en adelante. Y les quiero decir que se batalla, pero se puede ser victorioso en el nombre de Jesús. Amén. ¿Qué tentaciones todo el mundo tiene? ¿No es que la tentación se necesita para equilibrarlo a uno? Si usted no tuviera tentaciones, entonces tenía, si usted viviría en otro mundo. Pero aquí, Pablo dice, o sería necesario salir entonces del mundo. Pero estamos aquí para sobrellevar estas circunstancias y para vencerlas en el nombre del Señor. Esa es la primera fórmula. Si usted no le hace una entrega total a Cristo, se lo arrastra a la corriente. Lo que hace que uno sea capaz de enfrentar no es mi poder humano, es en el nombre de Jesús. Dos, léanlo. Estas palabras son bíblicas, pasiones y deseos, que se despiertan cada vez más temprano, y con estas enseñanzas va a ser mucho más prematuro el despertar morboso de los muchachos. Nos guarde Dios. Y por eso es que vamos a dar esta batalla, tanto de rodillas clamando a Dios, pero también saliendo a decir: no creemos que tiene que ser así. Amén, hermanos. Y les anticipo, inserto, el que quiera ir está en libertad, el que no quiera ir no tiene por qué criticar al que vaya. Amén, hermanos. Porque Pablo dijo: si el que come carne, si la come, cómala para sí, y el que no la come, para sí no la come. Está claro esto. Entonces, hermano, miren ustedes Gálatas 5:24 y 6:14. Pero los que son de Cristo, ¿cuántos son de Cristo aquí? Allá atrás hay algunos de Cristo. Hay unos como que no. Me sorprende, ¿por qué no levantar la mano y decir amén? Si usted es de Cristo, ha crucificado la carne. Crucificarla no es colgarla de una cruz, es someterla con sus pasiones. Esta naturaleza es cosa terrible. El apóstol Pablo, analizándose, llegó a la conclusión, dijo: no hago el bien que quiero, sino el mal que no quiero. Y hallo en mí una ley que se revela internamente contra la ley de Cristo. Y de pronto exclama, dice: miserable hombre de mí, ¿quién me librará de este cuerpo? Hermano, mientras estemos en esta vida hay que luchar. Se los dije, se los repito, esto no es exclusivo para jóvenes. Ustedes han oído de abuelos de 70 y más años. Les conté de uno que se le murió la esposa, y después que llegaron del funeral le dijo a los hijos y a los nietos y bisnietos: pero yo no me pienso quedar solo, el viejito ya me ha pasado agüita pena. Y un nieto ya casado dijo: pero abuelo, ¿cómo así? Que sí, viejito, ayúdeme a orar, porque es cristiano, quiere conseguir esposa ya con 70, casi 80. El hermano me llamó y yo le dije: ay, Dios tenga misericordia a ese anciano, sea bendito el Señor. Porque es que las pasiones, hermano, eso dice Pedro, que batallan y contienden dentro de nosotros. El campo de batalla es su mente, es la mía. Y si uno no tiene esto ceñido a Cristo, el diablo se arrastra más de uno y más de una. Amén. No se eche la señal de la Santa Cruz, pero se diga amén. Hay poder en el nombre de Jesús. Alabado sea Dios. Hermanos, el otro texto está en Gálatas 6:14. Alabado sea Dios. Lejos esté de mí gloriarme, sino en la cruz de nuestro Señor Jesucristo, porque en el mundo me es a mí y yo al mundo. Esta frase final quiere decir que el mundo no tiene efecto sobre mí. Esto para la mente natural no es fácil entenderlo, porque es que el mundo es el entorno que nos rodea. La palabra mundo proviene del griego cosmos, que es sistema. Entonces, si ese sistema le impone a usted sus puntos de vista, si usted tiene un noviazgo de acuerdo al mundo, si usted vive y viste de acuerdo al mundo, entonces usted no ha crucificado la carne con sus pasiones y deseos. El joven cristiano, la muchacha cristiana, ha rendido todo esto y es diferente a simple vista. No por la Biblia que cargue, porque ahora la pueden llevar en un dispositivo, sino por su conducta. Pablo dice en el texto que originamos que la conducta, espíritu, fe, amor y pureza son los distintivos del joven. Dicen amén. Se puede. ¿Cuántos creen que se puede, hermano? No me digas que es imposible. No es imposible, porque Dios no deja nada en su palabra para cumplirlo si no nos diera la gracia para obedecerlo. Pueden alabar al Señor otra vez. A ver, vamos a otra. Esta es la segunda fórmula, tercera. Alabado sea el Señor. Le dije que era media hora para dedicarle otra media a los papás. Renunciando a toda esta frase, mire, ¿cómo? Las busqué intención. Lo oculto y vergonzoso. Segunda de Corintios 4:2. Adorado sea Dios. Segunda de Corintios 4:2. Antes bien, ¿renunciando a qué? Oculto es lo que se hace en secreto, lo que no es público.
Y aquí dice que hay que renunciar a ello, a lo oculto y a lo vergonzoso. Que hay mucha conducta que obviamente no es visible social ni familiarmente. He hecho una pregunta que la vuelvo a repetir en las conferencias de jóvenes. Ustedes los que llevan el dispositivo, el iPad o el teléfono para la casa, para la pieza, cuando ya los viejos se duermen y usted tranca y todo, ¿qué información envía y recibe? Porque muchos muchachos con los ojos parpadeando en plena dominical como a esta hora. Y uno dice, este se durmió tarde. Yo no necesito tener don de discernimiento para detectarlo. Yo digo, esta persona no madrugó a orar. Porque cuando uno ora, uno siente otro estilo de vida en su corazón. A propósito, Dios bendiga a los poquitos que vinieron esta mañana, esta madrugada a orar. Arrancamos un buen grupo y se van ido cansando por el camino. Pero aquí estuvimos a las 4 de la mañana con mi esposa, fuimos los primeros que llegamos y luego se nos olvidó la llave, fuimos a la casa otra vez a buscarla y cuando vinimos ya han llegado unos cuantos y con ellos hicimos el clamor de esta mañana aquí en este santuario. Y eso no se ha cancelado. Alabado sea el Señor. Es más, se incrementará, como dijo la hermana Gregoria. ¿Por qué? Porque es que tenemos un ataque de allá dentro en lo oculto y vergonzoso es que no es digno. Vergüenza produce las conductas, los comportamientos que no son aprobados social o espiritualmente. Entonces dice que a eso hay que renunciar, está la palabra. No andando en con astucia ni adulterando la palabra de Dios, sino por manifestación de la verdad. Si usted no, miren, se lo voy a decir hoy, yo no controlo la vida privada de nadie de ustedes. La vida privada la controla usted o no se la controla nadie. Porque ustedes, papás, sepan esto, que los muchachos tienen la capacidad de mentir. Y fácilmente se van por allá y dicen, se me descargó el celular y lo apagan. Y hay muchachos tan astutos, astucia diabólica. Fulana, se llama mi mamá, como ella sabe que tú eres mi amiga, dile que sí, pero fue que se me descargó el celular. Y toda la mamá llama, fulana, ahí está. Sí, ella está haciendo la tarea, pero fue que se descargó el celular. Está bien. Y no está, se hacen cómplices. Y la Biblia condena esas conductas también. Alabanzas al Dios del cielo. Entonces, mi hermano, lo oculto y vergonzoso tiene que ver con conductas que no son públicas, que ahora están haciendo un daño terrible a través de las informaciones que van y circulan por las redes sociales. Fotografías sucias e impuras, hogares que se han roto, mujeres que han descubierto a los maridos chateando impíamente con otra, hombres que han descubierto a las mujeres también sosteniendo romance a través del video chat y todo eso. A mí me podrán llamar anticuado, por eso es que yo no tengo nada de eso, escasamente manejo un correo electrónico. Y no es porque desconfíe, sino que no tengo tiempo. En ese Facebook circula una cantidad de comentarios y todo el mundo añade. Yo no tengo tiempo para ponerme a opinar ni a añadir, hermano. No, yo tengo mucho que hacer, alabado el nombre del Señor. Entonces, tranquilo, ¿cuál es su Facebook, pastor, y qué tal? No, yo no tengo eso. A mí escribo en ese correo o llámeme en este teléfono y punto, alabado el nombre de Jesús. Tal vez sea anticuado, cavernícola, prehistórico, pero esto a mí me ha traído bendición y me ha protegido. ¿Cuánto dan gloria al Señor? Los medios electrónicos mal usados, hermano, han traído desgracia y maldición a más de uno. Por eso usted ve maridos que andan asustados con ese celular escondido y se lo llevan hasta el baño. Sí, señor. Y eso duermen con él y cuando le timbra de noche se levantan y se van y salen, se paran y salen al patio. ¿Por qué no responde a la llamada al lado de la esposa? ¿Qué hace un hombre, una mujer llamando a un muchacho a las 11, 12, 1 de la mañana o escribiéndole? Alimentando la carne, actuando, hermanos, en lo oculto y lo vergonzoso. Si eso no se renuncia, no olvídese que tendrá victoria en el nombre del Señor. Estas son fórmulas. Veamos la otra, la cuarta. Alabe a Dios, por favor, dele gloria. A su nombre, gloria, aleluya. Miren, aquí tenemos renunciando al oculto vergonzoso. Esta otra, ¿cuál es? Huyendo. La tentación está a la puerta. Y la fórmula bíblica y el consejo de Dios es huye. No dice que la enfrente. Mire qué curioso. Porque es que al tratar de enfrentarla no es tan fácil. Nosotros pastoreamos un hombre por allá en el sur de Bogotá que después no pudo perseverar. Él era líder de una congregación y era consejero familiar. Y lo mandaron a darle consejería a una señora recién separada, psicológicamente afectada. Y empezó el hombre a visitarla. Terminó descarriado él conviviendo con esa señora. No se confíe usted mismo. Pablo dice, hermanos, que no nos confiemos de nosotros. Y no seamos prudentes delante de sí mismos creyendo que nos las sabemos todas. Es mejor huir. Veamos los textos. Génesis 39:12 y 1 Corintios 6:18. Este es muy conocido. 39:12. Y ella lo asió por su ropa. Esta historia es muy conocida, la de José. Y le dijo de una forma descarada, duerme conmigo.
Entonces él dejó su ropa en las manos de ella. ¿Y qué hizo? Huyó y salió. Estas últimas determinan todo lo que José fue en Egipto y lo que es en la historia bíblica. Si José no huye, hubiera fracasado y no figuraría como el gran hombre de Dios que fue. Hay momentos que la tentación toca y usted está en un filito. O escapa y huye, o sucumbe y fracasa. Una vez un muchacho, maestro dominical, llorando, gritaba en un culto dominical. No fue capaz, la conciencia lo atormentó y se vino a confesar su pecado públicamente. Y yo me fui a orar por él y me abrazaba y me decía: pastor, ¿por qué no cayó un rayo antes y me mató? ¿Por qué tengo que estar con este estigma, con esta mancha en mi alma? Gritaba. Es mejor huir. Así lo califiquen a uno de lo que le digan. Le pongan los epítetos, a usted no le importe. Guarde su conciencia. Alabanzas al Dios del cielo. Ustedes no saben el valor que tiene una limpia conciencia. Entonces huyó. Y el consejo de Pablo es este: huid. Miren la palabra. ¿Huir de qué? Y yo le decía ayer a un joven, no sé si vino hoy, es primo segundo, se llama Gerson. Y con otro primo segundo, ellos estudian y trabajan aquí en Bucaramanga y estamos contratándolos para que se ubiquen en la iglesia. Y este muchacho me decía: Humberto, es que esto es muy tremendo, la presión, las muchachas de hoy, con excepciones, dijo, pues hay excepciones, pero yo no las conozco, pero la mayoría que yo conozco son lanzadas y facilistas, envían mensajes insinuantes, se brindan. Yo le dije: es ahí donde ustedes tienen que saber qué van a hacer con eso. Usted no puede evitar que los pájaros vuelen sobre su cabeza, pero sí puede evitar que hagan cama entre sus cabellos. ¿Dicen amén? Usted no puede evitar que haya una insinuante, las puede haber, inclusive camufladas en las iglesias, así con unas anticas ellas, pero son un peligro en potencia. Cuando una mujer no se ha arrepentido de todo corazón, es un riesgo. Le digo por qué, porque si tiene demonios de concupiscencia, eso la utiliza Satanás para hacerle daño. Y le quiero decir que hay mujeres que se especializan, el diablo las usa para embarazar hogares, como también hay hombres usados del infierno que se ensañan siempre buscando mujeres comprometidas. Es una obra satánica. Amén. Otras es persiguiendo muchachos de la iglesia. No, en el nombre del Señor, huid de la fornicación. Y miren, le añade, de cualquier otro pecado que el hombre cometa está fuera del cuerpo, pero el que fornica contra su propio cuerpo peca. Y como adentro están las pasiones, esas que vimos antes, ¿verdad? Esas inclinaciones naturales, al ser activadas, hermano, y al haber el ingrediente favorable en el entorno, que en esta cultura se ve eso. Yo hace poco que estaba en el Oriente Medio, nunca vi una valla por allá con una mujer insinuante con poca ropa. Nunca una mujer con minifalda. En la India, en 1,100 millones de habitantes que hay allá, y en Nepal, que hay otra cantidad de gente, no se ve eso. Esa gente tiene una moral en esa parte altísima. Es pecado para una mujer mostrar aquí la pantorrilla, la parte de abajo de la masa de la pierna. Tiene que usar, además de la falda esa que es larga, un pantalón hasta abajo de la misma tela, y no ceñido como una licra, ancho, bombacho. Sí, hasta abajo. Usted que ha estado por allá también ha visto las hindúes cómo se visten. Y como me decía un pastor, decía, es que si con esas normas que tenemos se ven violaciones y cosas, se imagina, pastor. Mira, esa gente cuando vienen aquí ven eso. En Medellín uno me decía con traducción, decía, pastor, ustedes aquí cómo pastorean y cómo ustedes manejan las iglesias. Aquí tiene que haber mucha fornicación y mucho pecado moral. Le dije, sí, es cierto. Porque ven esas mujeres, hermanas, que andan casi desnudas en la calle. Cosa terrible. Eso es, para ellos eso es un escándalo. Por eso desde allá el extremismo islámico nos llama el gran Satán. Terrible. Y nos llaman los infieles, porque ellos dicen que todo occidente está corrompido. Y puede que el sistema sí, pero la iglesia no, en el nombre de Jesús. Entonces levantan la mano a Dios la gloria. Ay, tiene que haber un pueblo diferente. Y aquí está la fórmula: huid, corra, huya. Una vez estaba yo viendo el fútbol, y de paso ahí viendo, y de pronto un jugador fue agredido por otro, y se le vino otro a agredirlo también, y sale ese muchacho a correr, a huir. Y le decía el narrador, le decía: corra, corra, mijo, que indio que huye sirve para otra guerra. Amén. Parece mentira, ¿sí? El que huye sirve para otra guerra. Amén. Hay los que no huyeron y no alcanzaron la segunda guerra, murieron en la primera. Es mejor huir para poder participar en la otra si es que viene. Alabado sea el Señor. Veamos otra fórmula bíblica, jóvenes. Alabado sea Dios, que la hay. ¿Cuánto dan gloria al Cristo que vive? A ver, vamos a la lección, por favor, porque aquí esto va para largo. Amén.
Mire, esta otra. ¿Cuál es?

Ay, lo terrenal sí que abunda. Ese deseo de ser, de lo terrenal es de aquí lo del mundo. Y mire lo que dice Colosenses 3:5, ahí está la fórmula. Adorado sea Dios. Adorado sea Dios. Rápido, Colosenses 3:5. O si no, léalo ahí en la Biblia, que ahí lo tiene usted a mano. Aquí está. Haced morir, pues, lo terrenal en vosotros. Y miren que empieza con un pecado de tipo moral. Ahí está. Y el que sigue también. Amén. Fornicación, impureza. Mire este tercero también. Y el cuarto también. Es hasta el quinto y el sexto que no tienen que ver con la moral. Los cuatro, de los seis pecados aquí mencionados, uno, amén. Sigan contando, uno, fornicación, uno, impureza, dos, pasiones desordenadas y malos deseos. Cuatro pecados tienen que ver con la moral. Y dos solamente con la conducta social, que es la avaricia y la idolatría. Mire usted, de manera que se da una importancia, jóvenes, a la vida moral, porque uno vale por lo que es, no por lo que diga. Así es. Y la pureza tiene un altísimo precio delante de Dios del cielo. Puede usted parar con propiedad y hablarle a otros, como esa muchacha que les digo, poder hablar con propiedad porque ella era otra persona. Uno, la única forma que persuade a otro es siendo diferente. Alabado sea el nombre del Señor. Esto es idolatría, dice aquí, los demás pecados. Entonces, haced morir, ¿cómo? Deme la formulita, a ver cómo se mata eso. Cómo se mata la fornicación, la impureza. Si usted se la pasa viendo pornografía y esclavo de eso, eso está vivito, eso alimenta las pasiones. Una joven cuyo hogar se desbarató me decía con lágrimas, me decía, pastor, me decía, yo creí casarme con un hombre de Dios porque lo veía con corbata y bien vestido, pero por dentro era un cerdo, era esclavo de la pornografía y quiso replicar conmigo todas las cochinadas que veía noche tras noche. Hasta ahí llegamos. Sepan, no solamente jóvenes, también casados. Amén. Hay mujeres que han sido envilecidas y maltratadas, y yo las he tenido en la oficina llorando, decir, pastor, me toca ceder a todas las bajezas de este hombre para poder convivir con él por tenerle un papá a los hijos. Y gente de iglesia. Oígame, gente de iglesia. Hermano, es que esto es en serio, que hay que batallar contra esto, y compete a usted hacerlo morir o alimentarlo. Amén, ahí está el pequeño germen. O se alimenta. Mire que, por ejemplo, estos días que he visitado enfermos de cáncer aquí en la clínica, he orado por ellos. Y como Natalia pues trabaja en eso de medicina, ella me explica, me dice, papi, el cáncer lo generan unas células cancerígenas y avanzan rapidísimo. Dependiendo del órgano que afecte el cáncer, esas células se proliferan. Y lo que hacen las quimios es matar esas células, pero también afectan las células sanas. Digo, es una cosa tan triste. Digo, es una cosa grave, papá. Y mire que ella me explica todo eso. Y en la vida espiritual hay células cancerígenas pecaminosas dentro. Y esa no es con quimioterapias que se vencen. Es buscando a Dios, clamando. Sea bendito el nombre de Jesús. Y se los digo hoy delante de internet, yo sé de eso. Yo viví de 19 a 32 años, se los digo hoy, y no me avergüenzo decirlo, sin tocar mujer. Y batallando en mi mente y con las tentaciones del diablo, porque el diablo siempre tiene instrumentos. Y a veces son jovencitas, a veces son muchachos y a veces son viejos que lo quieren atrapar a uno. Cuando hay un muchacho que es buena gente, estudioso, responsable, sepa que hay más de una que dice, uy, yo pudiera cuadrar a mi hija que es brincona con este, a ver si la acomoda. Sí, señor. No lo dicen, pero ellos dicen, uy, este, con este sí, ya sí se ajuiciaría con este. Pero este no es de esos que cae con una brincona. Él está buscando al Dios del cielo. Yo me acuerdo que una vez en una finca, yo era jornalero, como lo he dicho, y llego yo en la tarde y de pronto me dice la chica que mi papá dejó razón que me acompañe para mañana ordeñar y llevar la leche para Fortuna. Y yo digo, ¿y su papá? No, él esto que hice para el pueblo. Y inmediatamente aquí yo sentí en mi corazón que hay una trampa diabólica. Porque usted no necesita tener discernimiento. Usted, el sentido común iluminado por Dios, le muestra cuando hay un riesgo. Por eso es que los pecados morales no son exculpables ni son así de accidental, son premeditados. Siempre le antecede o un mensaje de texto, ahora que hay tecnología, o una cartica, una miradita. Eso no lo leímos en Proverbio, que ella lo prende con los ojos. Inmediatamente yo empaqué una mudita ropa y le dije, no, yo tengo que irme para el pueblo. Y me va a dejar sola. Le dije, ¿a mí qué me importa? Amén. Al otro día llamé a ese varón y le dije, mire, señor, ese hermano existía a otra iglesia. Dije, a mí no me tienda trampitas.

a mí me respeta. Y trabajo esta semana y me voy de aquí. Y me retiré de esa finca. Pasaron 24, 25 años. Y de pronto en Cúcuta, escuchen esto, ahí en la ciudad de Atalaya, donde mi hermana Noelva es pastora y mi cuñado Alberto, estamos anunciando una actividad que tenemos de familia en la iglesia de Los Patios, y de pronto un hermano evangelizando le dice a la señora: mire, los volanticos que viene el hermano Henao. Ella dice: ese Henao no es un Humberto Henao, no es uno de por allá de Arauca. Dijo: sí, ese es. Era uno por allá. Esa noche llegó al culto y mirando desde allá dijo: sí es, pero está muy cabecipelao, muy viejo. Pero cuando yo tomé el micrófono, ella miró a la mano y dijo: la voz sí es. Pasó al frente, la hermana la acompañó y me dijo: hermano, él la conoce, ella lo conoce. Y yo miré a esa señora ya con mucha cana. Y yo le dije: ¿usted quién es? Me dijo: yo soy fulana de tal, ¿se acuerda? ¿Sabe qué le dijo esa señora a ella, a la otra? Ella dijo: ese tenía pinta de pastor desde que era evangélico. ¿Cómo lo supo? Por la conducta. Donde yo me quedé esa noche, el diablo, el Señor lo reprenda. Y posiblemente no estaba aquí hablándoles de esto a ustedes con la propiedad que Dios me permite. Porque uno, cuando está inmerso en conducta pecaminosa, carece de la autoridad moral para hablar de estos temas. Por eso, hermano, usted viera la cantidad de preguntas que me llegan al correo a través de estos mensajes. Y me escriben pidiendo consejería, cosas terribles, hermano. Muchachos embarcados, dice: pastor, ¿cómo salgo de esta? Esta semana he respondido más de 10 correos de aquí de Colombia, del extranjero. Hermano Henao, me pasó esto y esto y esto. No era de Dios, hermano, el noviazgo se frustró. Pero hermano, ya habíamos caído. Hermano, ayúdeme. ¿Qué le puedo yo ayudar a una persona por allá en México, por allá en Argentina o por allá en Uruguay? Excepto darle un consejo bíblico: que vuelvan a Dios, y les pesa no haber hecho morir lo terrenal en ellos. Esta es una fórmula que funciona. Bendito el nombre de Cristo. ¿Cuánto dan gloria al Señor? Veamos otra, esto sigue. ¿Cuántas llevamos ahí de formulita? 5, vamos con la sexta entonces. A ver, rapidito atrás a la lección. Alabado sea Dios. Esta está clara. Aquí tenemos esta, trayendo cautivo, ¿qué? Esto de cautivar es ceñir el pensamiento. El jueves le estaba hablando de la mente y estaba diciéndole a los que no vinieron que los psicólogos han estudiado la mente humana y le han puesto sensores en el cerebro, en el cráneo, a muchos, porque el pensamiento es un impulso eléctrico muy imperceptible, pero con sensores los captan y un computador los cuenta. Y nosotros tenemos en el día entre 65 y 70 mil pensamientos desde que uno despierta hasta que se duerme. Mire usted qué cosa tan tremenda. El pensamiento es siempre antes de la acción. Miren ustedes lo que hay que hacer con el pensamiento, según dice segunda de Corintios 10:5. Derribando argumentos y toda altivez que se levanta contra el conocimiento de Dios. ¿Y llevando qué? ¿Qué? ¿Cómo se lleva cautivo? Se toma, se posta uno y dice: Señor, aquí está esto. Me angustia, me preocupa, pero hasta aquí lo traigo. Alabado sea el Señor. Y Dios oye eso. Un joven pastor, cuando yo era presbítero en la zona 13, me mostró una carta. Me dijo: pastor, mire esta muchacha, tanto que me gusta, pero mire la carta que me mandó. Lo autorizo que la lea, hermano Humberto. Pues yo a leer, muy buena ortografía. Ella es docente y bien, y con una redacción. Le decía: yo veo que usted está interesado en mí, y le voy a ser sincero, hermano. Lo veo a usted como un hermano en Cristo, porque he comparado mi personalidad con la suya y no somos compatibles, hermanito fulano. Ore a Dios por una joven que tenga su perfil para que no tengan. Y le daba consejitos. Y me dijo: hermano, ¿qué hago? Le dije: aquí no hay nada que hacer, hermano. Nada. Yo no veo aquí una rendijita mínima. Esto está redactado con mucha sabiduría, con mucho respeto, hermanito. Pesque en otro charco. Así les hablo yo a los jóvenes, porque ya era un hombre de 27, 28 años. Ya estaba, era tiempo de pescar. Porque hay tiempo de pescar y tiempo de no pescar. Dios bendiga a los que entienden esto. No se ponga a pescar temprano porque se le puede agarrar una raya. Amén. Y puede llevarse su muerte prematura como el hombre que cuidaba a los cocodrilos. Pesque en su tiempo. El hombre se casó bien y es una bendición. Amén. Está en la obra, está. Pero él me decía eso. Me dijo: hermano, ¿qué hay que hacer? No, esa muchacha le salió del pensamiento con un argumento. Yo le dije: vaya delante del Señor, dígale: Señor, aquí está la carta que me fue enviada. Amén. La cual está clara, por favor, y no le escriba. Llámela y dígale: muchas gracias por su franqueza, por su sinceridad. Que Dios le dé el esposo que usted de verdad anhela o desea. Quedaron de buenos amigos y no hubo más.
todo, porque hay que traer a Cristo.

joven, cuando se sienta usted por una pasión que uno lleva, que está como Amnón así enflaqueciendo cada día, porque la pasión enflaquece, arruina un proyecto académico. Le quiero decir que muchachos empezando, terminando de bachillerato o empezando universidad, han sido flechados, dicen ellos, por Cupido, ese dios mitológico del amor, y les llega el corazón ese atravesado con un machete y una gota de sangre así gruesa, y abajo dice TQM. No jueguen con eso, muchachos. Eso no es cierto. Mire, la pasión es efímera y es temporal. Lo que sí dura es el amor genuino en el nombre del Señor. Cuando se case, no escriba de por allá de luna de miel de Cancún, donde vaya, y soy el más feliz de la tierra. Obvio que lo es. No es que apenas tiene 2 días de casado, escribió uno por allá. Mire, sería una desgracia que con 2 días de casado fuera un amargado, el peor de la tierra. Eso que me lo digan 25 añitos después. Eso que lo digamos los que tenemos poco cabello y cabeza canosa. Nosotros sí podemos decir, somos felizmente casados. Dicen amén. Entonces las pasiones son una cosa y el amor es otro, como alguna vez lo vimos. Vamos a la otra fórmula. Nos está quedando, papá, me regala más minutos porque necesito para estos muchachos terminar, ¿cierto? Vamos, continuemos. Mire, aquí hay otra fórmula que funciona. Léanla. Ojo con esto, la influencia de los amigos en nosotros. ¿Amén? ¿Saben ustedes que hubo un rey, se llamó Roboán? ¿Cuántos han leído su historia en la Biblia? Hijo de Salomón. Le entrega al papá tremendo reino, hermano. Y este tipo tenía la debilidad de que tenía sus convitos, sus compañeros de partido, de fútbol, y no sé qué jugaban con eso. ¿Amén? Pero resulta que el papá, cuando murió Salomón, dejó el estado, el reino bastante tambaleante, porque Salomón fue muy promiscuo y llegó a tener 1,000 mujeres. Y para mantener 1,000 mujeres hay que sacarle impuesto al pueblo, hermano. Y los tenía de aquí. Cuando se murió el pueblo, lástima, tan sabio, pero qué bueno que se murió. ¿Sí? Y vinieron el pueblo y le dijeron los viejos y toda la asamblea, le dijeron, denos el plan de gobierno, ¿cómo va a ser? Él les dijo, váyanse y en 3 días vengan y les doy les planteo el proyecto. A los 3 días se amontonó el pueblo, hombres, mujeres y todo. Pero en los 3 días, ¿qué hizo el hombre? Consultó a los muchachos que se habían criado con él, dice la Biblia. ¿Ustedes saben qué le dijeron los compañeros? Eso está por ahí, Reyes. Dígales cuando vengan que el dedo meñique suyo, el más delgadito, va a ser más grueso que los lomos de su padre. O sea, es un lenguaje figurado para decirle, y le dijo más, dígale que si el papá los castigó con espada, usted lo va a hacer con escorpiones. O sea, esto va a pedir, aquí viene reforma tributaria, como dijo un ministro. Ahora, antes quedaba raspada la olla, ahora no va a quedar olla para raspar. Lo dijo ahí por la emisora, alabado sea el Señor. Esos son los gobiernos que tenemos para mantener una burocracia y tener nosotros que cumplir con eso. Pero Salomón arruinó, perdón, Roboán, porque cuando vino el pueblo, dice, dejó el consejo de los viejos. Amén, hermanos. Por eso la Biblia dice que ese reino se dividió, hermanos, y duró. En los tiempos de Cristo había, miren, un mal consejo recibido. Si Roboán oye a los viejos, ¿sabe qué le dijeron ellos? Aliviane la carga tributaria del pueblo. Hábleles al corazón y ellos lo van a apoyar. Esa respuesta de Roboán, no, cada uno vea que va a venir una reforma terrible, hizo que el pueblo se dividiera. En los tiempos de Jesús, cuando él vino, el reino estaba dividido. Estaban los samaritanos al norte y estaban los judíos al sur. Todo por un consejo de jóvenes. Por eso dice Proverbios 1 por 1, 10 al 16. Óigalo, no me lo quiten, por favor. Colóquenlo ahí, aquí está. Hijo mío, escuchen que son ustedes jóvenes. Si los pecadores te quisieren engañar, más durito, si los pecadores te quisieren engañar, oigan lo que le dicen al joven en el versículo 11. Alabado sea el Señor. Si dijeren, ellos le dicen a usted, ven con quienes. No se ponga a ir por allá tanto a culto. Una muchacha tan bonita como usted metida en culto, esa culteadera, leyendo Biblia, vestida como una monja, y le usan todos los epítetos. Si usted no tiene una madurez espiritual y emotiva, ellos le dicen, vengan con nosotros, pongamos acechanzas para derramar sangre, acechemos sin motivo al inocente. O sea, vamos a delinquir. ¿Qué más le dicen? Miren el versículo siguiente. Los tragaremos vivos. O sea, esto, vamos a tener victoria como el Seol, y enteros como los que caen a un abismo. O sea, ellos pintan el

Proyecto muy halagüeño, muy exitoso. ¿Es así o no? Hay más. Versículo 13, hallaremos riquezas de toda clase, llenaremos nuestras casas de despojos. O sea, esto es un negociazo. No sea bobo. Se lo digo porque yo tuve un tío de 5 años apenas mayor para mí. Y cuando yo me convertí a Cristo, yo corté 100% con él. Mi tío murió violentamente en mayo del 1990. Hizo 26 años ahora. Quienes fuimos a sepultarlo, y Dalid y yo fuimos de Betoyes adentro, por ahí en una barrialera de 3 horas de camino. No lo acompañaron nadie de las 11 mujeres que yo me acuerdo que tuvo. De las 9 hijas que engendró, ni una sola fue, y una vivían cerquita. A una le avisaron, mire que su papá lo mataron, ¿qué tal? ¿Sabe qué dijo esa muchacha? Me contaron a mí. Dijo, ¿y hasta ahora mataron a ese perro? La hija. Porque mi tío sembró mal, él nunca fue responsable, no fue temeroso de Dios. Al pie de esa fosa común donde lo dejaron, que no lo pudimos sacar de allí, vino un profesor muy humano con un grupito de alumnos a acompañar allí. Es una zona barrial terrible, eso fue en mayo. Y allí delante de ellos yo les compartí un tema que lo llamé la vida que no debemos vivir. Y le dije, aquí yacen los restos de un hombre que apenas es 5 años mayor para mí. Este hombre no está supuesto a morir así. Tuvo un poco de mujeres, fue casado obligatoriamente. Nadie está aquí. ¿Por qué? Porque él tuvo la misma oportunidad que yo tuve. A él también se le predicó, íbamos a culto los dos. Y el hombre se reía. Y es que le pones cuidado a eso. Y todo defecto que oía en el predicador, eso era para reírse. Y yo dije, este hombre no es buena compañía. Corté con él y bendigo al Señor por eso. Si usted se deja arrastrar de las amistades, los amigos se la llevan. Se lo llevan. Amén. Como dijo el poeta llanero, cuando el joven está en problemas, los amigos dicen chao. Amén. Si es así, no te conozco. Si es de otra manera, ya lo he olvidado. Cada cual monta en su mula. Y por aquí no he pasado. Amén. Sí, cuando usted fracasa, ¿quién la mandó? ¿Quién lo mandó? ¿Sabe qué le dicen las muchachas a la otra que salió en embarazo? Uy, tan boa, ¿quién la mandó a no cuidarse? Sí, es esa palabrita. Y el otro, si es varón, dice, uy, no, a usted sí lo fregaron, hermano. Ahora sí, mire, le van a embargar el sueldo. Se le ríen los que lo mandaron al abismo. A responder, por papá, chino, le dicen así los otros. Señor, reprenda al diablo. Yo por eso confronté a mis amigos y les dije, si tiene algo mejor que Cristo, sáquenlo aquí. Y Dios me ayudó y se lo digo con propiedad, uno puede tener victoria. Miren qué más le dice, versículo 14, rapidito, alabado sea el Señor. Echa tu suerte entre nosotros, tengamos todos una bolsa, o sea, todo esto es en común. Versículo 15, aquí hay más. Hijo mío, ahí viene la exhortación, no andes en camino con ellos. Aparta tu pie de sus veredas, o sea, de sus caminos. Cuando uno pone por obra esto, a uno le va bien. Se lo digo en el nombre del Señor. ¿Cuántos quieren que le vaya bien en la vida? Llegará el día cuando no tendremos papá y mamá. Cuando quedarán como yo, de 20 años y 12 días murió mi papá, y quedar sin una guía espiritual que fuera adecuada. Mi madre era una mujer ética, correcta, pero era una mujer que no sabía aconsejar mucho. Ella aconsejaba a los gritos y con el palo y la escoba en la mano. Ya yo estaba de pastor y le trancaba la puerta, y ella por debajo de la mesa metía de la puerta metía el palo y la escoba regando a tumbar la tranca para meterse a darme garrote. Entonces yo, como yo tengo sesos, amén. Entonces yo puse una armella de cemento, la puse contra la pared aquí, y yo le atravesaba una barra así que era gulesota a la puerta. Y a veces me tocaba encerrado horas allá porque ella me pastoreaba con el palo de la escoba para darme por la cabeza. Por cualquier cosa. Esa era la mamá. Entonces, ¿cómo le iba yo a confiar mis inquietudes? Llore y llore ahí. Señor, ayúdame. Y el Dios del cielo oyó mi ruego y me ayudó. Porque él, si lo hizo conmigo, lo va a hacer con usted. Pero para esto, use esta fórmula. Cuidado con las malas compañías. Que se le hacen bullying porque usted es una jovencita honrada, porque usted no mete vicio. Tranquilo, hay un Dios, alabado su nombre, que lo va a guardar y lo va a proteger. Vamos con la fórmula séptima, porque esto es larguito, alabado sea el Señor. Volvamos a la lección, porque aquí hay más. Y si quiere usted, jóvenes, que le vaya bien, apliquen esto y verá que esto lo libra uno de la impureza moral. Vamos aquí, practicando esto. El dominio propio. Este dominio propio se llama ser dueño de uno mismo. Pablo lo llama así. Sé dueño de uno mismo. Una vez prediqué un tema que lo llamé ¿quién es tu dueño? Y aquí está. Mire, primera, ¿qué? No, segunda Timoteo 1:7 y 2 de Pedro 1:6. Ay, qué bendición que se apagó esa larva. Siente usted un alivio, ¿cierto? Aleluya.
A ver, rapidito. Porque no nos ha dado Dios espíritu de cobardía. Ese no es el que tenemos. ¿Cuál es entonces el que nos dio? De poder y de dominio. Aleluya. ¿Cuánto dar gloria al Señor? Esta virtud Dios la tiene disponible para ponerla a nuestra disposición. Sea glorificado el nombre de Jesús. Amén. Aquí está, pues, hermano mío, esto, dominio propio. Jóvenes, se puede emplear. Eso fue lo que usó Daniel y Samuel, y usó José en Egipto. Todos estos jóvenes se abrieron en medio de una presión terrible. José, que era de hermoso aspecto. Amén. Moisés, que niño, el de niño era hermoso, dice la Biblia. Moisés también era de cierto atractivo, porque la mamá Miriam también era de cierto atractivo. Y imagínese un muchacho de ese perfil en un palacio, rodeado de doncellas y de todas esas mujercitas que viven por allá. Sin embargo, se guardó para la gloria de Dios. Usted no puede cambiar el entorno, jóvenes. No puede hacerlo. Usted no puede ejercer dominio sobre lo que lo rodea, pero sí puede tener dominio sobre su propio ser. Acuérdese de esta frase: nadie puede controlar la conducta ajena, pero la propia sí. Entonces, pues es que Dios decae la responsabilidad en el individuo, no en las circunstancias. Veamos más. ¿Cuánto dan gloria al nombre del Señor? Versículo que sigue. Alabado el nombre de Jesús. El otro, segunda de Pedro, ¿qué les dije? 2:16. A ver, colóquenlo, por favor. Alabado sea Dios. Allá están buscando y queremos que lo vean, porque algunos no tienen Biblia ya. Y aquí está. Al conocimiento hay que añadirle esto. Yo prediqué sobre la escalera de Dios. Amén. Al conocimiento, dominio es el autogobierno, el autocontrol que se ejerce sobre nuestras pasiones y deseos. Ojo, muchachos y muchachas, con las insinuaciones. Que usted tiene lapicerito y una vez alguien me lo sacó así el lapicero. Hermano Humberto, y cuando le dije: hermana, perdone, yo se lo había podido prestar. Pero cuando me di cuenta ya lo tenía en la mano y enseguida, ¿sí? Y de pronto me le puse y me le hizo fuerza así. Y como yo no soy bobo, yo tengo cara y peinado de bobo, pero por dentro no lo soy. En Cristo uno se le agudiza el sentido común. A mí no me venga usted a decir: ay, pastor, que yo no sé qué me pasó. Por favor, le pido respeto, porque usted sí sabe qué le pasó después de esta enseñanza que estamos dando, o qué le va a pasar. Lo guarde Dios. Y usted se acordará cuando la tentación venga: el pastor nos enseñaba esto. Ayer me decía una hermana allí, mientras almorzaba a las 4 de la tarde, y me conseguí el almuerzo por ahí, me lo traje en un licopor, porque ayer yo tuve un día muy activo. Y entonces me decía: pastor, me acordé de la enseñanza suya, el día que nos dijo que uno tiene que cuidarse hasta la última hora, porque imagínese que venían tres colombianos punteando y yo tan contenta mirando la noticia: te vamos a tener oro, plata y bronce. Y de pronto, faltando unos metros, se cayeron. Ay, pastor, me dijo. Y me acordé que a veces uno, antes de llegar a la meta, le dije: entonces póngalo en su corazón y pedalíe sin descanso, hermana, hasta que no cruce la meta, no mire para atrás. Amén. Porque es que a veces se pueden la confianza a mirar un poquito y el otro, bien, hermano, no, ahí hay que mirar en la meta. Y venga, el que venga atrás, hágale, porque, y no baje la guardia. Mire, dijo: se cayeron, pastor, y ¡ah! Y dije: ay, hermana, pues es una lesión, pero nosotros no perdimos nada. Alabado sea el nombre de Jesús. Toda esa noticia me la dijo ayer. Hermano, el dominio propio hay que incluirlo en la escala de valores nuestras. Y esto solamente lo tiene usted. A ver, volvamos, porque parece que nos va a quedar la porción de ustedes para dentro de 15 días. Alabado sea el Señor de las parejas. Pero aquí estamos: ¿cómo prevenir la impureza moral? Y aquí está la fórmula, veamos otra. Practicando el dominio propio, manteniéndonos. Ay, aquí sí que es importante. ¿Cómo? Pablo le dijo a Timoteo este consejo. 1 Timoteo 4:13, por favor, veámoslo. Alabado sea Dios. Están llegando algunos con almuerzos o por almuerzos, tranquilo, que ahorita salen almuerzos. Miren el texto. Entre tanto que yo voy, le dice Pablo a Timoteo, ¿qué debe hacer el joven? Miren para acá, jóvenes. Yo les pido a ustedes, si quieren tener una vida útil, ocúpese provechosamente. A nadie le van a pagar por entretenerse. Haga una ecuación matemática sencilla: sume las 24 horas del día, saque las de estudio, las de sueño, y mire a ver cuántas horas gasta usted en internet. Que ahora todo el mundo tiene internet porque lo tiene al alcance de la mano. ¿Cuánto tiempo malgasta usted y qué hace? No es consultando tareas, no es llenándose de conocimientos, que también son válidos.
En los países desarrollados, los conocimientos adquiridos por Internet son avalados. La persona va y presenta su examen.

en una universidad. Y si los pasa, el Estado le tiene que reconocer esos conocimientos adquiridos en casa. De hecho, hay mucha gente que estudia en casa. Y trabajan también en casa a través, porque ya permiten las redes. Pero la mayoría de muchachos no estudian ahí ni trabajan, sino que se entretienen. Y entonces ese tiempo se pierde, y aquí hay que mantener ocupado provechosamente. Ocúpate es emplea el tiempo en esto. Alabado sea el Señor. Lea buenas obras. Yo por lo menos me leo por lo menos un libro cada mes, además de la Biblia, que la tengo que leer. Otros los tengo ahí en el iPad ahí. Ayer me estoy leyendo un último libro que yo lo llevo casi por mitad y apenas me lo mandaron antier. Se llama Los Brujos de Chávez. Leyendo testimonios, porque conozco esas tierras, todo eso de Lorza, el Guárico, San Fernando, toda esa tierra donde ese hombre estuvo cuando joven. Yo abrí obra en por ahí por esas costas abajo del Arauca, y ese fue el escenario de Chávez cuando jovencito. Y habla de los brujos que consultaba y todo, y digo, con razón este hombre se lo cargó el diablo. Y con razón esa maldición en ese país. Tanta cosa, y estoy leyendo ese, y cuando termine eso voy con otro, y siempre que viajo yo llevo mi libro allí, mi revista, para informarme, no para entretenerme. Eso me ayuda. ¿Cuántos alaban el Dios del cielo? Mano, ocúpese, por favor, sáquele provecho a la juventud. No sea que después le venga un problema de catarata terigio y usted no pueda ni leer. Sí, porque eso puede llegarnos, ¿es así o no? Hermano, ocupémonos. Esa palabra, ocúpate, ese emplea el tiempo provechosamente. En vez de estar por ahí tarde de la noche, trasnochado. Y yo les digo, jóvenes, con todo respeto a algunos que llevan notas bajas. Y yo digo, ¿qué hacen ustedes además de estudiar el colegio? Porque que yo sepa, no le tocó cocinar, ni limpiar la casa, ni atender la casa 3 o 4 días para que el papá y la mamá vayan a trabajar. ¿Qué más hacen? ¿Por qué tienen que ir tan rezagados en la cola en el grupo de estudiantes del colegio? ¿Por qué tienen que llamarla a uno de papá para ponerle quejas allá cuando uno tiene todo el tiempo para uno estar adelante, alabado el nombre del Señor? ¿Es así o no? Amén. Bendito el nombre de Jesús. Terminemos. Alabado sea el Señor. Levante su mano y glorifique al Señor una vez más. Aleluya. A su nombre. Manteniéndonos ocupados provechosamente, 1 Timoteo 4:13. Y oigan algo parecido a una fórmula que les vi por aquí. Esta. Aquí está. Este es el punto como 10. Este es el 10. Conservando pensamientos limpios y positivos. El pensamiento aquí es un taller de Satanás o es un almacén de Dios. ¿Qué tiene usted en su mente? Porque Filipenses 4:8 lo dice. Mírelo. Filipenses 4:8. Por lo demás, hermanos, todo lo que es, sigan. 2, 3, 4, 5, 6. Amén. 7, 8. Si uno llena su mente de cosas positivas, así actúa. Usted no puede tener cosas negativas en la mente y actuar positivamente, o a la inversa, porque de la abundancia del corazón. Y Proverbios afirma que hay contenidos psicológicos ahí. Dice, como es el hombre su corazón, así es por fuera. Amén, hermanos. Amén. Es de conocimiento público que la ministra de Educación es mujer y no esposo. ¿Por qué estamos debatiendo esto y por qué estamos en esta lucha de esta situación? Sí, precisamente porque la persona, hasta donde tiene su radio de acción, hasta influye su pensamiento. La filosofía de uno se transmite hasta donde uno alcanza. ¿Por qué les hablo yo de esto? Porque esto hace parte de mi estructura filosófica y mi manera de pensar. Alabado sea el Señor. Con base en este libro, fue que me casé, fue que formé un hogar, fue que tengo ya un nieto. Todo eso basado en la palabra de Dios del cielo. Sea bendito el nombre de Jesús. Porque yo antes desconocía todo esto. Yo estudié religión con el catecismo de Gaspar Astete. Pero luego vino esa etapa juvenil de poquito tiempo, porque el Señor, que es rico en misericordia, me agarró a tiempo. Déjense en agarrar a algunos a tiempo antes que sea más tarde. Alabado sea el Señor. Mire, si hay alguna virtud en esto, pensad. Si uno en la mañana, dice el Salmo, bienaventurado el varón que no anduvo en camino de pecadores, etcétera, ni en silla de escarnecedores se ha sentado, sino que en la ley de Jehová está, y en su ley medita. ¿Cuándo? Cuando uno almacena aquí información y luego como que uno la rumea y dice, este texto, ¿por qué? Alabado sea el Señor, ¿qué querrá decir? Y esa ansiedad, y uno va al contexto y uno estudia, ay, de pronto uno va descubriendo la verdad.

0: voluntad de Dios y se va llenando de eso. ¿Por qué usted ve jóvenes que no quieren predicar? Y yo digo, ¿por qué en un colegio hacen una exposición y la pueden hacer? ¿Sabe por qué? Porque no tienen una revelación de Dios y de la palabra en sus vidas. Porque no hay meditación continua. Cuando uno aquí medita y medita, la palabra, hermano, va produciendo frutos en uno. La palabra no vuelve vacía, eso lo dice ella. Y uno se va llenando de ella y tiene argumentos para exponer y para convencer y para persuadir. Sea bendito el nombre de Jesús. ¿Cuánto dan gloria al Señor? A su nombre. Bueno, mis hermanos, creo que esa es la fórmula. Tomen nota de los 10. Usted los mezcla unos con otros, sacude eso y se lo aplica. Y le quiero decir, ven, que le funciona. Se funciona. ¿Cuánto creen que va a funcionar? Veamos allí rapidito. Esta es la última, ¿cierto, hermanos? Amén. Hasta ahí llegamos. De aquí 8 días, porque el tiempo se nos fue, hermanos, y hoy lo voy a soltar temprano porque ya llegaron los almuerzos. Amén. Ya llegó la picada y todo esto, pero sí quiero en este día orar por la juventud de esta iglesia. Los que están hoy, los que vinieron, Dios los bendiga. Jóvenes, ustedes serán gente de bendición si aplican esto. Y se acordarán de mí. Ahí sentados, escúchenme. En las revistas de lecciones que yo leí por años. Y algunos creen que es que yo soy muy liberal. No, es que yo creo que a mí me enseñaban a leer para informarme adecuadamente. Amén. Por ejemplo, sobre esta marcha que vamos a hacer, yo consulté esto con el presidente de la obra, hermano Gustavo Martínez. Y él me dijo, esas marchas hay que apoyarlas. De si es así en esa condición, apóyenla. Así que no estoy hablando cosas personales. Y leyendo en la revista Selecciones hay una historia que se llama El Greco. Y es un hombre que cayó prematuramente a la cárcel. Fue un paracaidista de la Fuerza Aérea Americana muy destacado, pero se dejó llevar de amigos y cayó preso. La causa fue grande y lo sentenciaron a más de 30 años. Y él se hizo amigo con el hijo de un guardián que a veces el hombre lo llevaba y adentro de las rejas el niño se acostaba y el papá lo tenía ahí. Le ayudaba a hacer tareas y el Greco, que así lo apodaban en la Fuerza Aérea, era un matemático tremendo. Tenía una facilidad para las ecuaciones y empezó a transmitirle a ese niño los números, cómo hacer regla de 3 cuadrada simple, como todo eso, hermano. Ese hombre tenía una facilidad y la reja lo separaba, pero él en su corazón dijo, este niño, le voy a dar consejos para que nunca traspase una reja y quede como yo en esto. Y le decía, al paso que iba creciendo, le iba diciendo, mira, cuídate de esto, de esto, de esto, y le daba consejos parecidos a estos. El otro terminó bachillerato, se fue, hizo su profesión, se enroló también en la Fuerza Naval, ese no fue del aire. Y dice que devoraron muchos años sin escribirse. De vez en cuando llegaba una nota cuando no habían correos electrónicos todavía, y de pronto una vez hizo una llamada. Ya hacía muchos años no se veían. El Greco ya estaba viejo, viejo, casi a punto de cumplir su condena, y el otro no había oído de él cuando ordenaron allá por la cárcel el Greco al teléfono, y él fue y aló el Greco, sí, todavía vive, qué bueno oírte, y le habló el hombre en su idioma y luego le dijo, ¿sabes quién soy? No sé quién me llama, ya los oídos le fallaban, y el hombre empezó a hacerle sonar en la bocina del teléfono algo. Él oía un sonido metálico. ¿Qué es eso? Háblame. Oye, ¿es eso? Y le sonaba duro. No sé qué es. Escucha. Y le hacía sonar. ¿Qué? Dijo, son las condecoraciones que me he ganado. Me acaban de nombrar capitán de un portaaviones gracias a tus consejos y a tus orientaciones que me diste cuando era un niño en la cárcel. He sido ascendido. Y por eso no puedo olvidarte, y por eso te estoy llamando desde la nave, para que sepas que no soy cualquiera. Escucha, esto se lo debo a Dios y a ti. Y le hacía sonar las condecoraciones, las medallas en la bocina del teléfono. El otro soltó a llorar y dijo, pude cumplir mi meta. Yo terminé en una cárcel, pero se la evité a otro. Que todo tropiezo que usted haya cometido, evíteselo a otros. Jóvenes que me oyen en este día, yo quiero orar por ustedes. Que tanto muchacho fracasado y fracasada no haya aquí en esta iglesia. Que usted con estos consejos sea una persona de bendición. Llegará el día cuando yo, como ese que les acabo de contar, ya no estaré en un altar. Que estos papás y mamás no estarán en casa porque la ley de la vida no lo permite. Ayer nada más estuve llorando allá en el hospital con una mamá. Tanto dolor, con 54 años apenas esa señora. Sus 2 hijos ahí, su esposo. Hermano, ya en la etapa final, el médico dijo, si le quedan 2 o 3 días es mucho. Es muy triste tomar la mano de una persona que a 54 años se nos va de esta tierra, hermano, por una enfermedad de esa. Nosotros no tenemos nada comprado. Cualquier día nos vamos, pero acuérdense, jóvenes, que hay un papá y una mamá que teme a Dios y doblamos rodilla y oramos, y hay un pastor en esta iglesia, y de pronto otras también, que le da consejos como estos que acabamos de compartir hoy. Vamos de pie, amados jóvenes. Y papás van a levantar su voz conmigo, sus manos, y vamos a pedir a Dios por esta juventud, que toda esta avalancha de suciedad, de inmundicia, de perversión moral que está arruinando la juventud hoy, no toque a estos muchachos, pero no lo harán, jóvenes, si usted se guarda para Dios y pone por obra cada uno de esos consejos bíblicos que le hemos dado, que están impresos, plasmados en este santo libro para nuestra bendición. Oremos a Dios. Amado Padre, aleluya. Usted también, joven, ore. Dígale: Señor, guárdame, líbrame. Oh, como Jabes, aquel antiguo hombre de la Biblia: guárdame, Señor, dame bendición, pero líbrame del mal, para que no me dañe, para que no me corrompa, para que la bendición no me estropee mi relación contigo. Padre, en esta hora de la mañana todavía, yo te ruego misericordia. Oro por esta juventud que han oído estos consejos. Clamo por ellos, Dios eterno. Pido y suplico misericordia, Dios eterno. Y te pido, Padre, en tu misericordia, misericordia, oh, que tu bendición venga a ellos, que tú les des ese dominio propio, esa capacidad espiritual que le diste a José para vencer. Mira cuánta insinuación, no solo física, palpable, visible, sino también, oh Dios, a través de los medios, de las redes sociales, cuántas mentes corrompidas y depravadas, Señor, a causa de eso, cuánto alimento carnal, cuántas mentes se nutren, no de tu palabra, ni de tu espíritu, ni de la oración, ni de la búsqueda, sino, Señor, de todo esto. Padre, en el nombre poderoso de Cristo, yo invoco tu ayuda, tu favor, tu bendición, Dios mío, y te suplico, amado Dios, que trates, que ministres a estas vidas, que tengas a bien glorificarte, Padre celestial, en cada uno de ellos y de ellas. Guárdalo, Señor, que ellos puedan rendir todo pensamiento a ti, que puedan traer cautivo toda tentación del diablo y traerla, Señor, y destruirla a tus pies, Dios mío. Que ellos puedan tener el dominio propio que se necesita para ser victoriosos en medio de un mundo de fracasados que tantos abundan en esta sociedad, Señor. Bendícelos en este énfasis que hago. Guárdalos, Dios mío, y acuérdate para bien de ser con ellos, Padre, en el nombre que sobre todo nombre, de Cristo Jesús. Amén, Señor. En esta mañana, todavía lo es, yo debo orar por alguien que en este día crea que necesita de una manera muy personal y urgente la ayuda divina. Usted siente que de esta fórmula que está aquí no está aplicando nada a su vida, y por eso está vulnerable, por eso está a merced de las circunstancias, por eso cambia de novia y de novio con tanta frecuencia. ¿Sabe por qué? Porque no hay en usted eso que llaman dominio propio. Por eso usted, como dicen por ahí, con un clavo saca otro, y como esos viciosos con un cigarrillo que van a apagar prenden el otro. No, eso hay que frenarlo en el nombre de Jesucristo. Basta ya de cicatrices emocionales, de recuerdo negativo. El Dios del cielo nos dice: para ya. Si hay alguien que en este día quiere que oremos por usted para que pare ya, y como dijo Naamán, que hace 8 días lo predicamos aquí, a partir de este día, alabado sea el Señor, usted será otro. Si hay esa vida, indíquemelo levantando su mano y oramos. El Dios del cielo que ayuda, fortalece. Dios bendiga a este varón que levanta su mano. Lo vi muy atento escuchando la palabra. Si hay alguien más, yo oraré por usted. Dios bendiga a esta jovencita que ha venido y estás tocada por Dios, porque Dios toca. Esto que estoy diciendo no es cuestión del otro mundo. Esto es para aplicarlo hoy, 7 de agosto, aquí en esta sociedad. Esto es palabra de Dios, y Dios, al que acogemos esta palabra, nos llena de su gracia y nos autoriza para reprender al enemigo. Yo quiero orar por usted, por esta niña. Venga, hija, vamos a orar a favor tuyo. El Dios que la quiere ayudar a ella. También, varón, venga ya, el varón que levantó su mano. Dios te bendiga, hija, tranquila. Hay un Dios que ayuda. Aquí viene otra varona. Venga, que el Señor está aquí ministrando esta palabra. No cayó en saco roto, hermano.
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del Hijo y del Espíritu Santo. No os embriaguéis con vino, en lo cual hay disolución. Antes bien, sed llenos del Espíritu Santo. Sed llenos del Espíritu Santo. Y el tema de hoy es una pregunta. ¿Llenos de qué? Vayamos ante la presencia de Dios en oración en esta noche y vamos a ver de qué es que estamos llenos. Padre, en este día estoy delante de tu presencia. Te doy gracias, Maestro, por la oportunidad maravillosa que tú nos concedes de ir ante tu presencia y ante esta congregación para predicar el poderoso mensaje de tu palabra. Yo te suplico, oh Dios eterno, que tú te manifiestes con poder en el día de hoy. Muévete con unción, muévete con fuego de lo alto. Mayor poder que el que se movió aquí en el día de ayer. Mayor unción para predicar tu palabra que la que sentimos en este altar ayer mientras la predicábamos. Oh Padre mío, háblanos conforme a la necesidad. Habla, Señor, a cada uno de los que estamos aquí presentes, comenzando por mí, por cada compañero que está en este altar, cada laico, cada miembro de la congregación que se encuentra en esta iglesia. Oh Espíritu de Dios, muévete desde la parte del frente hasta la parte de atrás en esta noche. Muévete con poder, quebrantando yugos, rompiendo cadenas, sanando enfermos, salvando al que está perdido, reconciliando al que está descarriado, trayendo, Padre mío, paz, liberación, unción del cielo. Aleluya, sobre todos los que estamos aquí en el día de hoy. Los aires se han limpiado y permíteme predicar tu palabra con plena y total libertad. Saca el cansancio, fuera, Señor mío, toda perturbación, en el nombre de Jesús. Amén. Pueden sentarse, amados hermanos, en el día de hoy. Gloria a Dios. Bueno, amados hermanos, la pregunta es, ¿llenos de qué? Y puede ser que cuando usted le dio la mano a alguien y le dijo, ¿llenos de qué?, le contestó, del Espíritu. Vamos a ver si es verdad que estamos llenos del Espíritu. Bendito sea Dios en el día de hoy. La Biblia habla mucho del Espíritu Santo. El Espíritu Santo, el Espíritu de Dios, aparece en la Escritura desde los primeros versículos del libro de Génesis hasta los últimos versículos del libro de Apocalipsis. Si hay algo a lo cual realmente se le da importancia en la Escritura, es el Espíritu de Dios. Si hay algo que contemplamos su manifestación en toda la Escritura, es el Espíritu Santo. Y contemplamos su manifestación en hombres como Abraham, en hombres como José, en hombres como Daniel, en hombres como Elías, en hombres como Eliseo, en hombres como Pablo, y en tantas y en tantas personas que la Escritura nos muestra y nos enseña que realmente estaban llenos del poder del Espíritu Santo. Nosotros podríamos decir en el día de hoy, amados hermanos, que desde la ascensión de Cristo al cielo para acá, entramos en la era del Espíritu, en la era de la manifestación del Espíritu de Dios dentro de la iglesia, en la era cuando el Espíritu se posaría sobre un pueblo, separándolo del mundo y llevando a este pueblo a una real y verdadera adoración. Acuérdese que Jesucristo había dicho que los verdaderos adoradores adorarán al Padre en espíritu y en verdad, porque el Padre tales adoradores busca que le adoren. A Dios, dice la Biblia, se le adora en espíritu y en verdad. Cuando Cristo fue a ascender al cielo, tuvo una conversación con sus discípulos y les dijo, asentaos en Jerusalén hasta que venga sobre vosotros la promesa que les dije que recibiréis de mi Padre, porque de aquí a no muchos días ustedes recibirán el poder del Espíritu Santo. Cuando el Espíritu de Dios descendió sobre los discípulos,
y se formó aquella gritería, por decirlo así, esta noche en el aposento alto, que hizo estremecer a toda una ciudad, que hizo que cientos de personas se congregasen para ver qué era lo que ocurría. Sobre 3.000 personas congregados observando a un grupo de personas que se movían de una forma rara y que hablaban un lenguaje especial. Y algunos de ellos decían, bueno, esta gente está borracho. Y otros decían, definitivamente tienen que estar borrachos. Y otros decían, para hablar como hablan, la única razón es que tienen que estar borrachos. Y otros decían, mira el movimiento raro que tiene aquel. Tiene que ser que están borrachos. Porque solamente los borrachos se mueven así como ellos se están moviendo. Y solamente los borrachos pueden hablar de la forma en la cual ellos están hablando. Hasta que de momento el apóstol Pedro se puso de pie y le dijo, varones judíos y todos los que habitáis en Jerusalén, esto os sea notorio y oíd mis palabras, porque esto no es tan borracho como vosotros suponéis, siendo esta la tercia hora del día, sino que este es el cumplimiento de lo profetizado por el profeta Joel en su libro, cuando dijo, en los postreros días, dice Dios, derramaré de mi espíritu sobre toda carne. Alabado sea Dios en el día de hoy. Era el cumplimiento de la profecía bíblica. Era el cumplimiento de lo que Dios había prometido. Era el cumplimiento de algo que Dios anhelaba. Dios anhelaba depositar su espíritu sobre una iglesia para separarla y llenarla de su espíritu, para que esa iglesia fuese lo que Dios quiere que esa iglesia sea. Porque si el espíritu de Dios habita en mí, yo seré lo que Dios quiere que yo sea. No seré lo que yo quiera ser. No caminaré como yo quiera caminar. No pensaré como yo desee pensar. Si el Espíritu de Dios está en mí, cambiará mi vida. Cambiará mis pensamientos. Cambiará mi comportamiento de tal forma que ya el Espíritu de Dios pondrá su pensamiento, el pensamiento de Dios en mí. Caminaré ya no como yo quiera, sino como el Espíritu de Dios quiere que yo camine. Hablaré no como yo quiera, sino como el Espíritu de Dios quiere que yo hable. Bendito sea Dios en el día de hoy. Pero amados hermanos, hay una palabra que es clave en esto que estamos hablando aquí en esta noche. Y la palabra es lleno. Lleno. Esa es la palabra clave. La palabra clave es lleno. Dele la mano al que está a su lado y dígale, la palabra clave es lleno. Dígaselo. La palabra clave es lleno. Esa es la palabra clave, lleno. Lleno. Mire este vaso de agua que está aquí. ¿Cómo está este vaso? ¿Cómo está? Si yo le digo a usted que lo llene, ¿lo puede llenar? ¿Por qué? ¿A este vaso le cabe algo más? ¿Por qué? Porque está lleno. ¿Usted está seguro que está lleno? ¿Usted está seguro que aquí no cabe nada más? Contésteme, porque le estoy preguntando. ¿O es que tiene miedo a las preguntas que yo le hago? Cuando usted le dio la mano al que estaba al lado suyo y dijo, ¿lleno de qué? Usted le contestó del Espíritu. Vamos a ver. ¿Cómo está? ¿Cabe algo más aquí? Si yo le digo que lo llene, ¿lo puede llenar? Mire, hermano, aquí está el secreto. En ese vasito de agua que le acabo de enseñar, que está lleno a tal grado que ahí no cabe nada más. Ese es el secreto. Cuando se dice que se está lleno, lo que se está diciendo es que ya no cabe nada más. Shandalama yazo aquí, machétala. Si se dice que está lleno,
Estoy diciendo que no se puede llenar de otra cosa. Que no se puede echar otra cosa. Y que ahí no cabe otra cosa. Porque eso está lleno. Bendito sea Dios. Entonces yo me pregunto. Y voy a entrar derechito al mensaje que esta noche. Porque voy a predicar el polvo. Yo me pregunto esta noche. ¿Cómo es posible que haya gente que digan que están llenos y les cabe el chisme? Vamos, para adelante. Que están llenos del Espíritu. Y dicen, yo tengo el Espíritu. Y estoy lleno del Espíritu. Y el Espíritu me llenó. ¿Y qué lleno estoy del Espíritu? Sin embargo, diciendo que están llenos del Espíritu, les caben otras cosas. Y yo no lo puedo entender, porque usted me acaba de decir a mí que si está lleno, después que se llena, ya no le cabe nada más. Alabado sea Dios en el día de hoy. Shatalama, yansha, kamaso, halayase. Entonces hay quien dice que está lleno, pero es chismoso. Entonces a mí me gustaría que en esta noche me explicara si está lleno, cómo pudo echar el chisme ahí adentro. Porque si está lleno, el chisme no cabe. Alabado sea Dios en el día de hoy. Hay quienes dicen que están llenos y siempre están hablando los demás. Y yo no entiendo cómo es que están llenos. Porque si están llenos, se supone que eso no quepa. Hay quien dice que está lleno y siempre está mirando las faltas ajenas. Hay quien dice que está lleno y siempre está criticando a otro. Hay quien dice que está lleno y siempre tiene algo que hablar de alguien. Hay quien dice que está lleno y le da un abrazo por el frente y una puñalada por la espalda. ¿Y de qué está lleno? ¿De qué? ¿Lleno? ¿De qué? ¿Ve? Ahora se me pusieron serio. Como ustedes se me pusieron serio, yo voy a apagar el micrófono, voy a quitar la chaqueta. Para pelear en esta noche, va a estar adorando a Dios en el día de hoy. Pelear con el diablo y con los demonios aquí en este lugar. Vamos a ver de qué es que estamos llenos de verdad. Bendito sea el Señor. Porque hay quien dice que está lleno y sin embargo odia. Y hay quien dice que está lleno y tiene heridas. Y hay quien dice que está lleno y tiene raíces de amargura. Y hay quien dice que está lleno y tiene un genio de pocos amigos. Y hay quien dice que está lleno, óigame, y hay que salirse del lado, óigame, como esas mujeres que cuando se enojan, el marido le mira la cara y dice, me voy a tener que ir a dar una vueltecita. O si no, cuando le dice, estate quieto que tú sabes cómo yo me pongo, me conoce bien a mí y está llena. Alabado sea Dios. Aleluya. Yo tengo un genio de poco amigo. A mí eso es, a mí hasta que me agiten. Entonces, ¿llenos de qué? ¿Ah? Porque si está lleno del Espíritu, se supone que ahí no hay cabida para más nada. Porque ahí de aquí está, mírelo. Si está ahí. ¿Cómo está? ¿Le cabe algo más? No, si es que si está lleno, no cabe más nada. Entonces, amados hermanos, yo en estos días me he estado rompiendo la cabeza con un asunto, porque yo estoy bregando con tanta gente, y nosotros recibimos tantas y tantas llamadas que el hermano Castro ya hasta loco lo tienen en la casa, porque yo no sé quién averiguó el teléfono de él, y se lo han dado por ahí un montón de personas, y la gente llama hasta las 4, las 3, las 5 de la madrugada para hablar conmigo. Y entonces, con un montón de problemas, y tienen el Espíritu Santo, y hablan en otra lengua, y supuestamente están y que llenos, y dicen que están llenos, y yo estoy lleno del Espíritu, y yo estoy lleno del poder, y yo estoy lleno de la unción, y sin embargo, tienen la unción, y dicen que están llenos, y les cabe el odio, y les cabe el rencor, y les cabe la raíz de amargura, y les cabe el chisme, y les cabe el bochinche, y cuando se reúnen para orar, el culto de oración se viene al piso, porque la lengua se mueve más para chismear que para orar. Alabado sea Dios en el día de hoy, y yo me pregunto, ¿dónde es que está la llenura? Porque si está lleno, ya no cabe nada más ahí. Alabado sea Dios en esta hora. Ay, shalom, ayansha, aquí, malo, hasta aquí, basha.
Hay hombres que dicen que están llenos del Espíritu. Y entonces yo me pregunto, si están llenos del Espíritu, ¿de dónde es que se les zafa la mano para darle una oferta al esposo? Porque aunque usted no lo cree, hay un montón de gente y de hombres que yendo a la iglesia todavía le pegan a la mujer. Y cantan muchísimo en la iglesia y se jactan mucho y se llenan la boca con su supuesto cristianismo, cuando lo real es que en la casa tienen una mujer que lo que la tienen, oígame. A mí una hermana me llamó y me decía, ay, hermano Naldo, ore por mi esposo, ayúdeme a orar por él. Yo no sé qué hacer. Todos los días llega tan enojado del trabajo que a la más mínima palabra que yo le hable me pega una oferta. Y yo le digo, hermana, no se preocupe, debe el nombre de él. Y vamos a orar, que la Biblia dice que cuando dos personas se unen para clamar en oración, todo será contestado. Vamos a orar a Dios para que se convierta a Cristo. Y me dice, no, si él hace ya años que es convertido. Y entonces hace años que es convertido y mire. ¿Ah? Y tiene la mano suelta y le pega a la mujer. Y está lleno. Y dice que está lleno del Espíritu y brinquito en la iglesia porque está lleno. Y yo me pregunto, ¿lleno de qué? ¿Lleno de qué? ¿De qué será que está lleno? Aleluya. Y yo me pregunto, hermano, ¿y cómo es que hay tanta gente que dicen que está lleno del Espíritu y sin embargo se pueden quedar en la casa para ver un juego de pelota? ¿Llenos de qué? Y llenos del Espíritu y se pueden y se pasan todo el día sentados frente al cajón del diablo contemplando una novela. Y gozándose cuando el adúltero aquel se pone a besarse con la mujer acá y hasta crear cosas en la mente que después no pueden ni dormir tranquila y tienen sueños pasionales y sueñan con hombres que la besan y sueñan con hombres que la aprietan y dicen, yo no sé de dónde vienen esos sueños, y viene de la basura que por el día le están metiendo a la cabeza frente al televisor, alabado sea Dios, en el día de hoy. Y después usted las oye, estoy llena. ¿Llena de qué? Porque a lo que está lleno no le cabe más nada. Ay, Shalaki, Amazoja. Oye, a la cara aquí están bien serias, ¿no? Sácame de esta, padre mío. Que tú fuiste el que me metiste. Gloria a Dios. ¿Lleno de qué? Del Espíritu. ¿Lleno de qué? Mire, hermano, el libro de los Gálatas nos hace una descripción a nosotros completa sobre lo que son los frutos de la carne y lo que son los frutos del Espíritu. Y dice, y manifiestas son las obras de la carne, que son adulterio, fornicación, inmundicia, lascivia, idolatría, hechicería, enemistades, pleitos, celos, ira, contienda, disensiones, herejía, envidia, homicidio, borrachera, orgía y cosas semejantes a estas, acerca de las cuales os amonesto, como ya os lo he dicho antes, que los que practican tales cosas no heredarán el reino de Dios, dice ahí. Y da una lista clara, dice, cosas de la carne, da una lista clara de cuáles son las cosas del Espíritu, y dice, más el fruto del Espíritu es amor, gozo, paz, paciencia, benignidad, bondad, fe, mansedumbre, templanza. Contra tales cosas no hay ley. Y los que son de Cristo han crucificado la carne con sus pasiones y con sus deseos. Bendito sea Dios en el día de hoy. Entonces se supone que si una persona dice que está llena del Espíritu, me esté diciendo a mí que como está lleno ya no hay cabida para más nada. Lo único que se manifiesta ahí, que se puede manifestar, es lo del Espíritu. Se manifiesta la paz del Espíritu, el amor del Espíritu, el gozo. Mire, el gozo. La Biblia dice que uno de los frutos del Espíritu es gozo. Y hay gente que siempre andan enojados y dicen que están llenos. Gente que siempre andan con cara de pocos amigos.
Gente que usted los mira y siempre, óigame. Tienen trompa para, como el elefante. ¿Cuántos adoran a Dios en el día de hoy? Pero Dios no quiere elefantes en la iglesia. Alabado sea Dios en el día de hoy. Dios quiere cristianos llenos del Espíritu de verdad. Y ahí dice que uno de los frutos de la carne es el enojo, y uno de los frutos del Espíritu es el gozo. Eso quiere decir que cuando usted está en la carne, el enojo camina con usted. Y hay quienes siempre andan enojados, y se levantan enojados, y caminan enojados, y pasan todo el día enojados, y por la noche se acuestan enojados, y vuelven y se levantan enojados, y siguen enojados, y al otro día enojados, y viven una vida amargada. Viven solamente, amados hermanos, enojados y enojados y enojados, y los 365 días del año viven amargados y serios y tristes y enojados, amado. Y después dicen: yo estoy lleno del Espíritu Santo. Mire, déjese de cosas, que cuando usted se llena del Espíritu, ahí no cabe más nada. Ahí no caben los frutos de la carne, ahí no cabe el adulterio, ahí no cabe la fornicación, ahí no cabe, amados hermanos, la orgía, ahí no cabe la borrachera, ahí no cabe ninguna de estas cosas que la Biblia enseña aquí que son frutos de la carne. Cuando te llenaste del Espíritu, te llenaste de las cosas que el Espíritu tiene, y el Espíritu tiene amor, y el Espíritu tiene gozo, y el Espíritu tiene paciencia, y el Espíritu tiene mansedumbre, y el Espíritu tiene bondad, abashaka, lava, soja, y el Espíritu tiene templanza. Alabado sea Dios, si estás lleno, aleluya, los frutos del Espíritu tienen que estarse manifestando en ti. Yo creo, amados hermanos, que lo que realmente está haciendo falta en este tiempo es que realmente Dios nos llene de verdad. No de palabras, sino de hechos, del Espíritu Santo. Que el Espíritu Santo tome en nuestra vida capacidad. Que el Espíritu Santo pueda controlar nuestro comportamiento. Que el Espíritu Santo pueda controlar nuestra naturaleza pecaminosa. Cuando el Espíritu de Dios nos llena, Él controla. Y cuando la Biblia dice lleno, lo que quiere decir es que el Espíritu te controle. Ya no te controlas tú, ya no te gobiernas tú, ya no te mandas tú, te manda el Espíritu de Dios que te ha llenado, aleluya. Pero hay gente que dicen: yo estoy lleno, y todavía ellos son los que mandan. Y el Espíritu Santo dice: para allá no vas. Y ellos dicen: no, yo voy. Y el Espíritu Santo dice: pero es que eso a mí no me gusta. Y ellos dicen: pero a mí me gusta. Aleluya. Y el Espíritu Santo dice que para mí eso es malo. Y ellos dicen: yo no veo nada malo en esto. ¿Qué tiene de malo esto? ¿Llenos de qué? Aleluya. Llenos del Espíritu. En este verano es que usted va a saber quién está lleno del Espíritu y quién no. Alabe a su Dios que Él vive y reina en esta hora. Hay pastores ya que me han dicho: hermano Naldo, ya está pasando el buen tiempo para las campañas. Me dijo: aproveche los días de frío, porque ahorita cuando entre el calor y entre el verano, ya no es buen tiempo para campaña, me han dicho algunos pastores. Y me han dicho: porque mire, los hermanos comienzan a irse para los parques, comienzan a irse para los picnics, algunos se van hasta para las playas, otros se van hasta para las piscinas. Otros se van para allá, para Grey Adventure, y por allá pasan, van hoy, van mañana, y van pasado mañana también, y van un montón de veces en el verano. Óigame, hermano, y el pastor dice: ya no hay quien los coja en el culto, y ya no hay quien los encuentre en la calle, y no hay quien los lleve a un hospital a hacer trabajo personal, porque no tienen tiempo para eso. En el verano ya no es el Espíritu Santo el que controla, en el verano controla la carne, los deseos pasionales, lo que el hombre y lo que el ser humano quiere hacer. Óigame, hermano, ¿qué es lo que pasa si verdaderamente estamos llenos como usted me dice? Si estamos llenos como usted dijo, si estamos llenos como usted le dijo a su vecino cuando le dio la mano, porque entonces esas cosas tienen cabida dentro del vaso. Nosotros somos vasos, y la Biblia dice que dentro de este vaso de barro Dios ha puesto un tesoro, y dice que somos olor grato en Cristo Jesús, y hay un tesoro dentro de este vaso, aleluya. Pero si el tesoro está ahí, y si el tesoro me ha llenado, y si estoy lleno de ese tesoro, aquí adentro no cabe más nada. Aquí no hay cabida para el diablo, aquí no hay cabida para el demonio, aquí no hay cabida para otra cosa que no sea buscar a Dios y servirle a Dios en espíritu y en verdad. Alabado.
Bendito sea Dios en el día de hoy. ¿Llenos de qué entonces, hermano? Porque si usted me dice a mí que está lleno, y ahorita cuando entre la calor por ahí se tiran un montón de mujeres a la calle mal vestidas, y a usted se le cogen los ojos detrás de ellas, ¿de qué está lleno? ¿De qué está lleno? ¿Lleno de qué? Aleluya. Y si usted me dice a mí que está lleno, pero un día de culto de la iglesia, una persona te dice a ti, ¿para dónde vas? Tú dices, voy para el culto. Y esa persona te dice a ti, chico, yo que te iba a hacer una invitación. ¿Para dónde me ibas a invitar? Mira, chicos, lo que pasa es que hay una playa más buena por ahí. Y yo voy para allá con mi esposa y con mis... Tú sabes, un asunto de familia nada más. Familia nada más. Más nadie, solamente familia. ¿Ves? Pero está bien, tú dices que tienes culto. No, no, pero espérate, déjame pensar. Déjame pensar. Porque total, hoy no es domingo. Yo siempre acostumbro ir los domingos, pero era que pensaba ir hoy. ¿A qué hora tú sales? Bueno, yo me voy como a eso de las 10. Allá nos vemos. A las 10 nos vemos. Me voy contigo. Y después viene, a la iglesia y cuando le preguntan, ¿cuántos están llenos del Espíritu? Y levantan la mano los que están llenos del Espíritu. Y hay quienes levantan las dos. Y las manos arriba levantadas, las manos arriba, y el corazón lleno de playa, y el corazón lleno de novela, y el corazón lleno de juego de pelota, y el corazón lleno, los ojos llenos de adulterio. Alabado sea Dios en el día de hoy, y no se sacian de pecar. Alabado sea el Señor para siempre. Y uno se pregunta, ¿de qué es lo que están llenos, hermano? Con el Espíritu de Dios no se juega, y el Espíritu Santo no hay quien lo engañe. La Biblia dice, no os engañéis, porque Dios no puede ser burlado, y todo lo que el hombre sembrare, eso también cosechará. Y el que siembra en la carne, de la carne cosecha corrupción, y el que siembra en el Espíritu, del Espíritu cosecha vida eterna y paz. Alabado sea Dios en el día de hoy. Ay, shalay, aquí va soja, cama, maceja. Alabado sea Dios. Dios no hay quien lo engañe, hermano. Las manos nuestras levantadas hacia arriba no engañan a Dios. Nuestra boca gritando, estoy lleno de Espíritu, eso no engaña a Dios. Dios nos conoce por dentro. Dios conoce nuestro corazón. Dios sabe si hay raíces. Dios sabe si hay heridas. Dios sabe si hay odio. Dios sabe si hay rencor. Dios sabe si hay amargura. Dios sabe si hay disensión. Dios sabe si hay pleito. Dios sabe si hay contienda. Aleluya. Y si hay esas cosas, no diga que está lleno, porque cuando se llena el vaso, ya no le cabe nada más adentro. Alabado sea Dios en el día de hoy. Un hermano me decía en estos días, hablando conmigo, me decía, hermano Naldo, ¿cómo es posible que una persona que tiene el Espíritu Santo también tenga demonio? Y yo le dije, ¿cómo? Bueno, que ¿cómo es posible que una persona que tiene el Espíritu Santo también tenga demonio? Y yo le dije, bueno, según la teología que tienen unos cuantos por ahí, eso puede ocurrir. Que una persona puede tener el Espíritu Santo y al mismo tiempo tener el demonio. Y entonces algunos dicen, es que tiene el Espíritu contristado. Y entonces él me dijo, no, hermano, pero en el instituto enseñan que es que tiene el Espíritu contristado, me dijo él. Y yo le dije, no, si yo sé que eso lo enseñan. Y yo le dije, pero ven acá, si tiene el Espíritu contristado, ¿dónde es que tiene el Espíritu? ¿Adentro o afuera? Y me dijo, bueno, pues adentro. Y yo le dije, ¿dónde es que están los demonios? ¿Adentro o afuera? Y me dice, bueno, pues en algunas manifestaciones que yo he visto, pues el demonio también está adentro. Y yo le digo, bueno, pero ven acá, entonces contéstame esta pregunta. ¿Y tú crees que el Espíritu Santo puede estar donde están los demonios? ¿O crees que los demonios pueden estar donde está el Espíritu Santo? Y aunque yo sé, hermanos, que hay quienes enseñan que el Espíritu está contristado y aunque el demonio...
demonio está ahí, el espíritu también está, amado. Pero yo, después de darle vuelta a la Biblia de un lado para otro, y es más de virar la Biblia al revés, no hay quien me meta por la cabeza a mí que donde está el espíritu hay demonio, o que donde está demonio hay espíritu. Cuando el Espíritu Santo llega, el demonio sale. Y si el demonio entra, es porque el espíritu no está ahí. Alabado sea Dios en el día de hoy. Y no está ahí, bendito sea Dios en el día de hoy. Aunque haya quien diga que está. Lo que pasa es que hoy en día, amados hermanos, lo que nos está haciendo falta mucho en el altar y también allá abajo es el discernimiento del Espíritu para entender cuándo es que el Espíritu se mueve y cuándo es que el Espíritu Santo no se mueve. El demonio es un imitador, hermano. Es un imitador de lo que es de Dios. El demonio imita el danzar en el Espíritu. El demonio imita también las lenguas. Los espiritistas hablan lengua. Los espiritistas hablan lengua. Lenguas diabólicas. Lenguas satánicas. Lenguas que no provienen del Espíritu de Dios. Imitación del Espíritu Santo. Pero si es el Espíritu, no hay demonio. Y si está el demonio, es porque hace tiempo que el Espíritu no está ahí. Alabado sea Dios en el día de hoy. Shakalama ya shakima mache. Pero a veces confunde. Yo escuché a un hermano una vez testificar que había una muchacha dirigiendo un devocional en una iglesia, un evangelista. Y dice que cuando él estaba en el altar, el Espíritu Santo le dijo a él: esa joven que está dirigiendo en el altar ahí, ese culto, tiene pantalones cortos puestos debajo de la falda. Y le dijo: y tú sabes que a mí me desagrada eso, y sabes que en mi palabra digo que la mujer no vestirá ropa de hombre. Y le dijo: háblalo. Y entonces él fue donde el pastor y le dice: pastor, el Espíritu Santo me ha dicho que esa muchacha que está dirigiendo el devocional tiene pantalones puestos debajo de la falda. Y el pastor le dice: ¿cómo va a ser, hermano, si esa es una de las jóvenes más consagradas que yo tengo en la iglesia? Y él dijo: varón, pero que es el Espíritu Santo el que me ha dicho. No, hermano, perdóneme, pero medite bien si es el Espíritu de Dios el que le habla, porque de esa muchacha yo no puedo creer eso, le dijo él. Y él dice que se fue bien molesto al asiento, porque ya prácticamente en el altar estaba pasando por mentiroso. Y le dice: Señor, ¿no me cree? Y el Señor le dice: vete abajo y dile a ella que deje de dirigir el devocional, que en la condición en la que está, yo no quiero que ella esté para ahí al frente. Díselo a ella. Y si no, déjamela a mí. Y entonces dice que él se fue abajo y le dijo a la muchacha en el oído: mira, dice el Señor que tú tienes unos pantalones puestos debajo de esa falda y que a él le desagrada eso y que no diría este devocional porque tú no estás en calidad espiritual para estar para aquí al frente. Y él se le miró para el lado y le dijo: hermano, que prenda sus pensamientos, le dijo. Y él se subió al altar y dijo: Señor, voy a pasar por mentiroso. Y el Señor le dijo: tú hiciste lo que yo te dije, pero te dije también que si no te obedecían, que me lo dejaras a mí. Mira lo que yo voy a hacer ahora. Y dice él que de momento vino algo sobre la muchacha y la puso a dar vueltas, pero como un trompo, hermano. Vueltas y vueltas. Entonces ella tenía de esa falda que vinieron, que son de una sola pieza. Una sola pieza. Que la da la vuelta completa por aquí, se la apretó con un cinturón o yo no sé. Usted además sabe de lo que yo estoy hablando. Una sola pieza. Y dice él que mientras la muchacha daba vuelta así como un trompo, de momento se le zafó el cinturón que aguantaba su falda, y ahí la falda se le cayó al piso y quedó en pantalones delante de la iglesia. Y cuando quedó en pantalones delante de la iglesia, ahí mismo comenzó a gritar con demonios. Y entonces el Señor le dijo: vete abajo ahora y reprende los demonios que tiene. Y se fue abajo hasta que le reprendió los demonios. Y entonces todo el mundo decía: pero ¿cómo es posible? Tan espiritual que se veía, tan llena que estaba. ¿Llena de qué? ¿Cuántos adoran a Dios? De pantalones. Alabado sea Dios en el día de hoy.
Amashakalabashenda. Tan llenita que estaba. Pero ¿cómo es posible? No lo puedo creer, amados hermanos. Por eso es que está haciendo falta. Ayer hablamos aquí sobre la oración. Y por eso es que está haciendo falta más oración. Los discípulos del Maestro, para ser llenos del Espíritu, primero se tuvieron que ir a orar. Y mientras oraban, el Espíritu los llenó. Pero si no hay vida de oración, no hay llenura. Y cuando no hay llenura, no hay discernimiento. Y cuando no hay discernimiento, cualquier cosa, óigame, las chinas se cambian por botellas y las botellas se cambian por chinas. Y cuando no hay discernimiento, cualquier cosa pasa como cristianismo. Alabado sea Dios. Pero cuando la iglesia ora y el Espíritu llena a la iglesia, si la iglesia se llena de verdad, el Señor saca lo que está oculto y saca el pecado que está oculto, y nada pasa desapercibido para el Espíritu de Dios. Alabado sea Dios en el día de hoy. Aleluya. Amayan Shakamaloy. Un hermano me decía, hablando con estos días, hermano Naldo, en aquellos tiempos de antes, cuando yo comencé en el Evangelio hace 40 años atrás, cómo el Espíritu Santo se manifestaba, cómo el Señor sacaba tantas cosas para afuera, cómo era que había la profecía, cómo era que había la interpretación de lengua. Y él me decía, qué tristeza me da, hoy eso no se ve, la profecía desapareció de las iglesias, la gente hasta le tiene miedo a la profecía, porque dicen que puede ser una profecía que no sea de Dios, y después uno caer engañado. Eso es una señal de que, aunque decimos que no estamos, que estamos llenos del Espíritu Santo, no es de tal Espíritu, hermano, porque si el Espíritu nos llena, no hay que tenerle miedo a la profecía, porque cuando el Espíritu se mueve, el Espíritu da testimonio si la profecía viene del cielo o no viene del cielo. Alabado sea Dios en el día de hoy. Y me decía, ya no hay interpretación de lengua, ya Dios no saca lo que está oculto. ¿Qué es lo que está pasando, hermano Naldo? Y la gente brinca, y la gente corre, y la gente habla lengua, sí, y mucha lengua que hablan, pero después con la misma lengua que hablan lenguas en la casa, en la iglesia, maldicen en la casa. Silencio. Gente que habla lengua en la iglesia y después echan maldiciones en la casa. Y la Biblia dice que como una fuente puede echar agua dulce y amarga por una misma abertura. Alábelo si puede, si no puede, trate. ¿Ah? Aquí está pasando algo raro. Porque ¿cómo de una misma fuente va a salir el agua dulce y va a salir el agua amarga? ¿Cómo yo puedo bendecir aquí a Dios en el templo y maldecir a mi esposa en la casa? ¿Cómo yo puedo bendecir a Dios en la iglesia y maldecir a mis hijos en la casa? ¿Cómo yo puedo tirar un gloria a Dios y un aleluya en el templo y después ser un mal hablado y decir malas palabras cuando estoy fuera de la iglesia? Y después decir que estoy lleno del Espíritu Santo. ¿De qué es que usted está lleno? Déjese de cosas, que cuando el Espíritu Santo te llena, ya no te cabe nada más. Alabado sea Dios en el día de hoy. Ya no hay cabida para otra cosa cuando el Espíritu Santo te llenó. No hay cabida para otra cosa. Eso es lo que significa lleno. Lleno significa no cabe nada más. Gloria a Dios en el día de hoy. Shakalama yan shatakima sohalaya leikasui. No cabe nada más. No hay cabida para otra cosa. Pero, amados hermanos, seamos realistas en nuestra condición espiritual. ¿Por qué? Porque es la única forma en la cual podemos prepararnos para realmente, cuando suene la trompeta, ser levantados al cielo. Orando, el Señor me decía, estoy trayéndole mis últimos mensajes a la iglesia. Me decía, estoy trayendo mensajes de alerta. Lo que estoy dándole a mi pueblo es un aviso, me dice. Yo no quiero que nadie sea tomado por desapercibido, me decía el Señor mientras yo oraba. Me decía, yo estoy trayendo un mensaje en estos días que le habla el evangelista, que le habla el misionero, que le habla el pastor, que le habla el miembro de la iglesia, porque muchos, cuando suenen la trompeta, estarán desapercibidos. Pero yo no quiero que nadie diga que no le di oportunidad. Por eso es que a veces el mensaje viene fuerte y la gente no le entiende. Y por eso es que a veces la palabra viene dura y la gente no comprende por qué. Y por eso es que a veces Dios habla, y cuando habla, habla fuerte, hermano, pero no es porque Dios no nos ama, es porque nos ama tanto que quiere limpiarnos para que podamos entrar allá arriba cuando la trompeta suene. Alabado sea Dios en el día de hoy. Abalama yan shatakimaso. ¿Llenos de qué? Cuando yo contemplo a una persona hablando lengua, hablando lengua, lengua, lengua, lengua, lengua. Y después que habla lengua me dice a mí, quiero hablar con usted. Y nos sentamos. Y después que nos sentamos,
Cogí y me dice, yo estoy casada, pero ahora mismo hay otra mujer que es la que me gusta. Entonces yo digo, yo estoy buscando la forma de poder congeniar una cosa con la otra, ¿ves? Lenguas primero y una mujer que le gusta después, que después de las lenguas. ¿Usted puede entender eso? ¿Ah? Las lenguas adelante y la mujer que le gusta atrás. Alabado sea Dios en el día de hoy. Y está lleno. ¿De qué está lleno? ¿Lleno de qué es? ¿De qué? ¿De qué? En serio, que me miran, Señor. Alabado sea Dios. Tírame un retrato cuando se queden así para yo te guardarlo de recuerdo.

Y es el diablo el que siembra la contienda. Y es el diablo el que siembra la división. Y es el diablo el que siembra la disensión. Y aunque usted me diga que está lleno, si usted siembra contienda, y si siembra división, y si siembra disensión, y si es uno que pone a los miembros de la iglesia contra el pastor de la congregación, usted me dirá que está lleno. Pero yo le pregunto, ¿lleno de qué? Alabado sea Dios en el día de hoy. Ay, shalom aquí, mashendaba. Porque el Espíritu de Dios nadie lo puede utilizar para contender. El Espíritu Santo nadie lo puede utilizar para dividir. Porque el Espíritu Santo no contiende, el Espíritu Santo no divide. Lo del Espíritu Santo es unir. El Espíritu Santo redarguye, el Espíritu Santo reprende, el Espíritu Santo regaña. Pero cuando el Espíritu de Dios se mueve para redarguir, lo único que persigue es que la persona se arregle, que la persona quite lo que está mal. Alabado sea Dios para siempre. Pero el que dice que está lleno y diciendo que está lleno, hay en su corazón cabida para otras cosas. Tenemos que preguntarnos en esta noche, ¿de qué estamos llenos? Porque si es el Espíritu de Dios el que nos llena, ya no hay cabida para más nada. Alabado sea Dios en el día de hoy. No cabe más nada ahí. No entra más nada ahí. Y entonces cuando usted está lleno del Espíritu Santo, el diablo viene una persona y te hace algo. Y entonces viene el diablo a colocar odio. Y rencor. Y raíces. Y heridas. Pero cuando el diablo viene con las heridas, y viene con el rencor, y viene con la raíz, y viene con el odio, y va a echarlo en el vaso, el diablo dice, pero ¿dónde lo voy a echar si no cabe? ¿Cuántas horas dije esta noche? No, y entonces el diablo dice, si se vaciara un poco, yo se la echo, pero ahora no le puedo echar nada ahí si está lleno, si no cabe. Entonces el diablo dice, déjame buscar que se vacíe un poco para buscar hueco, para meter lo que yo quiero meter. Entonces el diablo dice, vamos a ver si logramos que deje de orar. Déjame ver si logro que deje de ayunar. Déjame ver si hago que falte a la iglesia unas cuantas veces a la semana. Y dejó de orar. Y dejó de ayunar. Y dejó de ir a la iglesia. No la iba a dejar perderlo yo. Y ahí está. Y ahora, ¿cómo está? ¿Cómo está ahora? Vacío. ¿Y ahora se puede llenar? ¿De qué se puede llenar? De cualquier cosa. Ahora aquí cabe cualquier cosa. Cabe aquí ahora cualquier cosa. Aquí ahora cabe el odio. Cabe el rencor. Hay cabida para adulterio. Hay cabida para la fornicación. Porque el vaso está vacío. Cuando el vaso está vacío, se le puede meter cualquier cosa. Y eso de cualquier cosa, óigame, es una bendición en esta noche. Porque usted esta noche elige con qué lo quiere llenar. Lo puede llenar con lo que el diablo traiga. O puede decirle al diablo, diablo, sálteme del lado. Porque aunque el vaso está vacío, yo lo voy a llenar hasta arriba del Espíritu Santo. Alabado sea Dios en el día de hoy. Levante las manos y alabe a su Dios. Alabe lo que Él vive, alábelo. Sacarama aquí, mamashenda, pasaja la soja. Aleluya. Aunque el vaso esté vacío, se puede llenar. Y usted me dirá, hermano Naldi, si está lleno de otra cosa que no es el Espíritu. Y si ya está lleno de lo otro, pues vacíalo. Vacíalo. ¿Y cómo yo lo vacío? En el altar. A la gente no le gusta venirle al altar, y al altar es lo más lindo que hay después de un mensaje, para vaciar la copa de aquellas cosas que el diablo ha logrado meter en ella. Y el altar es lo más lindo para que la copa se llene de aquello que Dios lo quiere llenar. Alabado sea Dios en el día de hoy. Si hay rencor, vacíalo. Hay odio, vacíalo. Si hay disensión, vacíalo. Si hay, aleluya, raíces, vacíalo. Si hay heridas, vacíalo. Si hay amargura, vacíalo. Si eres una persona enojada desde que te levantas hasta que te acuestas, hay que vaciar ese vaso, aleluya, del enojo. Y hay que tirarlo boca abajo, mire, porque cuando usted lo mira así, cuando usted lo mira así, se le cae todo lo que está ahí adentro, se cae para abajo y se vacía el vaso. Y después que el vaso está vacío, usted lo sacude para que nada se quede adentro. Y después que lo sacuda, entonces lo pone para arriba y le dice, maestro, llénalo ahora tú, llénalo de tu Espíritu, llénalo de tu poder, llénalo de tu santidad, llénalo de tu fuego, llénalo de la unción. Yo quiero que mi vaso esté lleno y quiero

Mi copa esté llena, porque con el vaso lleno y la copa llena, ya no hay cabida para ninguna otra cosa. Alabado sea Dios en el día de hoy. Ya el diablo no puede meter ahí lo que él quiere, hermano. Ya no puede. Por eso es que es un problema descuidarse, hermano. Es un problema descuidarse. Usted se descuida y rápidamente el enemigo comienza a tocar a la puerta. Y eso es algo que todo cristiano ha tenido esa experiencia. Usted se descuida un poco de la oración y rápidamente, después que usted se descuida un poco de la oración, aparece alguien. Rápido quiere tocar a la puerta. Usted descuida su asistencia a la iglesia. Y lo triste de esto es, mire, hay gente descarriada. Que después de estar descarriado me han dicho a mí, yo no sé ni por qué me descarrié. Y me han dicho, tal vez usted no comprenderá, hermano Naldo, pero es que yo no pensaba descarriarme. A mí nunca me pasó por la mente descarriarme. Y yo sé, y eso es cierto, hay gente que está en el mundo que nunca le pasó por aquí hacerlo. Pero aunque nunca le pasó por la mente hacerlo, dejaron de hacer aquellas cosas por las cuales una persona se puede mantener en Cristo. Porque en este camino nadie permanece por su fuerza de voluntad. Mire, yo tengo una muchacha en la iglesia que esa muchacha... era una muchacha que no oraba. Ella no ayunaba. Ella misma me lo decía. Yo me sentaba con ella en la oficina y la aconsejaba, pero ella ni oraba, ni ayunaba, ni nada, nada. Y estuvo en la iglesia, amados hermanos, como por 3 años o más. Así. Iba a la casa y venía y se sentaba allí muerta. Como un témpano de hielo. Y yo la dejaba tranquila porque tampoco hacía ninguna otra cosa. O sea que tampoco estaba pecando. En ese tipo de pecado de mundanalidad, sino que ella era una muchacha tranquila, pero venía a la iglesia y no hacía nada, no oraba, no ayunaba ni nada. Y yo siempre le decía, arréglate y endereza tu vida, porque tú no vas a seguir así. Le dije, nadie permanece en la iglesia por fuerza de voluntad. El que está vacío, después que está vacío, el diablo busca la forma de llenarlo de lo de él. Y esa es una de las enseñanzas que Cristo da cuando dice que un día el demonio viró para atrás después de haber vagado. Y cuando viró para atrás a ver cómo estaba la casa en la cual él había habitado antes, la encontró recogida y la encontró barrida y la encontró limpia, pero estaba vacía. Fíjese. Y esa es otra palabra clave, vacía. La casa estaba limpia, recogida, adornada, ordenada, pero vacía. Y lo que el diablo necesita para entrar a romper el orden, y donde hay orden, poner desorden, es encontrar una casa vacía, porque después que la casa está vacía, la llena. Y entonces él dijo, ahora me voy y busco 7 peores que yo. Y se fue y buscó 7 peores que él, y cuando vinieron a la casa, entraron, y la Biblia dice que la condición de dicha persona vino a ser peor que la primera. ¿Por qué? Porque la casa estaba vacía. Y aquí en este camino no se permanece por fuerza de voluntad. Aquella muchacha estuvo sus 3 años por ahí en la iglesia y iba y venía y no siguió el consejo de oración, de ayuno, busca a Dios. Y un día, amados hermanos, cuando menos lo pensaba, el adulterio tocó a la puerta. Y cuando el adulterio tocó a las puertas, Dios me lo mostró. Y le hice una visita. Y le dije, yo estaba orando y he sentido de parte de Dios que a ti te está pasando así, así, así, así, así. Y me dijo, con que Dios se lo reveló ya, me dijo. Mire cómo me habló, con que Dios ya se lo reveló. Y yo le dije, sí, ya me lo reveló. Y me dijo, bueno, es verdad. Hay un hombre que me está hablando. Y yo estoy ya para caer. Y le dije, pero si oras y ayunas, no caerás. Y me dijo, es que yo no quiero orar ni ayunar. Y yo le dije, pues caerás entonces. Y cayó. Y ya no volvió más a la iglesia. Y el hogar se le destruyó. Y por ahí para acá han venido muchísimas otras cosas más. Y ahora mismo hace tiempo que no sé de dicha persona. Pero todo se vino abajo después de 3 años en una iglesia. Yendo y viniendo, sin oración, sin ayuno. A lo mejor creía que por su fuerza de voluntad iba a perseverar. Pero amados hermanos, aquí en el cristianismo nosotros o somos de Dios o somos del diablo. Gústele o no le guste como yo se lo digo, pero se vuelve a repetir, aquí no hay términos medios, hermano. Aquí no hay términos neutrales.
Esto no es una piernita aquí, la otra piernita acá. Esto no es términos neutrales. Aquí o somos de Dios o somos del diablo. Si no soy del diablo, soy de Dios. Y si no soy de Dios, le aseguro que el diablo me va a coger un día de esto y va a hacer conmigo lo que le da la gana. Alabado sea Dios para siempre. Y para que eso no ocurra, el vaso hay que llenarlo. Hay que estar llenos de verdad. No es llenos de mentira. No es llenos de la boca para afuera. Es lleno en la profundidad de nuestro corazón. Es lleno para que el Espíritu Santo nos controle. Es lleno para que el Espíritu Santo nos gobierne. Es lleno para que el pensamiento de Dios esté en nuestra mente. Es lleno para que hagamos lo que Dios quiere que nosotros hagamos. Es lleno para que se vayan los deseos de la carne. La Biblia dice que los que son de Cristo crucificaron la carne con sus pasiones y con sus deseos. Y la carne crucificada ya no gobierna. La carne crucificada ya no manda. La carne crucificada ya no controla. Cuando la carne se crucificó, cuando la carne está crucificada, ya la carne no manda tu vida, manda el Espíritu Santo. Si la carne te gobierna, es porque todavía le hace falta llevarla hasta la cruz del Calvario. Alabado sea Dios en el día de hoy. ¡Aleluya! Hay gente que dice, salí lleno hoy del culto. ¿Qué lleno voy? Y cuando se van a montar en la guagua de la iglesia, miren así para el lugar donde ellos acostumbran sentarse y dicen, salte de ahí que ahí voy yo. Y la otra persona que también salió lleno le dice, ¿acaso esto aquí tiene el nombre tuyo? Salte que te digo que ahí voy yo. Tú sabes que yo siempre me siento ahí. Mire que el diablo forma peleas por boberías y por tonterías, hermano. Y cuando usted viene a ver, los que estaban llenos llevan tremenda discusión porque aquel le cogió el asiento a este. Y ahora no lo puedo ver porque me cogió el asiento. Y no vuelvo más a la iglesia porque me cogió el asiento. Ese no es mi hermano en Cristo, no, porque me cogió el asiento. Ese no me ama nada porque me cogió el asiento. Tonterías de niño, como si fueran bebés recién nacidos. Cuando la Biblia dice que cuando yo era un niño hablaba como niño y me comportaba como niño, pero cuando fui hombre dejé lo que era de niño. Alabado sea Dios en el día de hoy. ¡Aleluya! Y salieron llenos. Y eso que salieron llenos, que si llegaba a salir vacío, olvídese, que la que se formó es terrible. ¡Ay, santo! ¿Ah? ¡Salieron llenos! ¿Llenos de qué? Ese tema como que a ustedes no les gusta, ¿verdad? El Señor me debía haber dado otro tema. A ellos no les gusta ese tema. Mañana me uno que guste. Gloria a Dios para siempre. Mañana ya Dios me dio a mí el tema para mañana. Mañana vamos a predicar por el tema más que oidores, ¿oyó? Ese es el tema de mañana. Gloria al Señor en el día de hoy. El Señor me lo dio ayer cuando venía en la guagua de allá para acá. Y ese es el de mañana, más que oidores. Y entonces uno tiene que preguntarse que esta noche, conforme al tema que Dios nos ha dado para el día de hoy, si estamos llenos, de que estamos llenos. Y uno tiene que escudriñarse, hermano. Mira, el cristiano que quiere irse para el cielo debe de escudriñarse. Póngase de pie para terminar esto ya aquí esta noche. Si yo te entendiera lo que yo le quise decir. ¿Cuántos entendieron lo que yo le quise decir? Pues ¿para qué voy a seguir predicando si ya me entendieron? ¿Lleno de qué? Y el creyente tiene que ser sincero. Y el creyente debe escudriñarse, hermano. Mire, escúcheme bien, yo me quiero ir para el cielo, hermano. Yo no quiero ser una de esas personas que predican desde el altar un montón de cosas y después que las predican ni las viven, ¿oyó? Ni quiero ser de aquellos que se van a quedar predicando desde un altar. Por eso cuando Dios me habla a mí, yo lo reconozco. Por eso yo he estado en culto donde el predicador ha sido otro. Y cuando Dios me ha tocado a mí en algo de lo que ha dicho, sea bendito el Señor para siempre. Yo mismo he ido donde el predicador y le he dicho, ore por mí que Dios me habló hoy. ¿Cuántos pueden adorar a Dios en esta noche? Porque esto es cuestión de irse para el cielo, hermano. Esto no es cuestión de estar subido en un altar. Ni es cuestión de estar inscrito en el libro de membresía de la iglesia. Ni es cuestión de tener una tarjetita en la cartera que dice que usted es miembro de esa iglesia y llevarla para todos lados. Es cuestión de que el nombre mío, además de que esté escrito aquí en la tierra, me lo tengan bien escrito con letras de oro allá arriba en el cielo. Alabado sea Dios en el día de hoy. Y usted sabe por qué hay que muchos cristianos que se van a quedar
No es porque Dios no hable. Hay un montón de creyentes que se van a quedar por orgullosos y por altivos y porque no les gusta humillarse y porque prefieren quedarse en un banco cuando Dios les habla, porque se sienten avergonzados de pasar al frente. Yo no me avergüenzo de pasar al frente. Yo de lo que sí me avergonzaría es que suene la trompeta y que yo me quede. Y después todos los vecinos y todos los pecadores me empiecen a preguntar: aleluya, ¿por qué no te fuiste? Y tú no cantabas: me voy con él, me voy con él, me voy con él. Yo no me quedo, me voy con él. ¿Y qué pasó que no te fuiste? ¿Y qué pasó que te quedaste? De eso es que hay que avergonzarse, hermano. Pero reconocer que Dios le habla a uno, eso no es vergüenza, eso es una honra. Reconocer que el Espíritu Santo trató con mi vida, eso no me avergüenza, eso para mí es una honra. Humillarme ante la presencia de Dios, eso no me avergüenza, eso es honra. La Biblia dice que los que se humillan, ellos serán levantados, alabados a Dios en el día de hoy. Aleluya. Y yo creo que hemos entrado, hermano, nosotros hace tiempo ya, hace tiempo ya que entramos en el tiempo del levantamiento de la iglesia. ¿Oyó? ¿Entendió lo que le dije? Le dije, es que hace tiempo ya que entramos en el tiempo del levantamiento de la iglesia. Pronto esto se acaba. Y como Dios me dio mientras lloraba, hermano, estos son los últimos mensajes. Son mensajes de preparación. Mensajes de preparación. Mensajes que me revelan mi condición para que la arregle, porque el tiempo que queda para arreglar lo torcido que haya es poco. Es poco. El tiempo es ya y es ahora. Y yo digo, hermano, que hemos entrado en el tiempo de gemir y de gritar ante la presencia de Dios y decirle: Señor, lléname de los pies a la cabeza. Lléname desde la punta de los pies hasta la coronilla de la cabeza. Lléname completo. Yo no quiero que aquí haya espacio para más nada en mi corazón. Yo quiero estar total y completamente lleno. Y como dice tu palabra en el libro de los Efesios, en el capítulo 5, verso 18, quiero ser lleno, pero lleno del Espíritu Santo de Dios, lleno del poder del cielo, lleno de la autoridad de Dios. Porque cuando te llenas del Espíritu de Dios, del poder de Dios y de la autoridad de Dios, te enfrentas al diablo, te enfrentas a la carne, te enfrentas al mundo, te enfrentas a los demonios, y el diablo tiene que salir corriendo, porque el diablo sabe cuando tú estás lleno. Alabado sea Dios en el día de hoy. Padre, yo he predicado tu palabra en esta noche. Como me la diste, la dejé salir. Ahora te pido que tú en este llamado hagas lo que tú quieras, como tú quieras y con quien tú quieras. Permite que aquel a quien tú le hablaste en esta noche, permite que aquellos que quieren estar realmente llenos, completamente llenos hasta arriba de ti, que no quepa nada más en ello, Señor, vengan a este altar en el día de hoy, porque estaremos orando por la llenura de tu Espíritu en cada uno de nosotros, Jesús. Padre mío, sea hecho en esta noche así para tu gloria y para tu honra.

0: Buenos días.
1: Buenos días.
0: Venimos a hablarle del amor de Dios. No hay nada más grande que el amor de Dios. Y no importa cuál sea su problema, Cristo le puede ayudar. ¿Le entregaría hoy su corazón a Cristo?
1: Sí, en verdad lo necesito.
0: Pues dígale conmigo: Señor,
1: Señor,
0: te necesito.
1: Te necesito.
0: Ven a mi corazón.

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2: Jesús, fortaléceme, ayúdame, Señor, porque la lucha es tan fuerte y yo me siento tan débil para pelear. Dame sabiduría, lléname de tu poder, dime cómo vencer las tentaciones porque he fallado. Me es fácil hacer cosas que no debo hacer, y esta es la batalla de todos los días. Aunque reconozco, Señor, que he dejado de orar y leer tu palabra. Por eso me siento como desprotegido. Los dardos del enemigo me han herido. Pero en este momento y en este lugar, yo te pido con todo mi corazón que me perdones, que sanes mis heridas y me levantes una vez más en tu luz para poder pelear. Pero ahora no en mis fuerzas, sino en el nombre de Jesús.

¿No sabes tú que yo fui el que crucifiqué a Jesús y que públicamente lo exhibí en una cruz? Soy el príncipe de este mundo, pues demostré mi dominio y mi poder. Y tú, siendo tan débil, ¿crees que me vas a vencer?

Recuerda, hijo mío, yo ya vencí por ti. Y cuando tú peleas solo, es porque te apartas de mí. Pero hoy te digo, levántate en mi nombre, que sobre todo nombre es. Ponte la armadura para que puedas resistir. Saca la espada del Espíritu, que es la palabra que te di. Y pelea, hijo mío. Pelea sin temores. Es cierto, Satanás es el príncipe de este mundo. Pero yo soy el Rey de Reyes y Señor de Señores.

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2: Estos que hacen afrenta al Espíritu de gracia, ¿qué quiere decir gracia? Favor inmerecido, regalo inmerecido. Quiero explicar dos palabras, gracia y misericordia. La gracia y la misericordia operan juntos. ¿Qué es la misericordia? Que Dios no nos da lo que merecemos. ¿Qué cosa merecemos? Que nos mande el agua de fuego de cabeza. ¿Y qué es la gracia? Que nos da lo que no merecemos. ¿Qué merecemos nosotros? El infierno, pero nos da la salvación. Gratuita. Pero sin embargo, estos predicadores cobran por algo que Dios hizo gratis para nosotros. Increíble. Cobran por lo que Jesús pagó. Increíble, hay que ser mucho desgraciado. Lo digo claro. Para mí, un predicador que anda con los apóstoles de la prosperidad, pactando, sembrando, encuentro, preencuentro, reencuentro, ese tipo es un desgraciado. ¿Por qué es un desgraciado? Porque cayó de la gracia, desgraciado, se apartó de la gracia de Dios. Ahora ya no es por gracia, es por plata. Increíble, qué barbaridad, qué punta de endemoniados estos. Tranquilo, mijo, que eso es tarde o temprano, lo van a pagar. ¿Por qué? Verso 30, aquí está la razón. Porque conocemos al que dijo: mía es la venganza, yo voy a dar el pago, dice el Señor, y otra vez el Señor juzgará a los suyos, mijo, a su pueblo. Y va a empezar por estos predicadores apóstatas. Dios los juzgará. Ellos dicen: usted, David Diamond, no es quien para juzgar a Cash Luna, no es quien para juzgar a Guillermo Maldonado. Tranquilo, mijito, yo no los juzgo, los juzga la palabra. Pero lo más bonito será cuando Dios los juzgue y Dios les diga: ahora mía es la venganza, vengan para acá por haber comerciado con lo que yo hice gratis para la humanidad, por cobrar por lo que Jesús pagó. Ay, mijito, estos ladrones no saben dónde y con quién se están metiendo. Quieren cobrar por lo que Jesús pagó con sangre. Estos tipos delincuentes creen que la sangre de Jesús es una tarjeta de crédito para que la usen como les dé la gana. Se equivocaron, pedazos de ratas. Se equivocaron. Se equivocaron. Tarde o temprano pagarán. Mía es la venganza. Yo daré el pago. ¡Ja! ¡Horrenda cosa! Mejor les fuera ni haber nacido. Escúcheme, usted está aquí, escúcheme bien. Si usted es un pastor o un predicador que se ha venido apartando de la sana doctrina y usted ha prostituido el púlpito y empezó a predicar o a traer a predicadores que están sonsacando y estafando a las ovejas de Dios, están trasquilando y tragándose a las ovejas del Señor, si usted es un predicador que se cree apóstol, que se cree profeta o se cree lo que le dé la gana, y usted anda pactando, recolectando dinero de manera impúdica, haciendo doctrinas de hombres como si fueran doctrinas de Dios y engañándole al pueblo de Dios, escúcheme, pedazo de demonio, escúcheme bien, a usted mejor le fuera ni haber nacido que comerciar con la sangre de mi Redentor. Sí, mi amigo. Porque si quiere pedir ofrenda y diezmo, este es su derecho. El pueblo de Dios sabe que hay que ofrendar y diezmar. El pueblo de Dios lo tiene claro porque está escrito en su palabra. Pero a mí no me van a venir con que hay que pactar con Dios. La Biblia es clara, mi amigo. Dios hizo 7 pactos. El primer pacto lo hizo en el huerto del Edén cuando Dios entregó la tierra a Adán y Eva. El segundo pacto lo hizo con Noé cuando Dios entregó el mundo a Noé después del diluvio y colocó el arco iris como señal de ese pacto. Luego Dios hizo un pacto con la nación de Israel cuando Dios nos sacó al monte Sinaí y nos entregó sus mandamientos y nos dio guardar el sábado a los judíos como señal de ese pacto. Luego hizo un pacto con la tribu de Leví cuando nos entregó el sacerdocio en lugar de los primogénitos que habían pecado en la elaboración del becerro de oro. Perdieron su sacerdocio los primogénitos para entregarnos los Dios a nosotros, y Dios selló ese pacto con el pacto de sal, derramando sal sobre las ofrendas, Levítico 2:13. pacto de sal. Luego Dios hizo un siguiente pacto con el rey David. Entiendo, perdóname, Abraham. Ah, el pacto con Abraham, me salté. Cuando Dios entregó a Abraham la tierra prometida y el hijo prometido, y como señal del pacto ordenó la circuncisión en el pene de todos los varones judíos. Vea usted, el pacto con Adán, con Abraham, con Noé, con Moisés, con Leví. El sexto pacto con el rey David, cuando Dios hace un pacto con David y le entrega el sacerdocio, perdón, el gobierno de Israel, el reinado de la nación. Y Dios le promete a David que como regalo, por su amor a Dios, hará que todos sus descendientes gobiernen Israel, y que el último de sus descendientes, el más grande, el Mesías, gobierne al pueblo para siempre. Y por último, hace el nuevo pacto. Y Jesús, cuando estuvo en el Pesaj, en la Pascua, con sus discípulos allí, Jesús dijo: esta es la copa del nuevo pacto, en mi sangre, no en tu billete. Mi sangre. ¿Por qué lo dijo? El que comiere mi cuerpo y bebiere mi sangre tiene vida eterna. ¿Cómo pueden estos predicadores comerciar con la sangre de Jesús? Dios lo único que le dejó a la iglesia para recoger dinero es la ofrenda y el diezmo. Es lo único que le dejó. Ahora hay algunos predicadores que dicen: es que eso no es suficiente, no alcanza. Entonces usted nunca nació de nuevo. ¿Por qué? Porque si usted habría nacido, entendería que esto es por fe, no por vista, mucho menos por plata. Es por fe, no por plata. Por fe, no por vista. El justo por la fe vivirá. Por la fe. Si Dios te llamó al ministerio, Él suplirá. Si Dios te llamó al ministerio, Él te dará el dinero para construir el templo. Él te dará el dinero para sustentar tu hogar. Él te dará el dinero y los recursos para salir adelante en el ministerio sin prostituir la verdad. Sin prostituir el mensaje. Pero si usted tiene mentalidad de prostituta, pues allá usted. Pero Dios no es una ramera, Dios es santo. Él no se vende. Él se entrega por amor a aquellos que le aman y aceptan su voluntad. Alabe a Dios. Den un aplauso al Señor. Sí, mi amigo. Entonces, vamos ahora a uno de los versículos de la Biblia que más amo, personalmente me encanta. Primera de Pedro, capítulo 1, verso 18. Bendecimos a Dios. Uy, mijito, lo siento, por eso hay que entregar el púlpito más antes. Ustedes me dan tarde y yo predico hasta que la hora avance. Cosa de ustedes. No. Yo lo respeto a ustedes, ustedes respétenme a mí. Primera de Pedro 1, 18 al 20. Sabiendo que fuisteis rescatados de vuestra vana manera de vivir, la cual recibisteis de vuestros padres. Bueno, ¿qué cosas nos transmiten nuestros papás? Tal vez buenas costumbres, buena educación. Chévere, pero eso nos salva. No con cosas corruptibles, como el oro o la plata, sino con la sangre preciosa del Mesías. Escuche, como de un cordero sin mancha y sin contaminación, siendo ya destinado desde antes de la fundación del mundo, pero manifestado en los últimos tiempos por amor a ustedes, y mediante ese cordero creéis en Dios, quien resucitó a Jesús de entre los muertos y le ha dado gloria, para que vuestra fe y vuestra esperanza sean en Dios. ¿Cuántos alaban a Dios? ¡Sí! Tremendo, ¿eh? Voy a tratar de acelerar. ¿Qué voy a hacer? Primera de Juan, capítulo 1. Rápido, por favor, estamos contra el tiempo, dice. Primera de Juan, capítulo 1, versículos 7 y 9. Escuche bien. Escuche bien. Hermanos, dice la palabra de Dios, pero si andamos en luz, como Él está en luz, tenemos comunión los unos con los otros. Y la sangre, mire esto, la sangre, el valor de la sangre de Jesucristo, su Hijo, nos limpia de todo pecado. Y 9, si confesamos nuestros pecados, no a un hombre, sino a Dios, Él es fiel y justo para perdonar nuestros pecados y limpiarnos de toda maldad. ¿Con qué? Con su sangre. Y corra Apocalipsis capítulo 1, verso 5. Capítulo 1, versículo 5. Dice la Escritura: y de Jesucristo, el testigo fiel, el primogénito de los muertos, el soberano de los reyes de la tierra, al que nos amó y nos lavó de nuestros pecados con su sangre. Les dije, la mancha del pecado es imborrable, a no ser que haya un detergente que quite la mancha de nuestras almas. Y ese detergente que hace borrar la mancha del pecado de nuestro corazón es la sangre del Hijo de Dios. Bendito sea su nombre. Gloria a Él por todos los siglos. Apocalipsis 5, verso 9. Corra. Apocalipsis 5, versículo 9. En el cielo cantaban un cántico nuevo diciendo: digno eres de tomar el libro y de abrir sus sellos, porque tú fuiste inmolado, fuiste sacrificado, victimizado, pagaste con sangre. Quiere decir, y con tu sangre nos has rescatado, nos has redimido para Dios de todo linaje, lengua, pueblo y nación. Hondureños, salvadoreños, nicaragüenses, guatemaltecos, chinos, búlgaros, rusos, holandeses, alemanes, no importa la nación. Y nos has hecho para nuestro Dios reyes para gobernar y sacerdotes para adorar, y reinaremos sobre la tierra. Alabe a Dios. Bendito sea el Hijo de Dios. Bendito sea su nombre. Sí, Señor. Sí, Apocalipsis 7, verso 9. Después de esto miré en el cielo una gran multitud, la cual nadie podía contar, de todas las naciones, tribus, pueblos y lenguas, que estaban delante del trono de Dios el Padre y en la presencia del Cordero, vestidos de ropas blancas, con palmas en las manos, y clamaban a gran voz diciendo: la salvación pertenece a nuestro Dios que está sentado en el trono y al Cordero. ¿Cuántos alaban a Dios? Bendito Señor. Gloria a su nombre para siempre. Cordero inmolado que quita el pecado del mundo. Sí, mi amigo, el Cordero de Dios, que Apocalipsis capítulo 5, verso 12. Y decían a gran voz: el Cordero que fue inmolado es digno, digno, digno.

Y pronto llega el momento en el cual, ve Apocalipsis 19, esa novia entrará y verá cara a cara a nuestro Cordero, a nuestro Señor, aquel que nos está esperando en los cielos con ya todo preparado para que el Apocalipsis 19 se cumpla. Y la Escritura dice, textual, Apocalipsis 19, versículo 6, y oí una voz como de una gran multitud, la iglesia en el cielo, como el estruendo de muchas aguas, y como la voz de grandes truenos que decían, ¡aleluya! Porque el Señor, nuestro Dios todopoderoso, reina. Gocémonos y alegrémonos y démosle gloria, porque han llegado las bodas del Cordero y su esposa se ha preparado. Y a ella se le ha concedido que se vista de lino fino, limpio y resplandeciente, lavado en la sangre, sin mancha ni arruga. Porque el lino fino es las acciones justas de los santos. Por eso dice el Apocalipsis 3, verso 5, para terminar el mensaje a pedido de acá de los querubines. Apocalipsis 3, 5, dice la Escritura, el que venciere, el que pierde está perdido, el que vence será vestido de vestiduras blancas. Y escúcheme, amigo, no borraré su nombre del libro de la vida y le confesaré delante de mi Padre y de sus ángeles. El que tiene oídos, que oiga lo que el Espíritu Santo le dice a usted y a mí en esta noche. Alabe al Dios vivo y verdadero. Bendiga a Dios. Salvadoreños, salvadoreñas, solo en Él hay vida eterna. El que cree en mí tiene vida eterna. El que cree en mí nunca morirá, porque Dios no es Dios de muertos, porque para Él todos viven. Y si usted fallece, no se olvide, Él es la resurrección y la vida. El que cree en Él, aunque esté muerto, vivirá, porque yo he venido para que ustedes tengan vida en abundancia, vida eterna, porque yo soy el camino, la verdad y la vida. Nadie viene al Padre sino por mí. Aunque los católicos digan que todos los caminos conducen a Roma, solo al cielo se llega por un camino llamado Yeshua, que en hebreo significa salvación, Jesús en español. Él es nuestro Salvador, nuestro Redentor, que pagó con sangre para salvarnos. Y hoy Dios te llama a que te arrepientas y aceptes a Jesús como tu único Señor y tu Salvador. Y si estás enfermo, delicado, postrado en una cama, Dios tiene el poder de levantarte, porque su sangre fue derramada no solo para sanar, salvar, sino restaurar la salud física también. Haré venir sanidad sobre ti y te curaré de tus heridas, porque escrito está en la palabra de Dios, en el libro del profeta Isaías. Textual, mi amigo, yo no puedo cerrar este mensaje sobre la sangre y el Cordero sin mencionar este maravilloso pasaje de Jeremías, capítulo de Isaías 53. Despreciado y desechado entre los hombres, varón de dolores, experimentado en sufrimiento, escondimos de él el rostro. Lo menospreciamos y no lo valoramos, pero él ciertamente llevó nuestras enfermedades. Si tú estás enfermo, recuerda que Él llevó el cáncer, Él llevó el SIDA, Él llevó las enfermedades de los huesos, de los músculos, del estómago, del corazón, de los pulmones, de cabeza, todas las enfermedades, una a una, todas las enfermedades que el humano y la medicina conocen, todas, sin faltar una, desde la más simple hasta la más mortal, todas esas enfermedades fueron cargadas sobre sus hombros en la cruz. Él llevó nuestras enfermedades y sufrió nuestros dolores. Nosotros le tuvimos por azotado por Dios y abatido, pero Él herido fue por culpa de nuestras rebeliones, por culpa de nuestros pecados fue molido. El castigo para darnos paz tuvo que caer sobre Él, y por su llaga

por tu llaga. Por su llaga somos curados. Somos curados, sanados, levantados, restaurados, perdonados. Todos nos descarriamos como ovejas. Cada cual se apartó por su camino, pero Él envió al buen pastor que su vida da por las ovejas, que fue capaz de dejar a las 99 en el redil para buscarte a vos en esta noche. Él es el buen pastor que su vida da por la oveja. Mas el Señor, eterno Padre, cargó en Él, en el Mesías, el pecado, la maldad, la rebelión de todos nosotros. Angustiado Él y afligido, no abrió su boca, oh mi amigo, como cordero, fue llevado al matadero, como oveja, delante de sus trasquiladores, enmudeció y no abrió su boca. Por cárcel y por juicio fue muerto. Su generación, ¿quién la contará? Porque fue cortado, muerto de la tierra de los vivientes. Por la rebelión de mi pueblo fue herido. Se dispuso con los impíos su sepultura, mas con los ricos fue en su muerte, aunque nunca hizo maldad, ni hubo engaño en su boca. Si Jesús murió, no fue por haber hecho o no hecho algo, sino fue por haber dicho algo. ¿Qué dijo Jesús que le costó la vida? Haber dicho que eres el Hijo del Bendito. Y eso fue una verdad, no fue una mentira. Escuchen, con todo eso, el Señor quiso quebrantarlo sujetándole a sufrimiento. Y cuando haya puesto su vida, escuche, en expiación, derramando su sangre por el pecado, volverá a la vida, verá linaje y vivirá por largos días. Él vive para siempre. Y la voluntad del Señor será en su mano prosperada. Jesús, el Mesías, verá el fruto de la aflicción de su alma y quedará satisfecho. ¿Sabe por qué? Porque Jesús, cuando nos mira, dice: valió la pena morir para salvarlos. Alabe a Dios. Valió la pena su sacrificio. Una y mil veces valió la pena el sacrificio del Hijo de Dios. Valió la pena. Por su conocimiento salvará, justificará mi siervo justo a muchos y llevará las iniquidades de ellos. Por tanto, dice el Dios Padre, yo le daré parte con los grandes y con los fuertes repartirá despojos, por cuanto derramó su vida, es decir, que la sangre está en la vida, derramó su sangre hasta la muerte y fue contado con los pecadores. Uno aquí y el otro ahí, dos pecadores colgados a los costados, habiendo él llevado el pecado de muchos y habiendo orado por los transgresores, cuando dijo: Padre, perdónales, porque no saben lo que hacen. Y Dios nos perdonó, mi amigo, porque Jesús, el Hijo de Dios, en ese altar de madera, no de piedra, en ese altar de madera colocado entre la tierra y el cielo, entre la tierra llena de pecado y el cielo santo, en ese altar el Hijo de Dios derramó hasta su última gota de sangre. Y habiendo orado por la humanidad, Dios removió para siempre el pecado de aquellos que aceptemos ese sacrificio, pero de quienes lo desprecian, toda la ira de Dios caerá contra ellos, porque el que rechaza al Hijo rechaza la vida. Denle un aplauso al Señor. Yo lo invito a que este momento usted pueda, si usted, donde quiera que esté, yo sé, este momento, hermanos en Honduras, hermanos aquí en El Salvador, tenemos, por lo que entiendo, más de 15,000 visitas en internet. Imagínese, hermano, ¿qué hora tiene usted aquí en El Salvador? Las 9. ¿Sabe lo que es eso? En algunos países están sobre las 2 de la mañana y siguen escuchando. Tú donde estés, hoy más que nunca ponte de pie y repite conmigo esta oración. Hazlo. Padre, gracias. Como nunca antes te doy gracias por lo que Jesús, tu Hijo, el Cordero, hizo por mí en la cruz.
para salvarme, rescatarme, darme vida eterna. Señor Jesús, gracias por haber derramado hasta la última gota de sangre en la cruz. Señor, gracias, porque por tu sangre puedo entrar al cielo. Por tu sangre tengo paz. Por tu sangre soy libre. Por tu sangre puedo alabarte y adorarte. Por tu sangre estaré contigo por la eternidad. Gracias por lo que hiciste en la cruz. Hoy más que nunca te digo gracias. Te amo, Señor. Bendito seas desde el siglo y hasta el siglo. Gloria y honor te pertenecen a ti. Gracias, Dios de Abraham, de Isaac y de Israel. Bendito seas, Hijo del Altísimo. Gracias, Señor. Gracias, Señor. Si usted quiere entregarle su vida a Cristo, donde quiera que esté, levante su mano. Si usted ha venido aquí por primera vez, algún amigo o amiga que está allá afuera tal vez, usted que está aquí, levante su mano y entregue su vida al Señor. Aproveche o reconcíliese con Dios, porque aún hay tiempo, mi amigo. Aún hay tiempo. Jesús viene pronto por su iglesia, levantará a su pueblo, se llevará a los cielos a su novia. Pero sin santidad nadie le verá. Donde quiera que vos estés, levanta tu mano. Y si tú estás en Chile, tú estás en Argentina, en el Perú, en el Uruguay, en el Ecuador, en Colombia, en Venezuela, si tú estás en las Guayanas, si tú estás en el Brasil o en el Uruguay, en Panamá, Costa Rica, Ecuador, qué sé yo, Guatemala, Nicaragua, Honduras, si tú estás escuchándonos en México, Canadá o Estados Unidos o cualquier país, República Dominicana o Cuba, Panamá, donde quiera que tú estés, dile: Señor, me arrepiento de mis pecados y te pido perdón por toda mi maldad. Te entrego mi corazón, cambia mi vida, enséñame a hacer tu voluntad. Inscribí mi nombre en el libro de la vida. Te entrego mi corazón, ayúdame a hacer tu voluntad. Amén y amén. El libro.

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¿Cómo purifica el alma? De eso está hablando. Y dice: ¿cuánto más entonces la sangre del Mesías, el cual mediante el Espíritu Eterno, el Ruach HaKodesh, el Espíritu de Santidad, el Espíritu Santo, se ofreció a sí mismo sin mancha ante Dios, limpiará vuestras conciencias de obras muertas para que sirváis al Dios vivo? Es su sangre la que nos limpia por dentro. La sangre de los sacrificios de animales prescritas por Moisés limpiaban el cuerpo, pero la sangre de Jesús limpia el alma y la conciencia. Gracias a Dios por su sangre. Oh, sangre bendita. Sangre bendita y gloriosa. Así que por esta razón Jesús es mediador de un nuevo pacto. Por eso, que la maldición de Dios caiga sobre todos aquellos predicadores que le dicen a la gente: ven a pactar con Dios, trae tu dinero. Que la maldición de Dios les llegue, porque están predicando un evangelio diferente. Y la Biblia dice que quien predica un evangelio diferente sea anatema, maldecido. El nuevo pacto está hecho con sangre, no con billetes. Esos predicadores chupacabras que salen en la red Enlace, TVN, mafiosos que salen en las radioemisoras a pedir dinero como pobres para vivir como ricos, a extorsionar a la nación de Dios, a decirle: toma el teléfono y pacta para recibir tu milagro, manda tu dinero para que nosotros oremos por ti. Hijo del diablo, yo no necesito que usted ore por mí. Usted está más condenado que el diablo. Entienda, yo no necesito pagarle a un hombre para que ore por mí. Esto no es misa católica. Tenemos a alguien que ora por usted y por mí, a Jesucristo, el sumo sacerdote. Él y solo Él. Él intercede por nosotros. Él presenta sus manos perforadas al Padre y le dice: oro por ellos, mira lo que hice. Ya pagué el precio. Ya está pagado el precio. Pero claro, mi amigo, como lo he dicho más de una vez, Jesucristo es el camino, pero Cash Luna es el peaje. Quiere pasar, paga. Si no paga, no pasa el camino. Hijo del diablo, el Señor lo reprenda. Terrible afeminado y ladrón. Porque quien comercia con la fe es un ladrón. Hicieron de la casa del Señor una cueva de ladrones. Y esta ciudad de Santa Ana, acá en El Salvador, ha sido la más castigada por la apostasía en este país, por estar tan cerca de este demonio llamado Cash Luna. Cantidades de buses saliendo a las 7 de la mañana de acá de Santa Ana para llegar a Guatemala, 3 horas. ¿Para qué? Para que les mientan y les roben. Cada cual tiene el pastor que merece. ¡Tontos! Pudiendo clamar a Dios, van detrás de un hombre. Solo Jesús tiene el poder de darte lo que tú buscas. Corren detrás de un hombre para que les dé la unción. ¡Tontos! El dueño de la unción es el ungido, y el ungido tiene un nombre: Jesús. Gloria a su nombre para siempre. Sí, mi amigo. Así que por esto Jesús es mediador de un nuevo pacto. Mediador también fue Moisés cuando Dios tronó y habló en el Sinaí. Millones de judíos de mi pueblo estaban ahí escuchando tronar a Dios, hablar con voz de trueno. Y el pueblo, no pudiendo soportarlo más, le dijo: Moisés, por favor, ve tú y habla con Dios. Sacerdote es representar al pueblo ante Dios, y tiene que ser puro
para poder representarlo bien. Y Moisés trepó al Sinaí y habló con Dios. Apaciguó su ira cuando nosotros habíamos pecado con el becerro de oro. ¿Cuántas veces Moisés le dijo a Dios, arrepiéntete? Y Dios le dijo, wow, ¿qué pasó aquí? ¿Cómo yo arrepentí? Sí, Señor, arrepiéntete. Porque si destruyes a este pueblo, se van a burlar de ti. Dirán, lo sacó de Egipto y no pudo meterlos a la tierra. Vas a quedar mal tú, le dice. Tremendo, Moisés. Intercedió. Se puso en la brecha, en medio del pueblo y de Dios. Dijo, Señor, si tú los matas a ellos, empieza conmigo. Alabe a Dios. Bórrame de tu libro, le dijo. Bórrame de tu libro, dijo Moisés. Era porque Moisés amaba al pueblo. Eso hace un sacerdote. Pero cuando Moisés bajó airado del Sinaí, con los mandamientos grabados en piedra, dejó de ser sacerdote y se convirtió en profeta. Tiró las piedras al piso con los mandamientos de Dios. Y fue donde estaban los que habían provocado el levantamiento del becerro. Y él los degolló. Amigo, escúcheme bien. Los sacerdotes representan al pueblo ante Dios, pero los profetas representan a Dios ante el pueblo. Y vino con un mensaje duro y de reprensión que trajo muerte en medio del campamento. Por eso Moisés fue mediador, porque representó al pueblo ante Dios y representó a Dios ante el pueblo. Pero hay un más grande mediador hoy en día, el Hijo de Dios. Él, mi amigo. Él. Y escuche por qué. El Espíritu Santo me hace entender este momento a más cabalidad. Él es el mediador, porque fue humano para entendernos y poder representarnos ante Él. Escuche. Pero también fue Dios para representar a Dios ante nosotros, humanos. Bendito Hijo de Dios. El Dios hecho hombre, Emmanuel, Dios con nosotros. Él vive por los siglos. Hebreos 9, versículo 26. 9, 26. Dice esto. Si quieren, desde el 23. Fue pues necesario que las figuras de las cosas celestiales fueran purificadas así. Habla de purificar el tabernáculo, el santuario, el templo, todo lo que se hacía en el libro de Levítico, como una sombra, una enseñanza, un simbolismo de lo que después haría Jesús en el cielo. De eso está hablando. Pero las cosas celestiales mismas, con mejores sacrificios que estos. Porque no entró el Mesías en el santuario hecho de mano. Jesús no entró en el templo de Jerusalén. No, mi amigo. Sino en el figura del verdadero. Sino en el cielo mismo, para presentarse ahora por nosotros ante Dios, como mediador, en representación de la humanidad toda. Porque Jesús es más importante como humano que Adán, más importante como humano que Abraham, más importante como humano que Moisés, más importante que David. Imagínense, Jesús es más importante que Adán. Él es el segundo Adán. Es más importante que Abraham, el padre de la fe. Es más importante, porque Jesús es la fe misma. Jesús es más importante que Moisés, porque Moisés representó a Israel ante Dios. En cambio, Jesús representa a toda la humanidad. Y es más importante que David, porque David reinó sobre Israel. En cambio, Jesús reinará desde Israel al mundo. Alabe al Hijo de Dios. Hermano, créame, le digo con toda el alma, estoy disfrutando esta prédica. Es como si yo mismo estuviera descubriendo cosas en el púlpito, oiga. Me siento como si yo estuviera escuchando la prédica, hermano. Y eso es porque el Espíritu Santo está obrando. Y su sangre no solo salva, su sangre te sanará de cualquier enfermedad. ¡Por sus llagas fuimos curados! Santo Hijo de Dios.
Hermano, mire, Hebreos dice 9, continúo. Porque no entró el Mesías en el santuario hecho de manos, figura del verdadero, sino en el cielo mismo, para presentarse ahora por nosotros en representación nuestra ante Dios. Y no para ofrecer muchas veces, muchas veces, como entra el sumo sacerdote en el lugar santísimo cada año con sangre de animales, sangre ajena. Escuche, de otra manera le hubiera sido necesario padecer muchas veces desde el principio del mundo, pero ahora en la consumación de los tiempos se presentó una vez para siempre por el sacrificio de sí mismo. Él se sacrificó a sí mismo para quitar de en medio el pecado. A quitar el pecado. Vuelvo y le digo, por favor, entendeme, che. El más grande problema de la humanidad no es el diablo. El problema de la humanidad no es el mundo. El problema de la humanidad es el pecado. Contra esa calamidad han luchado Dios y los humanos, aún los ángeles que también pecaron. Pero para ellos no hay perdón, para nosotros sí. Los ángeles que pecaron están eternamente condenados. Pero nosotros tenemos oportunidad de ser eternamente salvos si nos arrepentimos. Si venimos al perdón de Dios, a la salvación gratuita. Para quitar de en medio el pecado, 27. Y de la misma manera, ¿verdad? Perdón, para quitar en medio el pecado, hasta ahí llego, perdóname, no me quiero pasar. Hebreos 10, versículo 4. Hebreos 10, versículo 4. Escuche esto. Porque la sangre de los toros y de los machos cabríos no puede quitar los pecados. ¿Qué hacía la sangre? Cubría, pero no quitaba. Esto, escúchame. Cuando se derramaba la sangre de algún animalito, el pecado de la persona, de la familia o de la nación, escuche, persona, familia o nación, ese pecado quedaba cubierto. Kipur, kafar, meter debajo de la alfombra. Meter debajo de la alfombra. Pero no es que sacaba la basura a la calle. Pero cuando viene Jesús, agarra y bota a la basura, alfombra y basura. Quita, no cubre, saca de en medio definitivamente la barrera que nos separa de Dios. Bendito Jesús. Para eso murió Él. Más líquido, por favor. Tengo sed. Sigo leyendo. Dice, pues no puede quitar los pecados. ¿Ya? Escuché. Por lo cual, entrando en el mundo, dice el Hijo de Dios, sacrificio y ofrenda no quisiste. Ya Dios dijo, basta de sacrificar animales, se acabó el tiempo. Me preparaste cuerpo. ¿Quién está hablando? Jesús en el cielo, diciéndole al Padre, me has preparado cuerpo en la tierra, hay que ir a la tierra. Me preparaste cuerpo. Holocaustos y expiaciones por el pecado no te agradaron. Entonces dije, he aquí que vengo, oh Dios, para hacer tu voluntad. ¿Y en qué momento fue exclamada esta frase? Cuando Jesús está sufriendo y derramándose grandes gotas de sangre como de sudor que caían. Y Jesús dice, Padre, pasa si fuera posible de mí esta copa. Pero no se haga lo que yo quiero, hágase tu voluntad. ¿Cuándo se cumplió? Cuando Jesús dijo esas palabras. Cuando Jesús dijo, quisiera ver otra forma de salvar a la humanidad y no tener que soportar semejante sufrimiento. Pero Padre dijo, si toca, pues toca. Hágase tu voluntad. No como yo quiera, sino como tú ordenas. Como en el libro,
como en el rollo del libro, en la Torá de Moisés, está escrito de mí. Escúchame bien. Jesús vino a cumplir profecías, a derramar su sangre, como estaba profetizado por los hombres de Dios desde la antigüedad. Entonces, sigo leyendo. Y luego dice: he aquí que vengo, Dios, para hacer tu voluntad. Quita lo primero para establecer esto último. Y en esa voluntad, es decir, en el sacrificio del Hijo de Dios, verso 10, somos santificados mediante la ofrenda del cuerpo de Jesucristo, hecha una vez y para siempre. Hermano, mire, somos santificados. Antes que éramos inmundos, destituidos de la gloria de Dios, éramos inmundos, hermano. Ante los ojos de un Dios santo y puro, nosotros pecadores éramos, hermano, lo más sucio. Pero Dios, de haber sido nosotros lo vil y lo menospreciado del mundo, hoy nos ha santificado y nos ha convertido en reyes y sacerdotes. Bendito sea Él. Gracias, Señor. Ver Hebreos 10, versículo 19. Así que, hermanos, y aquí viene la gran noticia para nosotros: teniendo libertad, ya no somos esclavos del pecado, ya no somos esclavos del diablo, ya no somos presa de los demonios, somos libres, santificados, purificados, lavados, limpiados por su sangre. ¿Cómo no estar feliz por semejante regalo? De haber sido basura, hoy en día somos diamantes. Ahora que se han cumplido las palabras de Isaías: si vuestros pecados fueran rojos como la grana, seráis emblanquecidos como blanca lana, como la nieve blanca. Ahora que se produjo la transformación, que de pecadores convictos, condenados a una eternidad de condenación, ahora somos pueblo de Dios. Dios no es injusto para condenar al hombre, porque Dios es santo. Él hizo una ley santa, pero el hombre rebelde violentó la ley santa de Dios. Por eso un Dios santo debe condenar a ese rebelde, a menos que se provea una forma de salvarlo. Y si el hombre encima rechaza el único medio de salvación, que es Jesús, merece condenación. El hombre merece la condenación por dos razones, mi amigo: por su rebelión de rechazar a Dios, y segundo, por rechazar la salvación en Cristo. Por eso le digo: el que creyere en el Evangelio es salvo, el que no creyere será condenado. Porque el peor delito del hombre no solo es pecar, sino rechazar la salvación. ¿Qué más? ¿O qué más puede hacer Dios para ti salvar? ¿Qué más puede hacer Dios para salvarte? Dio a su Hijo, dio a su Hijo, entregó todo lo que le tinha, dio todo lo que él tenía para nos salvar, para salvarnos. Y que todavía le digamos a Dios: eu rexeito, yo rechazo a salvação, a salvación. Eu rexeito, yo rechazo, eu me afasto disso, me aparto de esto, no quiero saber. Ahora puedes entender que una persona que conoció el Evangelio y se vuelve atrás, sí merece el infierno. Mejor le fuera nunca jamás, jamás, haber conocido el Evangelio que retroceder, porque merece la peor de las condenas por pecar y por rechazar la salvación. Ahora puede entender, si el justo con dificultad se salva, ¿dónde irán estos predicadores ladrones impíos que se roban el money y el cash y dejan en la luna a la gente y se llevan el pisto, el dinero, los lucas, la plata, Maldonado?
Estos tipos que salen en la red Satavisión, el canal del diablo, Satavisión, enlace, un enlace con el infierno, que se paran en la televisión a pedirle plata a la gente. Yo estoy de acuerdo que si ese canal fuera de Dios, podría pedir una ofrenda voluntaria y de amor. Con gusto, todos daríamos para que predique el evangelio, pero estos no lo predican, lo pervierten. Y a estos tipos no hay que regalarles nada. Quieren plata, pues trabajen en algo decente, ladrones. Ellos no piden ofrenda, ellos piden pacto, es decir, dinero a cambio de milagro, no dinero por gratitud. La ofrenda es dar algo por amor y gratitud, incondicionalmente. Pero el pacto que estos tipos predican es que tú pactas, llamas, mandas dinero para que Dios te dé algo. ¿Y si Dios no quiere darte qué? ¿O tú qué crees, que Dios es una prostituta que te va a vender el servicio y el favor? Prostitutas son estos predicadores que no predican si no se les paga primero. Vayan pues y díganle al guatemalteco sinvergüenza ese que venga a predicar a Santana, ¿cuánto les va a querer cobrar por venirlos encima a asaltar? Pero bien hecho, que les roben. Cada cual tiene el pastor que merece, porque la gente prefiere pagar a un ladrón que orar de rodillas a Dios. Bien hecho. No, mi amigo, por eso dice la escritura textual, Hebreos 10, versículo, ¿dónde estábamos, mijo? 10:19, gracias, me ayudan. Así que, hermanos, teniendo libertad para entrar en el lugar santísimo por la sangre de Jesucristo. Qué chévere. ¿Sabes lo que es? Poder llegar hasta donde está el trono de Dios. Mi amigo, el pueblo de Israel tiene una tribu, la tribu de los levitas, tribu sacerdotal, mi tribu. Y mi tribu estaba distribuida entre levitas bajos, músicos, sacerdotes y sumo sacerdote. Y el sumo sacerdote entraba al lugar santísimo solo una vez al año. No podía entrar cuando le diera la gana. El único que podía entrar cuando quería era Moisés. Pero ningún sumo sacerdote después de Moisés en la nación de Israel tenía la misma facultad de entrar al lugar santísimo el rato que él quisiera. Moisés entraba el rato que fuera. Moisés quería entrar y entraba. Dios no le prohibía. Pero los demás sumos sacerdotes de Israel tenían que esperar un año para poder entrar. Y entrando con sangre de toro en la oreja, en el dedo gordo de la mano derecha y en el dedo gordo del pie derecho, para que escuche, camine y obre rectamente. Entraba y tenía que atravesar el primer velo del tabernáculo, que se llamaba camino, Haderej en hebreo. Luego que cruzaba el primer velo, entraba hasta el lugar santo y atravesando tenía que pasar, perdón, Derej era el camino de la puerta de calle. Entraba, camino. Cuando pasaba del patio hacia este sector, que es el lugar santo, digamos, tenía que atravesar otro velo. Haemet, la verdad se llamaba ese velo. Cruzaba, pero pasar al santísimo tenía que cruzar una cortina que se llamaba Hajai, la vida. Y Jesús dijo: yo soy el camino, la verdad y la vida. Nadie viene al

¿Lo que es eso? Y cuando muere el Hijo de Dios, ¡frum!, se partió el velo. Y no de abajo para arriba, sino de arriba para abajo. Fue la mano del Padre. Rasgó el velo para que podamos entrar ante Él. ¡Bendito Dios! ¡Santo Dios! Por eso dice, escuche bien, ahora me va a entender. Dice, así que hermanos, teniendo libertad para entrar al lugar santísimo, cruzando la puerta de Erej, camino Jaemet, ¿verdad? La segunda puerta, y la tercera puerta o el tercer velo que se llamaba Jajai, la vida. Anoji Haderej, Anoji Jaemet, Anoji Jajai. Yo soy el camino, yo soy la verdad y soy la vida. Ahora mire, dice, versículo 20, por el nuevo camino, vea, nuevo camino y vivo que Él nos abrió a través del velo de su carne, y teniendo un gran sacerdote, un Cohen Gadol, sobre la casa de Dios, que ya no es un templo de piedra sino la iglesia, acerquémonos con corazón sincero, en plena certidumbre de fe. Tenga por hecho que, purificados los corazones de mala conciencia y lavados los cuerpos con agua pura, mantengamos firme y sin fluctuar la profesión, es decir, el llamado de nuestra esperanza, porque fiel es el que nos prometió. ¡Qué chévere! Entrada libre hasta la presencia de Dios. ¿Cuántos alaban a Dios? ¡Chévere! A los hijos del diablo esta prédica no les gusta. Y si quiere, Hebreos 10, versículo 28. Ahora va a entender por qué es importante el sacrificio de Jesús. El que viola la ley de Moisés, donde estaban ordenadas y prescritas las ordenanzas y mandamientos de sacrificar vacas, toros, ovejas, machos cabríos, tórtolas, palominos. Ojo, a Dios siempre los judíos le presentábamos como ofrenda animal perseguido, no perseguidor. Animal que es devorado, no que devora. Animal que es víctima, no que es victimario. ¿Me entiende? A Dios no le podías ofrecer un puma como sacrificio. A Dios no le puedes ofrecer un león que se come a la oveja. Se le ofrece la oveja, no el león. A Dios se le ofrecía paloma, no águila, que se la traga a la paloma. Siempre se ofrece víctima. Y esto también vale para los alimentos. Nosotros los judíos no comemos marisco. ¿Por qué? Porque el marisco es un inmundo que tiene que matar para vivir o comer muerto. Nosotros comemos animal perseguido, no perseguidor. Nosotros podemos comer la carne de la paloma, pero no podemos comernos el águila, pues. Ahora algunas suegras cocinan eso ya, cosa de ellas, pues. Cocinan víbora, iguana, ay, qué asco. Una sopa de iguana, el plato típico de Nicaragua y El Salvador. Sopa de iguana, ¿por qué no le meten sapo de una vez? Estas suegras, cualquier rato terminan comiendo gato. Terrible. Suegras come gato. Bueno, vuelvo al tema, escuchen. La ley de Moisés dice que cuando es violada por el testimonio de dos o tres personas, muere irremisiblemente. El que viola la ley de Moisés en la Torá, en el Pentateuco, moría por testimonio de dos. Ahora mire, ¿cuánto mayor castigo pensáis que merecerá el que uno, no es que viola la ley de Moisés, mire lo que hace, pisoteare al Hijo de Dios, pisoteare a Jesús, tuviere por inmunda la sangre del pacto en la cual fue santificado, e hiciere afrenta al Espíritu de gracia? Aquí me detengo. Y hace un tiempo atrás filmé una prédica en Costa Rica que se llamó Doctrinas de Demonios. Y en la parte final del mensaje, me acuerdo, mostré un extracto de una prédica del endemoniado Cash Luna, que en una de sus prédicas dice que él olió la sangre de Jesús y que la sangre de Jesús huele como una mujer menstruante. Eso es lo que predica. Dice, yo olí la sangre de Jesús y en el ambiente se olía como el olor de una mujer en menstruación. Uy, qué asqueroso, dice.

Así lo dice Cash Luna en un video. Usted puede buscarlo en YouTube, ahí está. Literalmente tiene por inmunda la sangre del pacto. Hijo del diablo.

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1: Génesis capítulo 22. Escuche bien lo que pasó. Versículo 2. Inclusive desde el 1. Aconteció después de estas cosas que probó Dios a Abraham. Quiero explicar qué significa la palabra probar. La palabra probar en el idioma hebreo significa hacer sufrir deliberadamente. Escuche bien. Hacer sufrir deliberadamente significa probar. Y Dios sí que lo hizo sufrir a Abraham acá con esto. Terrible prueba. Dice la Escritura. Aconteció que después de estas cosas que probó Dios a Abraham y le dijo Abraham, y él le dijo: heme aquí. Y le dijo: toma ahora tu hijo, tu único hijo, Isaac, a quien amas, y vete a la tierra del Moriah y ofrécelo allí en holocausto, es decir, pártelo a pedazos y préndele fuego y que se queme por completo. Eso es un holocausto. Es incinerar a la persona, quemarla por completo. Eso le estaba diciendo Dios. Sobre uno de los montes que yo te diré. Terrible prueba para Abraham. Note el detalle. Dame a tu hijo, tu único y a quien amas. No se olvide esas tres características. Tu hijo, el único al que amas. Mire la prueba que se le vino, pobre. A Dios gracias que era un hombre de fe. Verso 6. Abraham, después de haber ensillado el asno y todo, caminó con el niño. Bueno, ni tan niño. Quiero dejar esto claro. En la tradición judía sabemos perfectamente que Isaac tenía 33 años cuando fue al sacrificio. No era un pibe al cual le dijo a Abraham: vamos que te voy a comprar una paleta en el camino, mijito, vamos yendo. Sigo leyendo. Verso 6. Y tomó Abraham la leña para el holocausto y la puso sobre Isaac, su hijo. Le dijo: niño, vas a cargar esta leña, llévala. Y él tomó en su mano el fuego y el cuchillo, y fueron ambos juntos. Entonces Isaac habló a Abraham, su padre, y le dijo: padre mío. Y él respondió: dime, hijo mío. Y él le dijo: aquí está el fuego, aquí está la leña, pero papá, ¿dónde está el cordero para el holocausto? Mire la pregunta que le hace. Yo pienso que ese momento a Abraham se le hizo un nudo en la garganta y tal vez hasta los ojos se le humedecieron. Como en el ajedrez, lo puso en jaque mate Isaac a Abraham con esa pregunta. Le dice: papá, estamos llevando fuego, estás llevando leña, tienes el cuchillo para partir a pedazos la ofrenda, pero ¿y dónde está el cordero, papá? ¿Dónde está el cordero? Y Abraham, a tragar saliva, mijito, y hacerse un nudo en la garganta y ver qué responde ese momento. Entonces habló Isaac a Abraham. Perdón, versículo 8. Respondió entonces Abraham y le dijo: Dios, escuche, se proveerá, es decir, se proveerá a sí mismo cordero para el holocausto, hijo mío. E iban juntos. ¡Qué tremendo! Y cuando llegaron al lugar que Dios les había dicho, ahí en el Moria, edificó allá Abraham un altar de piedra, ¿se entiende? Y compuso la leña, la acomodó y amarró a su hijo Isaac y lo puso en el altar sobre la leña. Terrible. Entonces Abraham extendió su mano y tomó el cuchillo para degollar a su hijo. Primero había que degollarlo, luego cortarle los brazos y las piernas para acomodar la ofrenda y luego encender el fogón. Terrible lo que se le venía. Entonces el ángel del Eterno dio voces desde el cielo y dijo: Abraham, Abraham. Y él respondiendo dijo: heme aquí. No extiendas tu mano sobre el muchacho, ni le hagas nada, porque ya conozco que tú temes a Dios, por cuanto no me rehusaste a tu único hijo. Denle un aplauso al Señor. Horrible. Pero note usted, la respuesta de Abraham a Isaac fue clara. Le dijo: Dios se proveerá cordero. Y cuando pasa la prueba, cuando ese rato Abraham dice: uff, más bien se desanimó. Es que hay veces, mi amigo, Dios nos lleva en la vida a circunstancias donde literalmente el cuchillo, la punta de él, toca tu garganta. Situaciones en tu vida, enfermedades, problemas, crisis, adversidades tan insoportables que sientes como un cuchillo estuviera a punto de degollarte. ¿Te das cuenta? Terrible. Sientes que el cuchillo ya te va a traspasar. Pero tranquilo, mi amigo, una vieja frase popular boliviana dice: Dios aprieta pero no ahorca. Es una gran frase, de verdad. Dios aprieta pero no ahorca. Dios sabe hasta dónde podemos resistir. Y Dios nunca nos dará una prueba que no podamos soportar. A veces uno se pregunta y dice: ¿por qué Dios me prueba tanto? Sencillo, mi amigo. Cuenta una tradición judía lo siguiente: un hombre tenía dos bueyes, un buey débil y el otro fuerte. ¿Sobre cuál va la yunta? Sobre el fuerte. Otro hombre tenía dos vasijas de barro, pucha, y la otra hermosa y bien formada y gruesa. ¿A cuál se le prueba con el martillo? Sí, mi amigo, se prueba lo que sabemos que va a aguantar. Lo demás, ¿para qué probarlo? Sabemos que de un golpe se parte. Y Dios prueba a sus hijos. Denle un aplauso, Señor. Ahora bien, quiero entrar en este detalle. Cuando Abraham respira y dice: uy, más bien, y tiene que botar el cuchillo, ya me imagino Abraham debe tirar el cuchillo por los aires. Cuando Dios le dijo: ya, tranquilo, le dijo: no lo mates, no lo sacrifiques a tu hijo, tranquilo, ya vi, ya sé quién eres tú, sé que tú me amas y me temes, tranquilo, chao, se acabó el problema, se acabó la prueba. Entonces, verso 13, Abraham alzó sus ojos y miró, he aquí a sus espaldas un carnero trabado en un zarzal por sus cuernos. Y fue Abraham y tomó el carnero y lo ofreció en holocausto en lugar de su hijo. Entonces llamó Abraham el nombre de aquel lugar: Adonai Jireh, el Señor es mi proveedor. Bendito Dios, alabe su nombre. Qué tremendo, hermano. Bendito sea Dios. Baruj Elohei Israel, bendito el Dios de Israel. Baruj Ata Adonai Elohei Avoteinu, bendito sea el Dios de nuestros padres. Elohei Abraham, Elohei Isaac, el Dios de Abraham, el Dios de Isaac. Elohei Israel, el Dios de Jacob. Baruj Shemo, bendito sea su nombre. Elohei Avoteinu, el Dios de nuestros padres. Baruj Shemo, bendito sea su nombre. Amén. Mira, hermano, entiéndase esto. Escuche, por favor, póngame cuidado en esto. Literalmente se cumplió lo que Abraham había profetizado. Dios se proveyó de cordero. Pero note un detalle. Dios le había dicho a Abraham: dame tu hijo, el único y al que amas. Por favor, Sammy. Escúcheme bien. Escúcheme, es importante de entender esto. Así Dios también, lo que le pidió a Abraham, lo hizo él mismo. Porque de tal manera amó Dios al mundo que dio a su hijo, al unigénito. ¿Cuánto alaban a Dios? ¡Bendito sea su nombre! ¡Alabado sea Dios! Sí, mi amigo. Dios demandó del padre de la fe que entregara a su hijo, al único y al que amaba. Y después Dios, a lo largo de la historia, llegó el momento en el cual Dios se proveyó de cordero, una Pascua hace más de 2000 años, donde Dios puso su propio cordero, que era su hijo unigénito, el único mijito, y a quien él amaba. Y Dios dijo: este es mi hijo amado, en quien tengo complacencia. Era lo que él amaba, mi amigo. Escúcheme, el amor es entregar lo que uno más ama. El amor es darlo todo, así sea lo único que tengas, incondicionalmente. Ese es el amor. E eso es lo que hizo Dios. Entregó lo único que tenía a mano, lo más grande, lo más maravilloso y lo mejor, lo entregó para salvarnos. Porque el Hijo del Hombre vino a salvar lo que estaba perdido. ¡Alabe al Hijo de Dios! Dios le había pedido un cordero a la nación de Israel en Egipto. Abraham sacrifica un carnero. Pero llegó el momento en el cual, mi amigo, las Pascuas fueron avanzando, pasando, pasando y pasando y pasando, hasta que en el calendario judío llegamos al año 3765. 3765 en el calendario judío, y Dios decide proveerse un cordero para una Pascua. Pero antes de ello, 3 años antes, cuando estaba comenzando su ministerio, el precursor, el profeta más importante de la antigüedad, y lo dijo Jesús, no hay otro hombre como él entre los nacidos entre las mujeres, dijo, hablaba de Juan el Bautista. Y el profeta Juan, hace una declaración impresionante en Juan capítulo 1, versículo 29. El día siguiente vio Juan a Jesús que venía a él y dijo: he aquí el Cordero de Dios que quita el pecado del mundo. ¡Aleluya! Tremenda declaración. ¡Aleluya! Ese momento Juan supo que llegó el tiempo de la consumación, el tiempo en el cual Dios se proveería un cordero para sacrificio, y que ese cordero derramaría su sangre, no por Adán y por Eva, como en el huerto del Edén, no por la familia judía una noche pascual en Egipto, no por un día de expiación una vez al año, cuando el sumo sacerdote con sangre estaba entrando hasta el lugar santísimo, porque si entraba sin sangre o en pecado moría. No, mi amigo, esta vez el sacrificio de sangre era no por una familia, Adán y Eva, de Israel en Levítico, sino por toda la humanidad. Vino a quitar el pecado, no de Adán y de Eva, no de la familia judía, no de la nación de Israel, el pecado del mundo entero. A quitarlo, a remover ese gran obstáculo que nos separa de Dios. Dios escogió al pueblo judío, escogió a mi nación, y trató con nosotros durante toda la antigüedad. Y Dios fue preparando el corazón del pueblo judío con ofrendas de animales, con sacrificios de animales, con derramamiento de sangre, de corderos, de vacas, de palomas, de tórtolas, palominos, cabras, preparando el corazón y el camino en la nación de Israel para cuando llegara el sacrificio perfecto que quitaría el pecado. Pero mi nación rechazó aceptar a Yeshua como Mesías. Pero ese sacrificio no sería en vano, pues sería aceptado por quienes quisieran aceptarlo. No importando si es judío o no judío, ese sacrificio es suficiente para quitar el pecado de todos los hijos de Adán y de Eva. De todos los hijos de Adán y de Eva. Sin importar que los hijos de Adán y de Eva sean de sangre morena, color de piel negra, color de piel amarilla, color de piel blanca, color de piel roja, tostada, sin importarle el color, Dios dijo: hay que quitar el pecado, hay que remover esa barrera entre la humanidad y yo. Todos tienen derecho a una oportunidad de salvarse, dijo Dios. No solo los judíos. Ahora extenderé mi salvación a todos los términos de la tierra. A todos los hijos de Adán y de Eva. Les daré la oportunidad de ser salvos. Pondré mi cordero. Y ese cordero derramará su sangre en un altar, no de piedra, sino de madera, colocado entre la tierra llena de pecado y el santo cielo. En una cruz levantada entre la tierra y el cielo, el Hijo del Hombre extendió los brazos y derramó su sangre hasta la última gota para salvar a todos los que crean. ¡Bendito Hijo de Dios! Bendita la sangre del Cordero. Ese Cordero de Dios vino a quitar el pecado del mundo, a remover la más grande barrera de la historia, aquella que a nosotros como criaturas nos aparta de nuestro Hacedor, de nuestro Creador, de nuestro Dios. Su sangre fue derramada por amor, por misericordia a una humanidad que estaba perdida y vagando sin rumbo, sin salvación, yendo a condenación eterna, presos del diablo, yendo a tormento eterno, hasta que Jesús se cruza en el camino de la historia y parte la historia en dos, en un antes y un después. Y así como Jesús partió la historia en un antes y un después, puede partir tu vida en un antes y un después. Solo Jesús puede cambiar tu vida entre lo que fue y lo que será por la eternidad. Solo Jesús puede limpiarte del pecado. Solo su sangre tiene el poder para limpiarte de toda mancha, de toda maldad. Como dice Colosenses capítulo 1, versículo 19. ¡Ay, gloria a Dios! Chévere, justo se me abrió la Biblia ahí. Gracias, Señor. Con lo que cuesta encontrarlo. Colosenses 1. Verso 19, qué chévere es cuando estás predicando y se te abre la Biblia justo donde tienes que llegar. Pocas veces pasa. Y así disfruto porque quiere decir que Dios me está respaldando en el mensaje. Bendito sea Dios. Por cuanto agradó al Padre que en el Mesías habitara toda plenitud. Y por medio de él, reconciliar consigo todas las cosas. Así las que están en la tierra, como las que están en los cielos, haciendo la paz, shalom. Escuche, mediante la sangre de su cruz. Mi amigo, la sangre derramada en ese altar vale más que el universo. Cada gota de sangre. Derramada después de semejante tormento en el Calvario, fue por amor a usted y por amor a mí. Jesús pudo haber bajado de la cruz cuando la multitud le gritaba y le decía: si eres el Hijo de Dios, bájate de la cruz. Si Jesús no se bajó de allí, fue primero. Bendito sea su nombre. Sí, Señor. Y a ustedes, gentiles, verso 21, a ustedes, no judíos, que antes eran extraños y enemigos en vuestra mente, haciendo malas obras, ahora los ha acercado en su cuerpo de carne, por medio de esa muerte, para presentarlos santos y sin mancha, irreprensibles delante de él. Gloria al Hijo de Dios. Su sangre tiene poder. Su sangre nos reconcilia. Su sangre nos abrió un camino al Padre. Nos reconcilió a ustedes gentiles con nosotros los judíos, con Dios. Haciendo la paz mediante la sangre de su cruz. La más grande expresión de amor. Escuche, oh Dios. Oh Dios, la más grande expresión de amor de la historia no fue Romeo y Julieta. La más grande expresión de amor de la historia fue esa cruz, donde Dios por amor entregó a su Hijo. Bendito sea Dios para siempre. Dios del cielo, tu nombre sea por siempre bendito. Hermano, vea Hebreos capítulo 9, versículo 12. La sangre del Mesías tiene poder. La sangre de Cristo hace estremecer el infierno. Oh, la sangre del Cordero de Dios hace estremecer y escapar a los demonios. La sangre del Hijo de Dios exaltó hasta lo sumo al Padre. Bendita sangre que salvó al hombre, venció a Satanás y a sus demonios y glorificó al Padre. Grande es tu amor. Tu sangre derramada en la cruz, Jesús, no fue en vano. Por eso estamos aquí, para alabarte. Gloria a Dios. Bendita la sangre del Hijo de Dios. Oh, mi amigo, el evangelio es sencillo. El Hijo de Dios se hizo Hijo del Hombre para que los hijos de los hombres, creyendo en el Hijo del Hombre, nuevamente seamos hechos hijos de Dios. Gloria a ti, Señor. Sí, mi amigo, se lo repito más lentico para que lo dijera. El Hijo de Dios se hizo Hijo del Hombre para que los hijos de los hombres, creyendo en el Hijo del Hombre, nuevamente seamos hechos hijos de Dios. Porque escrito está: y a los que creen en Él les dio el honor de ser hechos hijos de Dios. Gracias, Jesús. Gracias, Yeshua HaMashiach. Jesús, el Mesías ungido, el Cristo. Hebreos 9. Ahora entiendo por qué Dios me cambió el mensaje. Impresionante, hermano. Los hermanos que venían conmigo en el carro trayéndome de San Miguel, yo dije: yo no sé qué voy a predicar. Faltaban casi 40 minutos para venir a predicar. Dios me dijo: me predicas esto, y se acabó, mano. Es que, hermano, Dios es el dueño del restaurante y sabe con qué pan alimentar a su pueblo. Gracias, Señor. Baruch Ata Adonai, bendito sea mi Señor. Amén. Adonai Eloheinu, nuestro Dios. Adonai, mi Señor. Hebreos 9, versículo 12, dice la Escritura lo siguiente. Escuchen: y no por sangre de machos cabríos, ni de becerros, no con sangre de palomas, no con sangre de ovejas, no con sangre de vaca. Escuchen: sino por su propia sangre entró una vez y para siempre allí, en el lugar santísimo, habiendo obtenido eterna redención. Cuando Jesús se presentó ante el Padre después de haber resucitado, se presentó y le dijo: mi sangre es suficiente. Ese lugar santísimo no estaba en un templo hecho por manos de hombres en Jerusalén, templo donde Jesús había entrado días antes con un látigo y había echado afuera a todos los fariseos, saduceos, que habían hecho de la casa de Dios una cueva de ladrones. No en ese templo, del cual Jesús dijo: aquí no quedará piedra sobre piedra. No en ese templo, que tenía un lugar santísimo hecho con piedras labradas, sino aquel lugar santísimo del cielo. Allí, porque todo lo que había en el tabernáculo y en el templo era la copia de lo que hay en el cielo. Por ende, Dios le dijo a Moisés: harás todos los utensilios y elementos del tabernáculo conforme al modelo que te fue mostrado en el monte. Moisés, cuando estaba en el Sinaí, su alma tuvo que haber subido al cielo y ver cómo era el tabernáculo celestial, y con ese modelo decir que hagan en la tierra la réplica exacta de lo que estaba viendo arriba. Pero en ese tabernáculo del cielo se presentó no Moisés, sino Jesús.
2: Gloria a Dios. Gloria a Dios. Sí, mi amigo.
1: Moisés era un sumo sacerdote que presentaba sangre de animales en representación del pueblo ante Dios para perdón de pecados, para que cubra. Pero mi amigo, Jesús presentó su propia sangre. Jesús fue la ofrenda. Jesús fue el sumo sacerdote. Jesús fue la víctima y el redentor. Gracias, Señor. Bendito Señor, con su propia sangre, en el lugar santísimo del cielo, habiendo obtenido eterna redención. En Egipto estábamos cautivos y esclavizados por el faraón, esclavos, pero nosotros fuimos libertados, no por Moisés, solamente en la historia. Hoy Dios nos ofrece otra eterna libertad de la esclavitud del pecado. Jesús dijo que el que practica el pecado, esclavo es del pecado. Pero también dijo: si creéis en el Hijo del Hombre, seréis verdaderamente libres. Sí, mi amigo, Él vino a libertarnos del yugo del diablo. Así como en Egipto hubo un faraón, existe en la historia un diablo. Así como hubo un Egipto, lugar de esclavitud, usted y yo éramos esclavos en el mundo. De allí nos fue a libertar, a redimir, a rescatar. ¿Qué es redimir? Es liberar a un secuestrado, es liberar a un esclavo, pero no gratis, pagando un precio. ¿Y con qué se puede comprar el alma del hombre? Oh, mi amigo, el alma del hombre no se compra con oro ni con dinero. El alma del hombre tiene un valor tan grande que no se puede comprar con nada material, porque el alma del hombre es hecha imagen y semejanza de Dios. Por ende, Dios no podía comprar nuestro rescate pagándole al diablo con billetes. Tenía que pagar con sangre. Por eso, cuando estos chupacabras, como el hijo del diablo Cash Luna, cuando el hijo del diablo Guillermo Maldonado, cuando el hijo del diablo Ronnie Chávez, cuando la hija del diablo Ana Méndez o Ana Maldonado, o el hijo del diablo de Ricardo Rodríguez en Colombia, o cualquiera de estos endemoniados, le dicen a la gente que con dinero usted puede pactar para recibir un milagro, está echando por tierra la sangre de Jesús. A nosotros lo que nos liberta, escúcheme bien, no es una billetera, es su sangre. Es su sangre, mi amigo. Con su pura sangre, para eterna redención, eterno rescate, fuimos rescatados. Rescatados, hermano. Estábamos cautivos a voluntad del diablo, amarrados de pies y de manos espiritualmente, vendados los ojos y los oídos, con la boca tapadas y amordazados, sin poder ni movernos, a merced de un diablo que se reía de nuestra condición, a merced de un diablo despiadado que se jactaba y se reía de tenernos como esclavos, hasta que vino alguien a pagar el rescate para sacarnos de allí. Alguien tenía que morir para nosotros ser libres. Sí, mi amigo, alguien tenía que morir y derramar sangre para libertarnos. Escúcheme, mi amigo, verso 13: porque si la sangre de los toros y de los machos cabríos y la sangre de la y las cenizas de la becerra roja, de la vaca la sana, este es otro tema que no viene al caso, es otro tema para predicar, está en el libro de los números, entiendo yo como judío de lo que está hablando, de la vaca la sana, la vaca roja, rociadas a los inmundos, santifican para purificación de la carne. Mire, cuando en la nación de Israel, a nosotros los levitas, yo soy descendiente de la tribu de Leví, cuando nosotros los levitas, Dios nos ordenaba hacer sacrificios, había que agarrar, quemar al animal por completo en holocausto, y sus cenizas eran mezcladas con agua, y con esa agua se rociaba al pueblo para que se purifique su cuerpo. Pero ¿cómo purifica el alma, mi amigo?
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0: Y así, con esa mano levantada, dándole gracias a Dios, vamos a recibir al predicador, nuestro hermano Cristóbal Cenicer, un buen amigo, que desde allá de México, allá adelante de Monterrey, él viene para predicar la palabra. Óigame, es una bendición tenerlo. Nos ha bendecido Cristóbal mucho y nos sigue bendiciendo. Es un placer que esté con nosotros acá.
1: Muchas gracias, hermano Vidal, qué amable. Ese aplauso es para el Señor, yo lo sé. Eso es para el Señor, es para el Señor. Bendito sea el nombre maravilloso de Jesucristo. Estamos ya para disponernos a escuchar el consejo de la palabra. Pero antes de que usted se siente, permítame un segundo. Saludo a todos los pastores. Los felicito por estar respaldando esta reunión. Dios me los bendiga. Dios premie su esfuerzo y les bendiga en su congregación, en el ministerio que están desarrollando. Un placer saludarlos a todos. Amén. A los hermanos músicos que cantaron, Dios los bendiga. Qué hermoso. Todo es para hacer la alabanza al Señor mucho mejor. Amén. Esta noche yo quiero entregar este mensaje que le he puesto como tema: imitando a los valientes. Imitando a los valientes. Cuando usted ve a un cobarde, no lo imite, porque siempre es correlón. Búsquese un valiente, imítelo, imítelo. Aunque hay algunos que cuando estaban en el mundo eran muy valientes, se convierten y ya no pueden hacer nada, o no quieren hacer nada, se acobardan. Pero recuerde que no se nos ha dado un espíritu de cobardía, sino de poder, de dominio propio. Leemos en el segundo libro de Samuel, capítulo 23. Segundo libro de Samuel, capítulo 23. Del versículo 13 al 17 dice: y tres de los 30 jefes descendieron y vinieron en tiempo de la siega a David en la cueva de Adulam, y el campamento de

0: Los filisteos estaban en el valle de Refaín. David entonces estaba en el lugar fuerte, y había en Belén una guardia de los filisteos. Y David dijo con vehemencia: ¿quién me diera a beber del agua del pozo de Belén que está junto a la puerta? Entonces los tres valientes irrumpieron por el campamento de los filisteos y sacaron agua del pozo de Belén que estaba junto a la puerta, y tomaron y la trajeron a David, mas él no quiso beber, sino que la derramó para Jehová, diciendo: lejos sea de mí, oh Jehová, que yo haga esto. ¿He de beber yo la sangre de los varones que fueron con peligro de sus vidas? Y no quiso beberla. Los valientes hicieron esto. ¿Ve cómo la Biblia recalca? Los valientes hicieron esto. Vamos a imitar a esa gente. Siéntese, por favor, si es tan amable. Fíjese que cuando David huía del rey Saúl, de su suegro, qué tremendo es tener un suegro así, ¿verdad? Y este señor Saúl, que era el rey, odiaba a su yerno y le molestaba la prosperidad en la que Dios lo tenía. David no hacía nada más que agradar a Dios, y Dios se encargaba de prosperarlo. El otro era un miserable desobediente que no podía ser prosperado por Dios, porque la desobediencia jamás, sus escalones sirven para que Dios te premie. Y él huía de Saúl y se fue a tierra filistea. Allá tuvo que actuar como loco para poder defender su vida. Creo que si usted y yo lo hubiéramos visto, hubiéramos dicho: ¿hasta dónde cayó ese hombre tan bajo? Babeando, con la barba larga, pintando las paredes. Es un loco. Lamento haberlo ayudado cuando inició. Quizá hubiera pensado eso. Pero David era un hombre astuto que obedecía a Dios. Era un hombre sabio que obedecía a Dios. Yo entiendo que hay muchos ministerios que están en desgracia porque no quisieron babear cuando se les dijo. Amén. ¿Cómo voy a babear si soy doctor en teología? ¿Cómo voy a babear si soy el pastor de la iglesia más grande? ¿Cómo me voy a portar como loco? Sí, te vas a portar como loco según la gente, pero cuerdo según Dios. Y cuando actuamos de esa manera, Dios nos defiende, y además nos prospera, y además nos marca un camino para seguir. Dios le dijo a David: es tiempo de irte, hijo. Porque lo llevaron hasta la presencia del rey diciendo: este es el que nos mató a Goliat, este es el que mató a nuestro paladín. Y el rey nomás dijo: no tengo yo más locos aquí que me traigan otro. ¡Órale! Y los corrió. Y entonces David entendió: no cabe duda que Dios ya no me quiere en tierra filistea, y arrancó para el desierto. Mire, mi hermano, hay veces que Dios nos hace caminar por lugares que no entendemos ni para qué nos lleva. Amén. ¿Para qué me trajiste aquí? Y hubo muchos años que batallaba cuando estaba predicando, y hasta que llegó el día en que le dije al Señor: ¿a qué me traes aquí? A tres cosas te puedo traer cuando te llevo a un lugar: te llevo a sembrar, te llevo a regar o te llevo a cosechar. Pero apréndetela, para que no estés sembrando cuando te mando a regar, ni estés regando cuando te mando a cosechar. Porque a veces así sucede: llegamos a un lugar a regar cuando debemos de rajar la tierra para sembrar la semilla. Detrás de nosotros viene otro con la manguerota y empieza a regar, pero el que da crecimiento es Jehová. Amén. Cuando entendemos a qué nos llevó Dios a un lugar, qué hermoso. Yo quisiera que siempre me trajera cosechando, pero a veces me manda a sembrar, y cuando tú siembras, hermano, hay que abrir el surco, hay que dejar la semilla, volver y luego taparla, y ¿qué crees? ¿Queda igual la tierra? Una sequedad terrible. No se ve nada, ni una matita. Tienes que verla con los ojos de la fe. Amén. Pero después viene alguien y abre las compuertas y empiezan a regar la tierra. Y después llega otro y empieza a cosechar. Y Dios de alguna manera realiza lo que se ha propuesto. David salió huyendo de tierra filistea y fue a dar a una cueva, a la cueva de Adulam. En esa cueva, cuando se dieron cuenta algunas personas que estaba el gran rey, el gran valiente David, fueron a buscarlo. Amén. Pero oiga, llegó una clase de gente que, dice Charles Swindoll, eran gusanos. Eran gusanos. Y qué terrible es que te sientas como gusano y te lleguen más gusanos. Ay, padre. Amén. Que estás empezando la obra y te llega cada hermano problemático, padre mío. Y que quieres correrlo, pero Dios no te deja que lo corras. Porque es el medio que va a usar para sostenerte. Aguántalos, aguántalos, aguántalos. Y luego yo digo, Señor, ¿por qué los tengo que aguantar? Porque yo fui el que me los había tirado, los habían herido. Y los traje aquí al mesoncito. Además, ¿sabes qué? Atiéndemelo, cuídemelo y páguele. Y cuando yo regrese, te pago lo que falte. Aguántalo. Y la gente cree que los aguantamos porque son muy chulos. Y la gente cree que los aguantamos porque son muy talentosos, porque cantan. Porque... No, te aguantamos porque ya nos pagaron por adelantado. Te aguantamos porque ya nos pagaron por adelantado. Y estamos esperando que venga Cristo para pagar lo que falta. Llegaron a ese lugar basuras humanas. Hágame favor, los afligidos, los endeudados y los amargados. Qué linda congregación. Yo hubiera cerrado la puerta con el primero que entraba, ¿no es cierto? ¿Quién es un afligido? Persona con molestias y sufrimientos físicos. ¿No los ha visto? Ay, ay, ay. Es el canto de ellos las 24 horas. Ay, ay. En el tono que los pongas es ay, ay, ay. Persona con tristeza y molestia moral, esa es una persona afligida. Un endeudado, personas llenas de deudas. ¿Conoces a alguien? ¿Qué va? Personas llenas de deudas. Personas que se reconocían obligadas a cumplir con algún impuesto. Porque el rey Saúl les había aumentado los impuestos y ya los tenía hasta aquí. Y algunos pagaron, pero ya no podían. Estaban endeudados. ¿Qué hay que hacer? Vámonos de aquí. Y luego dejó la Biblia para el último, a los más pesaditos, a los amargados. Oye, tratar con un amargado, hermano, es algo espantoso, porque todo lo que hagas está mal. Si pintas el templo de blanco, él lo quiere azul. Y si lo pintas de azul, él lo quiere verde. Y si viene Cristóbal Cenicero, no, le cae gordo, quiere otro. A nadie, es más, no le das gusto nunca, nunca, nunca le das gusto. Pues aquí David, le han llegado amargados, personas que amargan, así los define el diccionario, personas que amargan, desde que te ven te amargan, cuando hablan te amargan y cuando se van descansas. Las personas amargadas que siempre causan aflicción o disgustos, personas con carácter áspero y desabrido. Ay, Dios mío. Esa es la clase de gente que le llegó. No creas que anduvo evangelizando, hablándoles, aquí estoy, vengan, miren. No, le llegaron. Pero David es un hombre que tiene ojos de fe. Un hombre que no está viendo al afligido, al endeudado y al amargado. Él está viendo una persona que puede ser transformada. Bendito el nombre del Señor. Una persona que puede cambiar. De esa clase de personas, mi hermano, le llegaron 400. Si con tres ya quieres agarrar la carretera corriendo a pie, imagínate con 400. Ahora ponte a pensar el ambientazo tan terrible que estaba en esa cueva. Pura gente negativa. Tideo, ¿pero cómo vas a comer? ¿No los has visto? Todo como le estaba. Y lo más terrible es que ahí llegó el papá y la mamá de David. Hermano, ¿sabe qué hizo David? Los dejó ahí y dijo, voy a ir a buscar a un amigo que es rey y les voy a encargar a papá y a mamá que me los cuide hasta ver qué voy a hacer con esta gente, porque tener a papá y a mamá ahí, a lo mejor uno de estos días amanecen colgados, porque es gente brava, es gente bronca, es gente que no entiende razones. Amén. Sin embargo, David comenzó a invertir tiempo en estas personas y los enseñó a defenderse. Los enseñó a alabar a Dios, les enseñó que Dios era poderoso y que todo lo podía hacer, y empezó a cambiar la mentalidad, porque una persona que está en esas circunstancias, escúchame bien, trae la cabeza así, no le cae nada, necesitas volteársela para que le caiga algo. Tienes que cambiarle su mentalidad. Tienes que cambiarle su forma de hablar. Tienes que cambiarle su forma de pensar. Tienes que se adapte a la palabra. Y David comenzó a enseñarlos a usar el arco, la flecha, el talabarte, la espada, el cuchillo, a alabar a Dios. Al rato, al paso del tiempo, en esa cueva era un avivamientazo de la presencia de Dios ahí. ¿Y qué crees? De esos 400, David sacó su gabinete. Allí estaba el general que iba a estar al frente de todos, aleluya. Allí estaba la guardia especial de David. David tenía un ejército de 300,000, pero de esos 300,000 había 30,000. A Dios le gustan mucho los diezmos, chécale. Eran 300,000, pero había 30,000, algo especial. Pero de los 30,000 había 3,000, más que especial. Y de los 3,000 había 300, tremendos. Y de los 300 había 30, que no te les podías acercar. Pero de los 30 había 3, y de esos te quiero hablar. Amén. No, hablar del montón es fácil, hermano. Yo les llamo hermanos pandilleros a esos. Hermanos mareros, que cuando está el montón, ¿quién vive? ¡Cristo! ¡Todos! Pero que no se quede solo uno. Amén. Pastores, me da risa, pastores, que por ejemplo el presidente de los jóvenes en la iglesia, uno dirigiendo a los jóvenes, yo digo, ese muchacho es bravo, está tremendo, mira nomás, qué fuegazo trae. Resulta que luego me entero que en la casa donde vive, el excusado está en el patio. Y él tiene que ir al baño. ¿Y qué le dice la mamá?
1: Mamá, vamos al baño.
0: Espérame. Y le dice, ve tú, hijo.
1: No vamos, mamá. Ándale, vamos.
0: El presidente de los jóvenes, tan bravo en el templo, pidiendo a la mamá que vaya al excusado allá al fondo. Y luego va la mamá y le dice, no te vayas, espérame. Ah, pero cuando estaba en el montón, cállate, no lo paraba nadie. Y el Señor quiere que te enseñes a defenderte solito, solito, solito, solito. Porque el diablo no va a atacar a la multitud, va a agarrar de a uno por uno. Y David enseñó a esta gente. Pero de estos tres, fueron los que más atención pusieron. Uno se llama Abisai. Fíjate nomás, con una lanza, él solito mató 300.
1: ¿Qué tal estaría el tipo, oye?
0: Con una lanza y se le ve, olvídate de kung fu, se le venía uno, dos, tres, y yo no sé cómo le haría, oye, pero se aventó 300. Y yo no dudo ni tantito que David lo está mirando desde la loma. Amén. Ese es mi hijo, aprendió bien la lección, y él también me está viendo, el jefe. Órale, órale, me entiende, no voy a quedar mal. 300 mató ese amigo. El otro se llama Benaía, mató un león y cayó en un pozo en tiempo de invierno, y había mucha nieve, y todos vieron que se fue al pozo. Amén. Si hubiéramos estado nosotros, estuviéramos siendo changuitos.
1: Ojalá y le vaya bien, ojalá y le vaya bien.
0: ¿Para qué quieres esa gente respaldándote en la iglesia, oye? Amén. Tú peleando con el león en el pozo y aquellos haciendo changuitos, ni siquiera saben alabar a Dios. Aquí están, amigos, hermanos. Como que este último mensajito me lo dio Dios para ti, aleluya. Para las antenas en el nombre de Cristo, porque Dios quiere usar tu vida. Y cuando cae en el pozo, todos están esperando, y que va viendo el leonzón que sale, pero lo estaba empujando. Órale, ya se los maté. Es exactamente lo que ha hecho mi Señor Jesucristo. Ya se los vencí. Ya no tiene dientes, nomás ruge. No es el león, anda como león, pero ya no tiene dientes. El único león que yo conozco es el de la tribu de Judá. Es el de la tribu de Judá. Ese sí puede. Bendito el nombre maravilloso del Señor. Del otro ni siquiera se da el nombre, hermano. No, yo no sé el nombre del tercero. Nomás sé de Abisai y de Benaía. El otro quién sabe cómo se llamaría. Pero el Espíritu Santo se encargó de decir tres. Estando un día David sufriendo los calorones en aquella cueva, empezó a recordarse. Se fue con su mente hacia su adolescencia. ¿Nunca te ha pasado así? Te vas a la juventud, te vas a tus años de juventud. Procura no repetir el nombre de la novia, más si está tu esposa ahí. No, no lo digas, no seas tonto, no digas, oh, güera, la güera. qué le presta prieta? No, olvídate de eso. Eso daña horriblemente. Fíjate que dicen que tuve una novia que se llamaba Juve. Yo nunca supe, pero me dijeron que ella me quería mucho. Y hasta la fecha, mi hija se molesta cuando hablan de Juve. Y mi esposa se molesta también cuando hablan de Juve. Y un día íbamos mi esposa y yo por la plaza caminando, y la llevaba del brazo. Y al llegar a la banqueta, yo, ay, ¿dónde estás, Juve? ¿Te estás acordando de ella? No, ¿dónde está Juventud? Porque mira, batallé para subir. No nombres. Cuando te vayas al recuerdo tantito, olvídate de aquellas cosas que pueden dañar. David, con su mente, se fue hasta Belén. ¿Sabes qué es eso? Hasta la ciudad donde nació. ¿No es cierto que nos vamos a veces con nuestra mente hasta el lugar donde nacimos? Y más si te toca estar en Estados Unidos y naciste en la Unión. Todos platicando, riéndose, y tú con la mirada perdida, caminando hacia la Unión. Te vas con la mente, con el recuerdo hasta allá. Y efectivamente David se fue hasta aquellos días en su ciudad, donde jugó de niño alrededor.

0: repente se le sale una frase y en vez de decirla bajito, la dijo en alto. Amén. Y que va diciendo: ¿quién me diera beber del agua del pozo de Belén? Y aquellos tres locos, porque tienes que estar loco para hacer eso que estoy diciendo. Amén. Aquellos tres locos no dijeron nada. Agarraron un balde y arrancaron corriendo. Hermano, ahí en Belén estaba la guarnición de los filisteos, los acérrimos enemigos de Israel. Había un grupo de soldados y tuvieron que haber llegado con mucho sigilo, pero se arrastraron hasta el pozo y sacaron agua. Amén. Y luego vienen con ese balde de agua y llegan otra vez de regreso donde está David. A lo mejor David ya se le había olvidado cuando le van llegando. David, aquí está el agua. ¿Cuál agua? Por la que quería. ¿No dijiste que querías agua de Belén? Fuimos a traerles de Belén. Porque esos están locos, hermano. ¿Eh? No esperes que esa clase de gente tenga muchos títulos o que hable muy elocuente. No, es de los que todavía dicen: me regresé para atrás, lo vi con los ojos. Pues ¿con qué querías verlo? Amén. Que quizá no tiene mucha preparación, pero tienen un diplomota que les ha dado mi Señor Jesucristo, donde pasaron la prueba, bendito el nombre del Señor, donde son gentes dignas de confianza, son gentes dignas de que les des un cargo, bendito el nombre del Señor. Aquí está el agua, David, tú querías agua, es de la del pozo de Belén. Y cuando los va viendo todos asoleados, pero risueños, aleluya, felices, con una sonrisota, aquí está el agua. David empezó a llorar porque David era un hombre según el corazón de Dios. Amén. Otro ministro de los actuales que están vendiéndose por un queso duro blando hubiera agarrado el agua y se la hubiera aventado fácil. Pero David valorizaba a sus ovejas. David valorizaba a sus soldados. Y cuando vio aquella agua, dijo: no, líbreme el Señor que yo me tome esta agua, porque es como la sangre de mis hermanos. Y agarró el agua y le dice: Señor, tú eres el que tiene sed, yo no. Y le aventó el agua a Jehová de los ejércitos, bendito el nombre del Señor. Oiga, estas personas, ¿sabe qué hicieron? Expusieron su vida. A mi forma de pensar, estos valientes deben de haber reflexionado de esta manera. A mi forma de pensar, cuando oyen aquella frase y salen y van caminando, yo creo que tienen que haber reflexionado así: oye, ¿quiénes éramos antes de conocer a David? Unas mugres. Ahora, ¿quiénes somos después de haberlo conocido? Los de sus confianzas. Porque de los 300,000, nosotros somos los más allegados. ¿Sabes qué? Vamos a complacerlo. Que nos maten, que nos maten. Pero nuestro jefe quiere agua y vamos a traer agua. Alabanzas a Dios. Con esa mentalidad fueron y trajeron el agua para David, y David no quiso beberla. Ahora, déjeme decirle que cuando estaba pensando en esto, pues creí que algo semejante nos ha sucedido a nosotros como redimidos. Toda persona que ha sido lavada con la sangre de Cristo, a ver, levante la mano esta noche para ver que estoy hablando de muchos redimidos. Los redimidos. All right, perfecto, gracias. Miren, esto que le pasó a estos señores es lo que yo creo que deberíamos aplicarnos nosotros esas preguntas para poder responder. Amén. Y la primera pregunta que deberíamos hacernos como redimidos: ¿quiénes éramos nosotros antes de conocer a Cristo? Exactamente. Exactamente. Oliendo a Aramis y las mujeres a Estee Lauder, pero mugre. Amén. Así es. Con el traje más elegante de la mejor tienda, pero mugre. Amén. ¿Cómo estaba nuestra vida antes de conocer a nuestro Señor Jesucristo? Nomás regresémonos tantito a los años de miseria que vivimos. Regresémonos y veas cómo tratábamos a la familia. ¿Dónde vivías antes de conocer a Cristo? Aquel cuartucho miserable que te prestaban, sin luz y sin agua, solo. ¿Ya se te olvidó? Allá estabas abandonado y lo que ganabas lo tirabas. Y la señora a lo mejor hasta te engañó algunas veces. Te va a decir amén, porque a veces nosotros nomás creemos en que nosotros somos los que engañamos. La señora no, sí, chucha, cómo no. ¿Cómo vivíamos? Ya se les olvidó cómo vivíamos. Ahora, como ya tienes carro de trompa larga, como tienes casa con tres recámaras, dos baños, su cocherota, y ya pagas con chequera, y ya se te olvidó dónde vivías. Y ese es mi problema, que la gente empieza a adquirir y adquirir, y luego se les olvida sus orígenes. Dios bendiga a las personas que no se les olvida que partían el pan, no se les olvida que fueron ayudados por alguien, no se les olvida sus inicios, no se les olvida su desgracia, y ahora dicen: estoy en esta situación, pero por pura misericordia. ¿Quiénes eran nuestras amistades?
1: Oye, hermano, tuve la dicha de estar en la toma de Will Salgado, y Dios decía: mira, Señor, aquí está pura personalidad, y yo era un rata y un marihuano de primera, y aquí estoy junto con otro Vidal Alvarado en un lado. ¿Sí o no, Vidal? A menos que diga usted: ah, no, perdóneme, cenicero, yo era un potentado que jugaba en un equipo muy famoso.
0: Pues sí, pero no servía más que para tres cosas: para nada, para nada y para nada. Amén. Así vivíamos. La gente cree que nosotros no tenemos un pasado. Míralos a todos los que están aquí. ¿A poco tú crees que siempre estaban así? El duetito, ¿a poco que siempre estaban así? ¿Qué te pasa? No, si pusiera a platicar con ellos, te diría: no, hermano, yo era una mugre, ra, ra, ra. No, nomás mugre, ra, ra, ra. De los buenos. Amén. ¿Dónde vivíamos? ¿Quiénes eran nuestras amistades? ¿Cómo era nuestra relación matrimonial? Santo Dios. Oía la señora el rechinar de la bicicleta porque estaba pando el rayo, y ya empezaba a temblar. Ahí viene aquel, hasta el perro corría. Amén. Y tú solo en la mesa comiendo, ni un niño quiero aquí, órale.
1: Amén.
0: Y luego te enojabas: frijoles otra vez.
1: Y con mucha paciencia:
2: pues es lo que trajiste.
0: Y luego te la sonabas.
1: Amén. Dile al que está a tu lado: están hablando de nosotros, amor.
0: La relación matrimonial era una basura. Así vivíamos. ¿Cómo tratabas a tus padres? Le gritabas, le respondías. ¿Ya se te olvidó? Si podías, hasta lo robabas.
1: Ay, padre, ¿por qué me dices que diga esto? Tengo que decirlo.
0: Amén, hermano. Porque estamos viendo nuestro pasado. Oye, ¿y qué comíamos? ¿Cómo vestíamos? Ay, Dios mío. Yo tenía una camisa de rayas relavada, pantalón relavado, relumbroso de tanta plancha. Amén. Y en vez de desodorante me ponía Palmolive para ir a ver a mi novia. No se lo recomiendo porque quema, que da miedo, man. Tienes que andar así. ¿Cómo vestíamos? Amén, hermanos.
1: Parecíamos miembros de la gente de la cueva de Adulam, endeudados, afligidos y amargados.
0: Amén. Pregunta el testimonio que tenían en la cuadra de ti y te vas a dar cuenta. Amén. Y algunos ya ni el cantinero nos quería. ¿Cuál era nuestro futuro? ¿Qué futuro teníamos? Yo me encuentro ahora con personas que son de mi edad, de 68 años, y honestamente le digo a mi esposa: mira, ese es de mi edad. Y va. Y yo le digo: no, hombre, mira, yo, aleluya, bendito el nombre del Señor. Y no creas que estoy diciendo que es Omniplus lo que me levanta, ni las vitaminas, no, es la misericordia bendita de mi Señor Jesucristo, porque Jehová da fuerzas al cansado y al viejito lo levanta. Alabanzas a Dios. Y te pone fuerzas de águila y vuelas como águila. Pero ¿cuál era nuestro futuro? Un futuro de ruina, de desgracia. He llegado a la ciudad donde tocaba con el trío y muchos de los músicos ya están muertos y otros los mataron. Y yo todavía estoy vivo, bendito el nombre maravilloso del Señor. ¿Quiénes éramos antes de conocer a nuestro Señor Jesucristo? Segundo, ¿quiénes somos después de conocer a Jesús? Hermano, Jesús creyó en ti, no lo defraudes. Creyó en ti, pese a que olías mal, pese a que eras amargado, endeudado y todo, creyó en ti. Así como David creyó en aquellos 400 gusanos que le llegaron, así Cristo creyó en nosotros. Amén. y luego invirtió tiempo en nosotros. Pero no creas que vino del cielo, no. Agarró a los pastores y nos empezaron a invertir tiempo en el nombre del Señor. Nos enseñaron a orar, nos enseñaron a leer la palabra, nos enseñaron a alabar el nombre de Cristo, nos enseñaron a ofrendar, nos enseñaron a diezmar, aunque algunos no lo han aprendido todavía. Y si saben, pero no quieren hacerlo. Aparte, nos enseñó a defendernos y a defender nuestra familia. Amén. Anteriormente, ¿qué anda un chavo por ahí pasando la bicicleta por la muchacha? Pues que se la lleves, una boca menos. Amén. Y ahora no, a ver. Venga para acá, mija. ¿Quién es ese de la bici? Ya lo hizo pasar 3 veces. ¿Eh?
2: Es que va a la iglesia, papá.
0: Ah, sí, no lo he visto. ¿O a poco? Sí, váyase. No, ¿quién es?
2: Es que es muy cristiano.
0: Pues vamos a ver si es cierto. Y empiezas a cuidar la familia. ¿Sí o no? Empiezas a cuidar la familia. El Señor nos enseñó a defendernos y nos enseña a defender nuestra familia. Estamos en libertad en el reino de luz. Eso es una bendición extraordinaria. No estamos en esclavitud. Además, nuestro nombre está escrito en el libro de la vida. No en una prisión, no en un manicomio, no en un hospital. En el tercer cielo. En el tercer cielo. Y conocen de ti en el cielo. Qué bueno que te conviertas en un hombre y una mujer que conozcan de ti en el cielo, en la tierra y en el infierno. Por eso, Pablo, el demonio le dijo a los hijos de aquel Seba: a Cristo conocemos, está en el cielo. Y a Pablo también, está en la tierra. Pero ustedes, ¿quién son? Amén. Pero cuando conocen de ti en el cielo, en la tierra, en el infierno, entonces vas caminando haciendo un trabajo extraordinario en el nombre del Señor. Ahora somos ciudades celestiales caminando con una visa temporal en esta tierra. No eches raíces. Vamos de paso, vamos de pasada. Bendito el nombre del Señor. No, por favor, no te aferres a lo que no es tuyo, porque te lo pueden quitar. Se te prestó el carro, te prestaron los hijos y te prestaron la señora. No digas mi señora, mi carro, mis hijos, es prestado. Y tú, señora, di, no digas mi marido, te lo prestaron. Y a la hora que el dueño diga órale, para acá, te quedas llor y llor. Dios nos ha bendecido dándonos casa. Me estaban dando el testimonio, Héctor, que tiene casa, que ya es de ustedes. Antes me hablan. Amén. Y luego la gente, cuando ve que vamos prosperando, dicen: está metiendo droga ese, está metiendo droga. ¿Cómo no? Pues ¿cómo le va a hacer? Mira, ya se hizo de casa, mira el carro que trae. Pero esta gente ignorante no entiende que Dios toca el corazón de una persona y tiene 2 carros y luego te llama: hermano, venga para acá, estas llaves son de ese carro que está afuera, es suyo, lléveselo. Y dicen: no, a mí no, es que no sé. ¿Cómo te lo van a dar? Pues me lo dieron. Así le dije a un contador en Laredo, Texas. Dijo: ¿y en qué te mueves? En un carro. ¿Dónde está? Y dice: nada. ¿Cómo nada? No, me lo dieron. ¿A quién le dan así nomás? A mí, digo, me lo dieron. Amén, hermano. Ahora tenemos casa, tenemos comida. Ya les he dicho a los hermanos, nosotros somos los empacadores de Cristo, no los embajadores, los empacadores. Buenos para empacar. Porque en la mañana tomamos el desayunito y luego me dio el almuercito, en la tarde unos platanitos y en la noche su cenota. Y si te paras a la 1 de la mañana al baño, el refrigerador te hace psst, psst, psst, y te avientas tu gansote o tu gansito. Dime si no estás bendecido. Tus hijos, hermano, comen. Ahora hasta tienes que decirle: deja ahí, porque viene aquel como. Amén. Y en otro tiempo no. Bendito el nombre maravilloso del Señor. Y aparte, hermano, ahora tenemos una congregación donde nos reunimos. ¿Y qué crees? Aquí no te van a robar, aquí no van a causarte daño, aquí te van a bendecir. Es tu nueva familia.
1: Los pastores son tus nuevos papás. Si le quedaste mal a los papás antiguos, no les quedes mal a estos. Si eras impuntual con aquellos, no seas impuntual con estos. Si eras respondón con aquellos, no le respondas a estos. Si no te sujetabas a tu papá, que él, sujétate a estos. Porque de repente me encuentro con señoras, hermanos, que el marido les pega y quieren venir a mandar al pastor. Yo le dije a una en Monterrey, no. Si tu marido te trata como tus zapatos, a mí no vas a venir a gritarme, hermanita. Te sientas a escuchar, ¿oíste? Aquí mando yo, tan tan. Pues sí. Luego algunos hombres que los manda la señora, quieren venir a mandar en la iglesia. No, primero controla la fiera ya y luego me manda aquí. Al cabo que ya me voy. Tenemos bienes materiales, bendito el Señor. Tenemos salud. Amén. Pero por sobre todo, tenemos la riqueza más grande, que es nuestro Señor Jesucristo. Eso, hermano, vale todo. Por eso el hombre que encontró la perla de gran precio, fue y vendió todo para adquirirla. Cuando vienes ante el Señor,
2: Señor, yo te quiero mucho.
1: Sí, porque eres mío.
2: Mi esposa, también es mía. Señor, mis hijos van a quedar solos. También son míos los hijos. Aleluya. Señor, voy a venir con mi camioneta solo. ¿Tienes camioneta? También es mía.
1: Señor, voy a tener que venir en la moto. ¿Tienes moto?
2: También es mía la moto.
1: Señor, pues me esperas que venga en bicicleta. ¿Tienes bicicleta? También es mía la bicicleta. ¿Qué me dejas? Nada. Si me quieres a mí, todo es mío. Y yo soy tuyo también. Por eso, mis amados hermanos, dese cuenta quiénes somos después de haber conocido a nuestro Señor Jesucristo. Somos gente que valemos. Antes éramos un montón de ceros a la izquierda. Amén. Ponga un punto y puro cero. Todos los que quiera ponerle, no vale nada. Ceros a la izquierda. Por eso dicen su cero a la izquierda. Pero que llega Jesús y del punto para acá se puso en el Calvario y agarra un valor todo el montón de ceros. Bendito el nombre de Cristo. Amén. Ya no somos ceros a la izquierda. Cristo nos dio valor. Ahora, márquele, no vaya poniendo comas. 10 millones, 800 millones, puro un millón. Ya agarró valor todo. Amén. ¿Qué es lo que falta entonces? Hacer lo que estos hombres hicieron. Complacer al líder. Amén. ¿Y quién es tu líder espiritual? Mi Señor Jesucristo. Pues vamos a complacerlo. ¿Y cómo vamos a complacerlo? Alabándolo y adorándolo. Porque Él busca gente que le adore. En verdad, en espíritu y en verdad. Pero oye, de repente estamos con un canto aguado que no llega ni al techo, hombre. A ver, con un canto a fuerza. Tenemos que estar moviendo a la gente para que abra la boca y alabe al Señor. Amén. Si tú eres una persona redimida, en el nombre de Cristo, comienza a alabarlo. Es que no tengo ganas, aunque no tenga ganas. Los esclavos, aunque no tengan ganas, obedecen. Amén. Obedeciéndolo. Si te dice vete para la derecha, no arranques para la izquierda. Si te dice siéntate, siéntate. Y si te dice párate, párate. Y si te dice córrele, pues córrele. Obedece. Complácelo obedeciendo. ¿Están conmigo? Complácelo extendiendo su reino.
2: ¿Y cómo le tengo que hacer, hermano? No tengo para pagar el instituto.
1: Mira, no tienes que convertirte en rata de biblioteca para decir Cristo salva. Amén. Al que te encuentres, sabes que Cristo te ama. Es todo, déjale la daga y que Cristo le dé vueltas las veces que quiera. Vamos a extender el reino. Vamos a extender. Ya estamos en el reino, vamos a extenderlo en el nombre del Señor. Vamos a agradar a nuestro, a complacer a nuestro líder máximo, amando a nuestros hermanos. Ya les he dicho, hermanos, somos bien diferentes en la iglesia. Hay de todo en la iglesia. Gente rica, gente pobre económicamente, gente inteligente, gente que le repites 10 veces y no le entra, pero hay que seguir insistiendo, la 11, la 12, la 13, a ver si un día le cae el 20. Amén. Hay de todo. ¿Y qué crees? Hay que aguantarlo. Son nuestros hermanos en Cristo. Yo no entendía por qué un papá que la muchacha sale embarazada no la corre.
0: córrela, dicen los, no se avergonzaba, córrela.
1: Y dice la mamá, sí, pues como tú no la pariste, córrela. Amén. Y ahí está la mamá convenciendo al viejo.
2: Es nuestra hija, nuestra hija.
1: Y en la iglesia hacen cada burrada los hermanos. Santo Dios. Amén. Manchan en ocasiones el testimonio. Y más de cuatro quieren que los horquemos públicamente. No, es tu hermano. Vamos a ver la forma de restaurarlo. Amén. Dice Pablo, si van a empezar a morderse, procuren no tragarse nomás. Somos hermanos en Cristo. Amén. Saluda a quien está a tu lado. Somos hermanos en Cristo, dile. Somos hermanos, hermanos, somos hermanos. Si alguno de ustedes les caigo atravesado, somos hermanos de todos modos. Amén, hermano. Cuando nosotros comenzamos a amar a nuestros hermanos, estamos complaciendo a nuestro líder. Lo estamos complaciendo. Porque él dijo bien claramente: en esto conocerán que soy mis discípulos. No en que encantes bonito, no en que te hinques dos horas, no en que evangelices, sino en que ames, ames, ames. Empieza a amar a tu hermano y me estás complaciendo. Ama a tu hermano y me complaces. ¿Cómo hacerle para complacer al maestro? ¿Creyendo en sus milagros? ¿Qué va? Hay gente que no cree que los milagros ya son para ahora y son cristianos. Usted no deje de creer en los milagros, porque usted es un milagro, bendito el nombre del Señor. Amén. Es un milagro. Hermano, para mí es un milagro que mis pulmones estén haciendo esto y yo dormido. Y el corazón, pum, pum, pum, y yo dormido. Y él, jali, jali, jali, jali, jali, jali, jali, jali. ¿Es un milagro? Ponte el dedo aquí y está. ¿Es un milagro? ¿Estoy vivo? Amén. Apenas abro mis ojos y digo, Señor, gracias porque estoy vivo. Bendito sea tu santo nombre. Es un milagro. Es un milagro. Señor, gracias porque el sol no se ha acercado ni tantito hacia nosotros y no nos chamusca. Y tampoco se ha retirado de su orden. ¿Por qué? Porque si se retira, nos vamos a enfriar. Amén. Es un milagro. Es un milagro. Necesitamos empezar a creer en los milagros. Porque Jesucristo todavía los hace. Amén. Así que cuando alguien te diga que tiene una enfermedad, no avientes por delante. A lo mejor, quizá, tal vez, es probable. Lléveselo pronto porque se va a morir como mi tío. ¡No! Empieza a creer en los milagros. Avienta la palabra primero. Avienta la palabra primero. Y cuando tú empiezas a proclamar que Cristo hace milagros, Él se encarga de respaldar lo que estás diciendo. Bendito el nombre maravilloso del Señor. ¿Quieres complacer a mi Señor? Cree en los dones del Espíritu Santo. Que la gente no cree que los dones son del Espíritu Santo, creen que son de ellos. Por eso es el problema que tenemos. Pues llega un hermano y dicen, este hermano tiene don de sanidad. Si yo tuviera don de sanidad, me iba a los hospitales, no estuviera aquí. ¡Órale, órale, órale, órale! Y vaciaba los hospitales. Amén. El don es del Espíritu Santo. Hay don de ministerio, ese sí lo puedes tener. Yo soy ministro, soy predicador, soy ministro, soy un don de Dios a la iglesia, un regalo de Dios a la iglesia. Amén. Hay los dones de ayuda al ministerio, la gente que ayuda al pastor, los que hospedan, los que presiden, los que hacen misericordia, son de ayuda al ministerio. Nunca quieren ayudar al pastor. Esos dones tú los puedes tener, pero los nueve dones son del Espíritu Santo y los manifiesta en la iglesia, no en el sindicato, no en la cantina. En la iglesia del Señor se manifiestan los nueve dones del Espíritu Santo. Por eso se habla en lenguas, se interpretan las lenguas, hay profecía, hay discernimiento de espíritu, hay fe. Amén. Son nueve dones del Espíritu Santo. Y cuando empiezan a moverse en la iglesia, algo grande sucede. Yo recuerdo que estaba predicando en una iglesia. Y antes de predicar, me dijo el Señor: llama a Benjamín. Ay, Señor. Y otra vez, llama a Benjamín. Dije: tengo que orar por un hombre que se llama Benjamín. Venga pronto. Y se viene de ver atrás. Y se hinca enfrente de mí. Y empieza a llorar y llorar. Dijo el pastor: este se retiró de la iglesia, ya no quería venir. ¿Cómo supiste? Oh, yo nomás dije lo que me dijo. ¿Me entiendes? Y oró, oramos por él, se reconcilió con el Señor. Ese día terminé la campaña y me fui. A la semana pasé por Monterrey y me citó el pastor en un restaurante para tomar un café. Y cuando me ve, me dijo: ¡se ahogó! Delante de todos. ¡Se ahogó! ¿Quién?
2: Benjamín.
1: ¿Cuál Benjamín, oye? Yo ni me acordaba. Ese hombre, hermano, el domingo, después de que salió del culto en la mañana, se fue a un río nomás para ahogarse. ¿Sabes quién lo lazó y lo trajo usando una palabra de sabiduría? El Espíritu Santo. Porque si alguien sabe lo que viene, es el Espíritu Santo. Porque si el Espíritu Santo sabe lo que necesita la persona, él sabe lo que necesita. Por eso pídale al Señor: Señor, manifiesta tus dones. Y yo pensaba que los dones se los llevaba el predicador cuando se iba al mundo. No, Señor, esos son del Espíritu Santo. Se va él, pero los dones aquí se quedan. Y un día le dije al Señor: ¿por qué dice tu palabra, ninguno lo arrebatará de mi mano? Y ese predicador yo lo conocí, tú lo usaste grandemente y ahora anda bien perdido. ¿Por qué? Porque estaba en el corral, manos aquí, en el mamá, mamando el pecho, dormido. Y luego, espérate, de repente se ríe y dicen algunos: ay, está viendo angelitos. No, hombre, está sintiendo la protección de la mamá, está en los brazos. Si tú quieres empezar a entrar en el terreno y agradar al Señor, trépate a sus brazos, deja de estar en el corral. Deja de estar en el corral. Amén. Deja de estar en el corral y brinca a sus brazos. No más que brincar a los brazos del Señor es exponerte a que te quiebre. Porque todo lo que agarra lo parte. Amén. Y agarrando los peces, ¡tum!, los partió. Y dijo: denles. Y luego dijo: este pan que representa mi cuerpo, por vosotros es partido. Así que tú que llegas aquí y lo primero que haces, le encanta. Y brincas. Y luego dices: úsame, úsame. No, no, no, no. Trépate que te quiebren, papá. Y cuando ya te quiebran, entonces cosas lindas empieza a hacer el Señor en tu vida. ¿Quieres agradar a Dios? No estés entero. No estés entero, dile a Dios: quiébrame para agradarte, maestro, porque yo no servía para nada, no servía para nada. Tuviste misericordia de mí, me tuviste confianza, ayúdame para llegar a tus brazos. Cuando tú llegas a los brazos, te haces miembro del hueso de Jesús. Estos pelitos que están aquí están en el cuerpo mío, pero los he dejado a veces embarrados en una esquina. ¡Ay! Estaban en el cuerpo, se quedaron embarrados en la pared. Si tú quieres ver mi carne, hay que rajar la piel. Está más adentro. Pero si quieres el hueso, hay que rajar la piel y la carne para llegar al hueso. Y muchos no quieren, no han entendido esta verdad que te voy a decir. ¿Sabes por qué a Cristo no le quebraron los pies, las piernas? Porque iban a quebrar el hueso y no iba a ser quebrado ni un hueso de él. Así que si tú estás en los huesos, se queda el diablo con el mazo. No puedo, pues no, aunque quieras, papá, aquí no le entras, porque ya estoy en el hueso. Alabanzas a Dios. Ya estoy en los brazos de mi Señor Jesucristo y nadie me arrebatará. ¿Quieres agradar al Señor? Por último, ama su venida, porque muchos están esperándolo nomás. Y no dice la Biblia eso, dice: a los que aman su venida. Una cosa que digas tú: yo lo estoy esperando. Pero otra cosa es que diga: yo amo su venida. ¿Quieres agradarlo? Dice: Señor, te estoy esperando todos los días. Me encantó lo que dijo Vidal el otro día. Todos los días pienso que en este momento llegas, que en este momento llegas. Así es. Apenas abres los ojos y di: gracias, Señor. Si vienes, aquí estoy en el transcurso del día. Cuando te duermes, si vienes, aquí estoy. Aleluya. En la iglesia, cuando termino el culto, siempre digo esta frase: salúdense unos a otros en el nombre de Cristo. Y recuerden, Cristo viene. Si hacemos esto, estamos complaciendo a aquel que nos amó, que no nos tuvo asco, que nos llamó a su redil. Y este es un privilegio grandísimo. Amén. Quiero terminar con esto. Cuando vi que pasó Vidalito, cuando hablaron de Balmore, de Mila, y que pasó hermano Vidal y hermana Pasita, pues yo lloré allí. Porque sé lo que se siente. Tengo un hijo predicador también. Y en un lugar estaban dándole palabras a los pastores. Una reunión muy grande. Y pasó un hombre que era, ya se murió, ministro, medio vanidoso. ¿Y sabes por qué? Cuando tomó el púlpito dijo: yo le doy gracias a Dios porque mi hijo mayor es licenciado en leyes
2: El otro que sigue es licenciado también en leyes. El otro que sigue es licenciado también en leyes. Y el otro, el licenciado, tengo una hija que es psicóloga y tengo una maestra. Y así se soltó, bien, bien, bien. Y luego, para remachar, dijo: y todo se lo debo a mi Señor Jesucristo. Y todos aplaudieron y se bajó. Y le dieron el lugar a un hermanito que ese sí sabía darle honra y gloria al Señor. Y pasó y dijo: yo lo conozco a él, hermanos. Fíjate, yo sé quién es el hermano. Y sé también quiénes son sus hijos. Es cierto, son profesionistas, pero ninguno es salvo. Ninguno sirve en la iglesia del Señor. Son un conglomerado de pecadores. Y le quiero dar gracias a Dios porque mi hijo mayor es albañil y es diácono en la iglesia. Mi otro hijo vende lotes, hermanos, pero es maestro de la escuela dominical. Y empezó a dar los nombres de todos y dijo: y me siento honrado de la familia tan linda que mi Señor Jesucristo me ha dado. Amén.
1: ¿Sabes quién hizo lo mismo? María. María, cuando Lucas fue a entrevistarla, porque tiene que haberlo entrevistado para que supiera Lucas esas cosas, vinieron de primera mano. Ella le dijo a Lucas: ponle ahí que se me perdió cuando tenía 12 años, que fui una mujer descuidada, pero ponle ahí. Porque nosotros somos al revés.
2: Mi hijo es licenciado, el otro es licenciado.
1: Gózate cuando veas a tus hijos en el templo agradando a aquel que te llamó a ti y los llamó a ellos.
2: ¿Quieren estar de pie, por favor? Vidal, venga, por favor. Hermanos, ¿cómo me gozo de haber estado con ustedes? Hoy me voy a aprovechar. Quiero que oren por mí. Estos siervos de Dios que están aquí, quiero que oren por mí bajo la dirección de la oración de Vidal. Me voy a bajar ahí. Quiero que pongan manos sobre mí. Pongan manos sobre mí. Ya lo oyeron, que cuando venía para acá, fui a casa de un amigo donde me quedé a dormir. Un amigo mío, de años. Y me dijo: hermano Cristóbal, siéntese para hablar con usted. Mire, lo admiro mucho, hermano, pero quiero darle este consejo. Usted ya está viejo. Siéntese, dedíquese a su familia, a su esposa. Ya no salga, hermano, ya no salga. En una de esas se queda en el camino. Y el diablo usando la boca de aquel. Y llegué aquí con esa onda, hermano. Es cierto. Y luego en el espejo que me miro, sí es cierto, padre. Ya no, y luego el copete ya blanco y las sienes. Ay, Dios mío, sí es cierto. Pero luego me encuentro con Vidal, veo el trabajo que está haciendo y nomás le gano con 3 años nomás.

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Dios les bendiga, hermanos. Gracias al Señor. Como dice su palabra, yo me acosté, dormí, desperté porque Jehová me sustentaba. Y es por eso que estamos acá juntos, llevando adelante este devocional con nuestros hermanos patrocinadores y también los que ya están conectados. Que Dios les bendiga grande y maravillosamente. Son los deseos de la familia Cret, que cada uno sea prosperado en todas las cosas, así como prospera su alma. Gracias a nuestra hermana Irma Andrades, que está patrocinando este espacio de Nueva Jersey. Y Dios bendiga también a nuestro hermano Cornelio, hermana María Méndez, que son los otros patrocinadores que tenemos. Que la gracia del Señor los cubra grande y maravillosamente a ellos y a su familia y a todos los que estén a su lado. Que Dios los bendiga y los haga prosperar en todas las cosas. Bendito sea el Señor. Saludo también para todos los que están conectados, amigos, hermanos y todos en diferentes partes. Que la gracia del Señor abunde grande y poderosamente en cada familia. Vamos a orar. Señor, oh Dios Todopoderoso, gracias te damos en esta mañana porque tú eres grande, eterno, soberano. Y como dice tu palabra, yo me acosté, dormí, desperté porque Jehová me sustentaba. Gracias por este nuevo día, gracias por la fuerza, por la vida, por la salud, gracias por todo lo que tú nos das diariamente. Señor, por lo que nos vas a dar en este día, bendito, bendito sea mi Señor. Aleluya, recibe la gloria, recibe la adoración, recibe la alabanza. En esta hora, Señor, grandes cosas ha hecho Jehová con nosotros, grandes cosas hará en este día, con todos, con toda la audiencia, con todos en este día. Señor Jesús, mi alma te alaba, mi alma se regocija en ti, recibe toda la adoración. Gracias, santo, santo, santo Dios, grande y maravillosa eres tú. Tú, Señor Jesús, bendito Espíritu Santo, bendito Jehová de los ejércitos, bendita Trinidad, gracia, alabado, alabado, alabado sea Dios. Ayúdanos.

Hermano, vamos a comentar hoy, vamos a estar aquí, pues, hablando acerca de, o sea, lo que está en contra de las actitudes, mejor dicho, no espirituales. Vamos a hablar un poquito de eso, como cuáles, como envidia, críticas, impaciencia, etcétera, etcétera. Vamos a estar hablando acerca de estos puntos que siempre, a veces, aunque estemos luchando por hacerlo mejor, siempre hay alguno de estas cositas que vamos a mencionar que se andan ahí metiendo y una sola cosa de estas nos saca del plan de salvación. Y por eso es que tenemos que tener cuidado de que no estemos practicando las cosas que al Señor no le agrada. Y vamos a ir en Isaías 58, 8, que nos dice: entonces nacerá tu luz como el alba, y la salvación se dejará ver pronto, e irá tu justicia delante de ti, y la gloria de Jehová será tu retaguardia. Entonces invocaréis y te oirá Jehová, clamaréis y dirá él: heme aquí, si quitases de en medio de ti el yugo, el dedo amenazador, y hablares verdad, Jehová estará contigo. Ahora, aquí viene la parte tremenda. Nosotros estamos acá, más que todo, dando estos versículos para que usted pueda seguir estudiándolos en el resto del día y pueda analizar cuál puede ser su error, por qué no avanza en el Evangelio, por qué no prospera usted, por qué siempre está ahí, pues, con ese cristianismo a medias y no se le ve ese crecimiento, esa voluntad de servir, de ser mejor cada día. Ahora, aquí es donde nosotros tenemos que examinarnos y ver qué es lo que atrasa, porque simplemente una palabrita de estas, una cosa de la que estamos por mencionar, está en mi vida, con eso es suficiente. Por ejemplo, ahí en Génesis 5, 19 al 22 dice: y manifiestas son las obras de la carne. Estas son las que nosotros tenemos que luchar siempre y quitarnos todas ellas de nuestra vida. Ahora, aquí es donde dice: manifiestas son las obras de la carne, que son, uno, adulterio. Imagina, esta es una obra de la carne, adulterio. Ya lo hemos estado hablando, hemos dicho, lo repetimos, porque estas cosas son las que está más enredada la gente. Y tan tranquilo, adulterio es estar teniendo relaciones, mire, hombre con mujer sin casarse. ¿Ah? Fornicación, o sea, fornicación es, o sea, adulterio tener, mejor dicho, relaciones entre dos casados, que no son los esposos, sino, pero aquel es casado con otra mujer y este es casado con otro hombre. Esta es casada, entonces, y cuando se tiene relaciones con eso que no es su esposo, entonces está en adulterio. Y fornicación es tener relaciones de personas que no son, o sea, que están sin casarse, pero que están teniendo relaciones y no son casados. Entonces, esa parte, o sea, estar haciendo todo esto, eso es pecado. Pecado que tú tomes una mujer, tengas relación y no es tu esposa. Con solo que no sea tu esposa, ya y tuviste relación, ahí depende si ella es casada o no es casada, para que cometas uno o el otro pecado, adulterio o fornicación. Alabado sea Dios. Entonces, esto tenemos que evitarlo. Usted, si no se ha casado, trate de casarse para poder vivir en paz con la mujer con que se case o el hombre con que se case. Pero usted no puede estar teniendo relaciones con alguien que no es su esposo o su esposa.

0: Así que esto es lo primero que hay que evitar, ¿verdad? Porque ahí dice la palabra del Señor. O sea, esto es, dice acá, entonces nacerá tu luz como el alba y tu salvación se hará ver pronto e irá tu justicia delante de ti y la gloria de Jehová será tu retaguardia. Estando actuando bien, tenés la gloria de Jehová que va a estar siempre contigo. Entonces invocaréis y te oirá Jehová claramente. Y dirá él, heme aquí. Si quitase de en medio el dedo amenazador, esa es otra cosa. Cuando estamos señalando a otro, que él es aquí, que aquí, que allá, ese es otro problema serio. ¿Ah? Y también el hablar vanidades, chambrear, bueno. Que no nos conviene estar poniendo en mal ni haciendo nada con otro. Y por eso entramos ahí en lo que está viendo en Génesis, ¿verdad? Y aquí vienen ya clasificados los puntos. Manifiestos son las obras de la carne. ¿Cuáles son? Que son uno, adulterio, fornicación, inmundicia, estar haciendo todas las cosas que el mundo hace, lascivia. Idolatría, estar adorando a algo que no es Dios. Enemistades, ya sabe que es pleito, celos, iras, contienda. Todas estas cosas te apartan de Dios. Diserciones, herejías, envidias, homicidios, borracheras, orgías y cosas semejantes a estas, acerca de las cuales os amonesto. Todas estas cosas que he mencionado, como ya os lo he dicho, antes que los que practican tales cosas no heredan el reino de Dios. Ahora usted puede ser cristiano, puede estar en la iglesia, puede hacer todo, todo lo bueno, pero una sola cosa de estas que hemos mencionado lo descalifica. ¿Ah? Porque los que practican tales cosas no heredan el reino de Dios. Ahora, algunos pueden decir, bueno, como no voy a heredar el reino de Dios, mejor ya no voy, ya no sigo ya esto. Pues mira, yo no te aconsejo que hagas eso. Mejor mejora. Mejora. ¿Qué tienes que hacer? Trata de arreglar tu problema. Si estás mintiendo, ya no sigas mintiendo. Pídele perdón por las mentiras. Pídele perdón por la hipocresía. Pídele perdón por todo. Si has tomado cosas que no son ajenas. Pide perdón. Alabado sea Dios. Ese es el remedio. Y ya no vuelvas a cometer ese error. Porque si hay herejías, o sea, hay, mire, envidia, homicidios, borracheras, orgías y cosas acerca de los cuales os amonestan, que los que practican tales cosas no heredan el reino de Dios. Alabado sea Dios. Entonces tenemos que tener mucho, pero mucho cuidado y examinarnos a nosotros, porque algunas veces somos buenos para ver otro, pero no nos vemos nosotros. Alabado sea. Y en Efesios 4:31, con autoridad, con el poder del cielo, se nos dice, quítese de vosotros. Esta es otra situación, después de estar ahí viendo todas estas cosas que hemos estado viendo, envidias, homicidios, borracheras, orgías y cosas semejantes, o sea, a las cuales hay idolatrías, hechicerías, enemistades, pleitos, celos, iras, contiendas, diserciones, herejías, envidias, homicidios, borracheras, orgías y cosas semejantes a estas, cuales los amonesto que los que practican tales cosas no heredan, oiga esto, los que practican tales cualquiera de ellas, no hereda el reino de los cielos. Porque alguien puede estar, bueno, pues sí, entonces, con una o dos de estas que yo practique, no me voy al cielo porque te está mencionando todas. Cualquiera de ellas, una que sea, que tú practiques, ya cerraste el cielo para ti. Así que mejor que examines y que le pidas perdón, porque la manera para que estas cosas desaparezcan de nosotros es reconociendo que hemos cometido este error y decir: Señor, quita esta envidia, quita este celo, quita esta orgía, vanagloria, todo. Dígale al Señor que le perdone, dígale: perdóname, perdóname. Y Él dice que si alguno ha pecado, Él es fiel y justo para perdonarnos y limpiarnos de toda maldad. Y como dice también aquí en Efesios 4:31, quítese de vosotros. Y aquí viene otro punto: amargura. Porque cuánto creyente amargo hay. Enojo, otros que con nadita se enoja, ira, gritería, maldicencia y toda malicia. Este es otro grupo que también no podemos ser. El malicioso no tiene parte. Aquel que anda, ya tiene su esposa, anda ya es casado y anda viendo maliciosamente a otra mujer que no es su esposa, o viceversa, la mujer viendo al hombre con malicia. Todo eso hay que quitarlo. Hay que quitarlo de nosotros porque es pecado y no heredas el reino de los cielos. Por eso dice Colosenses, en Colosenses 3:5 nos habla y nos dice: haced morir pues lo terrenal en vosotros. Todo esto que estamos mencionando es terrenal. Haced pues, o sea, haced pues morir todo lo terrenal en vosotros. Uno, fornicación, impureza, pasiones desordenadas, malos deseos, avaricia, que es idolatría, y cosas por las cuales la ira de Dios viene sobre los hijos de desobediencia, en los cuales vosotros también anduvisteis en otro tiempo, cuando vivías en ellos. Pero ahora dejad morir vosotros todas estas cosas: iras, enojo, malicia, blasfema, blasfemia, palabras deshonestas de vuestra boca. Saque todo esto. Aquí está el listado. Y usted debería de tomar estas citas y empezar a ver la Biblia y ver si hay algo de esto en su cuerpo. Con una cosita, con una, usted está fuera de la voluntad de Dios, porque es una orden que hay que hacer morir todo lo terrenal en nosotros. Todo esto, ¿verdad? No es la voluntad de Dios que hayan fornicarios, que estén teniendo relaciones fuera del matrimonio, e impurezas, cosas que no son correctas, que hasta se avergüenza Dios de ellas, pasiones desordenadas, malos deseos, avaricia, que es idolatría, y cosas por las cuales la ira de Dios viene sobre los hijos de desobediencia, en los cuales vosotros también anduviste en otro tiempo. Eso es otra cosa. Usted, cuando no era cristiano, andaba en todo eso, practicaba y ni cuenta se daba. Pero ahora que es cristiano, usted tiene que dejar todas esas cosas, porque eso no es de Dios. Pero ahora dejad, dice ahí en el versículo 8, pero ahora dejad también vosotros todas estas cosas. Y todavía aumenta otro poquito más: ira, enojo, malicia, blasfemia, palabras deshonestas de vuestra boca. Todo esto, hermano, no puede estar en la boca, en el corazón, en la persona que se dice ser cristiano. Tenemos que dejar todo eso, alabado sea Dios. Es importante que hay un cambio, una limpieza en nuestra vida. Pero ¿cuántos creyentes todavía están practicando las palabras del mundo, practicando todas esas cosas que no te llevan a ninguna cosa buena? Por eso dice ahí Santiago dice 1:3 en adelante, y dice: sabiendo que las pruebas de vuestra fe produce paciencia. Sabiendo que la prueba de vuestra fe produce paciencia, mas tenga la paciencia su obra completa, que no vas a practicar ninguna cosa de esa, para que seas perfecto y cabales sin que os falte nada, cosa alguna, que no le falte nada. ¿Ah? Entonces, que tenga su obra completa, deja la obra que Dios te ha puesto. Por eso hoy tienes que abandonar todas esas cosas. Hoy, por eso Dios nos está dando esta palabra, para que cada uno se examine y todos sus malos hábitos, todas esas cosas que, aunque contra tu voluntad, pero se salen de tu boca, saca todo eso, échalo y dile: Señor, yo no quiero esto. Yo saco de mi cuerpo todo esto. Dile al Señor, aleluya, que te perdone y que limpie tu alma, que limpie tu corazón, porque ese es el caso. En el corazón a veces tenemos varias cosas que no las queremos soltar. Que limpie tu mente, porque también la mente es tremenda. Tenemos que pedir limpieza del corazón y la mente. Yo mismo, cuando oro, le digo: Señor, cambia mi mente, cambia mi corazón. Hazle un corazón de acuerdo a tu voluntad, una mente. Y eso nos ayuda. Alabado sea Dios. Así que entremos, hermanos, vamos con todo. El que dice que está en luz y aborrece a su hermano, está todavía en tiniebla. Porque está diciendo que va al culto, que ya tiene a Cristo, que es evangélico, que está privilegio tiene, y está aborreciendo al mismo esposo o a la misma esposa, a la esposa o al esposo, o a la familia, o a la familia del esposo, o a la familia del esposo. Y está en luz, y dice que anda bien. El que dice que está en luz, y aborrece a su suegra, a su suegro, a sus cuñados, a la familia de su esposo, su esposa, esa vez aborrece a su hermano, está todavía en tiniebla. Al vecino, al compañero de trabajo, aborrece a sus hijos, a su padre, está en tiniebla, no le ha amanecido. Y es por eso que tenemos que examinarnos. Vamos a empezar un día, y para conocimiento suyo, en el mundo entero, en este día, van a morir una buena cantidad de gente. Porque todos los días está muriendo la gente, todos los días está muriendo la gente. Entonces, la verdad es, el propósito es que si morimos, tenemos que estar fuera de todas estas cosas. Estas cosas no tienen que estar en nosotros, todo lo que hemos mencionado. No tienen que estar en nosotros. Tenemos que ser libres, libres, libres de todas estas cosas que la Biblia dice. Por ejemplo, aquí en este versículo 3 del capítulo 1 de Santiago, dice: sabiendo que las pruebas de vuestra fe producen paciencia. Eso es lo que tenemos que buscar, paciencia. ¿Ah? Mire qué tremendo. También más tenga la paciencia su obra completa, para que seas perfecto y cabales, sin que os falte cosa alguna. Esto es, tenemos que tener paciencia, tenemos que, bueno, hacer lo contrario a lo malo que estábamos haciendo. Y eso nos lleva a nosotros a la seguridad que si vivimos, vivimos para Cristo, y si morimos, morimos para Cristo. Alabado sea Dios. Así que, hermano, haga un examen. El que dice, versículo 9, el que dice que está en luz y aborrece a su hermano, aunque él diga que está en luz, pero aborrece a su hermano, todavía está todavía en tiniebla. No ha habido cambio, no ha habido perdón de eso. El que ama a su hermano permanece en luz, y en él no hay tropiezo, porque lo ama. Aquel que odiaba ahora lo ama, pero el que aborrece a su hermano está en tiniebla y anda en tiniebla y no sabe ¿a dónde va? Porque las tinieblas han cegado sus ojos. El pecado no te deja ver. El pecado no te deja analizar. Saca todo eso. ¿Por qué no te arrodillas si puedes? Pero si no puedes hacerlo, a como estés sentado, parado. Pero empieza a ver tu vida. Que no haya nada de todas estas cosas que hemos mencionado en tu vida. Saca todo lo que no sirve. Limpia. Es como cuando una persona se va a bañar, que el agua le limpia todo. Así debe ser tu alma en este momento. Ponte en la presencia del Señor y empieza a decirle que te perdone. Perdóname. Tú debes de saber cuál es tu error, cuál es tu defecto, qué es lo que te ha pegado en tu vida y que no puedes vivir sin eso. Dile, Señor, sabemos que para ti no hay nada imposible. Sabemos que tú eres el poderoso, el que pagó el precio por nosotros. Y que no hay cosa que tú no puedas perdonar. Señor, aquí estoy. Mira mi error, menciona. Mira este hábito que tengo. Mira estos deseos que vienen a mi vida. Ahora, saca todas estas fuerzas del diablo. Saca todo lo que no sirve. Y hazme ser una persona sencilla, obediente, mansa y humilde de corazón. Quiero servirte, quiero adorarte, alabarte, ya no depender de mí, sino que toda mi ansiedad la he hecho sobre ti. Aleluya, Santo Dios, bendice a esta persona, Señor, y siga adorando, usted siga adorando, siga diciéndole, Señor, aquí está mi vida, hazme como el barro en manos del alfarero en este momento. Yo me arrepiento de todos mis pecados. Te pido perdón, Señor, por todos estos malos hábitos. Y ahora, haz como tú quieras en mi vida. Quiero adorarte, alabarte, y en ningún momento me quiero separar de ti. Porque cualquier cosa de esta, una sola cosa, nos separa. Yo no quiero estar lejos de ti, quiero estar contigo desde hoy. Señor, toma mi vida, toma mi ser, Espíritu Santo, ministrame, lléname de todo lo bueno, de todas las bendiciones que tú tienes. Y ahora rechazo toda obra del diablo, rechazo toda fuerza del enemigo y me declaro libre, libre, libre. Alabado sea Dios. Usted que está yendo a la iglesia y tiene varias actitudes de estas en su cuerpo, en su vida, practicándolas, pídale perdón, porque el hecho de ir a la iglesia, si usted no pide perdón, usted no va a tener paz, no va a tener seguridad de su salvación. Ahora arregle. Usted sabe cómo hacerlo, arregle su vida, pida el perdón, confiese lo que no sirve que usted practica, confiéselo, dígale, esa ira, ese pleito, esa contienda que hay con otro, aleluya, saque todo, cambie ese mal carácter, ayuda. Aleluya, Señor, a cada persona en este momento, Señor, te pido, alabado sea Dios, que el Espíritu Santo obre poderosamente en cada uno. Siga haciéndolo, aleluya, examine su vida, gloria a Dios, alabado sea Dios. Y ahora, aleluya, dele gracias, porque el Señor dice que si alguno ha pecado, abogado tenemos a Jesucristo para con el Padre. Él es fiel y justo para perdonarnos y limpiarnos de toda maldad. Aleluya, preparémonos, pueda ser que hoy sea el arrebatamiento o la muerte y estemos preparados, aleluya, cada día, cada momento, porque en cualquier momento, en un abrir y cerrar de ojos, puede suceder cualquier cosa. Gracias, Señor, gracias en esta mañana, Señor, por, aleluya, llamarnos para poder arreglar nuestra vida ante tu presencia y estar preparado para volar y estar contigo, Señor. Bendice, Señor, bendice a todos los que estaban alejados de ti, que ahora se han reconciliado. Aleluya. Y también te pido por el amigo, ese amigo que siempre está escuchando el programa. En esta hora, aproveche esta oportunidad que la mano del Señor está sobre nosotros y dígale, Señor Jesús, diga, Señor Jesús, perdóname. Yo te acepto en esta mañana, te recibo como único y suficiente Salvador. Quita todos mis pecados, quita todo lo que no sirve de mí. Y desde ahora, Señor, te voy a servir, me entrego mi alma, entrego mi ser, todo lo que yo soy, te lo entrego a ti ya no vivo yo, mas tú vive en mí, y lo que ahora voy a vivir, lo voy a vivir para tu gloria, para tu honra, para tu alabanza. Ay, santo Dios, bendice a este amigo, bendice a esta amiga, bendícelo, llénalo, llénalo, llénalo, llénalo de tu poder. Señor, que el Espíritu Santo ministre su vida de hoy en adelante. Gracias, Padre, gracias, Hijo. Alabado sea Dios. Ahora los enfermos, dígale, Señor Jesús, tú herido fuiste por nuestras rebeliones, molido por nuestros pecados. El castigo de vuestra paz fue sobre ti por tu llaga, dígalo, por tus llagas, por tus clavos, por esa lanza, por esa corona de espina, por todo el sufrimiento, azotes, por tu llaga, somos nosotros curados. Y ahora, echo de mí toda enfermedad del diablo, echo de mí toda fuerza de las tinieblas, y me declaro sano, sano, y mencione lo que le han dicho, que es lo que tiene. Te vas de mi cuerpo, demonio, te vas de mi cuerpo, espíritu del diablo, fuera, fuera, fuera, fuera, fuera. Alabe a Dios, ahí está el poder de Dios, alabe, alabe, alabe, alabe, alabe. Haga lo que no podía hacer, levante esa mano, camine ahora, levántese donde está. Aleluya, alabado, alabado, ahí está el poder de Dios, ahí está el poder de Dios cayendo, fluye, fluye, fluye, fluye. Ahora toda fiebre, todo demonio, toda dolencia se va. En el nombre de Jesús, por la palabra. Gracias, Señor. Gracias, Padre mío. Y gracias por, aleluya, todas estas personas que están ahí escuchando, Señor. Aleluya, gracias por esos amigos que se han entregado. Gracias por los que estaban fuera y se han reconciliado. Gracias, Señor, por esa bendición especial. Poderoso Dios, grande y maravilloso, Señor. Gracias, gracias, gracias. Mi rey, gracias, mi rey, gracias, mi Señor, poderoso Señor, poderoso Dios, la gloria es para ti, Señor. Amén. Bendice a los patrocinadores, Señor, a nuestra hermana Irma Andrade, hermano Cornelio, y hermana María Méndez. Gracias, que este día sea, aleluya, especial para ellos, en el nombre de Jesús. Amén. Llegamos al final de este devocional desde San Miguel, El Salvador, Centroamérica. Les habló el pastor José Vidal Alvarado, y aprovechamos, si usted está cerca de acá y quiere ir a estar con nosotros el 6 de este mes, que ya, sea ya mañana, usted será bien.
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Muy buenos días, hermanos y amigos. Llegamos a las 5 de la mañana, 39 minutos en todo el territorio salvadoreño. Iniciamos con el espacio de Amanecer con Cristo. Y gracias a los hermanos que estuvieron patrocinando el devocional de este día, a la hermana Irma Andrades en Nueva Jersey y a la hermana Marita Méndez y al hermano Cornelio desde el lugar de Houston. Con este espacio de Amanecer con Cristo iniciamos a las 5:30 en adelante. Tenemos una hora completa para que usted pueda también comunicarse con nosotros, pueda también solicitar su alabanza y a la vez también pueda ser parte de los colaboradores de este día. Así es que puede comentarnos también a través de la transmisión en vivo y saludamos a quienes nos escuchan a través de Radio Estéreo Jericín, a quienes nos escuchan a través también de la frecuencia 1080 en la zona de oriente de nuestro país. Y también a los que se encuentran a través de Radio Alerta Final. Escucharemos esta alabanza que canta el dueto Moreno. El tema es ¡Qué bonito!

Escuchábamos a Ramón González con esta alabanza. Esta alabanza se llama Sufrimientos de Jesús, y es que los sufrimientos de Jesús fueron fuertes, muy fuertes, hermanos. Los sufrimientos que Él tuvo que padecer por nosotros, sin haber pecado, sin haber cometido ningún delito, Él vino con el propósito de salvar a la humanidad. Por eso dice San Juan 3:16, porque de tal manera amó Dios al mundo que ha dado a su Hijo unigénito para que todo aquel que en Él cree no se pierda, mas tenga la vida eterna. Así es que a los amigos le podemos decir en esta mañana que por la misericordia de Dios estamos vivos, por la misericordia de Dios tenemos muchas cosas quizás materiales, pero si todavía usted no ha recibido a Jesús en su corazón, le invitamos para que abra su corazón, para que le reciba a Él como su Salvador, ya que Él pagó por su vida en la cruz del Calvario. Él no quiere que nosotros nos perdamos, Él no quiere que perezcamos en una condenación eterna. Él vino a salvarnos, Él ha venido a salvar y a buscar lo que se había perdido. Así es que Él está todavía con las manos extendidas llamando a todo aquel pecador que se arrepienta, porque hermanos, durante estamos en la tierra, hermanos, nadie puede decir que no cometemos pecados. Es la lucha que todos llevamos, hembra y varón, todos llevamos esa lucha, y esa lucha llegará hasta el día en que coronemos nuestra carrera, ya sea que muramos o ya sea que el Señor venga por nosotros. Pero mientras estemos acá con los pies sobre la tierra, tendremos que luchar por tratar de agradar a Dios sobre todas las cosas, o sea, sobre todas aquellas personas. No se trata de agradarnos los unos a los otros, sino más bien de agradar a nuestro Dios con nuestros actos, con nuestra manera de vivir, con nuestra manera de comportarnos. Se trata de agradar a Dios y no a los hombres, porque recuerda que nosotros podemos aparentar delante de los hombres, pero el que conoce lo más profundo de nuestro corazón es Dios. Así es que tenemos que tratar de agradarlo a Él. Él conoce hasta las intenciones de nuestro corazón. Llegamos a las 5 de la mañana, 50 minutos, 10, y complementamos las 6 de la mañana en todo El Salvador. Vamos a escuchar esta alabanza, hermanos, que canta Humberto Sabán, y queremos saludar a quienes ven la programación a través de la transmisión en vivo y en directo, a través de la página de Facebook, a través de los canales en cable, en Jocoro, Morazán, La Unión, Honduras, y también a los que escuchan Radio Alerta Final. Saludos hasta Maryland, a nuestra hermanita Avilia Galea Spice, que Dios bendiga su vida, la de su esposo, la de sus hijos. Ahí está pendiente de la programación de la Radio Cret, la radio que se oye y se ve.

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Las 5 de la mañana, 56 minutos en todo El Salvador. En esta mañana del día sábado tenemos, vamos a ver, las 5 de la mañana, 56. Este día es 22 de agosto. Y desde Nuevo León, México, nos llamaba hace un momento nuestra hermanita Berta Garza. Ella envía un saludo muy especial a la familia pastoral, a la familia Alvarado, desde Nuevo León, México, de parte de la familia dice Rivera Garza. Así es que gracias a la hermana que nos ha llamado. Nos dice que desde que inició el devocional ella está pendiente de la programación, así es que no estamos solos. Ella está ahí pendiente en México. Y desde, vamos a ver, el hermano Pedro Cruz nos dice: buena enseñanza, hermana Abby, Dios le bendiga y bienvenida a su turno. Bueno, ahí está el hermano Pedro Cruz, que Dios le bendiga por comunicarse con nosotros en esta mañana. Saludos nuevamente a los hermanos que escuchan Radio Alerta Final en la frecuencia 102.1 FM, cubriendo toda la zona de oriente de nuestro país, El Salvador. Tenemos pendiente esta alabanza que la hermanita Berta nos ha solicitado desde Nuevo León, México. El tema es Altar sin Lágrimas. Y queremos saludar a la hermana Antonia Claros. Nuestra hermanita Antonia Claros es miembro de la iglesia CRET, filial de Colonia La Confianza, y está pendiente de la programación. La hermana Avilia Galeas Pais también ahí está pendiente. Y gracias a los que nos dejan sus comentarios. Vamos a escuchar la siguiente alabanza. Este programa es de una hora, así es que todavía usted puede comunicarse con nosotros.

El tema que estábamos escuchando lo canta Ramón González y se llama Altar sin Lágrimas. Continuamos en el espacio de Amanecer con Cristo. El 2609-1080 está disponible y el 7923-9593 también se encuentra disponible. Escucharemos a continuación esta alabanza que cantan los Alegres de Terán. Esta alabanza se llama Ha Resucitado.

0: resucitado es el tema que estábamos escuchando con Los Alegres de Terán. Tenemos el saludo para el hermano José Ricardo hasta Ciudad Barrios, de parte de la hermana Gladys. Ella lo está felicitando ya que este día se encuentra de cumpleaños. Así es que muchas felicidades. Le decía a través del teléfono que le preparara un cafecito tapado, como dicen los mexicanos. El hermano Cristóbal Cenicero nos enseñó a nosotros que el café tapado es el café, la tacita de café, pero encima tiene que llevar un pancito o una galleta. Nosotros eso lo ignorábamos acá en El Salvador. Para mí el café tapado era aquel que lo poníamos a hervir y le poníamos la tapadera, pero no es ese. Así es que muchas felicidades para nuestro hermano José Ricardo, que nos escucha en Ciudad Barrios. Y antes de que se vaya para el trabajo, nuestra hermanita Gladys lo está felicitando. Vamos a ver a quién tenemos en línea. Dios le bendiga. Amén.
1: Habla hermana Rosa Gómez.
0: Hermanita Rosa Gómez, ¿cómo está?
1: Pues aquí bien, he estado un poquito mal, estoy de salud, me puedo comunicar con ustedes, pero he estado siempre escuchando la radio, creo. Sí. Estoy volando, hermanita.
0: Qué bueno.
1: Así que quería una alabanza, hermanita.
0: ¿Cuál desea, hermana?
1: Quería ser, eres polvo nada más,
0: ¿no? Eres polvo nada más, claro que sí. Recuérdeme, ¿dónde nos escucha, hermana?
1: Aquí en la Colonia Milagro, la Paz, hermanita.
0: En la Colonia Milagro, aquí cerca, ¿verdad?
1: Sí, hermana Rosa Gómez, hermanita.
0: Sí, gracias, hermanita Rosa, por llamarnos. Dios le bendiga.
1: Vaya,
0: bueno, gracias. Ahí está la hermanita Rosa desde la Milagro reportándose. Saludos también para la hermanita Rosa, chicas. Ya días no la escuchamos, esperamos que se encuentre bien. Así es que en este momento escucharemos a Francisco Orantes con esta alabanza, y a la vez queremos saludar al hermano Juan Delgado, que también estará cumpliendo años este próximo lunes. En agradecimiento al Señor, él nos va a patrocinar este día programando de las 8 y programando de las 4, y a la vez estará patrocinando programando del día lunes y del día martes de las 8 también. Así es que muchas felicidades hasta Nueva York para el hermano Juan Delgado y para el hermano José Ricardo hasta el lugar

Escuchábamos esa alabanza que nos habían solicitado desde Santa Rosa de Lima. 14 minutos pasan de las 6 de la tarde. Continuamos en el espacio de Amanecer con Cristo. Saludos hasta Nueva Jersey al hermano Marvin Rodríguez. Ahí escucha la programación en ese lugar de Nueva Jersey. Dice acá, escuchando la programación. Así es que gracias por comunicarse con nosotros y saludamos hasta Washington D.C. al hermano Noé Pérez, al hermano Pedro Amaya, también les saludamos en esta hora de la mañana y está pendiente de la transmisión a través de la página de Facebook. Y continuamos en esta oportunidad, estaremos escuchando el tema Cristiano de Corazón.

coro canta esta alabanza que se llama Cristiano de Corazón. 6:17 a.m. Continuamos en el espacio de Amanecer con Cristo en Radio Alerta Final 102.1 FM y también a través de Radio Ebenecer en línea y a través de Radio Estéreo Jericín en la frecuencia 103.7 FM, como también a través de la frecuencia 1080. Este día, hermanos, hay jornada médica en la iglesia CRED filial Sensembra Morazán. A partir de la 1:00 p.m. en adelante, llegarán los hermanos a las instalaciones de la iglesia donde está pastoreando el hermano Rudy Flores, y es totalmente gratis para los amigos y hermanos de la iglesia, como también para los vecinos, para todos aquellos hermanos que desean ir. Es totalmente gratis, tanto la consulta como también la medicina. Repito nuevamente, si usted tiene algún familiar o algún vecino que conoce, puede darle esta nota, esta información. Este día en la iglesia CRED filial Sensembra Morazán habrá una jornada médica, hermanos, a partir de la 1:00 p.m. en adelante, totalmente gratis todo, tanto la consulta como también la medicina. Comuníquele a los amigos, nosotros tuvimos una jornada médica en la iglesia CRED de la colonia La Confianza y llegaron muchos vecinos. Nosotros colocamos unas pancartas ahí, hermanos, en el portón de la iglesia, y llegaron muchos vecinos, muchas vecinas. Ellos son amigos, pero llegaron a la jornada médica, se llenaron esas filas de silla. Así es que comuníquenle en esta mañana ahí a los vecinos que habrá jornada médica en la iglesia CRED filial Sensembra Morazán, donde está pastoreando el hermano Rudy Flores. Pase la nota. Porque es necesario, porque así se le está prestando servicio también a la comunidad, y de esa manera también ellos se enteran de que en ese lugar también hay una iglesia donde se predica las buenas nuevas de salvación. Continuamos en el espacio de Amanecer con Cristo. Les recuerdo que este día es una hora desde las 5:30 hasta las 6:30, ya casi vamos a finalizar. Luego tendremos cuerdas sagradas de las 6:30 a las 7:30. Y luego tendremos el programa de la iglesia CRED filial Soyapango. Así es que manténgase pendiente de la programación.

Queremos saludar también hasta Charlotte, North Carolina, al hermano Daniel Alfaro, que el Señor le bendiga. Él es fiel oyente de Radio Alerta Final y también de la Radio Creta, la radio que se oye y se ve.

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1: De la mañana, 24 minutos. Este día, hermanos, habrá jornada médica en la iglesia Cred Filial Sensembra Morazán, donde está pastoreando el hermano Rudy Flores a partir de la 1:00 p.m. en adelante. Le estamos comunicando, hermanos, para que usted pueda invitar a su familia, para que pueda pasar la notita a los vecinos, para que puedan llegar este día a la iglesia Cred Filial Sensembra Morazán. Vamos a escuchar esta alabanza, queremos escuchar esta alabanza que canta el hermano José Cedillo, el tema El Ángel que vi llorar. Saludos hasta Boston a la hermana Suyapa Menjívar y a toda su familia en ese mismo lugar de Boston.

con esta hermosa alabanza vamos finalizando el espacio de Amanecer con Cristo. Y esa enseñanza que nos deja esta alabanza, hermanos, es que tenemos que orar por los pastores, tenemos que orar por ellos, porque ellos llevan una carga más que la que nosotros podemos llevar, hermanos, porque ellos, hermanos, llevan una gran responsabilidad. Tienen que preparar mensajes, tienen que preparar estudios, tienen que estar orando. Y le digo, tenemos que estar orando a favor de todos los pastores, de todas las misiones, hermanos, no solamente de la nuestra, sino de todas las misiones. Sabe, hermanos, que la responsabilidad que ellos llevan es bastante grande, pero también nosotros. Sabe que muchas veces se le reclama al pastor, porque el pastor tiene la obligación de hacer esto y de hacer lo otro y de hacer visita y tantas cosas, pero sabe, hermano, a nadie se le reclama, digamos, para que esté pendiente del pastor, pero por lo menos, hermano, creo que es nuestra responsabilidad orar, no ser una carga, sino orar mejor por la vida del pastor. En mi mente pasó un pensamiento cuando yo vine a la iglesia, porque yo no conocía de Dios antes, hermano. Yo le quitaba la radio a mi esposo, no era cristiana, pero yo dije en mi pensamiento, yo no quiero ser una carga para un pastor, yo quiero mejor ser ayuda para un pastor. Y nunca yo me imaginé, hermanos, que estaría cerca de un pastor, jamás pasó por mi mente. Pero sí pasó por mi mente el pensamiento de que no quiero ser una carga para un pastor, yo quiero ser ayuda. ¿Y qué le parece que si todos pensáramos de esa manera, fueran las cosas diferentes, las cosas mejoraran más de la cuenta y seríamos, hermano, de ayuda, de una gran ayuda? Pero si usted se fija, hermanos, en las iglesias, hay personas, hermanos, que no se quieren bajar de la carreta para empujarla, sino que se suben arriba de la carreta y de ahí nadie los baja. Nosotros tenemos que, hermano, alar la carreta para que todos juntos llevemos la carga. A veces, hermanos, uno ve que se quedan algunos miembros y las personas piensan que solamente es responsabilidad del pastor, pero hay, en algunos casos hay supervisores, en otros casos hay obreros, en otros casos hay ministerio de intercesión, hay ministerio Dorcas, etcétera. Y todos tenemos una responsabilidad de buscar las almas. No nos atengamos, hermano, no nos atengamos. Yo creo que esos moldes viejos ya es necesario que los rompamos y es necesario que nosotros también busquemos las almas perdidas. Si me duele a mí que una persona se quede, yo me pregunto, ¿usted se alegra porque se queda su hermana o su hermano? ¿Se alegra en su corazón? Yo no creo que tengamos un corazón tan duro para no sentir cuando una persona se queda. Y yo sé que no solamente predicamos para los miembros de la iglesia CRED, sino para todas las denominaciones. Seamos un brazo derecho para el pastor, ayudémosle al pastor, oremos por él. ¿Sabe que al pastor nadie lo visita? Al pastor nadie le pregunta para saber cómo estás. Así es que, hermanos, hagamos algo. El pastor va al frente de la batalla, pero nosotros tenemos que ir respaldándolo con la oración, con el ayuno, con palabras de aliento, para que ese hombre no entregue, hermano, el ministerio, porque el diablo se goza cuando un pastor se retira. Hermano, el diablo ha ganado esa batalla cuando un pastor se retira porque no lo apoyan los miembros. Eso es doloroso. Así es que esperamos que usted se una con nosotros a llevar las buenas nuevas de salvación al mundo entero. Finalizamos este espacio y a continuación iniciamos el espacio de Cuerdas Sagradas.

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5: Después de haber escuchado esas hermosas alabanzas en el género de ranchero y norteño, vamos a escuchar una hora de alabanzas de cuerdas, unas alabanzas tan hermosas, con unas letras tan inspiradas que hemos escuchado a lo largo de nuestras vidas, hermanos, que nos han edificado. Así es que esperamos que usted se goce, se deleite y a la vez se pueda comunicar con nosotros. Queremos saludar hasta la Florida al hermano Mario Álvarez, que nos dice: Dios le bendiga, hermana Abby. Gracias, hermano, a usted también. Saludos para el hermano Marvin Rodríguez en Nueva Jersey, para el hermano Elmer Ventura, que se reportaba desde Santa Rosa de Lima, para el hermano Pedro Cruz en San Alejo y para la hermana Berta Garza en Nuevo León, México, y al hermano Lázaro Amaya, que desde Maryland también se comunica con nosotros. Gracias, hermano, por ese aporte que usted está enviando para la radio. Que Dios bendiga su vida y su familia de una manera especial. Saludos también hasta San Salvador, a la hermana Claudia Humansor, que el Señor le bendiga, a nuestra hermana. Ella es hermana en carne y en Cristo de la hermanita Suyapa Mengíbar. Así es que ambas están pendientes de la programación. Y saludamos a los que sintonizan Radio Alerta Final. Está cubriendo toda la zona de Oriente en la frecuencia 102.1 FM. Si usted desea pasar algún anuncio, le comento que la radio tiene oportunidad de pasar su anuncio, ya sea, hermanos, digamos, de algún comedor, de algún taller, alguna panadería. Si usted desea anunciarse, lo puede hacer en Radio Alerta Final. Le hemos compartido esa información a personas que tienen, que son abogados, personas que tienen una empresa, una pequeña empresa también, para que puedan aprovechar esta oportunidad de anunciarse en Radio Alerta Final. 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Y también si va por esta zona de la Unión, allá por Conchagua, también se escucha la programación de Radio Alerta Final. Está edificando a la iglesia, al pueblo del Señor. Vamos a escuchar esta alabanza. La canta, hermanos, el dúo Emanuel de la Unión, y el tema se llama Hay Dos Caminos. Y a la vez le comento que este espacio está disponible de una hora. Este espacio no cuenta con patrocinador. Si usted siente en su corazón aportar su ofrenda para este ministerio, repórtese a los teléfonos de cabina de radio.

Así de claro y así de sencillo, hay dos caminos, uno ancho y otro angosto. Por acá nos llegan mensajes del hermano Daniel Alfaro desde Charlotte, Norte Carolina. Dice: saludos y feliz día. Complázcame con el canto "En donde quiera alumbraré" con el dúo Seguidores de Cristo. Y tenemos a Maris Gómez que dice: pido oración para mi hermana Arely Gómez por sanidad. Claro que sí, mi hermanita, ya tomamos nota de su petición. Con gusto vamos a estar orando por la vida de su hermana. Complacemos al hermano Daniel con esta hermosa alabanza.

donde quiera alumbraré es el tema que estábamos escuchando. Nos escribe la hermana Dinora González. Ella dice, Dios le bendiga, hermana. Mucho gusto en saludarle. Saludos desde Ocicala, Morazán. Muchas gracias, hermana, por comunicarse con nosotros. Qué bueno que está pendiente de la programación de la cadena CRET a esta hora de la mañana. Tanto los que están escuchando Radio Alerta Final, como también Radio Estéreo Jericín, Radio Ebenecer en Línea y Radio CRET 1080. Por acá nos ha solicitado una alabanza el hermano Lázaro Amaya. Él estará cubriendo unos espacios, unos programas del programa Voz de Alerta, unos programas de Palabras de Vida Eterna y unos programas de la oración de las 3 de la tarde. Así es que muchas gracias al hermano Lázaro Amaya por ofrendar para este ministerio radial. Que Dios bendiga su vida, su hogar y su familia. Complacemos con esta alabanza.

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esas dos alabanzas complacíamos hasta Maryland al hermano Lázaro Amaya Reyes, que está pendiente de la programación. Llegamos a las 6:54 PM. Estamos en el espacio de Cuerdas Sagradas. Y vamos a escuchar esta linda alabanza que canta el dúo Visión Celestial y se llama El Rey Ya Viene.

Hermosa alabanza, nos dice el rey ya viene, sí es hermanos, el rey ya viene. Y aunque haya muchos que no lo creen, hermanos, pero no podemos dejar de creer que Él viene porque Él lo prometió y Él, el que lo prometió, lo va a cumplir. Queremos saludar a los hermanos que han estado pendientes de Radio Alerta Final. Nos decían que hasta las 7 de la mañana estaríamos enlazados. Así es que gracias por su fiel sintonía y saludos para nuestra amiga Alexia Asturia hasta Maryland. Ella ha escrito el siguiente mensaje. Saluda, señora, Dios la bendiga siempre. Gracias. El hermano Florentín nos dice con la alabanza allá en aquel reino. Y tenemos otro saludo más. Dice, saludos, señora Abby, Dios me la bendiga siempre. Saludos desde Maryland. Gracias nuevamente por escribirnos, por dejarnos su comentario a través de la transmisión en vivo y en directo en la página de Facebook. Saludamos también en esta mañana a nuestro hermano Mario Álvarez. Ahí está pendiente de la programación en Florida. Y vamos a escuchar la siguiente alabanza, una alabanza de las que ha sido un éxito a nivel mundial, hermanos. Esta alabanza se ha escuchado por todos los medios y es una alabanza que la están cantando muchos en las diferentes iglesias cristocéntricas. Y es que el que ha de venir vendrá y no tardará.

0: Muy en breve va a salir esa noticia y será una noticia mundial a través de todos los medios y a través de todas las plataformas, hermanos. Con la tecnología que tenemos hoy en día, esa noticia, hermanos, será una alarma mundial. Así es que tenemos que prepararnos cada día, hermanos, porque no sabemos si podemos, la muerte puede llegar o el arrebatamiento, porque tenemos que estar preparados y listos. Por eso cada día que Dios nos da de vida, tenemos que pedirle perdón, tenemos que reconciliarnos con Él, y también, hermanos, tenemos que reconciliarnos con aquel que tenemos a la par, ya sea con el esposo, los hijos, los hermanos. ¿Por qué? Porque a veces, aún sin darnos cuenta, muchas veces podemos ofender, hermanos, y tenemos que estar en paz con nosotros mismos y en paz con los demás. Queremos saludar a la hermana Suyapa Mengíbar, que nos dice: Dios le bendiga, hermana Abby. ¿Me puede poner la alabanza No Llegó la Tarde del Grupo Fortaleza? Claro que sí, mi hermana, con mucho gusto la vamos a programar en un momento. También el hermano Florentín Canizales nos ha solicitado esa alabanza de los Cuellar, que se llama Allá en Aquel Reino. Y la hermana Cristabel Gómez nos dice desde Chinameca, desde el Copinol primero de Chinameca: Dios le bendiga, hermana Abigail. Me pone una alabanza Solo de Jesús la Sangre, del trío Rayo de Luz. Un saludo muy especial para la audiencia de Radio Jericín, de parte de la hermana Cristabel Gómez. Vamos a ver a quién tenemos en línea. Dios le bendiga.
1: Hermanita.
0: Amén, Dios le bendiga.
1: Tiene una alabanza.
0: ¿Cuál desea?
1: Carro de Israel.
0: Carro de Israel, ¿cuál es su nombre?
1: Rosa Gómez, hermana.
0: Desde La Milagro, la hermana Rosa.
1: Sí, correcto. Ajá.
0: Bueno, con gusto, sí, mi hermana.
1: Vaya, hermanita, saludos para su linda familia.
0: Gracias.
1: Y usted,
0: gracias.
1: Pastores y toda la población, hermana.
0: Muchas gracias. Gracias, hermana.
1: Saludos para mi hermana. Hermana Viera, ¿cómo? Mi hermana Ivana Viera.
0: Bueno, ahí le escuchan las manos.
1: Bueno,
0: Dios le bendiga. Muchas gracias por comunicarse con nosotros desde La Milagro. Y ya nos trajeron una bendición, unas ricas pupusas. Así es que muchas gracias a quienes vienen a visitarnos en diferentes días. Así es que vamos a programar estas dos alabanzas que tenemos pendiente. Una es Allá en Aquel Reino, la estaremos programando a continuación con los Cuellar, y luego Solo de Jesús la Sangre. Buen provecho a los que ya están disfrutando de su delicioso desayuno.

hermosa alabanza, solo de Jesús la sangre. Estábamos escuchando esa preciosa alabanza que canta el trío Rayo de Luz. Queremos saludar a la hermana Marina. Dice, bueno, vamos a ver por acá. Por acá tenemos varios mensajes. Dice, un saludo, manda la abuela. Dice, también Carlitos. Ponga una alabanza, dice. Bueno, vamos a programar esa alabanza, nos ha solicitado, dice, el empujón, pero será en el espacio de programando con el oyente, ya que estamos en el espacio de cuerdas. Por acá nos llega otro mensaje, vamos a ver si podemos escuchar el mensaje. Dice, Dios le bendiga mucho, hermanita Abigail, saludos a usted y a su familia y a la familia Alvarado y a la audiencia. Quisiera escuchar la alabanza, el corrido de Dionisio Pérez, y vamos a ver esa nota de voz. Bueno, vamos a programarle también esa alabanza más adelante, hermana. Gracias por estar pendiente de la programación de la Radio CRED. Nos encontramos en el espacio de Cuerdas Sagradas y vamos a finalizar a las 7:30. Ya casi, pero todavía nos hacen falta dos alabanzas. Nos llegó la tarde y también la hermana Marlene Spice desde Moncagua nos dice, Dios le bendiga, dice, desde El Zapote. Le saludamos, hermana Abby, mi nieta Luna y yo en sintonía. Nuestra hermanita Marlene Pai, saludos también para su tía, la hermana Sonia. Y también queremos saludar a la hermana Graciela González. Ella lleva mi mismo nombre. Ella lleva mi primer nombre y mi apellido de paterno. Así es que muchas bendiciones para nuestra hermana de parte del Señor. Que Dios le bendiga a la hermana Graciela González. Y dice en su mensaje, Dios le bendiga. Dice, quiero que me complazca con la alabanza Victoria en Jesús. Me parece que es la alabanza de Nancy Ramírez. El tema Victoria en Jesús. Con gusto lo vamos a programar más adelante, ya que estamos en el espacio de cuerdas. Nuestro hermano Mario dice, ¿cómo está su hija? Dice que vive acá. Gracias a Dios, bien, hermanos. La misericordia de Dios es tan grande que Él guarda a nuestros hijos, Él guarda a nuestros padres, Él guarda a toda mi familia. Así es que gracias por preguntar y gracias también a todos los que oran a favor de nosotros. Si no fueran, hermanos, esas oraciones que hacen a favor de nosotros, solo Dios sabe, hermanos, pero gracias, se les agradece de todo corazón. Yo siempre digo, así como nosotros oramos por otras personas, así hay otras personas que ni cuenta nos damos que están orando por nosotros, y por eso estamos en pie de lucha y por eso le hacemos frente a las batallas. No es que la vida sea fácil, hermanos, no es que la vida sea color de rosa, pero hay alguien que es más grande y más poderoso, y ese más grande y más poderoso derrotó al diablo. Así es que es más grande el que está a mi favor que el que está contra mí. La Biblia dice que no es contra carne ni sangre. Así es que, hermano, la lucha no es carnal, o sea, no es contra la familia, aunque el diablo utiliza aún hasta los miembros de la familia muchas veces para atacar a las personas. Así es que, pero recuerde que la lucha no es contra carne ni sangre. Puede ser que usted reciba ataques del enemigo por medio de su esposo, por medio de sus hijos, pero no son ellos sus enemigos, sino que es Satanás o los demonios que utilizan esas palabras como dardo para lanzárselas a usted a la mente o al corazón. Usted tiene que discernir y decir, no, este no es mi hijo el que me está hablando de esa manera, ese es el enemigo, porque el enemigo ataca de esa manera. Deseche ese pensamiento, deseche esa palabra, ese insulto, lo que le hayan dicho, porque es el enemigo. Cuando usted discierne que la palabra que le lanzó su esposo o su hijo no viene de parte de su hijo, sino el enemigo, usted va a estar en paz, no va a estar resentida o resentido. Así es que, hermano, Dios nos da sabiduría, Dios nos da discernimiento. Hay personas que están ofendidas, que están dolidas porque le hablaron mal, respondieron mal, y no se dan cuenta que es el enemigo el que la atacó. Así es que, hermano, Dios nos da discernimiento de espíritu para comprender cuando algo viene de Dios y cuando algo no viene de Dios. Escuchamos Me Llegó la Tarde y luego el tema del dúo Héroes por la Fe, Carro de Israel.

Complacíamos con esas dos alabanzas que nos habían solicitado y quedamos pendiente con el tema Victoria en Jesús. A la hermana Graciela González, en el espacio de las 8 le estaremos programando su alabanza, y a la hermana Marina, a la hermana Betty y a Carlitos, que también nos han solicitado al empujón. También saludamos a la hermana Patty León y a toda la familia Cruz en ese lugar de la colonia La Confianza, al hermano Benigno, su papá, y también a su hermana y a toda su familia. Vamos a programar en este momento, solamente 2 minutos nos quedan de este espacio. No le vamos a poder complacer con esta alabanza a nuestro hermano José, sino será hasta el espacio de las 8, ya que en unos minutos le estaremos presentando en vivo su programa A la Luz de la Palabra. Ya está con nosotros el hermano pastor Carlos Enrique, pastor de la iglesia CRET, filial Soyapango. Y hermanos, queremos agradecerle también al hermano Wilfredo hasta el lugar de Jocoro. Él estará cubriendo 30 minutos del espacio de las 12, el espacio de talentos salvadoreños. Así es que desde ya le agradecemos. Ahí se encuentra nuestro hermano preparando el pan, ¿no? Dice, así es que se siente delicioso, oloroso cuando uno pasa cerca de las panaderías, huele delicioso. Lástima que estamos muy lejos, le decía. Así es que deseamos que tenga un feliz fin de semana y gracias por dejarse acompañar de la cadena CRET.

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2: Dios le bendiga en esta hermosa y bendecida mañana que el Señor nos regala, pues es un privilegio, una bendición el poder estar nuevamente en cabina de Radio CRED acá en San Miguel, en el dial 1080 AM y también a través de Radio Alerta Final en el 102.1 FM. En esta hermosa y bendecida mañana, pues estamos agradecidos con el Señor porque Él nos permite una vez más el poder estar en este lugar para poder llevar las buenas nuevas de salvación, porque eso es lo que nos ha encomendado, pues predicar la palabra para que la palabra llegue a todos los rinconcitos de nuestro país, El Salvador, y así a nivel de todo el mundo, pues a través de todas las radios y los medios de comunicación y cables y televisión, páginas de YouTube, la palabra está llegando a todo el mundo. Hoy no puede haber excusa de que por falta de palabra alguien se va a perder, porque la palabra está en todos lugares y a toda hora del día. Así de que es un privilegio, una bendición, y que el Señor sea bendiciendo a toda la fiel audiencia. Yo sé que hay mucha audiencia pendiente de este programa A la Luz de la Palabra, y así pues que Dios les bendiga a todos. Y antes de saludar por nombre a mis hermanos que están pendientes del programa, pues vamos a entrar en palabras de oración y decirles de que, pues, por la misericordia de Dios, estamos en este lugar, por pura misericordia de Dios, porque Él es el que nos da el privilegio y la bendición como a Él le place. Y gloria a Dios porque, pues, en su infinita misericordia nos ha llamado y nos tiene aquí en este camino del Señor, y pues hay que aprovechar bien el tiempo y seguir caminando correctamente, y no solo caminando, sino también sirviéndole sin desmayar. Así que le decimos en esta hora: bendito Padre que estás en los cielos, en la tierra y en todo lugar, Señor. En esta hermosa y bendecida hora, Padre Santo, le damos la gracia, mi Señor, porque usted es quien nos ha dado el privilegio, nos ha dado la bendición de poder estar nuevamente aquí en cabina de Radio CRED y Alerta Final 102.1 FM para poder llevar las buenas nuevas de salvación, poder llevar esa palabra bendita que es el alimento para todas las almas, ese alimento espiritual. Y en esta hora le suplicamos que sea usted bendiciéndolo de una manera muy especial. En esta hora le suplicamos, Señor, que usted bendiga a toda la fiel audiencia, a todo aquel que esté en sintonía, que usted se manifieste de una manera muy especial, Padre Santo, y que la palabra también sea, aleluya, como un alimento espiritual para todos, y que así la recibamos como con alegría, con gozo, con regocijo, porque sabemos que la palabra es la que nos redarguye. En el nombre de Jesús se lo pedimos, Padre, y que sea su Espíritu Santo tomando el control y así llevándolos, pues, de principio a fin con esta palabra, y que esa palabra quede en el corazón de cada uno de la fiel audiencia. Se lo pedimos en el nombre de Jesús. Amén y amén. Así de que, primeramente, vamos a saludar a la fiel audiencia que ahorita está ahí en sintonía, y saludamos a mi hermana Yamilet Pérez hasta Mariona, que mi hermana siempre está allí conectada, pendiente del programa. También quiero, bueno, saludar a los patrocinadores del programa, porque como estamos a través de Radio CRED AM, y Radio Alerta Final FM, pues hoy tenemos dos patrocinadores y pues los vamos a saludar y pues saludamos a mi hermana Miriam de Martínez, que es la que está patrocinando el programa en Radio Cret 1080. Y también saludamos a mi hermana Esther Reyes Díaz, que es la que patrocina también el programa en Alerta Final. Así de que mis dos hermanas, que Dios les bendiga y pues el Señor será multiplicando esas bendiciones que ellas están dispuestas a patrocinar para que esta palabra llegue a todos los lugares. Y pues gloria a Dios porque nace en el corazón de ellos patrocinar, y qué bueno porque sabemos que también a través de ese patrocinio ellos le están sirviendo al Señor. Y también saludar a mi hermana Lorena Hernández hasta el estado de Virginia. Dios le bendiga, hermana Lorena. Así también a mi hermana Lorena Benavides hasta el Colorado Comacarán. Dios le bendiga. A mi hermana Blanca Luz de Cruz, también Dios le bendiga a mi hermana hasta allá al centro de San Salvador en su trabajo. Así también a mi hermano Mario Romero acá en San Miguel. Dios le bendiga, hermano. A mi hermano José Elmer Castillo también hasta Texas. Que Dios le bendiga a mi hermano José Elmer Castillo Medrano hasta Texas. A mi hermano Leonel también hasta Soyapango. Hermano Leonel Castillo, Dios le bendiga a mi hermano Leonel Castillo Medrano. Así también a mi hermana Leonor, a mi hermana Eduarda, que Dios les bendiga. A mi hermano Memito Reyes también, que allí anda en su trabajo, pues allí en ese microbús, dando ese transporte también, que Dios le bendiga de una manera muy especial. A mi hermana Carla Mejía Escoto, también Dios le bendiga a mi hermana Carla. Así también a toda la iglesia en Soyapango, que Dios les bendiga a toda la audiencia y a todos los hermanos de la iglesia en Soyapango. Dios les bendiga a todos, pues es un privilegio y una bendición el poder pues estar en este lugar y saludándolos. También así a mi hermana Abigail de Rodríguez, que está aquí en los controles, en la cabina de Radio Cret, y mi hermano Santos Castillo, que también está en la cabina de Radio Alerta Final 102.1 FM. Dios les bendiga a mi hermano Santos, y así también a toda la fiel audiencia de todas las cableras, pues están conectados en Radio Cret 1080, en Radio Alerta Final también hay mucha audiencia, también así en TV Cret, en Radio Game en el Ser en Línea, Radio Estéreo Jericín, canales en cable en Jocoro, Morazán, La Unión y Honduras. Dios les bendiga a toda la fiel audiencia. Y para seguir acá, vamos a escuchar un precioso canto antes de escuchar la bendita palabra. Y pues ese canto es a través del grupo Alfa y Omega, y se titula Venceré.

0: Qué precioso canto. Pues venceré, y esa tiene que ser pues nuestra visión, nuestra meta. Pues agarrados de la mano del Señor, pues todo lo podemos. Y pues porque la misma palabra dice que Él es nuestra fortaleza. Y pues agarrados de la mano del Señor, nosotros vamos a vencer. Y pues en esta hermosa y bendecida mañana vamos a hablar de, pues, de la dificultad que hay en estos tiempos de escuchar la voz de Dios, de escuchar la palabra de Dios. Hay una dificultad tremenda, que nadie quiere escuchar la palabra del Señor. Y pues eso no es nuevo. Allá en el antiguo tiempo, en el Antiguo Testamento, también así estaba el pueblo de Israel, y así habían tribus de que no querían escuchar la palabra de Dios. Pues se habían ensordecido, dice allí la palabra, la historia cuenta de que se hacían los sordos, ¿no? Y pues no querían escuchar la palabra. La tribu de Judá pues pasó por eso allá en el tiempo de el profeta Jeremías. El profeta Jeremías pues estuvo en un tiempo donde todo el pueblo judío se había rebelado contra Dios, se había endurecido el corazón hacia Dios, no querían escuchar la palabra. Y pues esos vivos que aconteció en ese tiempo, pues está aconteciendo en este tiempo. Y para eso vamos a leer una porción bíblica para que nos demos cuenta cómo el Señor les hablaba y pues ellos no atendían su palabra. Y pues para eso lo leemos en el nombre del Padre, del Hijo, del Espíritu Santo. Pues la letra dice allá en el libro de Jeremías, en el capítulo 6, en el versículo 10, dice: le hablaba Dios y le decía: ¿a quién hablaré y amonestaré para que oigan? He aquí que sus oídos son incircuncisos y no pueden escuchar. He aquí que la palabra de Jehová les es cosa vergonzosa, no la aman. Aleluya. Oiga, el profeta sentía la importancia ante la negativa de los judíos de escuchar la palabra de Dios, y él les exhortaba porque Dios le hablaba. Y pues si nos damos cuenta, hoy en estos tiempos está de igual manera o quizás peor que en esos tiempos, de que le hablamos a los amigos, les hablamos pues a todo el inconverso, le hablamos hasta a muchos de que han sido cristianos y que se han apartado de los caminos del Señor, pero no oyen. Y aquí la palabra les decía que tienen oídos incircuncisos. Esto significa oídos llenos de pecado, o sea, escuchando solo el pecado. Y alguien que esté solo escuchando el pecado y solo en pecado, pues claro que va a ser oídos sordos a la palabra, porque el pecado le tiene pues sordo, le tiene sordo, y por esa razón no escucha la palabra. O sea, en otras palabras, la gente se había alejado tanto de Dios que se había vuelto sordo a la voz de Dios y a su obediencia, a su voluntad. No atendían la palabra del Señor. Y ese es el gran problema que tenemos hoy en día, de que hasta la misma iglesia, hasta los mismos hermanos, pues están entrando en esa rebeldía. ¿Cuánto hermano que va a escuchar la palabra de Dios, que un día aceptó a Dios como su Salvador, que un día pues llegó a los caminos del Señor, llegó a los pies del Señor, y pues ha entrado en una rebeldía y pues ya no quieren ni escuchar la voz de Dios, que es su palabra? Y pues y para eso viene el consejo de que pues el castigo que hubo para todo el pueblo judío, pues por su rebeldía, pues el pueblo judío, así en general, todo el pueblo judío no pudo ver la promesa, esa promesa que Dios tenía para ellos. Pues esa promesa hasta Moisés la perdió a causa de la rebeldía de todo el pueblo judío, y por no atender la voz de Dios, por no escuchar la palabra de Dios y obedecerla, pues perdieron esa promesa. Y pues En estos días, pues tenemos la oportunidad, tenemos el privilegio, tenemos la bendición que aún Dios nos está hablando. Y como a través de su Hijo, que lo dio en propiciación, en sacrificio por nuestros pecados, nosotros aún tenemos esa oportunidad de esa gran promesa para nosotros, que es la salvación. Pero para eso tenemos que atender su palabra, tenemos que obedecer su palabra, porque de lo contrario, pues pasaría igual que ellos, que la rebeldía y la desobediencia estaba a la orden del día, como se está dando en estos tiempos. Y pues porque la rebeldía está a la orden del día, no queremos atender la palabra, mucho menos obedecerla, y ese es el problema tan grande que se está dando en estos tiempos, y no solo en el inconverso que no quiere de Dios, sino en el mismo pueblo de Dios, en la misma iglesia, en los mismos cristianos, está entrado en una rebeldía de que ya no quieren atender la palabra de Dios, mucho menos servirle al Señor. Pero el consejo de la palabra está aquí, y sabemos que Dios es un Dios de misericordia, un Dios que siempre está allí extendiendo su mano para usted y para mí. Y pues nosotros tenemos que tratar la manera de pues ser mejores de lo que somos, ¿verdad? Cada día. Y pues para eso viene el consejo de la palabra, y siempre en Jeremías Dios le hablaba a ese pueblo. Allí en Jeremías 6:16 dice: así dijo Jehová, paraos en los caminos y mirad y preguntad por las sendas antiguas cuál sea el buen camino, y andad por él, y hallaréis descanso para vuestras almas. Mas dijeron: no andaremos. Oiga, no quisieron caminar, no quisieron andar en los caminos del Señor. Pero el Señor les estaba dando una promesa, y les decía: mirad y preguntad por las sendas antiguas cuál sea el buen camino. Y ahora nosotros podemos pues obedecer la palabra, a través de la palabra del Señor, a través de la Biblia. Allí nos aconseja pues cuál es el camino bueno, cuál es, ¿verdad? Es la senda antigua que nos lleva a la salvación, que nos lleva pues a la vida eterna. Cuál sea el buen camino, mirad y andad por él. Eso es lo que nos toca a nosotros. Así como aconsejaba a este pueblo, así en estos tiempos también nos aconseja a través de su palabra. ¿Y por qué eso lo digo? Porque ese mismo Dios de esos tiempos es el Dios nuestro, es el Dios de estos tiempos. Pues el Dios que era de Abraham, el Dios que era de Jacob, el Dios que era de Isaac, el Dios que era de todos estos grandes siervos del Señor en esos tiempos, ese mismo Dios es el Dios de ahora, y es el Dios por los siglos de los siglos. Es el mismo Dios de milagro, el mismo Dios misericordioso, el mismo Dios que siempre está con nosotros. Pero para eso tenemos que atender su palabra y obedecer, y no ser como aquel pueblo, que por eso fue de que ellos no vieron promesa. Ellos, pues Dios les dijo que no es del que quiere ni del que corre, sino del que Dios tiene misericordia. Y de ellos, pues ya no, por mucha misericordia que Dios tenga, pero si Él dice para ti no hay, no hay. Y no hubo para ellos, pues allá se quedaron en el desierto, en esos 40 años que anduvieron allí, ¿verdad? Que por su rebeldía no pudieron pasar, no pudieron ver esa promesa, pues solo la pudieron ver aquellos que nacieron en esos 40 años en el desierto. Esa juventud fue la que vio promesa, y ellos no pudieron ver. ¿Por qué? Por la rebeldía pues que tenían ellos contra Dios. Y pues en esta mañana el consejo es de que nosotros también, los que andamos un poco en rebeldía, dejar esa rebeldía. Usted, mi hermano, que tal vez no anda caminando muy bien, pues todavía está tiempo, porque Dios le está dando vida, le está dando esperanza de pues de poder llegar completamente a los caminos del Señor, de poderle dedicarle al Señor el tiempo completo. Y pues que Dios allí está siempre con su promesa, dispuesto para todo aquel de que atendamos su palabra. Porque Dios en su infinita misericordia nos da la oportunidad de que recibamos esa palabra. Y si recibimos esa palabra, esto significa que la obedecemos. Porque ese es el propósito. Ese es el propósito, pues, de la meditación, pues, de que la palabra sea, pues, tomada en nuestro corazón, que la palabra sea sembrada en nuestro corazón. Y si es sembrada en nuestro corazón, pues es algo que va a dar fruto en nuestra vida. Y pues para eso, en Santiago 1:21, allí habla el Señor y dice: por lo cual, desechando toda inmundicia, oiga, por lo cual desechando toda inmundicia y abundancia de malicia, recibid con mansedumbre la palabra implantada, la cual puede salvar vuestras almas. Oiga, recibir esa palabra, oiga, recibir con mansedumbre esa palabra implantada, la cual puede salvar vuestras almas. ¿Y por qué dice con mansedumbre? Ah, porque la mansedumbre es la capacidad de controlar su carácter. La mansedumbre es la capacidad de controlar nuestro carácter y recibir todo con apacibilidad y con cordura. Oiga bien. Oiga bien, ¿qué significa mansedumbre? Mansedumbre es la capacidad de controlar nuestro carácter. O sea, de que nosotros tenemos que recibir la palabra y pues con mansedumbre y dejar, dice, desechando toda inmundicia, desechando toda abundancia de malicia. Malicia es todo aquello que no está de acuerdo a la voluntad del Señor. Y pues porque por la palabra nosotros vamos a ser salvos. Atender la palabra, poner en práctica la palabra. Pues si pues hay a veces raíces de amargura, pues a veces hay aún en el cristiano hay raíces de amargura, pues hay rencores, hay muchas cosas que nos pueden estar contaminando, celos, contiendas, y todo eso no está de acuerdo a la obediencia a lo que el Señor quiere de nosotros. Porque si nosotros tenemos una partecita de eso, nos va a contaminar y eso nos puede hacer perder la promesa que el Señor tiene para nosotros. Así como aquellos que la perdieron por su rebeldía, ya hablábamos de eso, y ellos fueron los judíos, aquellos que estuvieron allá en Egipto. Y pues hoy nos damos cuenta que nuestro Egipto ya quedó atrás, porque el Egipto de nosotros era el mundo. Pero nosotros llegamos a los caminos del Señor y pues el mundo ya ni se nombre entre todos los hijos de Dios, porque eso ya quedó atrás. Entonces nosotros tenemos que ser personas de bien, personas obedientes, reconocer lo que la palabra dice y caminar a través de la palabra en obediencia, haciendo la voluntad del Señor, y las bendiciones van a estar siempre para nosotros. Dios va a estar allí con nosotros siempre, pues porque Él es el que nos ama. Él es el que nos ha aceptado como hijo suyo, y pues Él siempre va a estar allí, porque Él es el que tiene el cuidado de sus hijos. Y pues a través de ese privilegio, de esa bendición que Él nos ha dado, pues nosotros obtenemos la bendición. Acá en este mundo pues somos bendecidos para poder sobrevivir a todas las circunstancias, pero para eso tenemos que siempre caminar en obediencia a la palabra del Señor. Si recibimos su palabra es porque somos ya sus ovejas, y sus ovejas son las que escuchan su voz. Oiga bien, las ovejas escuchan su voz, y escuchar su voz no solo es pues estar con el oído, ¿verdad?, sino obedeciendo la palabra. Así rápidamente, porque el tiempo es apremiante, les voy a leer un versículo allá en el Evangelio de Juan 10:27. Dice: mis ovejas oyen mi voz y yo las conozco y me siguen, y yo les doy vida eterna. Oiga, vida eterna, y no perecerán jamás, ni nadie las arrebatará de mi mano. Oiga, nadie las arrebatará de mi mano. O sea que vamos a ser de Él si nosotros escuchamos su voz. Pero como yo le decía, escuchar su voz es obedecer la bendita palabra del Señor. Pero el problema es la dificultad que hay en estos tiempos para que escuchemos la palabra de Dios. La palabra está en todos lados, en todos lugares, a través de los medios de comunicación, a través de los siervos de Dios. Pero el problema es el corazón que tenemos cauterizado, que no queremos escuchar la palabra. Pero aquí nos aconseja que tenemos que atender su voz. Y pues porque dice que sus ovejas escuchan su voz, y el que escucha su voz permanecerá para siempre con Él, y nadie le arrebatará. Así de que el enemigo no va a poder arrebatar a aquel que escucha la palabra de Dios, y el que escucha la palabra de Dios es el que la obedece. Escuchar significa obedecer y hacer la voluntad de Dios. Así de que esta era la meditación en esta mañana. El tiempo es apremiante, el tiempo se nos fue. Y así que Dios le bendiga a todos los que están en audiencia. Aquí está en sintonía mi hermano Rafa. Mi hermano Rafa Navarro, Rafael Antonio Navarro, Dios le bendiga a mi hermano Antonio. También a mi hermana Naydelin Jimena, Dios le bendiga a mi hermana que también está en sintonía. Y así a todos los que están en sintonía, Dios les bendiga en esta hermosa mañana. Y ha sido un privilegio y una bendición el haber podido estar nuevamente en cabina de Radio Cret acá en San Miguel y en cabina de Radio Alerta Final 102.1 FM. Mire qué privilegio, qué bendición que el Señor nos concede estar a través de estas dos radios, a través de los medios de comunicación, de las páginas de YouTube, a través de del cable aquí en Oriente y en Honduras. Y pues a toda la audiencia que en esta mañana estuvo en sintonía, Dios les bendiga a todos y nos vamos a despedir con palabras de oración. Y pues así, si Dios no ha venido por su iglesia y si la muerte no nos sorprende, el próximo sábado a la misma hora estaremos acá en este lugar, en su programa A la Luz de la Palabra, llevando las buenas nuevas de salvación. Y en esta hora le decimos, Padre y buen Dios que estás en los cielos, en la tierra y en todo lugar, Señor, muchas gracias porque usted nos permitió una vez más el poder llevar esa palabra bendita a través de estas redes sociales, a través de las radios, a través de los medios de comunicación. Gracias, Señor, por el privilegio, por la bendición. Y gracias, Padre Santo, por también poner esos hermanos que patrocinan estos programas, Padre bendito, porque sabemos que a través de ese patrocinio, pues la palabra está llegando a todos los rinconcitos de cada hogar en todo el mundo. Gracias, mi Señor, sea usted bendiciendo a toda la audiencia que estuvo en sintonía y así también tocando corazones para aquellos que quieran patrocinar este programa, pues que sea usted, Señor, bendiciéndolos de una manera muy especial. En el nombre de Jesús se lo pedimos y le damos las gracias. Amén y amén. Y así también a mi hermana Abigail de Rodríguez y a mi hermano Santo Castillo, que Dios les bendiga a mis hermanos que están en cabina de las radios en este momento.
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tarde de las 4 y a la vez el espacio de programando de las 8 del día lunes y también del día martes. Así es que le agradecemos al hermano Juan por esa ofrenda que él ha enviado para este ministerio radial. Vamos a dar lectura a los mensajes que tenemos, a los mensajes que nos han hecho llegar. Saludos nuevamente al hermano Mario hasta la Florida, a la hermana Yami que se reporta desde Mariona, nos dice: Dios le bendiga, quisiera escuchar En Casa del Alfarero. Claro que sí, vamos a anotarlo, En Casa del Alfarero, con el grupo Alfa y Omega. También por acá nos llega un mensaje del hermano Isidro. Nuestro hermano Isidro Turcio nos escucha en la colonia Ciudad Pacífica. Amén, hermano Isidro Turcio desde la colonia Ciudad Pacífica. Ahí vamos a estarle complaciendo también con esa alabanza que nos ha solicitado. Estamos transmitiendo en vivo a través de la página de Facebook y estamos transmitiendo en vivo también a través de los canales en cable en Jocoro, Morazán, La Unión y Honduras. Así es que los teléfonos, los números aparecen en pantalla para que usted nos envíe su nota de voz o su mensaje de texto. Teníamos varias alabanzas pendientes. Amén. Teníamos el tema... vamos a ver, Juntos Venceremos. Fue la primera alabanza que desde el espacio de Amanecer con Cristo nos había solicitado la hermana Berta Garza. También tenemos el tema de Nancy Ramírez, Victoria en Jesús. Esa alabanza la había solicitado la hermana Graciela González. Tenemos en la lista Quiero Llegar de los hermanos Devia. Esa alabanza la había solicitado desde el Cantón Anchico el hermano José Portillo. La hermana Betty, Carlito y hermana Marina nos habían solicitado Al Empujón con el hermano Samuel Rodríguez. Así es que vamos a programar estas alabanzas, pero antes queremos felicitar a nuestro hermano colaborador de este espacio de Programando con esta linda alabanza de cumpleaños.

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0: Las 8 de la mañana, 26 minutos, 8 de la mañana, 26 minutos. Continuamos en el espacio de Programando con el Oyente, primera edición. Gracias al hermano Juan Delgado, que es el patrocinador de esta hora de programación. Por acá nos llega el mensaje del hermano Juan Delgado desde Nueva York. Nos dice que Dios le bendiga, hermana Abigail. Saludos, hermana. Gracias, hermano. Y la hermana Yamilet de Chica desde Guatajiagua nos dice: Dios le bendiga y bendiciones. Muchas gracias, hermana Yami, por comunicarse también con nosotros. Y vamos a saludar a quienes se encuentran pendiente de la transmisión en vivo y en directo. Saludos a la hermana Elena Arévalo hasta la colonia La Violeta. Saludos para el hermano Carlos Chavarría hasta Dallas, Texas, y también para la hermanita Antonia Claros, ahí en La Confianza. Ellos están pendientes de la programación de la Radio CRET. A las 9 de la mañana le vamos a presentar su programa Con Paciencia y Doctrina con el hermano Héctor Jurado. A las 9:30 su programa infantil Niños para Cristo. A las 11 de la mañana Acuérdate de tu Creador, y a las 12 su programa Talentos Salvadoreños. Y desde ya agradecemos al hermano que nos va a patrocinar 30 minutos, Wilfredo. Él nos escucha en Jocoro. Y vamos a dar lectura a otro mensaje que por acá nos han dejado. Es la hermana Martita desde Jucuarán. Nos dice: acá en Jucuarán le escuchamos, hermana. Dios le bendiga mucho. Así sea. Muchas gracias a usted por comunicarse con nosotros. Vamos a continuar complaciendo las alabanzas que nos han solicitado. Vamos a escuchar una bella alabanza con los hermanos Devia. Esta alabanza se llama Quiero Llegar. También está pendiente el corrido de Dionisio. La hermana Carmen desde La Pacífica la había solicitado. Tenemos al empujón, tema que había solicitado la hermana Betty, Marina y hermano Carlitos. Y Giselle desde la colonia Las Flores, El Cuco, también había solicitado Al Suelo Vi Caer Una Flor. Así es que primero complacemos con los temas pendientes y luego con los temas que en este espacio han solicitado.
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Las 8 de la mañana, 8 de la mañana, 43 minutos. Continuamos en el espacio programando con el oyente, primera edición. Gracias al hermano Juan Delgado desde Nueva York. Él es el patrocinador de este espacio programando con el oyente. Vamos a dar lectura a los mensajes que nos dejan en la transmisión en vivo y en directo desde la página. Vamos a ver por acá el hermano Oscar Merino desde El Delirio. Nos dice: quiero la alabanza, mire que no caiga, con Manuel Galicia. Dice: lo tengo conectado a los aparatos. Saludos a los vecinos y a los clientes que están en mi negocio tomando cafecito con pan y otros, dice el hermano. Qué bueno que está disfrutando de ese delicioso cafecito. Nosotros también aquí tenemos este delicioso cafecito también. Y estamos disfrutando también de esas llamadas telefónicas que usted nos ha realizado. Queremos saludar hasta Cuscatancingo. Desde ese lugar nos llamaba la hermana Arely Segura. Ella solicitaba el tema Limpia mi vida. Con gusto lo vamos a programar más adelante. La hermanita Rosa Gómez nos llamaba nuevamente desde la Milagro. Hermana Yamilet Chicas y hermana Yamilet Pérez se reportaba también. Y la hermana Liduvina Gómez, ella nos escucha en el Cantón Monte Grande. Y también nos llamaba la hermana Teresa de Cetino. Ella nos está escuchando en la colonia Ciudad Pacífica. Así es que muchas gracias por tomar ese teléfono y enviarnos su mensaje y llamarnos también a cabina de radio. Acá tenemos otros mensajes. Ahí está el hermano Marvin Rodríguez desde Nueva Jersey también reportándose. Fue de los primeros que se reportaba este día, sábado. Vamos a continuar siempre con estas alabanzas hermosas que nos han solicitado. Vamos a escuchar con el grupo Alfa y Omega en la casa del alfarero, complaciendo a la hermana Yami.

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0: Y con esta hermosa alabanza de Manuel Galicia, llegamos al final del espacio Programando con el Oyente. Saludos hasta California, nuestra hermanita Gris Viera. Saludos también para el hermano Samuel Peralta, que Dios bendiga su vida, la de su esposa y la de su familia. También saludamos a la hermana Claudia Humansor, que está pendiente de la programación. Y nos vamos despidiendo del espacio de Programando, ya que en pocos minutitos vamos a dar inicio con el espacio Con Paciencia y Doctrina, con el pastor, el hermano Héctor Jurado. Así es que manténgase pendiente, que el programa de las 9 es en vivo.
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6: Maravilla de nuestro Señor y Salvador Jesucristo. Así que usted que nos sintoniza en Radio Cred 1080 AM, Dios le bendiga grandemente ahí donde usted se encuentra. También los que están a través de TV Cred, sea Dios bendiciéndoles de una forma muy especial. Como también saludamos a todos los hermanos que nos están viendo a través de las diferentes redes sociales. Dios les bendiga grande y poderosamente. Estamos muy contentos y agradecidos con nuestro Dios porque Él es bueno. Él se merece toda la gloria, toda la honra y toda la alabanza. Nos gustaría saber en qué lugar usted nos está sintonizando, en qué lugar usted nos está viendo a través del internet. Así que le invitamos para que pueda comunicarse con nosotros. Puede hacerlo a través del WhatsApp de Radio Cred. Ahí aparece en pantalla para que usted pueda enviarnos su mensaje y hacernos saber dónde nos está sintonizando. Así que bueno, es una bendición estar con ustedes y también si nos está viendo a través de Facebook puede dejarnos sus comentarios, ahí estaremos dando lectura a cada uno de ellos. Vamos en esta hora a orar, tenemos algunas peticiones acá que han hecho llegar los hermanos, vamos a orar por ellas y creemos que para Dios no hay nada imposible, que Dios puede obrar sanidad, puede obrar fortaleza, liberación. De acuerdo a lo que usted le está pidiendo, Dios puede hacerlo, porque el Dios de nosotros es un Dios vivo que se merece toda la gloria, toda la honra y toda la alabanza. Padre Celestial que estás en los cielos, en esta mañana, Dios mío, te agradecemos por este privilegio especial que nos regalas de estar aquí en TV Cred y desde aquí, Señor, llevar tu palabra, llevar tu bendición a través de la radio, a través de las redes sociales. Te pedimos, Dios mío, que sea tu presencia obrando en su vida de una forma especial. en todos los radioescuchas, en todos los que nos están viendo a través de la televisión, en todos los que nos están viendo a través de Facebook, a través de YouTube. Bendíceles grande y poderosamente, Señor, de una forma especial, déjate sentir en su vida. Padre, presentamos delante de ti la vida de nuestra hermana Arely Gómez. Oramos por la sanidad de nuestra hermana. Pon tu mano de poder, Señor, en tu sierva. Ahí donde se encuentra, Señor, obra sanidad, Cristo bendito. También oramos en el nombre de Jesús por la vida de nuestro hermano Lázaro Amaya. Oramos por fortaleza espiritual. Dale fuerzas a mi hermano, Señor. Presentamos delante de ti la vida de nuestro hermano Wilfredo Gómez también. Oramos por protección de toda su familia. Pedimos, Señor, esa protección de lo alto, esa bendición del Dios Todopoderoso. Oramos por Teresa de Cetino. Oramos por sanidad, Dios, sanidad en las vías urinarias. Padre, te pedimos que seas tú glorificándote, que seas tú obrando poderosamente. Oramos por mi hermano Oscar Merino, por recuperación. Dios, glorifícate grandemente, Señor. Oramos por nuestra hermana Ana Astrid, por sanidad y protección. Dios, en tus manos ponemos a nuestros hermanos. Dios, te pedimos que seas tú glorificándote grande y poderosamente. Toda la gloria, toda la honra y toda la alabanza es para ti, mi Dios. En el nombre de Jesús lo pedimos todo, mi Rey. Amén y amén. Muy bien, damos gracias a nuestro Dios por esta bendición en esta mañana. Ya hemos orado y creemos que Dios está atento a nuestras oraciones. Así que queremos saludar a nuestra hermana Yamilet Pérez, que a través de los comentarios de Facebook nos dice: Dios le bendiga, pastor. Así que Dios bendiga a nuestra hermana Yamilet, ahí donde se encuentra, también a su abuela, nuestra hermana Santos, que están ahí pendientes de este programa, y así a todos los hermanos que nos están viendo. También nuestro hermano Edwin Adalberto Flores Contreras está ahí también dejando su saludo y dice: buenos días, TV Cret San Miguel, muchas bendiciones este día sábado. Bendiciones, hermano, aquí viendo el programa. Bendiciones, TV Cret San Miguel, sigan adelante predicando hasta que Cristo venga. Ese es nuestro objetivo, seguir anunciando a nuestro Señor y Salvador Jesucristo. Así que Dios bendiga a nuestra hermana Yamilet, a nuestro hermano Edwin, que nos han dejado ahí su comentario, y usted que nos está viendo a través de Facebook puede comentarnos también ahí. Para nosotros eso es un gozo, una bendición, poder saber que están los hermanos pendientes, y los que están a través de Radio Cret pueden enviarnos sus mensajitos a través de WhatsApp ahí al 7923-9593, y la hermana los puede hacer llegar aquí a través del chat también, y nosotros estaremos dando lectura para la gloria de nuestro Dios. Y si usted siente su corazón también ayudarnos, ser parte de esta bendición y patrocinar este espacio, llámenos o a través de un mensajito díganos también, y juntos anunciemos las buenas nuevas de salvación, juntos prediquemos la palabra de nuestro Dios. Para esta mañana, mis amados hermanos, vamos a estar hablando sobre algunos argumentos bíblicos y también argumentos lingüísticos, diríamos, que nosotros podemos tomar o como fundamento para descartar la idea que tiene casi el mundo entero de que la iglesia está fundada sobre Pedro, por aquellas palabras que dijo Jesús: y tú eres Pedro, o yo también te digo que tú eres Pedro, y sobre esta roca edificaré mi iglesia. Muchos creen que la iglesia está fundada sobre Pedro, pero hoy vamos a ver a través de la palabra a qué se refirió Jesús cuando dijo: y sobre esta roca edificaré mi iglesia. Hoy vamos a ver cuál es el verdadero fundamento de la iglesia de nuestro Señor y Salvador Jesucristo. Así que esté pendiente a la palabra que traemos para esta mañana. Pero antes queremos escuchar un bonito canto, un precioso canto que nos recuerda: quizá aquí en la tierra no tengamos una gran casa, quizá no tengamos casa, pero allá en el cielo, el Señor dice: en la casa de mi Padre muchas moradas hay. Y este canto que vamos a escuchar hoy se titula Hay un palacio. Hay un palacio ahí arriba preparado para nosotros si no desmayamos, si permanecemos firme. Así que escuchamos este canto y mientras

Ya van 43 años de aquel día cuando Dios tuvo misericordia de mí. Y son 43 años bien hermosos que por nada cambiaré. Y estoy bien agradecido con mi Padre Dios, porque en reuniones como estas Dios salvó a papá, a mamá, mis hermanas, mis hermanos, mi familia. ¿Cómo se lo pagaré, mi Dios? Por eso, Padre amado, en el nombre bendito del Señor Jesús, le pido un palacio bien hermoso, Señor, y me lo pone en la mera calle de oro. Sí, Señor, un palacio hermoso, pero que sea para Fidel Ibarra, el joven que me habló de Cristo. Sí, Señor, el que

0: Bendito sea nuestro Dios. Bien, ahí escuchábamos ese bonito canto. Hay un palacio. ¿Usted quiere tener ese palacio allá arriba, cerca de Cristo? Pues reciba a Jesús en su corazón como Señor y Salvador. Porque Jesús claramente dijo: yo soy el camino, la verdad y la vida, y nadie viene al Padre si no es por mí. Es a través de Jesús que podemos llegar a ese palacio. Es a través de Jesús que podemos llegar al cielo. De otra manera, imposible. Muy bien, vamos a la palabra de nuestro Dios. Mateo capítulo 16. Y vamos a leer en este momento el versículo 18. Mateo capítulo 16, versículo 18. Dice la palabra de nuestro Dios. La leemos honrando al Padre, al Hijo y al Espíritu Santo. Y dice así: y yo también te digo que tú eres Pedro, y sobre esta roca edificaré mi iglesia, y las puertas del Hades no prevalecerán contra ella. Muy bien, mis amados hermanos, hemos leído la palabra de nuestro Dios, y vamos en este momento a tratar de comprender lo que el Señor nos está diciendo en su palabra. Este pasaje de Mateo 16, 18 es uno de los textos más discutidos del Nuevo Testamento. Y hay argumentos, como ya se los mencionaba, bíblicos como también lingüísticos, que son muy importantes para sostener, para fundamentar, que cuando Jesús dice sobre esta roca, la referencia principal no es hacia Pedro como persona, sino que Jesús está diciendo: y sobre esta roca, cuando Él dice y sobre esta roca, se está refiriendo no a Pedro como persona, sino a la verdad que Pedro acababa de expresar. ¿Y cuál fue esa verdad que el apóstol Pedro había manifestado? Que Jesús es el Cristo, el Hijo del Dios viviente. En otras palabras, la verdad que Pedro había manifestado es que Jesús es el ungido de Dios, el enviado de Dios. Más claro, que Jesús es divino, que Jesús es Dios, que en Jesús está la esencia de aquel Dios invisible, que Él es la imagen del Dios invisible. Primero, hermanos, debemos observar en este texto que Pedro acaba de dar o de expresar una gran verdad. Y es que en Mateo 16, 15, Jesús dice, o Jesús pregunta: ¿y vosotros quién decís que soy yo? Pedro responde, 16, tú eres el Cristo, el Hijo del Dios viviente. Jesús inmediatamente declara y dice: bienaventurado eres, Simón, hijo de Jonás, porque eso que acabas de decir no te lo reveló carne ni sangre, sino mi Padre que está en los cielos. Esa verdad de que yo soy el Cristo, de que yo soy el enviado de Dios, de que yo soy el ungido de Dios, eso no lo has aprendido en una escuela, no lo has aprendido en una universidad, eso te lo reveló mi Padre que está en los cielos. Y yo también te digo que tú eres Pedro, y sobre esta roca edificaré mi iglesia. El contexto inmediato que gira alrededor de esa frase y sobre esta roca, no es, el contexto inmediato no es sobre Pedro. El punto principal de esa conversación no es quién es Pedro. No. El punto principal de esa conversación es la identidad de Jesús. Es decir, ¿quién es Jesús? ¿Quién verdaderamente es Jesucristo? Por eso una interpretación muy sólida de la palabra de este texto, una interpretación haciéndola correctamente y respetando las reglas de la hermenéutica, nos llega a concluir que esa frase, esta roca, como lo manifestó Jesús, no se refiere a Pedro, sino que se refiere a la verdad que Pedro expresó. Y esa verdad que Pedro expresó es que Jesús es el enviado de Dios, el ungido de Dios. Entonces, esta roca no está refiriéndose a Pedro, sino a la persona de Cristo. Es Cristo mismo el fundamento de la iglesia. Pedro no es presentado como el fundamento definitivo de la iglesia. Este es probablemente uno de los argumentos bíblicos más fuertes, porque el mismo apóstol Pablo no reconoce que Pedro sea el fundamento de la iglesia. En 1 Corintios 3:11, el apóstol Pablo dice: porque nadie puede poner otro fundamento que el que está puesto, el cual es Jesucristo. No dice que Pedro. El fundamento de la iglesia es Cristo, no Pedro. Entonces, cuando Jesús dijo: y sobre esta roca edificaré mi iglesia, no está hablando de Pedro, está hablando de Jesús, de aquella verdad que acaba de decir Pedro, que Jesús es el Cristo, el Hijo del Dios viviente. Observemos, hermanos, observemos la fuerza de la afirmación cuando dice Pablo: nadie puede poner otro fundamento, nadie. Nadie puede poner otro fundamento que el que ya está puesto. Y ese que ya está puesto es Jesús de Nazaret. Jesucristo es el fundamento que ya está puesto, el fundamento de la iglesia. Si Pedro fuera el fundamento sobre el cual está edificada la iglesia en sentido absoluto, tendríamos una tensión evidente entre creer que Pedro es el fundamento y las palabras de Pablo. Porque Pablo dice que el fundamento de la iglesia es Cristo y que ya no se puede poner otro fundamento. El mismo apóstol Pablo en Efesios 2:20 dice: edificado sobre el fundamento de los apóstoles y profetas, siendo la principal piedra del ángulo Jesucristo mismo. Vea, la principal piedra del ángulo, del fundamento de la iglesia, se llama Jesús. Aquí aparecen los apóstoles, sí, pero Cristo es la piedra principal del fundamento, no Pedro. Pedro mismo nunca creyó él. Pedro nunca entendió aquello que Jesús dijo: sobre esta roca edificaré mi iglesia. Pedro nunca entendió que se refería a él. En ningún momento vemos a un Pedro diciendo: yo soy el fundamento de la iglesia, sobre mí está fundada la iglesia. No, Pedro nunca interpretó de esa manera. Lo podemos ver en 1 Pedro 2:4, cuando el mismo Pedro dice: acercándoos a él, es decir, a Jesús, piedra viva, desechada ciertamente por los hombres, mas para Dios escogida y preciosa. Pedro reconoce que Jesús es una piedra viva, esa piedra del fundamento. Y el versículo continúa y dice: he aquí, pongo en Sión la principal piedra del ángulo, escogida y preciosa. El mismo apóstol Pedro está reconociendo que Jesús es el fundamento de la iglesia. No él, no Pedro. ¿De quién habla Pedro cuando dice piedra y todo eso? En el 2:7 de Primera de Pedro dice: la piedra que los edificadores desecharon ha venido a ser cabeza del ángulo, refiriéndose a Jesús. Por tanto, es significativo que el propio Pedro nunca diga: yo soy la roca sobre la cual está edificada la iglesia. Nunca lo dijo Pedro. Al contrario, él dirige la atención a Jesús. Él reconoce que el fundamento de la iglesia es Jesús. Nunca él dice: yo soy el fundamento de la iglesia. Él nunca interpretó las palabras de Jesús como la interpreta una gran parte en el mundo. Pablo también identifica la roca con Cristo. Es decir, Pablo dice que esa roca es Cristo. Primera de Corintios 10:4 dice: y todos bebieron la misma bebida espiritual, porque bebían de la roca espiritual que los seguía. Y la roca era Cristo. Pablo está diciendo que la roca es Cristo, no Pedro. La roca es Cristo. Y la iglesia está fundada sobre una roca, y esa roca es Jesús. Pablo utiliza explícitamente la imagen de la roca para referirse a Jesús. Por eso, mis amados hermanos, cuando Mateo 16:18 habla de esta roca, existe una fuerte base bíblica para interpretar que la roca sobre la cual está fundada la iglesia no es Pedro, sino que la roca sobre la cual está fundada la iglesia es Cristo Jesús. La roca es Cristo Jesús. Hay una diferencia entre Pedro y la roca, y esto merece atención. Petros igual a Pedro, Petra igual a roca. Esto nos demuestra por sí solo que Pedro no sea la roca, porque ambas palabras están relacionadas, y algunos argumentan que la diferencia puede deberse al género gramatical, pero sí permite observar algo muy interesante, y es que Jesús no simplemente dice: tú eres Pedro y sobre ti edificaré mi iglesia. No, dice: sobre esta roca. ¿Por qué Jesús no iba a decir sobre ti? Si es que Pedro fuera el fundamento de la iglesia, Jesús hubiese dicho: y sobre ti Pedro, edificaré mi iglesia. Pero no, dice: yo también te digo que tú eres Simón, y sobre esta roca edificaré mi iglesia. ¿Cuál roca? Lo que Pedro acaba de decir. Aquella gran verdad, la cual Jesús aplaude, la cual Jesús aplaudió y le dijo: bienaventurado eres Simón, hijo de Jonás, porque eso que acabas de decir no te lo reveló carne ni sangre. Jesús dijo: ¿quién dicen que soy? Pedro le dijo: tú eres el Cristo, el Hijo del Dios viviente. Jesús dijo: bienaventurado eres. Jesús también dijo: sobre esta roca edificaré mi iglesia. El tema central no era quién será el líder de los apóstoles, no. El tema era quién soy yo, es decir, quién es Jesús. Y Pedro acaba de dar la respuesta correcta. Por eso, una interpretación natural es que tú eres Pedro y sobre esta roca, es decir, la verdad que acabas de confesar acerca de mí, en esa verdad edificaré mi iglesia. Hermanos amados, el tiempo se nos ha terminado aquí. Esto es rápido. Así que el tiempo se nos ha pasado, pero Esperamos que hayamos comprendido y tengamos una fe firme, una determinación de que la roca en la que está fundada la iglesia no es Pedro. La roca en la que está fundada la iglesia es Jesús de Nazaret. Dios bendiga a todos los hermanos que a través de Radio Cret nos han estado escuchando. Dios bendiga a los hermanos que a través de TV Cret han estado ahí también pendientes de este programa. Y los hermanos que a través de Facebook nos han estado siguiendo ahí también. Que Dios les bendiga grandemente. Si el Señor lo permite, el próximo sábado estaremos también llevando la palabra de nuestro Dios. Que Dios les bendiga a todos.
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buenos días, niños y niñas. Damos gracias a Dios porque en su misericordia y su bondad Él nos permite estar un día más para poder darle a Él toda gloria y toda alabanza que solamente Él se merece. En esta mañana tenemos preparado alabanzas, versículos bíblicos para que cada uno de nosotros podamos edificarnos en la palabra del Señor. Una historia bíblica muy bonita de la cual podemos crecer cada uno de nosotros. Podemos edificarnos sin importar la edad que nosotros tengamos. En esta mañana queremos saludar a los patrocinadores de este espacio en Radio Cred San Miguel. Tenemos a las patrocinadoras, nuestras hermanas Heidi y Sofía García, que desde Nueva York están patrocinando este espacio. Que el Señor les bendiga muy grandemente y conociendo, ¿verdad?, sabiendo el versículo también, que el Señor ama y bendice al dador alegre. Así que cada uno de nosotros estamos contentos porque el Señor nos ha dado la oportunidad de estar un día más con vida y que cada uno de nosotros podamos estar en casita disfrutando con nuestros familiares, con nuestros amigos y cada uno de nosotros que nos ha dado el Señor un día más para poder alabarle, para poder adorarle solamente a Él. Porque el Señor en eso se deleita, que de nuestro corazón salga una alabanza dirigida solamente a Él. En esta mañana tenemos preparadas cosas muy bonitas para que cada uno de nosotros podamos crecer espiritualmente. Pero antes de poder compartir cada una de ellas, queremos orar al Señor, encomendar este espacio, que todo lo que se vaya a realizar pueda ser para su gloria, para su honra, para su deleite y su alabanza. Así que cerramos nuestros ojos a continuación y oramos. Amado Padre que estás en los cielos, te agradecemos, oh Señor, por cuán bueno eres tú, Señor, con cada uno de nosotros. Digno eres de toda gloria, oh Señor, digno eres de toda alabanza y de toda adoración. Te pedimos, oh Señor, que a lo largo de este espacio pueda ser tu nombre y solamente tu nombre glorificado, oh Señor. Que pueda ser tu mano obrando para que cada uno de nosotros seamos edificados a través de tu palabra, Señor Jesús. Tantas maravillas, tantas misericordias y favores que tú haces hacia cada uno de nosotros. Te agradecemos, oh Señor, por cada uno de ellos, por cada una de las cosas que ni siquiera conscientemente nos damos cuenta, Señor, y tú haces hacia cada uno de nosotros por amor a nosotros, por amor a cada uno de nosotros. Te damos gracias, oh Señor. Te pedimos, Señor, que prepares nuestros corazones para poder recibir de tu palabra, Señor, con mucho gozo y gratitud. En tu nombre precioso te lo pedimos. Amén y amén. Bueno, niños y niñas, hoy sí comenzamos el espacio y en esta mañana tenemos preparados versículo bíblico para memorizar y queremos compartirlo desde ya para que cada uno de nosotros podamos irlo buscando en la Biblia, podamos pedirle ayuda a mamá y a papá para que podamos memorizar este versículo bíblico y también que podamos no solamente memorizarlo, sino que aplicarlo a nuestro diario vivir, porque es algo de lo cual cada uno de nosotros podemos aprender bastante. El versículo bíblico de esta mañana está basado en el primer libro de Juan, capítulo 3, versículo 1, el cual dice: mirad cuál amor nos ha dado el Padre para que seamos llamados hijos de Dios. Por esto el mundo no nos conoce, porque no le conoció a Él. Vamos a leerlo una vez más. Dice la primera carta de Juan, capítulo 3, versículo 1, en la versión Reina Valera, claro. Dice: mirad cuál amor nos ha dado el Padre para que seamos llamados hijos de Dios. Por esto el mundo no nos conoce, porque no le conoció a Él. Interesante versículo del cual cada uno de nosotros podemos aprender. Podemos memorizarlo sin importar la edad que tengamos. Podemos aprender de este versículo e incluso este versículo puede ayudarnos a entender un poco mejor nuestra identidad como cristianos. Somos hijos de Dios y por eso no nos conoce el mundo, porque el mundo jamás conoció ni le entendió a Él. Y nosotros venimos de Él. Vivimos en este mundo, pero no somos de este mundo. Eso es lo interesante, eso es lo bonito. Y cada uno de nosotros podemos reforzar nuestra identidad en Cristo Jesús a través de este versículo que habíamos estado leyendo. Mirad cuál amor, qué tan grande ese amor que nos ha dado el Padre para que cada uno de nosotros seamos llamados, seamos hechos hijos de Dios. Por esto el mundo no nos conoce, porque tampoco no le conoció a Él. Entonces,
Este es el versículo bíblico que podemos ir memorizando desde ya. Podemos compartir este versículo bíblico, una vez lo hayamos memorizado, a los siguientes números, al 7923-9593. Podemos compartirlo a través de WhatsApp, a través de este número. Y puede ser un audio, puede ser un video, puede ser un mensaje de texto. Me he memorizado el versículo de la clase de esta mañana. No importando la edad que tengamos, cada uno de nosotros somos edificados a través de su palabra. Otra forma en la cual nosotros podemos comunicarnos de acerca del versículo o de otra reflexión bíblica que tengamos al respecto es a través del número telefónico de cabina de radio, el 2609-1080. Repetimos este número, 2609-1080, que están habilitadas las líneas telefónicas para que cada uno de nosotros podamos conocer más de su palabra, podamos compartir y edificarnos mutuamente. Cuando nosotros damos un testimonio, cuando nosotros compartimos una reflexión bíblica, no solamente nos estamos edificando nosotros mismos al compartirlo, sino que edificamos a otro que está recibiendo esa palabra que nosotros estamos compartiendo. Así que es muy importante que cada uno de nosotros compartamos nuestro testimonio, compartamos nuestra experiencia de lo que el Señor ha hecho y hace con cada uno de nosotros. Vamos a leer una vez más el versículo bíblico de esta mañana para que podamos memorizarlo completamente. Dice la primera carta del libro de Juan, capítulo 3, versículo 1. Mirad cuán amor nos ha dado el Padre para que seamos llamados hijos de Dios. Por eso el mundo no nos conoce, porque no le conoció a Él. Una vez más, lo leemos, la primera carta de Juan, capítulo 3, versículo 1, que dice, mirad cuál amor nos ha dado el Padre, el para que seamos llamados hijos de Dios. Por esto el mundo no nos conoce, porque no le conoció a Él. El versículo bíblico está ahí para que cada uno de nosotros podamos memorizarlo, aprenderlo, aplicarlo a nuestro diario vivir. Y a continuación vamos a reproducir dos cánticos para que cada uno de nosotros podamos alabar el nombre del Señor a través de la alabanza.

Bueno, habíamos estado escuchando estos cánticos. Queremos recordar una vez más el versículo bíblico para memorizar en esta mañana, el cual está basado en la primera carta de Juan, capítulo 3, versículo 1, el cual dice en versión Reina Valera: mirad cuál amor nos ha dado el Padre para que seamos llamados hijos de Dios. Por esto el mundo no nos conoce, porque no le conoció a Él. Vamos a leerlo una vez más. Mirad cuál amor nos ha dado el Padre para que seamos llamados hijos de Dios. Por esto el mundo no nos conoce, porque no le conoció a Él. O sea que vamos a estar hablando de cuán importante es que cada uno de nosotros que hemos creído en el Señor somos llamados hijos de Dios. Cada uno de nosotros tenemos una mamá, tenemos un papá que el Señor nos ha dado. Y nos sentimos muy felices por ello, porque el Señor nos ha dado unos padres. Pero más importante es que tenemos un Padre Celestial maravilloso para cada uno de nosotros. Y no cualquiera puede hacerse llamar a sí mismo hijo de Dios, sino que solamente aquellos que le han aceptado como su único y suficiente Salvador, todos aquellos que le hemos recibido, podemos ser llamados hijos de Dios. Y es que el amor de Dios fue tan grande que, a pesar de lo malos que nosotros hemos sido, podemos ser llamados hijos de Dios. Que no lo merecemos, claro está. Nadie de nosotros merece ser llamado hijo de Dios. Por eso al inicio del versículo dice: consideren, acuérdense, fíjense el amor que Dios, que el Padre tiene con nosotros. Consideren ese amor que nos ha dado, porque a pesar de que no lo merecemos, nos podemos hacer llamar hijos de Dios porque le hemos aceptado. Por eso dice: miren, mirad cuál amor nos ha dado el Padre. Acuérdense, tomen nota, fíjense ese amor que el Padre nos ha dado, que hace que cada uno de nosotros podamos ser llamados hijos de Dios. El mundo no lo conoce, porque el mundo y Dios son cosas muy separadas, ¿sí? Nosotros vivimos en el mundo, pero no pertenecemos al mundo. Somos peregrinos extranjeros de esta tierra. Es decir, que nosotros no pertenecemos a este lugar. Vamos hacia otro lugar. Estamos aquí de pasada, pero no pertenecemos al mundo. Y por eso el mundo tampoco conoció al Padre, porque el Padre no perteneció a este mundo. Nunca lo hizo, nunca lo hará. Y por eso sus hijos tampoco pertenecen a este mundo. Estamos en el mundo, es cierto, pero no somos del mundo. Y queremos contar rápidamente la historia bíblica en la cual se basa la historia de esta mañana, la clase bíblica de esta mañana, la cual está basada en el libro de Juan, capítulo 3, y cada uno de nosotros podemos buscarlo en nuestras Biblias para que podamos ver que estamos refiriéndonos exactamente en la palabra del Señor, específicamente en la versión Reina Valera de 1960. Vamos a contar esta historia en el libro de Juan, capítulo 3, versículo 1, el cual dice: había un hombre de los fariseos que se llamaba Nicodemo, un principal entre los judíos. O sea que Nicodemo era una persona muy importante. Este vino a Jesús de noche. ¿Por qué será que vino de noche? Porque no quería que la gente, el pueblo, viera que una persona tan importante se estaba acercando a Jesús. Esta reunión había sido planeada por Nicodemo para que fuese de noche, porque Nicodemo no quería que nadie se enterase que él estaba reuniéndose con Jesús, porque en ese momento a Jesús no les caía muy bien a los fariseos. Entonces no quería que la gente estuviese hablando que él se reunía también con él. Quería que esta reunión fuese secreta. Entonces fue a Jesús de noche y le dijo: Rabí, sabemos que has venido de Dios como maestro, porque nadie puede hacer estas señales que tú haces si no está Dios con él. Y Jesús le dijo: de cierto te digo que el que no naciere de nuevo no puede ver el reino de Dios. Y Nicodemo le dijo: ¿cómo puede un hombre nacer siendo ya viejo? ¿Es que acaso puede regresar al vientre de su madre y volver a nacer?
porque si lo consideramos así nada más, no tiene sentido que nos estén preguntando regresar a nacer de nuevo. ¿Cómo vamos a volver a entrar al vientre de nuestra madre? ¿Cómo vamos a regresar a la pancita de nuestra mamá y volver a nacer? Y si ya estamos bien grandes, no estamos pequeños como cuando nacimos. Entonces respondió Jesús y le dijo: de cierto te digo, que el que no naciere de agua y del Espíritu no puede entrar en el reino de Dios. Lo que es nacido de la carne, carne es. Y lo que es nacido del Espíritu, Espíritu es. No te maravilles de que te dije, es necesario nacer de nuevo. El viento sopla de donde quiere y tú oyes su sonido, mas ni sabes de dónde viene ni a dónde va. Y así es todo aquel que es nacido del Espíritu. No es lo mismo nacer de la carne que nacer del Espíritu. Cuando nosotros nacemos de la carne es el día que nosotros nacemos. Cuando salimos del vientre de nuestra mamá es el día de nuestro nacimiento. Es muy distinto porque nacemos de la carne, ¿sí? Pues es nuestro primer día de vida, digamos, en este mundo. Pero nacer del Espíritu es en el momento en el que el Espíritu, hemos dado permiso al Señor a entrar por completo a nuestra vida, tomar control total de nuestra vida, y que el Espíritu Santo regenera nuestro cuerpo, renueva nuestro corazón, nuestra mente, a veces en el mismo instante, a veces de poco a poco. Lo importante es que lo regenera de tal forma que es como si volviésemos a nacer, porque somos hechos nuevas criaturas. Entonces, por eso le decía Jesús que solamente aquellos que han sido nacidos de nuevo por el Espíritu, solamente ellos podrán ver el reino de los cielos, el reino de Dios. Si no nace, el que no nazca de agua, que por nacer de agua se refiere al bautismo en agua, y tampoco nace del Espíritu Santo, si no se cumple ninguna de esas dos, no puede entrar en el reino de Dios. Lo que es nacido de la carne, carne es, y lo que es nacido del Espíritu, Espíritu es. No te maravilles de que te dije, os es necesario nacer de nuevo. El viento sopla de donde quiere y oye su sonido, pero no sabes de dónde viene ni a dónde va. Y así es todo aquel que es nacido del Espíritu. Respondió Nicodemo y le dijo, ¿cómo puede hacerse esto? A Nicodemo se le hacía muy difícil poder comprender esto. Y consideremos que Nicodemo era una de las personas más importantes de la sociedad. Era una persona muy estudiada, una persona inteligente, por tanto, para los estudios que tenía Nicodemo. Pero a Nicodemo se le hacía tan difícil entender lo que Jesús le explicaba. ¿Cómo es posible que voy a nacer de nuevo? Entonces Jesús le dijo, ¿eres tú maestro de Israel y no sabes esto? De cierto te digo, que lo que sabemos, hablamos. Y lo que hemos visto, testificamos. Y no recibís nuestro testimonio. Si yo les he dicho cosas terrenales y no creéis, ¿cómo creeréis si os dijere las celestiales? O sea que Jesús le estaba diciendo las cosas a Nicodemo en términos sencillos, y aún así Nicodemo no lograba comprender lo que Jesús le quería decir. Nadie subió al cielo sino el que descendió del cielo, el Hijo del Hombre que está en el cielo. Y como Moisés levantó la serpiente en el desierto, así es necesario que el Hijo del Hombre sea levantado, para que todo aquel que en él crea no se pierda, mas tenga vida eterna. En esta parte nos vamos a basar bastante, que Jesús enfatiza bastante que aquel que crea, que no se pierda. Lo importante, que el que crea no se pierda, y no solamente que no se pierda, sino que tenga vida eterna. Es algo importante lo que está dando el Señor. Porque de tal manera amó Dios al mundo, que ha dado a su Hijo unigénito, para que todo aquel que en Él cree, no se pierda, mas tenga vida eterna. Porque no envió Dios a su Hijo al mundo, para que el mundo sea salvo por Él. El que en Él cree,
no será condenado, pero el que no cree ya ha sido condenado porque no ha creído en el nombre del unigénito Hijo de Dios. O sea que hay una condenación, hay un premio y hay un castigo también. Hay un premio cuando nosotros creemos, que habíamos estado mencionando en el versículo que estamos memorizando, que todos aquellos que creemos se nos da un amor tan grande que podemos ser llamados hijos de Dios. Ese es uno de los premios. Somos llamados hijos de Dios, no somos perdidos, no nos perdemos, sino que tenemos vida eterna. Pero también hay un castigo para aquellos que no creen en la verdad. Entonces, por eso dice el Señor que el que no cree ya ha sido condenado porque no ha creído en el nombre del unigénito Hijo de Dios. Y esta es la condenación, que la luz vino al mundo y los hombres amaron más las tinieblas que la luz porque sus obras eran malas. Los hombres, las obras de los hombres eran tan malas que decidieron rechazar la luz y abrazar las tinieblas, que iba conforme a las acciones malvadas del hombre. Porque todo aquel que hace lo malo aborrece, rechaza la luz y no viene a la luz para que sus obras no sean descubiertas, para que sus obras no sean reprendidas. Mas el que practica la verdad viene a la luz para que sea manifiesto que sus obras son hechas de Dios. Aquí es lo importante, niños y niñas, que hay un premio, una recompensa y hay un castigo de la misma forma. Para todos aquellos que creen en el Señor, la recompensa es de que no seremos extraviados, seremos encontrados, tendremos vida eterna. Y también lo más importante es que seremos llamados hijos de Dios. ¿Qué amor nos ha dado el Padre? Dice el versículo. Mirad cuán amor nos ha dado el Padre para que seamos llamados hijos de Dios. Eso es un gran honor, que no solamente somos como siervos de Dios, sino que mayor el cargo, hijos de Dios. Por eso el mundo no nos conoce, porque tampoco le conoció a Él, ¿sí? Y cada uno de nosotros somos llamados, los que hemos creído en Él, somos llamados hijos de Dios. Y también estaba la historia de que aquellos que no creyeron en el Señor tienen su condenación, tienen su castigo al no haber creído en Él. Entonces, en esa noche, Nicodemo aprendió algo que cada persona debe conocer, de cuánto nos ama el Señor. Ahora, es muy importante que estemos listos para tomar nuestro corazón, el cual está lleno de maldad, está sucio de mucha pecaminosidad, y pedirle al Señor que nos dé un corazón nuevo, que nos dé un corazón limpio. Podemos pedírselo a Él, podemos nacer de nuevo. ¿Cómo nacemos de nuevo? Confesándole a Él nuestras maldades, confesándole nuestras iniquidades y pidiendo perdón a Él, conociendo que solamente Él tiene potestad de perdonar y limpiar cada una de nuestras iniquidades. Queremos a continuación reproducir dos cánticos y posteriormente vamos a reproducir el video de la clase bíblica de esta mañana para que podamos aprender un poquito más al respecto del tema hablado.

0: Bueno, vamos a reproducir a continuación el video de la clase bíblica de esta mañana para que podamos reforzar lo que hemos visto en esta mañana basado en el libro de Juan capítulo 3.
1: Hola chicos, aquí les habla la tía Lorena. Hoy vengo a contarles una historia que se llama El visitante nocturno. Vamos a recordar el versículo para memorizar que dice así: fíjense qué gran amor nos ha dado el Padre que se nos llame hijos de Dios, y lo somos. Este texto se encuentra en 1 Juan 3:1. Tenemos un mensaje hoy y es muy sencillo. Dice: el amor de Dios nos transforma. Cuando una madre dice que va a cambiar al bebé, ¿qué quiere decir con eso? ¿Cómo lo va a cambiar? ¿Lo va a transformar? No, tú sabes lo que quiere decir con eso. Pero, ¿qué quiso decir Jesús cuando dijo, tienes que nacer de nuevo? Era de noche, y Nicodemo se dirigía silenciosamente al lugar donde le dijeron que podía encontrar a Jesús. Todo estaba tan tranquilo que se podían escuchar los grillos y algunos cantos de aves nocturnas. Al encontrar a Jesús, Nicodemo le dijo, «Maestro, sabemos que has venido de Dios. Lo sabemos por todos los milagros que tú haces». Jesús le sonrió en medio de la oscuridad. Sabía que Nicodemo realmente quería creer en él, pero Nicodemo era un importante fariseo, un miembro del concilio de los judíos. Vino de noche a ver a Jesús porque no quería que los otros fariseos lo supieran. Nicodemo sabía que Jesús era un maestro enviado de Dios, pero no estaba seguro de que fuera realmente el Hijo de Dios. Jesús lo miró fijamente y le dijo, «Nicodemo, no pienses que los milagros son lo más importante. A menos que nazcas de nuevo, no podrás ver el reino de Dios». ¿Nacer de nuevo? ¿Qué significa eso? No puedo entrar nuevamente dentro de mi madre. Yo ya soy un hombre crecido, exclamó Nicodemo. Tienes razón, mi amigo, le contestó Jesús, pero no estoy hablando de volver a nacer físicamente. Estoy hablando de nacer espiritualmente. Ciertamente, Nicodemo, a menos que vuelvas a nacer a través del Espíritu Santo, no puedes ser parte del reino de Dios. No lo entiendo, dijo pensativo Nicodemo. Piensa por un momento en el viento, le dijo Jesús. No puedes ver el viento mismo, pero puedes ver lo que pasa cuando sopla. Puedes ver cómo se mecen las copas de los árboles y escuchas el roce de las hojas. Así es cuando el Espíritu Santo viene a la vida de una persona. No puedes ver el

0: Es lo que significa nacer de nuevo. Nicodemo, tengo buenas noticias para ti. Dios amó tanto al mundo que envió a su único hijo a salvar al mundo. Cuando alguien cree en su hijo, Dios le da un nuevo corazón. Y ese nuevo corazón significa que ha nacido de nuevo. Tienes el don de la vida eterna. Esa noche, Nicodemo aprendió algo que cada persona debe conocer. Jesús nos ama mucho y está listo ahora mismo para tomar nuestro corazón sucio y pecador y darnos uno nuevo. ¿Dejarás que Jesús te conceda hoy un corazón nuevo y limpio? ¿Quieres nacer de nuevo? ¿Aceptarás el regalo de la vida eterna que Dios quiere darte? Tal vez quieras decirle a Jesús algo como lo siguiente: Querido Jesús, gracias por amarme. Mi corazón es malo y pecador. Quiero dártelo hoy. Te pido que me des en cambio un corazón nuevo y limpio. Gracias por darme un corazón limpio y por tu regalo de la vida eterna. Te amo, Jesús. Amén.
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2: Bueno, estábamos repasando esta historia de Nicodemo cuando fue a pedir un consejo al Señor, y que fue que el Señor le dijo que era muy importante, muy necesario nacer de nuevo, que lo que es nacido de la carne, carne es, y lo que es nacido del Espíritu es del Espíritu. Entonces, para que nosotros podamos nacer de nuevo, porque cada uno de nosotros ya nacimos por la carne, es muy importante que para nacer de nuevo oremos al Señor, pidamos perdón al Señor por nuestras maldades, por nuestros pecados, pedirle al Señor que renueve, regenere nuestro corazón, nuestra mente, nos dé un corazón limpio, un corazón bueno y puro ante sus ojos, que quite el corazón de piedra que hay dentro de cada uno de nosotros y coloque un corazón de carne que le ame y que le honre, que le busque solamente a Él. Un corazón dócil, humilde y dispuesto a servirle solamente a Él. Esa es la lección de esta mañana, niños y niñas, de cuán importante es pedirle al Señor en todo momento que nos renueve, nos transforme, nos regenere a cada uno de nosotros. ¿Y saben cuál es la recompensa de pedirle eso al Señor? Es que podemos ser llamados hijos de Dios. ¿Por qué? Porque nosotros hemos sido transformados por su verdad, y somos transformados por su verdad cuando le aceptamos a Él como nuestro único y suficiente Salvador. A continuación, ya vamos finalizando este espacio, esperando de que haya sido de bendición para cada una de sus vidas, y agradecerle una vez más a nuestras patrocinadoras de este espacio, a nuestras hermanas Heidi y Sofía García. Muchas gracias a nuestras hermanas por su patrocinio en este espacio, y también a los niños y niñas que han estado de principio a fin en sintonía de este espacio también, que haya sido el Señor bendiciendo a través de su palabra. Y repetimos una vez más el versículo bíblico que hemos estado mencionando en esta mañana: mirad cuán grande amor nos ha dado el Padre para que seamos llamados hijos de Dios. Por eso el mundo no nos conoce, porque tampoco le conoció a Él. Podemos memorizar este versículo, podemos tomarlo a nuestro diario vivir, aplicarlo a nuestra vida, para que cada uno de nosotros podamos ser edificados a través de su palabra. Este ha sido el espacio de esta mañana, pero no sin antes vamos a orar y cerramos nuestros ojos y lo encomendamos al Señor. Amado Padre Celestial, te damos gracias por cuán bueno y cuán maravilloso tú has sido con cada uno de nosotros, oh Padre. Te bendecimos, Señor, alabamos tu nombre. Bendito eres tú en el cielo, bendito eres tú en la tierra, oh Señor. Te damos gracias, Señor, que en todo momento tú estás con nosotros. En todo momento tú nos guardas, Señor, y tú nos acompañas a todo lugar, Señor. Te pedimos, oh Señor, que renueves nuestro corazón, transformes nuestra vida, renueves nuestra mente, oh Señor. Danos un espíritu que te pueda alabar, Señor. Un corazón que te busque, que te honre, que te alabe en todo momento, oh Señor. Un espíritu, Señor, que sea humilde, Señor, y que podamos servirte en todo momento. Porque gracias a ti, oh Señor, que nos perdonas nuestras iniquidades, podemos ser llamados, cada uno de nosotros, hijos de Dios. en tu nombre precioso.

0: pedimos y te agradecemos por cada una de tus misericordias y favores, oh Señor. Amén y amén. Bueno, niños y niñas, este ha sido su espacio de Niños para Cristo. Que el Señor les bendiga muy grandemente.
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2: 17 minutos pasan de las 10 de la mañana en todo El Salvador. Teníamos dos alabanzas pendientes. El tema cuando termine mi carrera con el dúo Líbano y también el tema Te agradezco con los hermanos Merino. Uno de ellos lo había solicitado la hermanita Rosa Gómez desde La Milagro y la segunda alabanza la había solicitado el hermano Isidro desde la colonia Ciudad Pacífica. Así es que vamos a escucharlas a continuación, recordándole que a las 11 de la mañana vamos a escuchar el programa Acuérdate de tu Creador. Y saludos hasta Houston al hermano Jaime Girón, que se ha reportado. Él enviaba un mensaje que ya le enviamos también al hermano Héctor Jurado. Dice: Dios le bendiga, hermana Abby, y al pastor Héctor Ortiz. Escucho siempre todas sus enseñanzas. Dios le siga usando siempre. Gracias, hermano Jaime, por estar pendiente siempre de la programación.

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37 minutos pasan de las 10 de la mañana. Estamos en el espacio de Alabanzas Variadas. A las 11 le estaremos presentando su programa Acuérdate de tu Creador. Y a las 12 del mediodía su programa de Talentos Salvadoreños. El hermano Wilfredo Gómez estará patrocinando 30 minutos de ese espacio de las 12. Y a la 1 de la tarde vamos a tener el programa Cristo Refugio en la Tempestad en tiempos finales de la historia. Este día está disponible el programa de la 1 de la tarde. Vamos a escuchar esta alabanza.

0: Tenemos por acá algunos mensajes que nos han llegado desde Nueva Jersey. La hermana Irma Andrade dice, Dios le bendiga, hermana Abigail, también Dios le bendiga a usted, hermana Irma. Y desde Dallas, Texas, el hermano José Funes dice, Dios le bendiga, desde Dallas, Texas, la escucho. Amén, hermano. Qué bueno que esté pendiente siempre de la programación de la Radio Cred. También el hermano Jaime Girón en Houston, el hermano Mario Álvarez en la Florida, el hermano Marvin Rodríguez en Nueva Jersey, tenemos ahí al hermano Juan Delgado en Nueva York, también vamos a ver por acá al hermano Lázaro Amaya en Maryland, tenemos el saludo también para la hermanita Berta Garza en Nuevo León, México, y así para todos los hermanos que sintonizan Radio Ebenezer en línea, Radio Estéreo Jericín. Saludos para la hermana Gladys, que siempre está pendiente de la programación, y también ella nos llama desde ese lugar. Este día estaba saludando a su hermano que está cumpliendo años, así es que saludos a la hermana Gladys ahí en ese lugar donde ella está pendiente de la programación. Y vamos en esta oportunidad a escuchar esta alabanza. Teníamos los coros de los esposos Cuellar, el tema se llama Jehová está en su templo, así se llama esa cadena de coros que hemos escuchado, y a continuación vamos a programar una de las alabanzas que fue muy solicitada, una alabanza de Alex Rodríguez. Esta alabanza la programamos mucho, hace muchos años. Vamos a ver a quién tenemos en línea en este momento. Vamos a recibir esta llamada. Dios le bendiga, Radio Cred. Dios le bendiga. Dios le bendiga.
1: Dios sí. Me le bendiga, hermana Ari.
0: Sí, Dios le bendiga, hermana Miriam. ¿Cómo está?
1: Muy bien, gracias.
0: Escúchenos por su teléfono, hermana Miriam.
1: Sí, por el teléfono le estoy escuchando. Ajá. Porque el teléfono lo tengo ocupado.
0: Sí, dígame.
1: Pero sí, me alegro mucho. Y ¿qué programa está libre después de almuerzo?
0: Tengo disponible de las 12:30 a la 1, media hora. Y luego tengo disponible el programa CRET, el programa de la 1 de la tarde. Luego el espacio de las 2 a las 3 de la tarde.
1: Ay, el de las 2 a las 3 de la tarde, ¿ese de qué es?
0: Alabanzas variadas.
1: Ah, pues, ahí.
0: Bueno, está
1: de
0: bien.
1: De las igual a mí, de las antiguas.
0: Claro que sí, de las alabanzas inspiradas. ¿Verdad que sí?
1: De
0: las que tocan el llegan hasta el fondo del corazón y tocan todos nuestros sentimientos también, sí. ¿Verdad? Está bien, hermana, le agradezco, hermana Miriam, Dios le bendiga. Bueno, saludos hasta Apopa, ahí nos escucha la hermana Miriam de Martínez. Ella le gustan alabanzas inspiradas, alabanzas del ayer, alabanzas lindas que glorifican al Señor. Así es que le mencionaba que esta fue una de las alabanzas que con las cuales iniciamos en el espacio de Programando con el Oyente hace aproximadamente unos 23 años. Así es que fue una de las alabanzas que más se solicitaba en aquel entonces. Pero esta alabanza casi no se programa. Así es que la vamos a escuchar a continuación. Y agradecemos a la hermana Miriam de Martínez. Ya la vamos a agregar a la lista de los patrocinadores. Y el hermano que nos va a cubrir 30 minutos es desde el lugar de Jocoro, el hermano Wilfredo. Él será el patrocinador de 30 minutos del espacio de talento salvadoreño. Vamos a ver a quién tenemos en línea. Dios le bendiga.
2: Muy buenos días, le habla Cristina, de Hernal.
0: Hermana Cristina, ¿qué tal? ¿Cómo ha estado?
2: Bien, hermanita, aquí, pero ya voy de vuelta, hermanita, bendiciones, que me alegro escucharle.
0: Muchas gracias, nosotros también, saludos a toda su familia.
2: Porque la amo en el Señor mucho, mucho.
0: Gracias, hermana Cristina, nosotros también la apreciamos mucho.
2: Gracias, hermanita, quiero que me regale un canto, si puede.
0: Claro que sí, dígame cuál.
2: Volar cantando.
0: Volar cantando, claro que sí, hermana, vamos a programarle esa linda alabanza con mucho gusto.
2: Bendiciones.
0: Gracias.
2: Que pase feliz día hoy, ese es mi deseo.
0: Gracias, hermana, muchas gracias, Dios le bendiga.
2: Amén.
0: Amén. Bueno, ahí se le escuchó bien clarita la llamada de la hermana que nos llamaba, la hermanita desde El Tesoro. Así es que escucharemos esta alabanza y luego le complacemos también a la hermana Cristina Bernal que nos escucha en la colonia El Tesoro.

Heriberto de Jesús, chica, canta esta alabanza, Volar Cantando. Queremos agradecer de manera muy especial a la hermanita Blanca Betty. Nosotros le decimos de cariño abuelita, así le decimos a ella. Ella nos estará cubriendo 30 minutos del espacio de talentos salvadoreños de las 12:30 a la 1. Y también agradecemos a la hermana Marina Rodríguez. Ella nos escucha en Colonia Brisas del Edén. Ella estará cubriendo el programa de la 1 de la tarde, el programa del hermano Vidal. Así es que le agradecemos a la hermana Blanca Betty y a la hermana Marina Rodríguez, a la hermana Miriam, que nos llamaba desde Apopa. Ella estará cubriendo el espacio de las 2 a las 3 de la tarde. Solamente nos quedará disponible el espacio de las 11 de la mañana, Acuérdate de tu Creador, y el espacio de las 5 de la tarde, Atardecer con Cristo, ya que para el espacio de las 4 de la tarde, segunda edición, tendremos nuevamente al hermano Juan Delgado desde el área de Nueva York. Él estará patrocinando también el espacio de las 4 a las 5, en agradecimiento al Señor, ya que el día lunes de esta semana que viene estará cumpliendo años. Vamos a escuchar una de las alabanzas que le gusta mucho a la hermana Betty, a la hermana Marina y también a Carlitos, el tema de los salmistas de Jehová, Lágrimas en el Desierto.

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les bendiga, amados hermanos. Estamos nuevamente con todos ustedes en un programa más de Acuérdate de tu Creador. Damos gracias al Señor por su bondad y su misericordia que nos tiene esta mañana aquí, porque dice su palabra que nuevas son cada mañana sus misericordias, y esa misericordia nos sustenta, nos ayuda, nos levanta y nos da la oportunidad de poder estar aquí esta mañana con todos ustedes, llevando un programa más de Acuérdate de tu Creador. Y estaremos hablando de un tema muy importante: el amor real de Dios. Porque a veces, hermanos, tenemos amor de personas que el ser humano falla, pero el amor real de Dios no falla en la vida de nosotros. Y ese amor es tan grande, tan genuino, tan especial, que Él siempre está allí con nosotros. Los seres humanos somos imperfectos. Hacemos cosas a veces que no están bien delante de Dios, ni hacemos cosas a veces que Dios no aprueba que nosotros hagamos, pero el ser humano, pues siempre está la parte ahí humana, pero el amor de Dios es real, el amor de Dios es genuino, el amor de Dios es perfecto, ese amor que nunca falla, ese amor que está ahí siempre, aunque nosotros hagamos lo que hagamos, en su gran amor y su misericordia, el Señor dice: no, tengo que estar ahí, tengo que restaurar. Y a veces nosotros los seres humanos, en lugar de restaurar la vida de las personas, tratamos la manera mejor de destruirla. Pero Dios, que es un Dios de amor y de misericordia, Él siempre trata la manera de levantarnos, de sacarnos adelante, y que nosotros podamos surgir de una manera grande y positiva delante de Él. Así es que esta mañana agradecemos al Señor y vamos a orar para que dar por iniciado este programa, y después vamos a poner una alabanza muy preciosa. Yo espero que ya los hermanos que siguen este programa ya estén ahí, y los que lo van a ver después, porque siempre después de pasarlo, pues la gente lo ve, que Dios también los esté bendiciendo a cada uno de ustedes. Padre y buen Dios que estás en los cielos, vengo delante de ti esta mañana para agradecerte, Señor, todas tus bondades y misericordia. Gracias, Señor, por ese amor infinito que nos das. Gracias, Padre, porque tú nos revelas lo que tú quieres en nuestra vida para bien de nosotros. Reconocemos, Señor, que tu poder y tu gracia nos sustentan cada día. Gracias, Señor, por ese amor inmensurable, ese amor genuino, ese amor especial que tú nos das a nosotros, y ese amor tan grande que diste a tu Hijo a morir en la cruz. Así oro por cada uno de los hermanos esta mañana, Señor, que ya están ahí escuchándonos, los que nos van a escuchar, que sea tu mano de poder sobre ellos, Señor, que tú puedas llenar sus vidas de bendiciones grandes en todas las áreas, Señor, en lo económico, en la salud, Dios mío poderoso, que tú puedas renovar sus fuerzas cada día. Oh, maravilloso Dios, mi alma te alaba. Reconocemos, Señor, que estamos necesitados de ti, porque sabemos que sin tu ayuda, sin tu poder en nuestra vida, no podemos hacer absolutamente nada. Por eso te agradecemos, porque tú nos has llamado, Señor, a este reino, a servirte. Nos sacaste de ese mundo de pecado, de ese mundo de maldad, y nos has dado un lugar especial, Señor, en tu reino. Gracias, Padre, por permitirme poder llevar este consejo de la palabra, primeramente para mí y para aquellos que van a estar escuchando esta mañana. Que sea tú, oh Dios, obrando, y te lo pedimos todo en el poderoso nombre de tu Hijo amado Jesús. Así es que esta mañana vamos a dejar una alabanza muy preciosa, el rapto, con el trío. No tengo el nombre ahorita, pero con un trío vamos a dejarla.

Ahí teníamos esa preciosa alabanza, hermanos, que nos da una esperanza viva, que un día estaremos con el Señor, que Él murió pero resucitó al tercer día y está allí dispuesto para recibirnos ese día glorioso, que sea el tiempo de cada uno de nosotros. Él está ya sentado a la diestra de Dios intercediendo por cada una de nuestras peticiones. ¿Qué vana sería nuestra esperanza si Cristo hubiese muerto pero no hubiese resucitado? ¿Cuál sería la esperanza de nosotros? No tendríamos esperanza, mi amado hermano, pero tenemos una esperanza viva que un día, ya sea que muramos o que venga el Señor, estaremos con Él. Y podremos verle cara a cara y podremos decirle: gracias, Señor, porque me rescataste de ese mundo de pecado. Gracias por traerme a tu reino y tomarme en cuenta para trabajar en tu obra. Mira, mi amado hermano, el trabajar en la obra de Dios es un privilegio. Hay personas que no les gusta hacer nada en la obra de Dios. Sintámoslo privilegiados que Dios nos haya tomado en cuenta y que tengamos un lugar donde nosotros trabajamos, donde nosotros podemos ir y hablarle a las personas de lo maravilloso, lo grande que es nuestro Dios y las cosas que Él puede hacer en nuestra vida. Ese debe de ser, hermanos amados, el deseo de cada cristiano, ir y hablar de la grandeza, de las maravillas y de lo que Dios ha hecho en cada uno de nosotros. Porque si yo les pregunto a ustedes, los que me están viendo esta mañana, si Dios no ha hecho algo especial en la vida de ustedes, yo sé que Dios ha hecho algo especial en la vida de cada uno de nosotros, y por eso debemos de ser agradecidos con el Señor y darle la honra y la gloria siempre a Él por todo lo que hacemos y hagamos, por todos los triunfos, los éxitos que nosotros logremos, mi amado hermano, en esta tierra. No es porque nosotros somos y podemos, sino porque el Dios nos da la inteligencia y la sabiduría para poder hacer las cosas que hacemos, porque si no fuese por Él, nada podríamos hacer. Así es que esta mañana les decía que tenemos un tema muy importante, que es el amor real de Dios en nuestra vida. Y para eso vamos a leer, si usted tiene la Biblia, vas a abrir en el libro de Jeremías, en el capítulo 31, versículo 3, y dice la palabra de Dios: en el nombre del Padre, del Hijo y del Espíritu Santo. Dice: Jehová se manifestó a mí hace ya mucho tiempo, diciendo: con amor eterno te he amado, por tanto te prolongué mi misericordia. Mire, con amor eterno el Señor nos ha amado, porque Él ya tenía el plan establecido desde antes de la fundación del mundo. El Señor tenía el plan establecido para poder salvar la vida de nosotros a través de la muerte de Jesús en la cruz del Calvario. Y ese debe de ser algo especial en nuestra vida, mi amado hermano. Y el Señor quiere hablarnos esta mañana, y tenemos ese versículo base, que es Jeremías 31:3. Jehová se manifestó a mí hace ya mucho tiempo. Te he amado, le dice, con amor eterno. Te he amado, le dice, con amor eterno te he amado, por tanto te prolongué mis misericordias.

Decimos, ¿por qué es que me está yendo este mal en todo lo que hago? Pero es porque no estamos caminando conforme el Señor quiere que nosotros caminemos. Él nos ha dejado, si aquí la misma palabra dice, con amor eterno te he amado, por tanto prolongué mi misericordia. Las misericordias de Dios son nuevas cada mañana, cada día que nos levantamos es una nueva misericordia que Dios tiene para nosotros. Y Él nos ama con un amor tan especial, mi querido hermano, que no hay otro amor más grande que el amor de Dios en nuestra vida. Tal vez el amor de Dios se compara solo con el amor que las madres tienen para nosotros. Es el único amor tan grande que se parece al amor de Dios, es el amor de las madres para sus hijos. El amor de Dios, hermano, no cambia, no falla y nunca se va. La gente nos puede fallar. La gente se puede ir, porque hay gente que está con nosotros un tiempo, después se alejan de nosotros y se van. Pero Dios jamás se va a alejar de nosotros. Él siempre va a estar allí. A veces nosotros somos los que nos alejamos, los que nos vamos, los que nos movemos, los que dejamos a Dios. Pero Él, en su amor y en su misericordia, siempre está con sus brazos abiertos para recibirnos. Pero a veces nosotros nos vamos y no comprendemos y entendemos ese gran amor de Dios mostrado en la persona de Jesús cuando fue a morir en la cruz por usted y por mí. ¡Qué amor más grande! Un amor incomparable, un amor que no tiene comparación con nada que nosotros podamos ver y buscar, no lo podemos comparar con nada. Porque nadie va a dar un hijo a morir por salvar a otro. Y Dios tuvo ese gran amor por la humanidad que mandó a su hijo a morir en la cruz. ¿Qué es el amor para ti? ¿Qué es el amor? El amor de Dios es un amor genuino. El amor para nosotros a lo mejor es el amor a nuestros hijos. A veces puede ser el amor a nuestros padres. El amor a alguna persona, como los jóvenes que se enamoran. Pero ese amor es pasajero, ese amor a veces no es eterno, como el amor de Dios. ¿Qué es el amor para ti? ¿Es un amor pasajero, un amor eterno? El amor de Dios es un amor eterno. ¿Has sentido que el amor de otro depende de lo que das? A veces, hermanos, el amor de muchas personas depende de lo que nosotros les demos, así es el amor que nos dan a nosotros. Y si nosotros no les damos nada, pues no hay amor para nosotros. Ese es un amor con interés. Y el amor de Dios no es un amor con interés. El amor de Dios es un amor genuino, un amor sincero, un amor inmensurable, un amor transparente, un amor que no tiene revés. Él nos ama como somos. Él nos ama a nosotros tal cual somos. Pero el ser humano quiere cambiar nuestra manera de ser para amarnos. A veces nos dicen, no me gusta esta forma de ser tuya. Si tú cambias esto, entonces yo te voy a querer. Si no cambias eso, entonces no hay amor para ti. Entonces no es un amor de verdad. Porque nosotros debemos de aceptar a las personas tal cual son. Con sus defectos, con sus virtudes, con sus debilidades, con sus fortalezas. Debemos de aceptarlas tal cual. Y no querer cambiar. Y es una de las cosas, a todos los que me escuchan esta mañana, cuando nosotros amamos de esa manera, sin condición, no los vamos a meter en problemas. ¿Por qué? Porque no queremos cambiar las personas para que se hagan a la imagen que yo quiera de ellos. No debo, debemos de aceptar su personalidad. Porque mira, hermano, la personalidad se forma de dos cosas, el carácter y el temperamento. El carácter nosotros lo hacemos en el entorno donde nos crecemos y el temperamento lo heredamos de nuestros padres, porque ya lo traemos en nuestro ADN, en nuestra sangre. Ese es el temperamento. Entonces, a veces nosotros queremos cambiar, queremos transformar la vida de esas personas. Dejemos que el Espíritu Santo cambie, que transforme. A veces nosotros, cuando ya estamos en la iglesia y nos creemos tan santos que queremos nosotros venir y juzgar y queremos cambiar y queremos decirle al hermano, mire, tiene que hacer. Dejemos que el Espíritu Santo no quiera hacer la obra del Espíritu Santo usted.
Porque cuando la gente viene y empieza que

0: acaba de aceptar al Señor, no conoce realmente las cosas del Señor, apenas empieza a saber, a conocer quién es Dios, cómo Dios actúa, qué es lo que Dios quiere que nosotros hagamos, quién es el Espíritu Santo, cuál es el trabajo del Espíritu Santo en la vida de nosotros los cristianos, y empezamos a conocer todas esas partes de cómo Dios, cómo Jesús, cómo el Espíritu Santo, cómo la Trinidad actúa en la vida de nosotros. Las personas que recién acaban de aceptar, apenas empiezan a empaparse y a conocer de la vida de Dios y de cómo debemos vivir. Pero a veces nosotros los cristianos, que nos creemos tan santos, que empezamos y vamos a decirles cosas a veces a personas que están recién llegadas a la iglesia, que tal vez le estamos diciendo ni no cosas, doctrinas que nos dan los lineamientos para vivir, sino que dogmas. Le estamos a veces nosotros, los dogmas son los primeros que vamos y les decimos a los hermanos. Por ejemplo, a veces, vaya, por ejemplo, nosotros en el reglamento de la iglesia, nosotros usamos velo. A veces los hermanos, cuando recién acaban de llegar, ellos a veces no se ponen velo. A veces los hermanos imprudentemente le dicen: hermana, ¿y usted por qué no trae velo? Que mire que y empiezan a decirle un montón de cosas. Y la hermana se queda. Ella no sabe por qué, porque a veces tampoco no sabe los reglamentos que nosotros tenemos. Apenas está comenzando a visitarnos, a vivir en la iglesia, a conocer el proceso del ministerio donde nosotros nos congregamos, pero nosotros, como nos creemos tan santos y queremos ya verla, y qué es lo que hacemos con eso, hermanos que me escuchan esta mañana, por favor tengan ese cuidado de no ir a servir de piedra de tropiezo de los hermanos que recién se han convertido. Si a veces es despacio, el Espíritu Santo no quiera hacer el trabajo del Espíritu Santo, usted, mi amado hermano, que sea el Espíritu Santo trabajando, porque el mismo Espíritu Santo le va a ir enseñando, le va a ir, y ella va a ir viendo y dicen: ve, yo no uso velo, pero aquí los hermanos todos usan velo, todas las hermanas. Aquí miren cómo andan las hermanas. No, pues yo no tengo que venir de esa manera. A lo mejor la hermana puede llegar hasta siendo cristiana con un pantalón, pero ella no sabe. Y ya viene usted y le da una gran lección y empieza, y no lección con versículos bíblicos, sino que de su propio pensamiento, porque ni la Biblia lee, pero para criticar y para ir a exhortar sin la palabra de Dios. Se esmeran, hay muchos hermanitos que así son. ¿Y qué es lo que hacen con eso? Enviar a estos hermanos, esta gente puede volver al mundo. ¿Por qué? ¿Y quiénes son los culpables? Usted, por no ocuparse de lo que debe de ocuparse y de hacer las cosas conforme la palabra de Dios. Dice la palabra de Dios, ¿cómo dice? Dice la palabra: venid como estáis, dice, trabajados y cargados, venid como estéis. Trabajados y cargados, que yo os haré descansar. Venid como estemos. Lo importante es que aceptemos. Ya el Señor va a ir obrando en nuestra vida y cambiando poco a poco, a medida nosotros nos vayamos metiendo con el Señor y conociendo los estatutos de nuestra misión, donde nos congreguemos, donde aceptemos, vamos a ir cambiando. Pero a veces hay hermanos que inmediatamente ya empiezan a exhortar y a decirle a los hermanos recién convertidos. Está bien que vaya a exhortar a alguna hermana que ya tiene hasta 20 años de estar en la iglesia y todavía no obedece los reglamentos de la iglesia. A ellos está bien, vaya y dígale, pero al hermano que recién está convertido, ayúdelo, ámelo, porque Dios así es de la manera que nosotros. ¿Ha sentido que el amor de otro depende de lo que das? No depende, no tiene que depender de lo que nosotros demos, sino que nosotros debemos de amar a nuestro hermano, a nuestra hermana, sin que esperar nada cambie, porque el amor de Dios es así. Él dio a su hijo a morir en el momento por todos. No dijo: yo voy a dar a mi hijo, pero si ustedes me dan esto, me dan lo otro. Él dio a su hijo a morir. Pero ya cuando nosotros aceptamos y venimos, hay reglamentos que tenemos que cumplir de la palabra de Dios. Y también estos son las doctrinas que nosotros debemos cumplir y la forma como Dios nos enseña que vivamos. Y también tenemos que cumplir ciertas normas que como institución también se tienen. Que depende de eso también los reglamentos que tiene cada iglesia, cada misión tiene sus reglamentos que los ancianos de esa iglesia los hicieron. Y tenemos, si usted va a pertenecer a ese ministerio, tiene que respetar los reglamentos que tiene ese ministerio. Por eso es importante, yo siempre he dicho, cuando una persona vaya a hacerse miembro de la iglesia en propiedad ya, le deberían de sacar el reglamento y decirle, mira hermano, esto es lo que nosotros creemos, esto es lo que nosotros hacemos aquí, estos son los reglamentos de nosotros y esto es lo que usted tiene que cumplir si quiere pertenecer a nuestra misión, para que el día de mañana el hermano no diga, mire, no me dijeron nada, yo no sabía. Entonces es necesario que nosotros les enseñemos, que tengamos un pequeño reglamento. Cuando el hermano se vaya a ser miembro de la iglesia, usted le lea el reglamento y le diga, mira hermano, nosotros creemos en esto, nosotros creemos en esto, los reglamentos de la iglesia son estos y los otros. Si a usted le parecen todos estos, entonces hágase miembro de la iglesia. ¿Por qué? Porque el día de mañana no vayan a estar emproblemados, porque a veces hay problemas y la persona se vuelve rebelde porque no se le explicó realmente cómo son los reglamentos de la iglesia. Entonces es necesario, mi amado hermano, si nosotros tenemos un amor genuino, un amor verdadero, con amor eterno te he amado, así debemos de amar nosotros también a nuestros hermanos. El Señor nos ama con un amor eterno. Él nunca nos deja solo, Él nunca falla, Él siempre está ahí para nosotros. También el versículo Mateo 24:12 dice, el amor de muchos se enfriará. El amor humano es condicionado. El amor de Dios no es condicionado. El amor del humano sí es condicionado. Y por eso dice aquí, el amor de muchos se enfriará. Y eso es lo que estamos viendo en este momento dentro de la iglesia, mis queridos hermanos. Que hay mucha frialdad en la vida de los hermanos que están dentro de la iglesia. No quieren trabajar en la obra, no quieren congregarse, no quieren nada con el Señor. Llegan a la iglesia solo a ocupar una silla, pero no son de aquellos que trabajan en nada. Mire, y en la iglesia hay mucho trabajo que hacer. Hay muchos ministerios donde usted puede trabajar, pero un 20% será el que mueve la iglesia, la que trabaja en reuniones familiares, los que trabajan con los jóvenes, los que trabajan en la escuela bíblica, los que trabajan con la Dorca, los que trabajan en el ministerio de intercesión. Todos son los mismos, los que trabajan en el ministerio de servidores. Siempre casi son los mismos, están en todos los ministerios. ¿Por qué? Porque no hay gente para trabajar, porque la gente no se quiere involucrar en trabajar, solo quieren llegar, sentarse, ir a escuchar la palabra de Dios e irse a su casa sin ningún compromiso con Dios. Y si usted realmente ama al Señor, tiene que tener compromiso con Él, tiene que trabajar en la obra del Señor. Es importante que usted trabaje en la obra del Señor. Pero ¿qué pasa con mucha gente? No quiere hacer absolutamente nada. El ser humano a veces pone condiciones para, si me das esto, voy a hacer esto. Si me das lo otro, hago aquí. Nosotros debemos de hacer las cosas por amor a Dios, por agradecimiento, mi amado hermano. Porque miren, y así hagamos todo lo que hagamos en la iglesia, podemos estar todo el día metidos trabajando en la iglesia, jamás, jamás vamos a poder pagar lo que Dios pagó por nosotros, por la salvación de nosotros. Nunca jamás le vamos a poder pagar, porque fuimos comprados con sangre a través de la muerte de Jesús, y ese amor es un amor tan grande. El ser humano es de una manera, solo te quieren cuando les conviene. Dios nos ama siempre, pero el ser humano nos ama solo cuando les conviene. Cuando sacan algún beneficio de nosotros, es cuando nos aman. Pero después se alejan. Si ya sacó el beneficio que quería, ya después ni lo conoce. Así es el ser humano. Imperfecto. Pero queremos ver perfección en los demás. El amor de Dios es incondicional. Pero el amor del humano es condicionado. Solo te quieren cuando les conviene. Te dejan en visto y te olvidan. A veces pasa eso. ¿En visto qué? Porque si lo ponemos en el contexto actual, estamos hablando de las redes sociales. A veces usted, hay hermanos que a lo mejor usted tenía una buena relación con ellos, se le llevaba, a veces usted les escribe, les manda alguna cosa, solo dejan en visto. ¿Y eso qué quiere decir? Que no quieren nada con usted. Solo miran y dicen, ¿pero por qué? Porque ya consiguieron lo que querían, ahora ya no lo necesitan. Así es el ser humano, de cruel. Pero Dios no. Dios siempre está ahí. Si usted va y busca a Dios, Él va a estar ahí con usted siempre. Y no lo va a buscar solo cuando lo necesite, solo le va a dar cuando lo necesite a usted y después se va a olvidar de usted. Dios siempre, siempre, siempre está con sus brazos abiertos, dice, esperando que usted llegue. Y Él siempre lo va a cuidar, siempre lo va a arropar, siempre le va a dar una oportunidad. Por eso dice aquel en la palabra, dice que Dios es tardo para la ira, pero grande en misericordia. Él no se enoja tan fácilmente. Porque imagínense cómo somos nosotros como seres humanos, cómo está la sociedad de perdida, de destruida. De la inmoralidad está todo lo que da en este mundo, caótico, lleno de problemas, lleno de cosas que a veces uno se queda admirado de lo que vemos, de lo que está pasando. La moralidad, los principios, la moral en la gente se ha terminado. Ya no hay moral, ya no hay nada. Ahora en este tiempo el que más hace locuras, el que más, más malcriado es, el que más inmoral es, el que la gente más sigue. Pero vaya que usted hable de la bondad de Dios, de la misericordia de Dios, de cómo Dios actúa, de cómo Dios cambia, de cómo Dios transforma la vida del ser humano. Nadie le gusta, nadie lo ve. Pero vaya a ver a aquella gente que hace cosas fuera de lugar, fuera de la voluntad de Dios, y que hace cosas, que habla solo con palabras antisonantes, que solo salen palabras de su boca y hacen cosas inmorales en las redes. Esos son miles y miles y millones de seguidores que tienen, porque ha llegado tanto la maldad a las vidas de las personas que ya lo toman como normal. Ya no sienten nada, ya no se preocupan, ya nada les admira de todo lo que está ahí. ¿Por qué? Porque se han acostumbrado tanto a ver la maldad, a ver la promiscuidad, a ver el desorden, a ver todo aquello que está pasando en la sociedad. Pero ya no les interesa en nada ver y guardar la moral, guardar el respeto, guardar los principios que Dios nos ha enseñado, cómo debemos de vivir nosotros, mi amado hermano. Pero ¿qué es lo que pasa? La gente siempre te condiciona para ver de qué manera. Si me haces esto, yo te doy esto. Dios nunca nos condiciona. Él siempre está ahí para ayudarnos. El amor humano puede fallar, cambiar y doler, porque a veces duele, hermano. A veces duele cuando usted ha tenido personas que han sido sus amigos, que han sido todo, y a veces de la nada desaparecen, cambian, y tal vez usted les tenía un amor especial, pero al final duelen, pero al final uno supera eso. Con la ayuda de Dios siempre lo supera. Y el amor humano puede fallar, el amor de Dios nunca, nunca te va a fallar. Por eso es que el amigo terrenal te puede fallar, pero el amigo eterno, que es Dios, jamás te va a fallar. Y nuestra mirada tiene que estar puesta en el Dios de los cielos, porque si nosotros ponemos la mirada en el hombre, si nosotros ponemos la mirada en las personas aquí en la tierra, nos vamos a llevar demasiadas cosas malas, demasiadas experiencias malas, y a desanimar. ¿Por qué? Porque no va a ser nada bueno lo que vamos a recibir de las personas. ¿Por qué no fallan? Porque las personas fallan, las personas cambian. Las personas a veces nos duelen con las cosas que nos dicen y nos hacen. Entonces es necesario que nosotros pongamos nuestra mirada en Dios, y también que nosotros como hijos de Dios tratemos de ser lo mejor. Por eso es que si nosotros somos hijos de Dios y nos dicen cristianos porque somos seguidores de Cristo, tenemos que tener la mente de Dios, tenemos que tener las actitudes de Cristo, tenemos que ser como Él. Él es generoso, amoroso, misericordioso. Entonces nuestra actitud ante los demás debe de ser de la misma manera. Pero ¿por qué no somos así? Porque no está Dios en nosotros. Seguimos con la mente. No hemos renovado nuestra mente todavía. Seguimos con esa mente que teníamos antes y nuestra mente no está renovada. Cuando la mente está renovada, cuando la hemos renovado en Cristo Jesús, porque la palabra dice que debemos de renovar nuestra mente, y el renovarla es cambiarla, es sacar todas aquellas cosas que traíamos del mundo, todos aquellos malos pensamientos, todas aquellas malas acciones, toda aquella maldad que traíamos en nuestro corazón y en nuestra mente. Tenemos que sacarla y dejar que la El amor de Dios llena nuestra vida, porque si la misericordia de Dios está en nosotros, el amor de Dios está en nosotros, todas esas cosas, entonces vamos a hacer lo que Dios hace. Porque Dios nunca hace acepción de personas, para todos está abierta la salvación. Él no dijo, no solo voy a morir por los israelitas. Él no dijo, no voy a morir solo por las personas que tienen dinero, pero por los pobres, esos no voy a morir por ellos. Y no hizo acepción de personas, no hizo clases sociales como hay en la sociedad. Aquí hay clases sociales, hay estratos sociales. Y dependiendo de cómo sea el dinero que tenga, así es la posición que tiene usted en este mundo. Hay estratos y la gente que está en lo alto, que es la gente de estrato social alto, miran sobre el hombro, miran de menos a aquella persona que es pobre, que no tiene nada, la miran como una persona que no está de acuerdo a la estatura que según ellos, en su pensamiento humano tienen. Que usted pues no puede llegar, ni puede reunirse con ellos, ni puede estar en su círculo social porque no pertenece a la sociedad que ellos pertenecen. ¿De qué sirve esa sociedad, mi amado hermano? Si al final esa sociedad es un asco, allí lo que hay es pura vanidad, allí lo que hay es pura envidia, puro celo, pura contienda, eso es lo que hay en la sociedad. ¿Yo para qué quiero una sociedad así? Es bueno que nosotros estemos en las cosas de Dios y le sirvamos a Él. Yo estuve un tiempo ahí y sé lo que es estar en ese ámbito. Y realmente les digo, y de todo corazón, y Dios lo sabe, que no quisiera volver a ese lugar, porque estoy feliz a donde estoy, porque he conocido al Dios de amor, al Dios de misericordia, aquel que nunca falla, aquel que siempre está conmigo en los momentos difíciles. Esas personas solo están con usted cuando usted tiene, pero cuando usted ya no tiene nada, ya no es amigo de ellos. Esa es la sociedad, y por eso ponen los estratos sociales, la gente de alta alcurnia, los que tienen, los millonarios, de ahí vienen los que son de clase media, los que tienen un poquito, que están más o menos en la clase media, que tienen su dinero, pero no son millonarios. Y están los de estrato social bajo y los más pobres de los pobres, que están ya en lo último. Eso ya nadie lo vuelve a ver. El Señor no hizo eso. El Señor no vio estratos sociales. La misericordia de Dios está para quien quiere. La gracia de Dios está para quien quiere. La salvación de Dios está para ricos, para pobres, para todos. El Señor mandó a su Hijo a morir y para todos es. Y es lo que nosotros debemos de ver, que tenemos un Dios poderoso, un Dios de amor, un Dios de misericordia, que nunca nos va a fallar. El ser humano falla, pero Dios nunca, nunca falla. Y Él nos ama como somos. Nos ama si somos chiquitos, si somos negritos, si somos chelitos, si somos altos, si somos bajos, si tenemos dinero, si no tenemos dinero. Él no hizo acepción de personas, Él ama a tal cual como es. No ama al que es profesional y al que no sabe ni leer. Él ama a todos de la misma manera que ama a aquellos que tienen dinero, a los que no tienen, a los que tienen una profesión, a los que no tienen nada. Él los ama a todos por igual, porque Él dio su Hijo a morir por todos nosotros. Pero en la sociedad así es, mi amado hermano. Así es la sociedad. Una sociedad que te exige, que te pide, pero no hay moral ahí. No hay respeto. No hay nada. Allí podés estar ahorita, medio te das la vuelta y te quedan criticando. A veces en la iglesia pasa eso, pero yo espero que sea menos. Y eso es lo que quiero creer. Porque nosotros como cristianos, si ha habido un cambio en nuestra vida, debemos de amar a los hermanos de todo corazón. A nuestro hermano debemos de amarle, no debemos de criticarle, no debemos de señalarlo, debemos de amarle tal cual es. Y dejar que sea Dios trabajando en la vida de los hermanos. Pero a veces nosotros somos muy criticones, somos muy señaladores, somos muy perfeccionistas, que queremos ver perfección en el hermano y no nos vemos a nosotros. Por eso es que dice la palabra de Dios, es tan sabio, que a veces el hermano tiene una basurita en el ojo y nosotros se la vemos, pero no vemos la gran viga o el gran... La viga es algo grande, grueso, que está en el ojo de nosotros. No vemos, pero sí vemos al otro hermano que está ahí. Hermano amado, debemos de cambiar esa actitud, debemos de amar como Dios nos amó, con un amor, dice ese versículo, como dice, y mucho tiempo diciendo, con amor eterno te he amado. Por tanto, te prolongué mis misericordias. Por amor eterno te he amado. O sea, Él nos ama siempre y por eso ha prolongado las misericordias para nosotros. O sea, que cada día son nuevas. Pero imagínense que Dios no fueran nuevas sus misericordias, todo lo que nosotros hacemos a veces, hermano. Pero dice Él que Él prolongó las misericordias para que nosotros podamos siempre tener una misericordia nueva cada día. El amor de Dios es eterno. Las características del amor de Dios, vamos a ver cuáles son las características del amor de Dios. Ya les voy a decir las características del amor humano. Las características del amor humano siempre va condicionado por algo. Siempre hay envidia, siempre hay crítica, siempre hay algo en esa persona que no es sincera con nosotros. No hay sinceridad en las personas, hermano. Pero el amor de Dios es un amor eterno, un amor perfecto, un amor sin dobleces, un amor transparente, un amor que nos da con todo, pero el ser humano siempre tiene sus reservas y nunca ama de verdad. Si usted tiene a alguien, hermano, amado, que lo ame sin condiciones, que lo ame como es, que esté en los momentos difíciles con usted, que esté al 100% con usted cuando usted lo necesita, cuídelo, por favor, cuídelo, cuide esa persona, porque no se encuentran tan fácilmente ese tipo de personas hoy en la vida. Mírelo, hay personas que están a la par suya, que siempre ha estado ahí, pero para traicionarlo lo traicionan así, en un rapidito. Viene la traición para usted. Viene la crítica porque no mata la vuelta, y siendo su amigo, si puede criticarlo, lo critica, y si puede también ¿cómo se llama? Traicionarlo, lo traiciona. Y siendo cristiano, hermano, siendo cristiano, no estoy hablando de gente inconversa, estoy hablando de gente que está dentro de la iglesia, que se dice ser cristiano, tienen esas actitudes todavía, son personas soberbias, son personas envidiosas, son personas traicioneras, son personas falta de amor, condicionadas, condicionan todo, criticonas, que dicen ser sus amigos, pero en el momento justo lo están criticándoselo, con el primero que encuentren empiezan a terminárselo. Ese es el amor del ser humano. Pero ¿cómo es el amor de Dios? La característica del amor de Dios: no te ama por lo que haces. Él no te ama por lo que haces. Él te ama porque te ama de verdad. Porque tú eres su hijo, porque te ama con amor eterno. Hay personas que aman a los demás por lo que hacen. Porque quieren ser amigos de él, porque quieren estar a la par de él, porque el fulanito es esto y esto y lo otro, me conviene ser su amigo. Dios no busca eso. El amor de Dios no te ama por lo que hace. No se va cuando tú fallas. Cuando nosotros fallamos, porque somos imperfectos, somos humanos, el Señor no se va de nuestra vida cuando nosotros fallamos en algo. Y los amigos tuyos se quedarán ahí. No se quedan. Son los primeros que salen corriendo y se van. Ay, ¿por qué? Dice, ay, no, yo no me acerco a esa persona porque puede ser que me confundan con ella y piensen que yo soy igual. ¿Y quién eres tú? ¿Qué te crees tanto? Si el Dios de la gloria, que es un Dios perfecto, un Dios misericordioso, un Dios que es el dueño del oro y la plata, el que ha creado todo, no se va, se queda contigo. Y tú, que eres un imperfecto, que eres una persona que no tiene principios ni moral, ¿cómo puedes juzgar a otros? Esa es la condición del ser humano, esa es la actitud del ser humano, ese es el amor del ser humano, un amor que lo condiciona de acuerdo a su conveniencia. Hay personas que de acuerdo a su conveniencia sí aman, pero si no les conviene, se desaparecen. Y el amor de Dios no se va cuando fallamos. Él se queda y nos restaura y nos ayuda. Y nos dice, hijo mío, yo estoy aquí. Yo sé que ha fallado. Yo sé que eres humano, estás en ese cuerpo humano todavía. Yo sé que ha fallado, pero aquí está mi misericordia, te abraza. Mi mano te sustenta, no te preocupes. Yo estoy aquí para levantarte. Mientras los otros están haciendo leña. Porque dicen que les gusta hacer leña del árbol caído. Cuando mira a un hermano que ha fallado, en lugar de irlo a restaurar, en lugar de irlo, se lo andan comiendo con el que se encuentran por enfrente. Y ese es hacerlo leña, es picarlo y ponérselo al diablo en una bandeja de plata para que se lo lleve. No, queridos hermanos, si somos seguidores de Cristo, tenemos que tener el amor de Dios en nuestra vida. Y cuando nosotros fallamos, Dios no se va, Él se queda con nosotros. Pero el ser humano se va porque se siente perfecto. Se siente él intocable, se siente él que ya tiene las alas para irse volando, que ya tiene la aureola aquí, que ya le puso la corona el Señor. Y si lo vemos, y si vamos a verle, su vida es un desastre total. Y ese tipo de personas que tienen una vida desastrada son los que más perfección quieren ver en los demás. Que tienen una vida de pecado, una vida destruida, su familia destruida, sus hijos destruidos, andan a medias en las cosas de Dios, no están viviendo como Dios quiere, son los más señaladores, son los que más ponen el dedo y van a poner el dedo en las personas y van a señalar y van a criticar y se lo van a acabar al hermano, mientras Dios está ahí al 100% con el hermano. Otra de las características del amor de Dios es que siempre, siempre está disponible para nosotros. Siempre está disponible el Señor para nosotros. Siempre que vayamos en humillación y llegamos y le dimos, Señor, mira mi situación, Padre, ayúdame. Yo no puedo ya, mis fuerzas ya no me dan, pero yo sé que tu poder, Señor, me sustenta. Yo sé que agarrado de tu mano todo lo puedo lograr. Yo sé que tomado de tu mano todo lo puedo vencer. Mi amado hermano, cuando esos amigos, entre comillas, que dicen ser sus amigos, pero cuando usted está enfermo, cuando usted está en una situación difícil, cuando está pasando por situaciones que tal vez usted cometió un error, y todos estamos expuestos a cometer un error, porque la palabra dice, el que esté firme, mire que no caiga. Que 70 veces se cae ese bulto, 70 veces tendríamos que levantarlo, pero nosotros vamos y ver de qué manera lo destruimos. Tal vez no vamos y le decimos, pero andamos en la iglesia terminando, hablando de él en todo momento, que el fulanito aquí, que el fulanito allá. Mire el amor de Dios, el amor de Dios no te ama por lo que hace, el amor de Dios no se va cuando tú fallas, el amor de Dios siempre está disponible para nosotros. Pero ¿qué hacen estos supuestos amigos cuando alguien falló? Nunca los encuentra por ningún lado usted. Nunca llegan a ver de qué manera le ayudan. Si tal vez llegan, pero es a criticarlo. Así como los amigos que tenía Job cuando estaba en el gran problema. Para tener amigos como los que Job tenía, ¿para qué queremos amigos? Y así hay muchas personas, hermano. Y no estoy hablando de gente inconversa, recuerde, estoy hablando de los hermanos de la iglesia. De los hermanos que están dentro de la iglesia. Y esto no es, hermano, que me esté inventando, porque muchas personas me están escuchando esta mañana y saben que dentro de la iglesia hay muchas personas así. Entonces debemos nosotros, y como le digo, si usted encontró una persona que lo ame desinteresadamente, que esté en los momentos difíciles con usted sin moverse, ahí parado, que no importa la situación que usted esté pasando, él siempre va y lo apoya y le dice, hermano, no se preocupe, aquí estoy yo, aquí está mi hombro para que llore, aquí están mis brazos para que abrazarlo, aquí están mis fuerzas para que juntos podamos salir adelante. Valore esa gente, no la deje ir, cuídela, cuídela y cuídela, porque es bien difícil encontrar personas así en este tiempo, hermanos. Un abrazo o una cruz, la imagen sugerida, es lo que nosotros debemos de ver, hermanos. Otra de las cosas, ¿cómo respondes a ese amor? El versículo Juan, primera de Juan, capítulo 4, versículo 19 dice, nosotros les amamos a Él porque Él nos amó primero. Él nos amó antes de que nosotros lo amáramos a Él. Él nos amó a nosotros. Imagínense cómo es el amor de Dios. Que Él vino a buscar y a salvar lo que se había perdido. Y dice que Él no fuimos nosotros los que le amamos, sino que Él nos amó primero. ¿A dónde estás buscando tu amor? Estarás buscando tu amor en lugares equivocados. Por eso es, busca el amor de Dios, que ese jamás te va a fallar, jamás te va a olvidar. Pero a lo mejor tú estás buscando el amor en alguna muchacha, para los jóvenes, en algún hombre. A ver, tal vez estaré buscando el amor en algún familiar, el amor en alguna otra persona que crees que te lo va a dar y esa persona ni tan siquiera te da ese amor que tú estás buscando. A lo mejor estás buscando el amor en un lugar equivocado. Busca el amor de Dios, que ese amor es genuino, ese amor es transparente, ese amor es sincero, ese amor es eterno, nunca te va a dejar, nunca te va a fallar. Ahí busca el amor. Y haciendo, buscando el amor en Él y teniendo el amor de Dios en tu vida, se lo vas a transmitir a otro y vas a dar un amor de verdad, un amor sincero, un amor verdadero. ¿Estás amando como Dios te ama? ¿Estás amando a tus hermanos como Dios te ama? Así debe de ser. Debemos de amar a nuestros hermanos como Dios nos ama a nosotros. ¿Cómo nos ama Dios a nosotros? Con un amor verdadero, con un amor genuino. Él con un amor de misericordia, con un amor de verdad, con un amor eterno. Ese amor eterno es que nunca se va. ¿Estaremos amando así a esas personas nosotros también? Busca el amor en Dios. Solo el amor de Dios puede llenar tu vacío. No hay otra cosa, mi amado hermano, que te pueda llenar el corazón que el amor de Dios. No esperes que teniendo dinero tu corazón va a estar lleno. No esperes que teniendo un buen matrimonio tu corazón va a estar lleno. Sí vas a tener estabilidad. No que tenés el banco, una cuenta enorme, tu corazón va a estar lleno. Está bien, el dinero sí sirve y te va a servir, pero teniendo a Dios en tu corazón es cuando Dios, cuando el ser humano tiene una estabilidad emocional buena, cuando Dios es el que está llenando nuestro vacío. Pero si no está Dios en tu vida, que tú buscas llenar tu vida y buscarlo en otras personas, en el dinero, en tu profesión, en tus familiares a veces. No, busca primero en Dios todo, porque Él nunca te va a fallar. El amor de Dios es el que llena nada más el corazón del ser humano, el que a pesar de las circunstancias, de los problemas, de las cosas, el corazón está tranquilo y está lleno. ¿Por qué? Porque sabe que Dios está obrando ahí. Pero si nosotros ponemos nuestra mirada en alguien, nos va a fallar. Y vamos a, en lugar de sentirnos bien, lo va a destruir. No pongamos la mirada en nadie más, pongámosla en Dios, que Él nunca nos va a fallar. El amor humano es limitado. El amor de Dios es perfecto. El amor del humano es limitado. ¿Por qué es limitado? Porque depende de lo que tú hagas o de lo que tú seas o de lo que Él espere de vos, es como te lo da. Hay límites, porque hay cosas que Él espera para darte amor. Pero el amor de Dios es perfecto porque Él lo da sin reproche. Él lo da sin esperar nada a cambio. Él lo da porque te amó. Desde la fundación del mundo Él ya había predestinado. Y el tan grande era el amor de Dios que ya había un plan de salvación para nosotros a través de la muerte de su Hijo. Dios te ama hoy tal como eres. No te dice, si usted cambia esto, esto y esto y lo otro, y te empiezan a marcar toda la lista, entonces lo amo. Pero de lo contrario, no espere que yo lo ame. No es así. Dios no te pone condiciones. Dice, venid tal como estás. Él va a transformar tu vida. Él va a cambiar tu manera de ser. Él va a cambiar todo lo que tú eres. Ven como estés. Amigo que tú me estás escuchando esta mañana, si tú quieres algo con el Señor, estás perdido en delitos y pecados, estás perdido en las drogas, en el alcohol, estás perdido en el adulterio, en la fornicación, estás perdido en muchas cosas más. Dios, el amor de Dios es para ti también. Él mandó a morir a su Hijo por ti. Y si tú quieres, tú puedes llamar a esta radio, el 2609-1080, y decir, yo quiero de ese Dios que está hablando ella. Yo quiero ser parte de ese Dios, de ese Dios que no falla, de ese Dios que da un amor genuino, de ese Dios que no importa, no me critica por lo que soy ni por lo que ando haciendo, sino que me quiere que llegue como estoy para que Él me transforme. Y Dios te va a transformar. Y usted, mi amado hermano, llénese del amor de Dios para que pueda ser diferente, para que pueda amar de verdad, para que pueda ser un buen amigo, para que pueda ser un buen cristiano, para que no ande criticando a los demás, para que ame a las personas como son. Tiene que tener el amor de Dios. Dios no te ama por lo que haces, te ama por lo que eres. Dios no te ama por lo que haces, sino por lo que tú eres. Porque puedes estar haciendo muchas cosas, pero a lo mejor la actitud tuya, tu forma de ser, no es la correcta, sino por lo que eres. ¿Y qué es? Por lo que nosotros somos y hacemos. Dios nos va a amar. Hoy Dios te dice: te amo con amor eterno, ven a mí. Con amor eterno te ama Él. Todos aquellos que no han venido a Él, ven a Él. Y los hermanos que no están caminando de acuerdo a esta palabra que estamos hablando esta mañana, es momento que rectifique y te vuelvas al Señor. Y Él va a hacer el cambio en tu vida. Para Él no hay nada imposible, para Él todo es posible. Solo es que nosotros nos dispongamos, nos sometamos y entreguemos y pongamos en Él y le digamos: Señor, aquí estoy rendido a tus pies para que tú me transformes, para que tú me hagas a tu imagen y semejanza, para que tú mires aquellas cosas que no son de bendición en mi vida ni para la vida de los otros. Yo quiero que seas tú, Señor, transformando esas áreas de mi vida que yo no puedo transformar. Así es, mi querido hermano, que llegamos hasta aquí esta mañana con el programa Acuérdate de tu Creador. El amor de Dios es eterno. El amor de Dios es genuino. El amor de Dios siempre está ahí. Así es que si tú eres un hijo de Dios y no estás viviendo conforme a eso y has fallado en dar ese amor como Dios lo da, es momento que reacciones y cambies tu forma de ser y de actuar de acuerdo a lo que Dios establece. Así es que yo espero que esta palabra haya llegado al corazón tanto de los hermanos que han estado escuchando ahorita como los que me van a escuchar, y también a mi vida, que primero habla a mi vida esta palabra, y trato la manera como humana que soy también de ponerla en práctica para ser una mejor persona, para ser un mejor ser humano, para ser una mejor cristiana, para ser una mejor persona donde yo vaya y me mueva, dar lo mejor de mí, y es lo que nosotros tenemos que hacer. Así es que vamos a orar para finalizar. Padre buen Dios que estás en los cielos, vengo delante de ti esta mañana, Señor, esperando que esta palabra llegue al corazón de los hermanos, amigos que están escuchándome, y que haya una transformación y que si hay algo en nuestra vida que tenemos que cambiar, Señor, que la sometamos a ti, Señor, y que entendamos, Padre Celestial, que estamos fallando en muchas áreas de nuestra vida y que tenemos que hacer un cambio porque tú así lo quieres, y que amemos a los demás como tú nos amas a nosotros, que no importa, Señor, lo que ellos hayan hecho, sino que en el momento de dificultad, en el momento de que ellos hayan fallado, en lugar de criticar, en lugar de destruir, vayamos y restauremos esas vidas, Señor, y las traigamos de nuevo con ese amor que tú has depositado en nosotros, ese amor genuino, ese amor eterno, Señor, como dice tu palabra, que con amor eterno nos has amado, por tanto, nos los prolongaste tu misericordia, y si no fueran por esa misericordia, ¿qué sería de nuestra vida? Este es el programa Acuérdate de tu Creador, no te olvides de él. Será hasta el próximo sábado que estaremos con todos ustedes en un programa más de Acuérdate de tu Creador. No te olvides de él.
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3: Solamente 3 minutos y complementamos las 12 del mediodía en todo el territorio salvadoreño. Escuchábamos el mensaje con la hermana Emilia de Alvarado en su programa Acuérdate de tu Creador, y nos llamaba hace un momento nuestro hermano Víctor Hernández. Anda en sintonía de la radio en su taxi. Él anda trabajando y edificando su vida a través de la programación de la radio CRED. Gracias por los saludos que él envía. Están recibidos. Y también queremos comentarles, hermanos, que este día sábado 22 de agosto en la iglesia CRED filial El Rodeo de Sensembra, Morazán, hay una jornada médica a partir de la 1:00 p.m. La invitación es para todos los vecinos de la iglesia, los que viven alrededor en los diferentes cantones, para que puedan asistir a esta jornada médica. Es totalmente gratis, tanto la consulta como también la medicina. Este evento lo está organizando el Ministerio CRED de la Iglesia Central. Así es que es gratis tanto la consulta como también los medicamentos que ellos estarán llevando. Son muestras médicas, hermanos, garantizadas. Así es que le hacemos la invitación a los amigos y también a aquellos hermanos de diferentes denominaciones para que aprovechen esta oportunidad, ya que, hermanos, es una jornada médica que se ha realizado en otras iglesias también, en otras congregaciones, y ha sido de bendición, ya que llegan amigas y amigos de diferentes partes. Y es de aprovechar, hermano, ya que desde San Miguel se trasladan hasta ese lugar con todo el equipo médico y a la vez con todo lo que ellos llevan para allá. Y no solo eso, también llevan otras cosas que compartir. Así es que a través de este medio les hacemos la invitación a quienes escuchan la Radio CRED a través de la frecuencia 1080, a los que sintonizan Radio Ebenecer en línea, a los que están pendientes también de la Radio Alerta Final, ya que también hay programas que se transmitan tanto en Radio Alerta Final como también en la Radio CRED de San Miguel. En este momento damos inicio con el espacio de Talentos Salvadoreños.
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Bienvenidos, hermanos y amigos, al espacio de talento salvadoreño de este día, sábado 22 de agosto. Estamos por finalizar el mes de agosto. Ya tenemos 22 este día, sábado. Y queremos agradecer a los patrocinadores que tenemos para este espacio. Los primeros 30 minutos los está patrocinando el hermano Wilfredo Gómez. Él nos sintoniza en Jocoro. 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Y la segunda parte la está patrocinando la hermana Blanca Betty. Ella nos escucha en Colonia Brisas del Edén. 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Buen provecho a los que ya están disfrutando de su almuerzo a esta hora del mediodía. Así es que vamos iniciando con esta hora de talentos y mientras usted se reporte, vamos a escuchar al hermano Adonai Hernández. El hermano Adonai es originario de La Unión. El tema, mi amado Jesús.

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1: 5 minutos pasan de las 12. Nos llamaba desde el divisadero la hermana Gloria de Saavedra. Ella nos ha solicitado una hermosa alabanza que cantan sus nietos. Vamos a escuchar a continuación el tema desde el fondo de mi corazón.

Escuchábamos a los hermanos Saavedra con el tema Desde el Fondo de mi Corazón. 11 minutos pasan de las 12. Estamos en el espacio de talentos de las 12 a la 1 del mediodía. Usted puede comunicarse con nosotros si desea escuchar alguna alabanza.

0: Así es que pedimos por este joven que ha tenido ese accidente de tránsito, que se encuentra en estado de coma. Están pidiendo que oremos por un milagro, y es que él se encuentra entubado y aparte de eso está en coma, está en condiciones muy delicadas. Así es que pidámosle a Dios misericordia y que le conceda la vida, que le conceda salir de esa situación que él se encuentra en estos momentos. El pueblo del Señor, cuando se une, hermanos, a clamar, suceden cosas grandes, cosas extraordinarias. Así es que usted clámele al Señor por ese joven que ha tenido ese accidente en los Estados Unidos. Dios sabe quién es, y aunque nosotros no sepamos el nombre, lo importante es que Dios sabe de quién se trata. Y que solo sabemos que los médicos hacen lo que está al alcance de ellos, hermanos, pero hay cosas que están fuera del alcance de ellos. Nosotros vimos el caso del hermano, el hermano Víctor, estuvo más de un mes, él, hermanos, entubado, y no era fácil la situación que estaba viviendo la mamá. Había perdido uno de sus hijos, había muerto en un accidente de moto, y el hermano estaba en coma. Y clamábamos al Señor para que le diera la oportunidad de vida al hermano Víctor. Él es miembro de la iglesia CRED de la colonia La Confianza, y él fue entubado también. Tiene cicatrices, hermano, como testimonio de lo que él sufrió. Ese accidente era para muerte, pero Dios lo libró y le dio otra oportunidad. Así como él, Dios puede obrar el milagro, porque nada hay imposible para Dios. Y para el que cree, dice la Biblia, todo es posible. Dios tiene poder para dar vida a ese cuerpo, para restaurar ese cuerpo que ha sido dañado. No sabemos si fue accidente de tránsito o accidente de trabajo, pero hermanos, lo que sí, la familia y los hermanos están pidiendo es que oremos. Y sabemos que el tiempo de los milagros no ha pasado. El Señor es el mismo de ayer, de hoy y de siempre. Eso lo dice Hebreos 13:8. Vamos a escuchar al hermano Juan Bautista con esta alabanza, La Boda.
1: 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Dele aplauso al eterno Dios. 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Te adoramos, Jesús. 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Gloria al nombre del Señor.

20 minutos pasan de las 12. Agradecemos a los dos patrocinadores que tenemos para el espacio de talentos salvadoreños. Al hermano que nos escucha en Jocoro, Wilfredo Gómez, y también a la hermana Blanca Betty, que patrocina la segunda parte de este espacio. Desde el Llano Alegre, Ocicala, nos llamaba la hermana Lorena Romero y nos ha solicitado el tema "Él es mi amigo" del dúo Simiente Escogida. Saludamos a su mamá, la hermana Licha, de cariño se le dice a ella, nos escucha ahí mismo en Llano Alegre, Ocicala.

sigamos con el tema. Él es mi amigo, en voz del dúo Simiente Escogida. Desde en la Colonia El Tesoro, la hermana Cristina Bernal nos ha llamado y ha solicitado una alabanza que canta el hermano Inmer Benítez. Yo no me quedo aquí.

Continuamos en el espacio de talentos salvadoreños en este fin de semana. Nos llegan comentarios, vamos a tratar de darles lectura a estos comentarios que nos han llegado. Tenemos este comentario que nos envían, vamos a ver, dice el hermano Santos Vázquez desde Maryland. Dice, saludos, el Señor le bendiga, mi hermana, quiero que me complazca con la alabanza Vaso de Valor. Aquí estamos en sintonía en Baltimore, Maryland. El Señor le bendiga a usted que está en cabina de radio. Feliz tarde, hermana. Muchas gracias, hermano, por comunicarse con nosotros. Le comentamos que acá nos encontramos siempre por la terminal en la dirección 10ª Avenida Norte, número 203 bis Barrio La Cruz en San Miguel. Aquí mismo están las oficinas de la radio y también está la radio Alerta Final 102.1 FM y TV Cret Señal de Bendición. En TV Cret se encuentra nuestro hermano David y en Alerta Final se encuentra el hermano Santos Castillo. Queremos también saludar a quienes se reportan desde Puebla, México. El Señor bendiga al hermano Francisco Aguilar, también que se comunica con nosotros a esta hora del mediodía. Recordándoles, hermanos, que a la 1:00 p.m. le estaremos presentando su programa Cristo Refugio en la Tempestad en tiempos finales de la historia. Así es que manténgase pendiente de la programación. Esperamos que Dios pueda bendecirle de una manera muy especial a través del mensaje de la palabra del Señor. Así es que escucharemos la siguiente alabanza.

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1: Continuamos en el espacio de talento salvadoreño. Saludamos a la hermana Delmis, que se encuentra en la Florida, pendiente de la programación. Vamos a ver a quién tenemos en línea. Dios le bendiga.
2: Dios le bendiga, hermanita.
1: Amén, Dios le bendiga, ¿cómo está?
2: Pues sí, quiero que oremos, porque sí que tantito la puerta, como el viento está soplando, me asustó y brinde.
1: Amén. Permítame un momento en línea, hermana, permítame por favor. Vamos a orar por usted fuera del aire. Vamos a dejar esta alabanza. Mientras, también queremos saludar al hermano que se reporta desde Puebla, México, el hermano Francisco. Ahí estamos pendientes, hermano Francisco. En un momento también le voy a programar su alabanza.

Continuamos en el espacio de talentos salvadoreños. Queremos saludar de manera muy especial a quienes están pendientes de la programación en México, en Nuevo León, México, como también al hermano que nos escucha en Puebla, México. Y también queremos saludar a los hermanos que nos escuchan a través de Radio Ebenezer en línea, a través de la Radio CRET 1080 y a la vez a través de Radio Estéreo Jericín en la frecuencia 103.7 FM Estéreo. A los hermanos que nos escuchan acá en Armenia, como también a los hermanos que nos escuchan, vamos a ver por acá, la familia Martínez que nos está escuchando en Santa Ana, a la familia Mendoza que nos escucha en Usulután, a la familia Martínez que nos escucha en Houston. En Houston nos está escuchando la familia Martínez, también la hermana Gloria nos escucha, vamos a ver, me parece que es en España. También hermana Ruth está escuchando la radio en Milán. Y tenemos al hermano Carlos, nuestro hermano Carlos nos escucha en Canadá. Que Dios bendiga la vida del hermano Carlos, a la familia Mendoza que nos escucha ahí en Usulután. Y tenemos por ahí, la tecnología nos ayuda, hermanos, a darnos cuenta qué radio está escuchando y hasta el nombre de la familia. Nos escucha la familia Urbina en San Salvador, que Dios le bendiga, a través de la Radio Estéreo Jericín está escuchando la familia Urbina. La hermana Ruth está escuchando en Milán la Radio CRET de Santa Ana. Y así hay hermanos también escuchando la programación a través de las diferentes plataformas. Vea usted cómo la tecnología va cada día avanzando. Y a través de Google, usted busca Radio CRET en vivo y le muestra toda la plataforma de las radios que integran la cadena CRET. Ahí dice Radio CRET en vivo en Google y usted escucha la Radio CRET de San Miguel, la Radio CRET de Santa Ana, Radio Alerta Final, las diferentes radios y también TV CRET, también la escucha por medio de esa página. Así es que es un gusto poderles acompañar, hermanos, en este día sábado. Fin de semana tenemos en Oriente, está muy fuerte la calor. Así es que seguimos sin lluvias en la zona de Oriente. Hermanos, unos le atribuyen que al fenómeno llamado del Niño. Otros le atribuyen que es la tala de árboles. Porque en Oriente, por si usted no lo sabía, hermanos, ha habido una gran cantidad de tala de árboles, ya que, hermanos, este año, por lo que se ha visto, hermanos, muchísimas personas comenzaron a construir y botaron muchos árboles, pero lamentablemente no han plantado árboles. Y si los plantan, usted sabe que lleva muchos años para ver un árbol crecido. Así es que, pero, hermanos, también no es la madre naturaleza, como algunos lo dicen, sino que quien tiene el poder para enviar la lluvia, hermanos, es Dios. Recuérdese lo que sucedió en el tiempo de Elías. Dijo él, por mi palabra no lloverá, dijo, y no llovió, hermanos. Y luego dijo, volvió a llover, hermanos, para que lloviera. Él oró para que lloviera y llovió. Y oró para que no lloviera y también no llovió. El tiempo que estamos viviendo, hermanos, sabemos que nosotros lo único que podemos hacer es pedirle a Dios misericordia, humillarnos. Hermano, da compasión con todo el corazón, se lo digo, ver personas que desfilan con grandes piedras en su cabeza, según ellos, pidiéndole a Dios. Eso no es algo que a Dios le agrada, hermanos. A Dios le agrada que una persona se quebrante, se humille, en la intimidad, en su casa, en el cuarto, en la habitación, pero no que salga a la calle con una gran piedra, hermanos, en la cabeza, dañándose más de que la temperatura acá está demasiado fuerte. Imagínese usted y ver personas cargando grandes piedras que pesan una gran cantidad, da compasión. Así es que oremos, pidámosle a Dios misericordia y si a Él le place, enviará la lluvia aquí a Oriente también, como lo ha hecho en otras partes. Puede ser que en otras partes estén orando más que nosotros, hermano, por eso, porque hay lugares donde sí ha llovido algo, por lo menos, pero acá, lamentablemente,
el mes de agosto se ha ido en seco. Pero de Dios es tener misericordia, aunque contra Él hayamos pecado. Él es el que se vuelve a nosotros cuando nosotros nos volvemos a Él. Así es que gracias a los hermanos que nos están colaborando para este espacio, al hermano Wilfredo Gómez y a la hermana Blanca Betty, que nos escucha en Colonia Brisas del Edén. Continuamos en este espacio, ya son pocos los minutos que nos quedan. Saludamos al hermano Jaime hasta el lugar de Houston, ahí se mantiene pendiente de la programación. Vamos a escuchar esta linda alabanza con el hermano Edgar Escamilla. Esta alabanza se llama Amor sin igual.

0: hermosa alabanza la que estábamos escuchando en voz de Edgar Escamilla. Saludamos a la audiencia nacional, como también a la audiencia internacional, a los que nos escuchan ahí en Armenia, que Dios bendiga sus vidas, como también tenemos ahí a la hermana Abigail de Santa Ana, que Dios le bendiga a nuestra hermana, que escucha Radio Ebenezer también, a la familia Mendoza en Usulután, ellos también sintonizan Radio Ebenezer en línea, y la Radio Ebenezer, como también la Radio Jericín y la Radio Cret, hermanos, estamos transmitiendo la misma programación. Saludos a la familia Mendoza en Usulután, ellos están escuchando Radio Alerta Final. El hermano Francisco escucha la Radio Cret de San Miguel, la familia Mendoza en Usulután también sintoniza la Radio Cret, y la familia Martínez en Houston sintoniza Radio Estéreo Jericín. El hermano René en Los Ángeles escucha Radio Estéreo Jericín. El hermano Nelson en Washington D.C. está escuchando Radio Estéreo Jericín. Hermana Ruth en Milán está escuchando Radio Cret San Miguel. El hermano Francisco escucha la Radio Jericín acá. Él nos escucha acá en San Miguel, y tenemos ahí al hermano René en Los Ángeles, que está pendiente de la Radio Alerta Final. Decíamos, la familia Mendoza en Usulután escucha la Radio Cret. Así es que vamos a programar la siguiente alabanza que la hermana Rosa Gómez nos ha solicitado desde La Milagro. Esta alabanza que canta el hermano Inmer Benítez, el tema se llama Sublime Amor. Pero antes vamos a escuchar, por acá nos ha llegado una notita de voz, y ya que estamos por finalizar, vamos a escuchar estas notas de voz que nos han enviado.
1: Dios le bendiga, hermana, aquí estamos. Amén. En Jocoro, saludándola, que Dios, amén, la bendiga.
0: Gracias, hermano.
1: Pues estamos orando igual que Elías, porque aquí en Jocoro pues está lloviendo un poco.
0: Gloria a Dios.
1: Ya Dios los bendijo, ya va calmar la calor un poco.
0: Así es, hermano.
1: Ojalá que le siga en la tarde o en la noche y primero pueda Dios llover ahí por San Miguel también.
0: Sí.
1: Dios las bendiga. Pues nosotros, amén, a las 3 tenemos una oración de las 3 en adelante aquí en la caja.
0: Amén, qué bueno.
1: Así que ahí vamos a orar para que llueva por ahí también.
0: Sí, claro que sí.
1: Me gusta lo que está tocando de Elías, porque me estoy pensando yo en ese.
0: ¿Sí?
1: En el poder de Elías. Que andaba con él a que mirara,
0: ¿sí?,
1: el mar.
0: Cabal, así
1: y el
0: es.
1: Mar le dio señal que ya estaba levantando nubes para que lloviera.
0: Correcto, hermano. Y dice que era del tamaño del palmo de una mano, o sea, era pequeña esa nube que se había levantado del mar. Por si acaso hay hermanos que no saben de dónde se levantan esas grandes tormentas. En el mar, hermanos, Dios es grande en el poder, hermanos. Se forman unos pequeños remolinos, hermano. Cada día se ve que son grandes, grandes y más grande y más grande. Y, hermanos, se forman unas grandes tormentas que usted no tiene una idea. Puede ver esa información a través de YouTube. Ahí sale cómo se forman las tormentas. Y sabe que era del tamaño del palmo de una mano. La palma de la mano usted la conoce, es pequeña. Así de pequeña era la nubecita. Pero le mandó a decir a Acab que se diera prisa porque si no se iba a bañar. Y así sucedió, Dios envió la lluvia, así es que pidámosle misericordia al Señor. Dice por acá el hermano Santos, nuestro hermano Santos, qué bueno, mi hermano, gracias por esa información que usted nos ha compartido. Vamos a ver, por acá tenemos otro mensaje, otra nota de voz.
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0: Desde Jocoaitique, Morazán, el hermano, si nos dice su nombre, lo vamos a agregar a la lista, ya que no tenemos su nombre. Ahí díganos cómo se llama el hermano que se reporta desde Jocoaitique, Morazán. Y así es que nos alegra saber que ha llovido en otras partes, hermanos. Nos gozamos al saber que ha llovido. Y otros están aprovechando el agua que baja de los ríos. Ahora con la tecnología, hermanos, solamente conectan las bombas. Y a través de esas bombas le conectan tuberías y la llevan hasta donde ellos quieran. Así es que es de aprovechar los medios que tenemos al alcance. Y los felicito a aquellos hermanos que están aprovechando esa agua que va de los ríos y la llevan hacia sus cultivos, hermano. Y no solamente para los cultivos, sino para aquellos que tienen ganadería. También ellos aprovechan el agua. Hay lugares donde aquí por Chapeltique se ve eso, lo hemos visto nosotros. Acá por Sensembra, Morazán, también hemos visto cómo llevan el agua a los potreros, a los ganados. Así es que es de aprovechar los medios que Dios pone a nuestro alcance.

0: Nos ha llegado un mensaje desde el lugar de la Florida. La hermana Delmi Carballo nos dice: saludos, mi hermanita Abby. Muchas gracias, hermanita, por comunicarse con nosotros. Hemos llegado al final del espacio de talentos. A continuación le presentamos su programa Cristo Refugio en la Tempestad en tiempos finales de la historia.
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0: Buenas tardes, hermanos. Bienvenidos a su programa Cristo Refugio en la Tempestad en tiempos finales de la historia. Queremos agradecer de manera muy especial a la hermana Zoila Marina Rodríguez hasta la colonia Brisas del Edén. Ella será la patrocinadora de esta hora de programación. Queremos saludar a los hermanos que nos sintonizan a través de los diferentes medios, a través de Canal 98 en Jocoro, cubriendo la zona norte de Morazán y La Unión, a través de el Canal 23, Unción Network, Los Ángeles, California, Cable Optitel en San Miguel y Morazán, a través de el canal 658 Digital, a través de Canal Inversiones Flores Choluteca en Honduras, como también a través de Canal 21.5 Houston, Texas, Cristo TV, Radio Israel en Dallas, Texas, también a través de la 1080 en San Miguel, a través de la 103.7 FM Radio Estéreo Jericín en Ciudad Barrios, 1090 y 1280 en Santa Ana, Radio Alerta Final 102.1 FM cubriendo toda la zona de oriente de El Salvador a través de esta frecuencia, y así también Radio Ebenecer en línea. Gracias por su fiel sintonía. El programa se está transmitiendo en vivo a través de la página de la Radio Cret, a través de la página del Pastor Vidal, también a través de la página de Alerta Final y también a través de la página de TV Cret, como también en YouTube. Búsquenos como programa en tiempos finales de la historia, así se aparece en YouTube, y usted puede activar la campanita para que cuando estemos transmitiendo en vivo le llegue la notificación. Vamos a orar en esta hora. Padre Celestial, queremos agradecerle de manera muy especial por la vida de la hermana Zoila Marina Rodríguez, que es la patrocinadora del programa de este día para la Radio Cret de San Miguel. Bendiga su vida, la vida de su mamá y la vida de su hermanito Carlito, Señor, ahí donde ellos nos escuchan cada día. Señor, deseamos que sea de bendición la programación de la radio. Y pedimos que cubra, Señor, todas sus necesidades. Abra puertas de bendición, materiales, espirituales, económicas, Señor, ya que usted es el dueño del oro y de la plata. Y así también hacemos una oración especial, Señor, para, estamos orando, Señor, por lluvia en nuestro país, El Salvador, Señor. Su palabra dice en 2 de Crónicas 7:14, si se humillara mi pueblo sobre el cual mi nombre es invocado, oraren y buscaren mi rostro y se convirtieren de sus malos caminos, entonces yo oiré desde los cielos, perdonaré su pecado y sanaré su tierra. Señor, reconocemos nuestras faltas, reconocemos nuestros pecados, Señor, por lo tanto pedimos perdón por nuestro país, El Salvador. Pedimos perdón, Señor, y pedimos que haga misericordia. Haga misericordia de nuestro país. Mire, Señor, todo lo que están haciendo personas, Señor. Ellos piensan que están buscando al Dios vivo, pero usted no quiere idolatría, Señor. Usted quiere que se vuelvan de su mal camino. Escuche nuestras súplicas, Señor. Yo sé que hay hermanos que están en otros países y ellos también se quebrantan al ver los ríos que se están secando, al ver los cultivos que también se están secando, Señor. Haga misericordia de todos nosotros, Señor. Usted es el que provee el alimento que nosotros necesitamos. Gracias le damos, Señor, porque por fe creemos que usted enviará la lluvia, Señor, porque usted, Señor, es un Dios de bondad, es un Dios de misericordia. Gracias, Señor, porque así como tuvo misericordia de Nínive también, Señor, así también puede tener misericordia de nosotros. Gracias le damos, Padre, gracias le damos, Hijo, y gracias, Espíritu Santo. Amén y amén. Dejamos a continuación la señal desde TV Cret, señal de bendición. Al final vamos a leer su comentario.
1: Saludos para todos en este momento. Bendito sea el Señor. Y ahora vamos a escuchar la primera alabanza que tenemos con Manuel Bonilla, Agradecimiento.

0: Gloria a Dios, bendito el Señor. También queremos agradecer a todos los hermanos que nos han mandado sus mensajes, pues en la parte de los años que hemos estado cumpliendo, que Dios les bendiga a cada uno de ustedes. Y bueno, tenemos, aleluya, también agradecer a nuestros hermanos de los canales, que tenemos el canal 98 Jocoro, cubriendo la zona de Morazán y La Unión. Tenemos también el canal 61 con la cobertura el departamento de Morazán y La Unión. Tenemos el canal 23 Unción Neu y Los Ángeles, California, que están retransmitiendo. También tenemos el canal 90 Unción Neu, El Progreso Lloro, Honduras, que está retransmitiendo. También la cablera Onitel acá en San Miguel, el canal 658, que está transmitiendo. También tenemos el canal 21.5 Houston, Texas, Cristo TV. Ahí está también transmitiendo. También tenemos el canal Inversiones Flores Choluteca, que también está ahí transmitiendo este programa. Radio Sion 100.7 Cancún, México. También la Radio Israel allá en Dallas, Texas. Radio y Televisión Chofar, Costa Rica. Y Radio Cristo Viene Pronto en Chimbote, Perú. Saludos y agradecimientos a nuestros hermanos que son los que dirigen estos medios. Que la gracia del Señor Jesucristo les envuelva y los ayude para seguir adelante. También pues estamos transmitiendo en directo desde San Miguel en la radio 1080 AM. También en Salvador. También estamos transmitiendo allá en Santa Ana, en Radio Jericín, también en Ciudad Barrios. Y bueno, pues estamos ahí, como dije, Santa Ana 1090 y 1280, que está también, alabado sea Dios. Así que agradecemos a los medios por todo. Y en esta hora vamos a dejar la invitación que tenemos. Tenemos un grupo en la iglesia de mujeres que están trabajando fuertemente. Ellas pues visitan y bueno, hacen pues bastante la obra del Señor, y ellas están pues dando gracias a Dios por un año más que Dios les ha dado de estar trabajando, y queremos dejarles el spot de la invitación para que ustedes puedan unirse en ese día de acción de gracia.
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0: Gloria a Dios, bendito el Señor. Y hoy vamos a hablar acerca del amor de Dios. El amor de Dios. Ese es el tema que llevamos para hoy. Y la pregunta podía ser, pues si hay que amar a Dios, ¿quién es Dios? Esa debería ser la pregunta. Si tenemos que amar a Dios, ¿quién es Dios entonces? Alabado sea Dios. Y ahí vemos que el Dios que hizo los cielos, porque estamos ahí en el capítulo 17, versículo 24, vamos a estar ahí leyendo hasta el 31 si es posible, pero vemos acá que dice que el Dios que hizo el mundo y todas las cosas que en él hay, siendo Señor del cielo y de la tierra, no habita en templos hechos por manos humanas, ni es hombre, ni es honrado, perdón, por manos de hombre, como si necesitase de algo. Él no necesita. Él, aleluya, Él es el Dios que hizo al mundo y todas las cosas que en Él hay. Él no necesita de nosotros. Él tiene ángeles, arcángeles, serafines, querubines y tiene todas las huestes celestiales para que le sirvan. Pero ese inmenso amor por nosotros hizo que diera a su Hijo para venir a morir y darnos vida y vida en abundancia. Y ese Dios que hizo al mundo y todas las cosas que en Él hay, siendo Él Señor del cielo y de la tierra, no habita, hermanos, este no habita en templos, no habita en, o sea, casas hechas a manos de hombre, no, aleluya, ni es hombre tampoco. Él no habita en las casitas que tenemos nosotros, en los templos hechos por manos de hombre, él no habita ahí, ni es hombre, ni es honrado por manos de hombre, como si necesitase de algo. Él no necesita de nosotros. Él no necesita de ti. Algunos, todos ahí en medio de la fuercecita oran, leen la Biblia, como que si Él está necesitando. Si al leer la Biblia el beneficiado soy yo, al orar el beneficiado soy yo. Él no. Él nos ha llamado para que nos acerquemos a Él en esa forma. Pues Él es quien, Dios es quien da toda vida y aliento a todas las cosas. Él es el que da vida y aliento a todas las cosas. Y de una sangre ha hecho todo el linaje de los hombres. ¿Ah? ¡Qué tremendo! Para que habite sobre la faz de la tierra. ¿Ah? Y ahí podemos ver, y nos ha prefijado el orden de los tiempos. Él ha puesto límite en todo, los límites de su habitación, para que busquemos a Dios, si en alguna manera, palpando, puedes hallarle. Aún que ciertamente el Señor no está lejos, no está lejos de cada uno de nosotros. Él no está lejos. Él está en todo lugar. Él, aleluya, a donde quiera que estés, Él te busca. Él quiere que tú respondas al llamado, al sacrificio que Él hizo en la cruz del Calvario. Él no está lejos. Alabado, alabanza a Dios de cada uno de nosotros, porque en Él vivimos. ¿Entiende esto? En Él vivimos y nos movemos y somos como algunos de vuestros propios poetas. También, como han dicho, porque linaje suyo somos. Siendo pues linaje de Dios, no debemos pensar que la divinidad sea semejante a oro, plata, piedras preciosas, esculturas, de arte y de imágenes de hombre. No podemos estar pensando esto. Ahora, pero Dios, habiendo pasado por alto todas las locuras del hombre, todo lo que el hombre cree, fíjese, pues habiendo pasado por alto los tiempos de esta ignorancia, ahora Él ordena, Él manda a todos los hombres en todo lugar que se arrepientan. Ese es el llamado de Dios para usted en esta hora. Él está llamando en todo lugar a todos los hombres que se arrepientan. Así que ese es el llamado de Dios para usted, que se arrepienta, por cuanto ha establecido un día. Y por eso te está diciendo que te arrepientas, porque está establecido un día en el cual juzgará al mundo con justicia por aquel varón a quien designó, dándole fe a todos con haberle levantado de los muertos. Aleluya, Jesús de Nazaret. Él manda a todos los hombres en todo lugar que se arrepientan, pues Dios levantó a Jesús y Jesús fue a pagar el precio de todos nosotros para que ahora esté diciendo: te puedes levantar. Antes de Jesús no había esperanza, antes de Jesús no había salvación, pero una vez venido Jesús y que haya pagado el precio en la cruz del Calvario, ahora sí hay salvación, porque no hay otro nombre bajo del cielo dado a los hombres en quien podamos ser salvos. Alabado sea Dios. Esto es algo maravilloso lo que el Señor está haciendo, por cuanto ha establecido un día. Vas a morir, o ya sea que sea el arrebatamiento y te quedes, ese día en el cual juzgará al mundo con justicia por aquel varón a quien designó, dando fe a todos con haberle levantado de los muertos. Aleluya, bendito sea Dios. Así que no hay otro nombre bajo del cielo dado a los hombres en quien podamos ser salvos. Es el único. Nos ha prefijado el orden de los tiempos. Él es el que prefijó el orden de los tiempos, pues Él es quien da a todos vida y aliento. Él es el que da a todos vida y aliento. Alabado sea Dios. Él es el poderoso. Mire qué tremendo esto. También, aún que ciertamente no está lejos de cada uno de nosotros, Él está cerca. Alabado sea. Él no está lejos, Él está contigo. Pues, ¿qué? ¿Por qué? Linaje de Dios. Somos linaje de Dios. Pues, linaje de Dios, no debemos pensar que la divinidad sea semejante a oro, plata, y estar pensando en religiones, pensando en cosas muertas. Hay que pensar en el Dios poderoso que vino a buscar y a salvar lo que se había perdido. Él es el buen pastor, y el buen pastor su vida dio por nosotros, por cuanto ha establecido un día en el cual juzgará al mundo con justicia. Él quiere que estés preparado, Él quiere que te arrepientas, Él quiere que busques a Dios. Aleluya, bendito sea el Señor. ¿Qué clase de relación anhela Dios con los hombres? Él está deseando tener esa relación contigo, pues ya Dios tiene esa relación con los que han aceptado y viven la palabra, y la quiere tener contigo, mi amigo, esa relación. Dios busca adoradores. Fíjense qué tremendo esto. Los verdaderos adoradores adorarán al Padre en espíritu y en verdad, porque también el Padre tales adoradores busca que le adoren. Y aquí hay un llamado a aquellos creyentes que no oran, aquellos creyentes que, bueno, han aceptado a Cristo, van a la iglesia, pero no oran. ¿Qué es lo que busca el Señor? Aquí está, Dios está buscando adoradores. Alabado, amarás al Señor tu Dios con todo tu corazón y con toda tu alma y con toda tu mente. Este es el primer y gran mandamiento, y el segundo semejante: amarás a tu prójimo como a ti mismo. Pero el Señor busca, ¿a quiénes busca? Aleluya, los verdaderos adoradores adorarán al Padre en espíritu y en verdad, porque también el Padre tales personas busca que le adoren. Alabado sea Dios. Entonces, esto es lo que el Señor quiere. ¿Cuál es la condición del hombre natural delante de Dios? El hombre natural es el que no ha aceptado a Cristo. El hombre natural es aquel que se niega a servir a Dios por estar haciendo las cosas del mundo. Alabado sea Dios. Entonces, piense usted que cuando se habla del hombre natural, no hay justo ni aún uno. Entonces, por mucho que hagan, busquen la religión, busquen lo que busquen, no hay justo ni aún uno en el hombre natural. Luego, segundo lugar, dice que no hay quien entienda. Por eso es que se rebelan la gente, porque no entienden de su propia capacidad, de su propia fuerza, no pueden entender a Dios. Si Dios es el que nos busca, Dios vino a buscar y a salvar lo que se había perdido. Estamos perdidos, arruinados, pero Él vino a buscarnos. Y por eso el hombre natural no lo puede entender. No hay quien entienda. Tercero, no hay quien busque a Dios, porque son naturales. Todos se desviaron, a unos se hicieron inútiles. Aleluya. Fíjense, todos, porque son hombres naturales, se hicieron inútiles. No hay quien haga lo bueno, no hay ni siquiera uno. Si estaba pensando que usted está bien así como está, que usted es una buena persona, está equivocado. No hay quien haga lo bueno, no hay ni siquiera uno. Eso dice la palabra. No hay temor de Dios en el hombre natural delante de sus ojos. Él no le interesa el bienestar, nada. Él solo, todo está en su vida. Porque no hay diferencia, por cuanto todos pecaron, están destituidos de la gloria de Dios. Romanos 3:10. Alabado sea Dios. Todos están destituidos de la gloria de Dios. Así que no hay esperanza de salvación, no hay esperanza de vida eterna, porque tú eres ese hombre natural, ese hombre carnal, ese hombre que no quieres nada con Dios. Según Jesús, ¿cuál es el fin de los pecadores? ¿A dónde van a ir esos hombres que no quieren que Jesús perdone sus pecados? ¿A dónde van a terminar? Y ahí vemos Juan 8:24. Por eso os dije que moriréis en vuestros pecados. Porque si no creéis que yo soy, en vuestros pecados moriréis. Si no crees que Jesús es el Salvador, el Rey, el Abogado, el Doctor, el Todo para nosotros, en tus pecados vas a morir. Pero si no quieres morir en tus pecados, recibe a Jesús ahora, porque Él pagó el precio por tu desobediencia. Alabado sea Dios. Así que, hermano, vamos, entremos. ¿Ah? Aleluya, usted, mi amigo. Venga Jesús y el hermano, reconcíliese con el Señor. ¿En qué forma revela Dios su amor hacia nosotros? Porque Él es amor. Y si Él es amor, Él no quiere que nadie se pierda, sino que todos procedan al arrepentimiento. Es más, Él dio a su único hijo. Si buscáramos una persona de estas en el mundo que dé a su hijo para que se salve el mundo o alguna parte de la ciudad, nadie quisiera dar ese hijo. Pero mi Dios dio a su hijo Jesucristo para que viniera a morir a la cruz del Calvario y pagar el precio por todos nosotros. Alabado sea Dios. Así que, ¿en qué forma revela Dios su amor hacia nosotros? De tal manera amó Dios al mundo que ha dado su Hijo unigénito para que todo aquel que en Él cree no se pierda, mas tenga vida eterna. Alabado sea. Porque no envió Dios a su Hijo al mundo para condenar al mundo, sino para que el mundo sea salvo por él. Para eso mandó Dios a Jesús, para que el mundo sea salvo por él. Él no vino a condenar el mundo, sino a salvar a los del mundo. Alabado sea. Entonces, tenemos que entender ¿por qué causa vino Jesús? ¿Y por qué causa nos dejó la predicación del Evangelio? Para que también nosotros podamos entender y vivir la vida que Él quiere que vivamos. Y que podamos predicar, decirle a la gente que solo en Jesús hay salvación. Que no hay nadie más. Él es el único el que puede salvarte. Aquí no hay ídolos, no hay religiones, no hay iglesias, no hay hombres, no hay nadie que te pueda perdonar, solamente Jesús de Nazaret. Alabado sea. Aquí vemos en qué forma revela Dios su amor hacia nosotros. ¿Eh? De tal manera amó Dios al mundo que ha dado su Hijo unigénito. No se te olvide, de tal manera amó Dios al mundo. El amor de Dios lo hizo dar a su Hijo para que todo aquel que en Él cree no se pierda, mas tenga vida eterna. Ahora, ¿hay un plan para esto? Podíamos ver cuál ha sido el plan de Dios delante desde el principio. ¿Cuál ha sido el plan de Dios desde el principio cuando el hombre pecó a Adán y Eva? Y aquí vemos la palabra de Dios en Efesios 1:3 y adelante. Bendito sea el Dios y Padre de nuestro Señor Jesucristo, que nos bendijo con toda bendición espiritual en los lugares celestiales en Cristo, según nos escogió en Él antes de la fundación del mundo, para que fuésemos santos y sin mancha delante de Él en amor, habiéndonos predestinado para ser adoptados hijos suyos por medio de Jesucristo, según el puro afecto de su voluntad, para alabanza de la gloria de su gracia, con los cuales nos hizo aceptos en el amado, en quien tenemos redención por su sangre, el perdón de pecado, según las riquezas de su gracia. Qué tremendo lo que nos habla aquí. Ahora tenemos, mire, tenemos nosotros razón para adorar a Dios, para darle gloria, honra, alabanza a nuestro Dios. Por eso dice Pablo acá, bendito el Dios y Padre de nuestro Señor Jesucristo, que nos bendijo. Esta es la parte. Él nos ha bendecido con toda bendición espiritual en los lugares celestiales. Nos ha bendecido en Cristo Jesús. Aleluya. Él nos ha bendecido. Esa bendición, esa muerte, ese sacrificio de Jesús es una bendición para nosotros. Alabado sea Dios. Bendito el Señor. Y eso es lo que debemos de agradecer. Aleluya. Que Él se preocupó por bendecirnos. ¿Ah? Fíjense, para que fuésemos santos, esa es la parte. Él quería que tú seas santo. Él quiere que todos los seres humanos seamos santos. Alabado sea Dios. sin mancha delante de Él. Eso es lo que Él quiere, que seamos santos y sin mancha. Todos los que no han aceptado a Cristo tienen manchas. Y todos los creyentes que han aceptado y no se han, mire, entregado totalmente al Señor, tienen mancha. Y Él quiere que sea sin mancha en este mundo, que no tomes nada, que no hagas nada que de lo del mundo. Alabado sea Dios. En amor, habiéndonos predestinado para ser adoptados hijos suyos. Mire qué tremendo, por medio de Jesucristo, según el puro afecto de su voluntad. Él nos ha, en amor, habiéndonos, nos predestinó para ser adoptados, hijos suyos, alabados, o sea, hijos de Dios. ¿No cree que es una bendición esta? ¿Y usted se está perdiendo todo esto? Aquí usted puede recibir todas las bendiciones del mundo, todo lo que el mundo pudiera darle, pero eso no se compara con lo que el Señor nos está dando en amor, habiéndonos predestinado para ser adoptados hijos suyos, alabados por medio de Jesucristo, según el puro afecto de su voluntad, para alabanza. Para eso nos ha sacado allá, para alabarle, alabanza de su gloria, de su gracia, con el cual nos hizo aceptos en el amado, en quien tenemos redención por su sangre, el perdón de pecado, según la riqueza de su gracia. Alabado, tremendo. Esto es algo maravilloso, bendito sea el Señor. Así que, hermano, levántate, vamos, aleluya. Nosotros tenemos esta bendición, aleluya. Por eso debemos de adorar a Dios, alabarle, bendecirle, aleluya, al Padre de nuestro Señor Jesucristo, que nos bendijo con todas las bendiciones espirituales. Él nos ha bendecido con todas las bendiciones espirituales. Él nos ha abierto el cielo para que entremos, para que vivamos con Él. Alabado sea Dios. No te lo pierdas, amigo. Usted que está a medias ahí, que viene, se cae, se levanta, se cae. Haga una decisión poderosa ahora. No esté viviendo esa clase de vida, en amor, habiéndonos predestinados para ser adoptados hijos suyos. En amor, Él te ha adoptado como hijo suyo. Bendito sea el Señor, levántate. Es un momento especial que el Señor está abriendo, alabado, sus manos, para que puedas tú tener esa bendición. Él no quiere, Él quiere que sea santo y sin mancha delante de Él. Eso es lo que Él quiere. Él no se puede acercar así por las manchas que hay de pecado, pero Él quiere que sea santo y sin mancha. Alabado sea Dios, en amor, habiéndonos predestinado para ser adoptados hijos suyos. ¿Qué somos? Hijos de Dios. Aleluya. Hijos de Dios. Eso es lo más grande que puede haber para cada cristiano en esta tierra. No hay otra cosa mejor. Hijos, ¿quién es mi padre? Dios. ¿Quién es mi hermano? Jesús. ¿Quién es mi amigo y el que me ayuda y me fortalece? El Espíritu Santo. Alabado sea Dios. ¡Qué lindo! Aleluya, aleluya. Por eso es importante, mire, que cada uno de nosotros entendamos lo que dice su palabra. Nos hizo aceptos en el amado, en quien tenemos redención por su sangre, el perdón de pecado, según la riqueza de su gracia. Tengo el perdón de mi pecado. Ese pecado que entró por Adán y Eva y ha pasado a toda la humanidad. No ha habido nadie quien se haya atrevido a perdonar pecados, pero mi Cristo murió, pagó el precio y ahora son perdonados los pecados. al aceptar a Cristo, porque la sangre de Cristo tiene poder. Aleluya, porque no hay otro nombre bajo del cielo dado a los hombres en quien podamos ser salvos. Aleluya, alabado sea Dios. Así que es un momento especial para que te levantes y puedas ser fuerte. Aleluya. ¿Cuál es la necesidad del mundo? ¿Qué es lo que el mundo necesita? La urgencia. El mundo puede decir que necesita paz, que necesita un... Pero lo que más necesita el mundo es lo que necesita es el Evangelio. Necesita a Jesús. Necesita la salvación. El mundo necesita que sus nombres sean inscritos de todos los habitantes en el libro de la vida. Y dice la palabra del Señor en Mateo 9:35 en adelante. Recorrió Jesús todas las ciudades y aldeas, enseñando en las sinagogas de ellos, predicando el evangelio del reino y sanando todas las enfermedades y todas las dolencias en el pueblo. Y al ver la multitud, tuvo compasión de ellas, porque estaban desamparadas, dispersas como ovejas que no tienen pastor. Entonces dijo a sus discípulos: a la verdad la mies es mucha, mas los obreros pocos. Rogad pues al Señor de la mies que envíe obreros a su mies. Tremendo, qué preocupación de Jesús, qué amor el que Cristo demostró y tiene por nosotros. Jesús dice que vino a recorrer todas las ciudades, todos los cantones, todas las aldeas, y en cada uno de estos lugares enseñaba en la sinagoga de ellos, predicando el evangelio del reino. Y no solo predicaba, sino que sanaba a todos los enfermos. Ese fue el ministerio de Jesús. Todos los enfermos y toda dolencia en el pueblo. Y al ver la multitud, tuvo compasión de ellas. Qué amor tan grande. Porque estaban desamparados, el mundo estaba desamparado, los habitantes desamparados y dispersos como ovejas que no tienen pastor. Entonces dijo a sus discípulos, ahí él habla y dice: a la verdad la mies es mucha, mas los obreros pocos. Rogad pues al Señor de la mies que envíe obreros a su mies. Ahí está la parte. Por eso, aleluya, Dios levantó la iglesia, sus discípulos, inició con sus discípulos y luego con todos los que iban ganando ellos, e iba creciendo y creciendo hasta llegar a este tiempo en que vivimos. Y la iglesia sigue caminando, la iglesia sigue, aleluya, atrayendo a todos los que obedecen, entienden, los que quieren ser salvos, los que no quieren ir a terminar al infierno. ¿Cómo debemos estar preparados para dar testimonio? Ahora, si no santificados, si no santificada a Dios, el Señor, en vuestros corazones, pero dice, está siempre preparado para presentar defensa con mansedumbre y reverencia ante todo el que demanda razón. El que demanda razón de las esperanza que hay en vosotros, teniendo buena conciencia, para que en lo que murmuran de vosotros como de malhechores sean avergonzados los que calumnian vuestra buena conducta en Cristo. Ellos van a ser avergonzados, los que calumnian, los que están ahí etapa. Alabado sea Dios. Así que, hermano, levantémonos, vamos, tengamos, aleluya, esa fe. La vida en Cristo es la mejor que hay. No hay otra vida. No hay, puede estar rodeado de oro, de fama, de título, de todo lo que sea, pero vas a ser infeliz siempre. Y al final, si mueres, vas a ir a arder por toda la eternidad. No importa la fama, lo que has tenido en esta tierra. Lo único que te hace feliz aquí y después de muerto es Jesucristo. Jesús es la resurrección y la vida. Y el que cree en Él, aunque esté muerto, vivirá. ¿Cómo debemos estar preparados para dar testimonio? Aleluya. Estando siempre preparados para presentar defensa con mansedumbre. Eso es, tenemos que presentar defensa con mansedumbre. Aleluya. Mire qué tremendo esto, ¿verdad? ¿Ah? Y reverencias ante todos los que demandan razón. ¿Ah? De la esperanza, la razón de la esperanza que hay en vosotros. Teniendo buena conciencia, ¿ah? Para que en lo que murmuran de vosotros como de malhechores, ¿ah? Sean avergonzados. Alabados a Dios. ¿Cuál es el propósito? Estoy corriendo por el tiempo. El propósito de nuestro testimonio. ¿Qué es lo que queremos? ¿Ah? Que los amigos vengan a Cristo. ¿Ah? No importa la condición, no importa cómo usted esté pasando, pero hoy usted tiene un llamado especial. La palabra de Dios le llama. ¿Ah? Lo que hemos visto y oído, eso os anunciamos, para que también vosotros tengáis comunión con nosotros, y vuestra comunión verdaderamente es con el Padre y con el Hijo Jesucristo. Así que venga, primera de Juan 1:3, venga Jesús ahora. Cristo le ama. Cristo dice: venid a mí tal como estás, trabajados y cargados, que yo os voy a hacer descansar. Yo soy la resurrección y la vida, y el que cree en mí, aunque esté muerto, vivirá. Venga, venga Jesús ahora. ¿Cuál es nuestra misión como embajador de Cristo? Cada uno de nosotros tenemos una misión. Si alguno está en Cristo, nueva criatura es. Oiga esto, si usted está en Cristo, es nueva criatura, ya no es la vieja criatura, sino es nueva criatura. ¿Ah? Las cosas viejas pasaron. Esto es lo que nosotros debemos de ver. Las cosas viejas pasaron. Y aquí todas son hechas nuevas. Así que somos embajadores en nombre de Cristo, como si Dios rogase por medio de nosotros. Os rogamos. En nombre de Cristo, reconciliados con Dios, acepte al Señor, entregue su vida a ese Cristo de poder, a ese Cristo que da vida, cambia, transforma, sana y nos llena de paz, de seguridad. Recíbalo. Hoy es el momento especial. Hoy es un momento grande. Cierre sus ojos. Y repita conmigo, usted mi amigo, esta palabra. Señor Jesús, te doy gracia porque eres bueno, eres santo, eres bendito. Eres el Dios de Abraham, de Isaac, de Jacob. Gracias por salvarme. Gracias porque yo te recibo en mi corazón y mis pecados son perdonados. Gracias por escribir mi nombre en el libro de la vida y desde hoy soy una persona especial para ti, Señor. Gracias por darme esta oportunidad. Gracias por salvarme. Y usted que está caído, diga: me reconcilio contigo. Te pido perdón, Señor. Ayúdame para ser una criatura diferente. Yo quiero caminar contigo, quiero estar contigo, yo no quiero estar afuera y adentro, quiero estar contigo nada más. Y ahora rechazo esa obra del diablo y ahora me afirmo para servirte, Señor. Gracias, Padre. Gracias, Hijo. Gracias, Espíritu Santo. Bendito, bendito, bendito, bendito, mi Señor. Y ahora los enfermos, todos los enfermos, todos los que están ahí, aleluya, diga, Señor Jesús. Sabemos que no hay otro nombre, no hay nadie más que tenga tanto poder como tú, porque tú herido fuiste por nuestras rebeliones, molido por nuestros pecados. El castigo de vuestra paz es sobre ti, por tu llaga somos nosotros curados. Y ahora en el nombre de Jesús tomo toda la autoridad que tú me das y en ese nombre echo fuera toda dolencia, toda pestilencia, toda enfermedad que hay en mi cuerpo, salga en el nombre de Jesús. Aleluya, que esos miembros cobren vida, que ahora pueda caminar el que no camina, pueda ver el que no ve, pueda palpar el que no puede palpar. Ahora reciba la sanidad. En el nombre de Jesús ordeno a Satanás que salga de todos los enfermos. En el nombre de Jesús, reciba por la palabra. Haga lo que no podía hacer, haga lo que no puede. Crea la palabra. Nada hay imposible para Jesús. Aleluya. Alabado sea Dios. Aleluya. Usted no necesita nada más del mundo. Usted hoy está recibiendo la bendición del Padre, el Hijo y el Espíritu Santo. Alabado sea Dios. Gracias mi Rey. Gracias por los patrocinadores, Señor. Te presento a todos los que han estado patrocinando este espacio. Te pido que la bendición tuya esté sobre ellos en el nombre de Jesús. Amén y amén. Hermanos, es así como llegamos al final, pero vamos a pasar para a ver si hay comentarios. Pues ahorita como que están escaseando mucho, pero vamos a pasar a la cabina para que nos vean los comentarios que hay.
1: Amén. Tenemos algunos comentarios. Vamos a darle lectura a continuación. En la Radio CRET no tenemos comentarios. En Radio Alerta Final tampoco tenemos comentarios, pero a través de la página del Pastor Vidal sí tenemos el comentario de la hermana Liz Romero. Dice amén, bendiciones, hermano Vidal. Dice, en este nuevo día de la transmisión de la palabra de Dios para todos los oyentes de la palabra de poder, dice. Ahora vamos a revisar los mensajes que nos han dejado en TV CRET, señal de bendición. La hermana Mirela nos dice, Paniagua. Mirela Paniagua dice, amén. Y tenemos para acá también YouTube, tenemos otro mensaje, es el hermano Eli Benavides. Dice, Dios bendiga al hermano Vidal por esa palabra de Dios. Estos son todos los comentarios que nos han dejado este día. Retornamos a TV CRET, señal de bendición.
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Muy buenas tardes, hermanos. Llegamos a las 2 de la tarde en todo El Salvador. Queremos en esta oportunidad agradecer a la hermanita que nos va a cubrir esta hora de programación. La hermana Miriam nos escucha a través de su teléfono en Apopa, hermana Miriam de Martínez. Ella será la patrocinadora de esta hora de programación. Y deseo de todo corazón que usted sea bendecido con la programación, con las alabanzas, los mensajes. Deseamos que Dios bendiga su vida, su hogar, su negocio. Y también usted pueda, hermanos, comunicarse con nosotros. Queremos en esta tarde que nos cuente, que participe. Queremos que participe y queremos que nos comente en qué lugar del país usted nos está escuchando. Y lo que nos interesa también saber es que en qué lugar del país está lloviendo. Porque hemos visto unos videos y queremos saber si son actuales o son videos de hace mucho tiempo, pero queremos saber en qué lugares, de ya sea de la zona de Oriente o de cualquier parte de nuestro país, queremos saber en qué parte está lloviendo. Así es que comuníquese con nosotros, queremos saber en qué parte está lloviendo, porque nos alegra mucho ver videos donde, hermanos, está cayendo lluvia. Algunos dicen que por acá, por Osicala, Morazán, pero queremos que nos confirmen, porque no es lo mismo ver videos a través de las redes sociales que nos llamen o nos envíen su mensaje. Así es que confírmenos en qué lugar del país está lloviendo. Y gracias a la hermana Miriam de Martínez, vamos a comenzar este programa de alabanzas variadas. El tema que vamos a escuchar lo cantan los Esposos Valladares y se llama Él Vendrá.

escuchábamos a los esposos Valladares con el tema Vendrá. Y vamos a escuchar la siguiente alabanza que nos ha solicitado la hermana Rosa Gómez. Ella nos ha llamado desde La Milagro. Agradecemos a la patrocinadora de esta hora de programación desde Apopa, la hermana Miriam de Martínez. Puede comunicarse a los teléfonos en cabina 2609-1080 o nos puede mandar su mensaje al 7923-9593.

2 de la tarde con 10 minutos desde Olomega. Nos llamaba el hermano, vamos a ver por acá, tenemos el nombre del hermano Noé Majano. Él nos está escuchando en Olomega, en el lugar que le llaman Los Pajaritos. Y él envía saludos al Pastor Vidal. Así es que le enviamos saludos al Pastor Vidal, como también queremos saludar a la hermana María Félix de Cruz hasta San Rafael Cedros. Ahí nos escucha la hermana y nos dice en su mensaje: bendiciones, hermanos, un saludo desde San Rafael Cedros, Cuscatlán. Los estoy escuchando, dice nuestra hermanita. Gracias por darnos su reporte desde ese lugar. Y desde Jucuarán, la hermana Martita nos dice, vamos a ver en este mensaje, acá en Jucuarán solo oscuro está, hermana, dice, pero esperamos esa lluvia con ansiedad, hermana, dice, que Dios tenga misericordia de nosotros. Amén. Y nosotros nos unimos a clamar, hermana, para que Dios envíe esa lluvia. Deseamos con todo el corazón que esa lluvia el Señor la envíe. Lluvia de bendiciones y lluvia, hermanos, también literalmente hablando, se necesita la lluvia. Así es que vamos a escuchar, esta alabanza la tenemos con los Paladines, pero también la cantan los hermanos del dúo Inspiración de Jesús. Así es que vamos a escuchar La Noche Azul con los Paladines.

preciosa alabanza la que escuchábamos con los paladines del reino, La Noche Azul, así se llama esta preciosa alabanza. Queremos complacer a la patrocinadora de este espacio de alabanzas, a la hermana, ella es Miriam de Martínez. Esta alabanza la canta el trío Alfa y Omega y se llama Estoy Agradecido.

0: esta cadena de coros que escuchábamos, la Canta Sacro Musical, es una cadena de coro de avivamiento. Así está en la lista. Vamos a escuchar un mensaje que nos envía la hermanita Consuelo. Nuestra hermana Consuelo nos ha mandado esta nota de voz.
1: Dios me la bendiga, hija linda.
0: Amén, hermanita.
1: Usted está pidiendo que se reporten a dónde está lloviendo.
0: Sí, amén.
1: Y me acaban de mandar un mensaje aquí en Jocoro, hermana Abby. En Jocoro. Sí, allá está cayendo un chaparrón, dice.
0: Amén. Qué bueno, hermana, qué bueno saber que está el Señor derramando la lluvia en ese lugar, ¿verdad? Así es que gracias por compartirnos esas imágenes, hermana, gracias. Y nos alegramos mucho también al saber que Dios en su bondad infinita, hermanos, está enviando la lluvia en diferentes lugares de nuestro país. Sigamos en sintonía de la programación de la radio CRET, de la radio que se oye y se ve. Y aprovechamos de saludar también a quienes nos escuchan fuera del país y a los que nos están escuchando también a través de los diferentes medios, a través de Radio Estéreo Jericín, a través de Radio Ebenezer en línea y también a través de Radio Ebenezer y Jericín, como también a los que están a través de las diferentes plataformas. Saludamos, hermano, a quienes están escuchando dentro y fuera del país a través de la 1080, a través de la 1090, a través de Radio Ebenezer en línea, a través de Radio Estéreo Jericín 103.7 FM, a la audiencia global, a esa audiencia global que nos escucha fuera del país y a la vez los que están dentro del país. Ahora con la tecnología, hermanos, uno se admira porque estamos viendo hermanos que nos escuchan en vivo en Armenia, acá en El Salvador. Tenemos por acá otros que nos están escuchando a través de Radio Ebenezer, el hermano Nelson, el hermano Francisco, escucha Radio CRET Santa Ana y San Miguel. Y tenemos aquí al hermano Francisco, también dice que está sintonizando Radio Alerta Final. Y la familia Martínez también escucha Radio CRET San Miguel. El hermano René en Los Ángeles sintoniza Alerta Final. El hermano Carlos en Toronto, Canadá, está pendiente de la radio Alerta Final. El hermano Francisco dice acá, dice que es de San Miguel y está sintonizando Radio Alerta Final. La familia Martínez en Houston sintonizan Radio CRET San Miguel. El hermano René de Los Ángeles dice que sintoniza también la Radio CRET de Santa Ana. Y hermano Nelson dice, desde Washington, D.C., escucha Radio CRET San Miguel. El hermano Carlos, ahí en Canadá, está pendiente de la radio. Vamos a ver, nos aparece por acá también una persona que nos escucha, dice, en el lugar de, es Canadá. Por la banderita, reconocemos también algunas personas de qué lugar están pendientes de la programación. Esta alabanza la canta el hermano José Luis Álvarez y se llama esta alabanza ¡Qué bonito! Y estamos en el espacio de alabanza variada de las 2 a las 3. A las 3 de la tarde tenemos el programa del Ministerio Internacional Las Buenas Nuevas.

Abrimos alabanza con un gran mensaje, hermanos. El tema lo canta el hermano José Luis Álvarez y se llama Qué Bonito. Así se llama esa linda alabanza. Queremos saludar a la hermana Arely Ramírez, que desde Houston, ella se comunica con nosotros y nos dice, Dios le bendiga mi hermana, saluditos desde Houston, me gozo en gran manera, dice, con esta radio Cadena Cret. Muchas veces soy parte de la audiencia silenciosa, pero siempre les escucho. Dios les bendiga a cada uno de mis hermanos desde cualquier parte del mundo. Gracias, hermana, por ese mensaje que nos envía. Tenemos una audiencia global. Imagínese usted, hay hermanos que están escuchando en España, otros hermanos en Canadá, otros hermanos en Estados Unidos y en diferentes partes, hermanos, están escuchando. Y esto que este día, los fines de semana son pocos los hermanos que se comunican con nosotros. Los días de semana son más los que se comunican. Así es que esperamos que usted pueda compartir en su perfil de Facebook, en su perfil de WhatsApp, pueda compartir con su familia, con los hermanos de la iglesia donde usted se congrega, para que puedan escuchar más, hermanos, la programación de la Radio Cret o la programación de Radio Alerta Final en la frecuencia 102.1 FM, cubre toda la zona de oriente de nuestro país. Así también Radio Estéreo Jericín cubre la zona de Ciudad Barrios. Radio Ebenecer en línea cubre también, llega a diferentes partes. Donde quiera que usted esté y descargue la aplicación, también puede escuchar la programación de la cadena CRET y TV CRET, señal de bendición, que también está transmitiendo. Cada una de las radios que le menciono tienen su propia programación, pero en el caso de Radio Estéreo Jericín y Radio Ebenecer, se mantienen enlazadas la misma señal, pero solamente lo que es el fin de semana, Radio Estéreo Jericín, ya que la hermana Cristabel ahí se mantiene en Radio Estéreo Jericín. A continuación escucharemos esta hermosa alabanza que cantan los hermanos de este dúo precioso, cantan muy bonito estos hermanos, del dúo Israel, el tema Mi Barquilla.

hermosa alabanza que cantan los hermanos del dúo Israel. Las 2 de la tarde, 33 minutos. El tiempo va pasando, no se siente, pero el tiempo va avanzando, no se detiene. El reloj no se detiene, hermanos, sino que sigue su curso, el tiempo sigue avanzando. Y, hermanos, seguimos nosotros acompañándoles en este fin de semana y compartiendo parte de la palabra de Dios, compartiendo también parte de la Sagrada Escritura. Hay, hermanos, mucho que aprender en la palabra de Dios. Hay mucho, hermanos, que meditar también en la palabra de Dios. En varias ocasiones he leído el Valle de los Huesos Secos. Este texto o este capítulo se encuentra en Ezequiel capítulo 37 en la versión Reina Valera 1960. Vamos a leer la palabra del Señor honrando al Padre, al Hijo y al Espíritu Santo. Y dice: la mano de Jehová vino sobre mí y me llevó en el Espíritu de Jehová y me puso en medio de un valle que estaba lleno de huesos y me hizo pasar cerca de ellos por todo en derredor. Y he aquí que eran muchísimos sobre la faz del campo y, por cierto, secos en gran manera. Y me dijo: hijo de hombre, ¿vivirán estos huesos? Y dije: Señor Jehová, tú lo sabes. Me dijo entonces: profetiza sobre estos huesos y diles: huesos secos, oíd palabra de Jehová. Así ha dicho Jehová el Señor a estos huesos: he aquí que yo hago entrar espíritu en vosotros y viviréis, y pondré tendones sobre vosotros y haré subir sobre vosotros carne, y os cubriré de piel, pondré en vosotros espíritu y viviréis, y sabréis que yo soy Jehová. Profeticé, pues, como me fue mandado, y hubo un ruido mientras yo profetizaba, y he aquí un temblor, y los huesos se juntaron, cada hueso con su hueso, y miré, y he aquí tendones sobre ellos, y la carne subió, y la piel cubrió por encima de ellos, pero no había en ellos espíritu. Y me dijo: profetiza al espíritu, profetiza, hijo de hombre, y di al espíritu: así ha dicho Jehová el Señor, espíritu ven de los cuatro vientos y sopla sobre estos muertos y vivirán. Y profeticé como me había mandado, y entró espíritu en ellos y vivieron, y estuvieron sobre sus pies un ejército grande en extremo. Me dijo luego: hijo de hombre, todos estos huesos son la casa de Israel, que he aquí que ellos dicen: nuestros huesos se secaron y pereció nuestra esperanza y somos del todo destruidos. Por tanto, profetiza y diles: así ha dicho Jehová el Señor, he aquí que yo abro vuestros sepulcros, pueblo mío, y os haré subir de vuestras sepulturas, y os traeré a la tierra de Israel, y sabréis que yo soy Jehová cuando abra vuestros sepulcros y os saque de vuestras sepulturas, pueblo mío, y pondré mi espíritu en vosotros y viviréis, y os haré reposar sobre vuestra tierra, y sabréis que yo, Jehová, hablé y lo hice, dice Jehová. Dios se manifestó, hermanos, a Ezequiel y le muestra ese valle de huesos secos y enfatiza, hermanos, que eran muchísimos. Oiga bien, no eran 40, ni 50, ni 100. Era un ejército grande en extremo y todos esos huesos estaban completamente secos. No había en ellos tendones, no había en ellos vida. Estaban secos, secos, secos, hermanos. Y hermanos, esta profecía, hermanos, se cumple en el pueblo de Israel. Se cumplió porque Dios sacó a su pueblo de Israel, de Egipto, lo sacó con mano poderosa. Y bueno, ellos estuvieron cautivos también. Recuerde que el rey Nabucodonosor también, hermanos, sitió y los llevó cautivos. El pueblo de Israel ha pasado, hermano,
ha pasado por momentos difíciles y sigue pasando por momentos difíciles, pero dejemos ahora el pueblo de Israel y trasladémonos a nosotros, al pueblo gentil, al pueblo que Él ha redimido por su sangre preciosa. ¿Será que en nosotros también hay esa resequedad espiritual? Porque nosotros muchas veces decimos estamos bien así como estamos acomodados, pero hermanos, puede ser que nosotros también estemos espiritualmente secos. Secos en el sentido espiritual, hermanos, es cuando uno no busca de Dios, cuando uno no busca orar, cuando uno no busca leer la palabra de Dios, cuando uno no busca congregarse. La persona se va espiritualmente secando, hermanos, y esta resequedad espiritual, hermanos, puede perjudicarnos a nosotros mismos, puede perjudicar un ministerio, puede perjudicar, hermanos, mucho. Por lo tanto, tenemos que recobrar vida, tenemos que pedirle a Dios que su Santo Espíritu nos renueve, que su Santo Espíritu nos restaure. Hermanos, sinceramente le digo que lo que está sucediendo es algo tremendo. Sabe que hay muchas personas que van a la iglesia, pero tienen una lucha fuerte. Ellos en la hora del mensaje, hermanos, se duermen, hermanos. No sé si usted ya vio alguna persona que se duerme, y eso es tremendo. ¿Qué puede ser? ¿Qué es lo que está pasando? Puede ser, hermanos, que la tecnología está abarcando mucho tiempo o robando mucho tiempo. Gloria a Dios por aquellas personas que se edifican, oyen mensajes o escuchan alabanzas, escuchan prédicas, pero hay otras personas que están, ellos, hermanos, en TikTok, viendo chistes, viendo cosas que no están edificando. Y lo más lamentable, hermanos, que esto va desde niño hasta ancianos. Desde niño hasta ancianos. Hay personas que llegan a altas horas de la noche y otras altas horas de la madrugada en el TikTok. Y hermanos, sinceramente le digo que no tengo esa página ni la quiero tener, pero sinceramente, hermanos, es preocupante lo que está sucediendo. Tenemos que alertarnos nosotros unos a otros. Y no permitamos que el enemigo nos robe la bendición, y no permitamos que el enemigo robe también, hermanos, territorio. Hay territorios, hermanos, donde el enemigo se ha posesionado, familias donde el enemigo se ha posesionado. Hay una guerra espiritual fuerte en los hogares. ¿Por qué? Porque perseveraron en un tiempo, pero en estos momentos se han descuidado, no se están congregando. El enemigo ha tomado ventaja y ese territorio Satanás lo reclama. Así es que en esta tarde, en este momento, yo le quiero hacer a usted esta invitación, que se mantenga alerta. El enemigo está minando. Sabe que las minas que colocaban antes, las colocaban para destruir a los enemigos. Pero el diablo, que el Señor lo reprenda, está colocando minas también en los hogares con el fin de destruir el hogar, la familia. Así es que, hermanos, no nos descuidemos espiritualmente, no nos descuidemos, porque tenemos mucho que perder. Pero si estamos alertas, si estamos despiertos espiritualmente, vamos a ver por dónde el enemigo quiere entrar. No le permita al enemigo, no le ceda espacio, no le ceda territorio. Josué dijo unas palabras: yo y mi casa serviremos a Jehová. Cada uno de nosotros decidimos a quién le damos más tiempo. Y esperamos que sea Dios el que venga hablando a nuestras vidas, hermanos, porque a veces uno dice: Señor, si yo hablo esta palabra, puede ser que se molesten conmigo. Pero hermanos, si esto le sucedió al pueblo de Israel, literalmente lo pasó. Ellos vivieron, Dios los abandonó, Dios los desechó, y hasta el día de hoy ellos lo están esperando. Y el Señor hace más de 2026 años vino, hermanos, y murió por nosotros en la cruz del Calvario. Será lamentable, hermanos, será lamentable para aquellas personas que fueron cristianas y se descuidaron. Porque, hermanos, el Señor viene pronto. El reloj profético
es Israel, y todas las señales que están cumpliéndose, hermanos, quiere decir que el Señor viene pronto. Nadie puede decirle ni el día ni la hora, pero que el Señor viene, viene. Y de un momento a otro, hermano, cuando menos lo esperemos, el Señor viene. Así es que, hermanos, esas palabras que Josué dijo, yo las medito. Él dijo, yo y mi casa serviremos a Jehová, yo y mi casa. Usted es un ejemplo en la familia. Usted es un ejemplo. Puede ser que no les predique largos mensajes, pero con solo su testimonio usted está, hermanos, iluminando ese hogar. La Biblia dice que somos la luz del mundo y somos la sal de la tierra. Así es que, hermano, con su testimonio usted está testificando. Vamos a escuchar esta linda alabanza que nos ha solicitado la hermana Cristina. Ella nos llamaba desde El Tesoro. El tema lo canta Inmer Benítez y se llama... Me amas.

0: Por acá nos ha llegado un mensaje, vamos a tratar de escucharlo ya que el tiempo se nos está terminando y pronto viene el programa de las 3.
1: Adiós, me bendiga.
0: Amén, hermano.
1: De nuevo, aquí de Jocoro, viera que está tronando, hermano.
0: Amén,
1: aquí,
0: gloria a Dios.
1: Posiblemente llueva aquí en Danieli, en varios lugares. Aquí ha llovido un poquito.
0: Amén.
1: Pero yo creo que va a seguir lloviendo, hermano.
0: Gloria a Dios, hermano.
1: Así es que yo quiero que me ponga la alabanza que a mí me gusta, el Gran Puerto.
0: Claro que sí.
1: Y pasen buenas tardes, que Dios las bendiga, porque nosotros vamos a empezar.
0: Amén.
1: La oración a las 3 de la tarde.
0: Claro que sí, mi hermano.
1: Sí, vamos a empezar la oración y termina a las 4:30.
0: Qué bueno.
1: Y bueno, lo que está leyendo ahorita de los huesos secos. Dios la bendiga, hermano.
0: Amén. Gracias, gracias, gracias, hermano. Que Dios bendiga su vida. Y qué bueno, hermanos, que van a tener esa oración en los hogares. Familias, reunámonos en familia. Si usted tiene hijas, hijos, nietos, reúnalos en su hogar. Dígale, queremos en este momento dedicarle unos minutos al Señor. A veces, hermanos, nos reunimos para otras cosas, pero qué bueno sería que se reunieran a orar, a clamar, a pedirle a Dios misericordia para que derrame lluvia sobre nuestro país. Hacemos ese llamado, hermanos, hacemos ese llamado a todos los hermanos que están fuera del país y a los que nos escuchan en las diferentes radios que integran la cadena. Tome unos minutos con su familia, llámelos y dígale, venga, vamos a orar. Dirija la oración, hermanos, para que Dios derrame de su lluvia, derrame lluvia sobre todos nosotros. Él no hace excepción de personas. Él envía la lluvia sobre buenos y malos. Él hace salir el sol sobre buenos y malos. Clamemos más al Señor.

0: Nos llega un mensaje del hermano Balmore Alvarado. Él se encuentra en la jornada médica que se está realizando en Sensembra, Morazán. Escuchamos a continuación.
1: Que Dios le bendiga, hermanos oyentes de Radio Alerta Final, 102.1 FM. Aquí nos encontramos en el rodeo Sensembra, departamento de Morazán, donde ya está la brigada médica instalada acá en la iglesia CRET del rodeo Sensembra. Ya están atendiendo a algunos pacientes que han llegado a esta jornada médica. Y la invitación para toda la población en general, hermanos y amigos, si desean asistir, estamos aquí todavía con muchos cupos disponibles para ustedes. Así que estamos esperándoles aquí en la iglesia CRED, el Rodeo Sensembra, donde se está realizando esta jornada médica gratuita. Medicina gratis y, bueno, si se tiene en el inventario la medicina que usted necesite, es completamente gratis, la consulta gratis también. Así que está la oportunidad para que usted pueda venir y pasar la consulta respectiva aquí en la iglesia CRED filial El Rodeo, donde el pastor Rudy Flores estará recibiéndole también para poder llevarle a usted para que tome o tenga su consulta gratuita aquí en la iglesia CRED filial El Rodeo Sensembra. Queremos conversar brevemente con el pastor Rudy Flores. Hermano Rudy, ¿cómo considera usted esta oportunidad para la población de esta jornada médica?
2: Amén. Dios le bendiga, hermano Balmore, y a todos los que nos escuchan. Pues para es una bendición grande y una oportunidad para a todos los habitantes de este lugar del Rodeo en San Los Viejitos, ya que pues una oportunidad para pasar consultas así, pues digamos, de gratuitamente, más la medicina. Y podemos ver, hermano Balmore, la gran cantidad de medicina que han traído, ¿verdad? Disponible para compartir con todos los que vengan. Así que aún estamos acá y le estamos esperando. Este vive aquí a sus alrededores, pues les demos la invitación para que aproveche la bendición de parte del Señor. Y gracias, hermano Balmore, y gracias a todos los médicos.
1: Sí, aprovechando también que está lloviendo por acá, agradable el clima también hoy.
2: Gracias a Dios, hoy, mero día que vinieron ustedes, está lloviendo.
1: Pero está abierto el templo para que vengan.
2: Sí, así es. Ahorita está la oportunidad para que puedan asistir. Gracias, Manuel.
1: Muchas gracias, Manuel Rudy. Gracias por recibir también a los médicos y al equipo de logística de las jornadas médicas gratuitas que se están realizando hoy este día aquí en la iglesia CRED filial El Rodeo Sensembra. Así que tiene oportunidad usted todavía. Venga, así que aquí estamos esperándole para que pueda pasar consulta gratuitamente y recibir gratuitamente también la medicina que usted necesita. Aquí lo esperamos. Que Dios nos lo bendiga. Seguimos adelante.
0: Bueno, gracias al hermano Balmore por el reporte que nos ha brindado desde Sensembra, Morazán, desde la iglesia CRED filial El Rodeo de Sensembra. Está lloviendo, nos cuenta ahí en ese lugar. Qué bueno, nos alegra. También nosotros esperamos que el Señor envíe lluvia. Seguimos escuchando esta alabanza que el hermano Wilfredo nos ha solicitado desde Jocoro, Morazán. El tema lo canta Nena Leal, El Gran Puerto. Recuerda que a las 3 le vamos a presentar el programa del Ministerio Internacional Las Buenas Nuevas. 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

0: solamente es aquel que busca, hermanos, la presencia del Señor, hermanos. Por eso está usted en este lugar, gloria al Señor. Si usted ha venido, hermanos, con esa necesidad de escuchar la palabra, permita, hermanos, dé espacio en su vida para que esta palabra haga, hermanos, haga lo que tenga que hacer en nuestra vida para seguir hacia adelante. Amén. Mi hermano, con cada uno de nosotros.
1: Gloria al Señor. Que el Señor le bendiga, amados hermanos. Damos gracias al Señor en esta tarde, la oportunidad que nos concede el estar reunidos en este lugar para adorar y bendecir el nombre del Señor. Sean bienvenidos todos a la casa del Señor, los que estamos presentes. Nuestro hermano Edwin, que ya regresó de Florida, aquí está con nosotros. El Señor le bendiga. Los hermanos que también estuvieron en la vigilia el día de ayer, el Señor les trajo con bien nuevamente a este lugar. Que el Señor les bendiga. Y que el Señor también retorne con bien a los hermanos que están en Boston. Y Dios bendiga a mi hermano Franklin también, que el día de ayer estaba reconciliando con el Señor. Y a toda la iglesia, hermano, es un privilegio de parte del Señor estar reunidos en este lugar. El salmista decía: yo me alegré con los que me decían, a la casa de Jehová iremos. Y yo sé que los hijos, yo sé que los padres, yo sé que las madres se alegran cuando se hace la invitación para estar en este lugar, en la casa del Señor, para adorar y bendecir el nombre de nuestro Dios. Vamos a ir, hermanos, a la palabra del Señor. Hechos capítulo 1, versículo 8, un mensaje muy conocido, una lectura muy conocida por todos, pero el Señor quiere recordarnos, hermanos, una vez más de esta palabra que es muy hermosa. Cuando usted lo tenga, confirme con un amén. Hechos capítulo 1, versículo 8. Gloria sea el nombre del Señor. Y lo vamos a leer honrando al Padre, al Hijo y al Espíritu Santo. Pero recibiréis poder cuando haya venido sobre vosotros el Espíritu Santo, y me seréis testigos en Jerusalén, en toda Judea, en Samaria y hasta lo último de la tierra. Y habiendo dicho estas cosas, viéndolo ellos, fue alzado, y le recibió una nube que le ocultó de sus ojos. Y estando ellos con los ojos puestos en el cielo, entre tanto que él se iba, he aquí se pusieron junto a ellos dos varones con vestiduras blancas, los cuales también le dijeron: varones galileos, ¿por qué estáis mirando al cielo? Este mismo Jesús, que ha sido tomado de vosotros al cielo, así vendrá como le habéis visto ir al cielo. Amén. Gloria sea el nombre del Señor. Puede sentarse. Es una palabra muy hermosa, hermanos. Y siempre que yo leo el libro de los Hechos, me recuerdo de esa, hermanos, bendición gloriosa que el Señor nos regaló en ese tema en Atlanta hace ya varios años, muchos años. Aleluya. Y hermanos, si es que al leer el libro de Hechos de los Apóstoles, hermanos, es de, hermanos, sentirse gozosos, fortalecidos, porque, hermanos, en este libro se muestra el poder de Dios, la misericordia de Dios obrando a través de su pueblo. Jesús había sido crucificado, había resucitado al tercer día desde la tumba. Y hermanos, y la palabra del Señor dice que se les había aparecido también a sus discípulos, a sus apóstoles, con pruebas indubitables durante 40 días, y les estaba enseñando acerca del reino de Dios. Y antes de ascender al cielo, la palabra del Señor nos dice que le mandó que no se fueran de Jerusalén. Le dio una ordenanza, sino que esperasen la promesa del Padre, la cual le dijo Jesús: oíste de mí, porque ciertamente bautizó Juan con agua, mas vosotros seréis bautizados con el Espíritu Santo dentro de no muchos días. Y estando reunidos, hermanos, en el Monte de los Olivos, los discípulos, hermanos, tenían una pregunta hacia Jesús. Y la pregunta de los discípulos era de que si él iba a restaurar el reino de Israel en aquellos tiempos. si los iba a liberar de la esclavitud de los romanos. Pero hermano Jesús, hermano, les da una respuesta y les dice: no os toca a vosotros saber los tiempos ni las sazones que el Padre puso en su sola potestad, pero les da esta promesa: pero recibiréis poder cuando haya venido sobre vosotros el Espíritu Santo, y me seréis testigo no solamente en Jerusalén, sino que en Judea, en Samaria y hasta lo último de la tierra. Y hermanos, y habiendo dicho estas cosas, fue tomado, fue alzado al cielo. Hermanos, usted y yo hemos escuchado esta palabra muchas veces. Lo gozamos al estudiarla, al escucharla, hermanos. Y Dios, hermano Jesús, antes de ascender al cielo, antes de ser crucificado, le decía a sus discípulos en los evangelios: es necesario que yo me vaya para que el Espíritu Santo venga sobre vosotros, el cual os va a guiar a toda verdad y a toda justicia. Y en el evangelio de Juan, Jesús le dice en el último día de la gran fiesta, puesto en pie, le dijo que todos aquellos que creyeran en él, como decía la escritura, de su interior correrían ríos de agua viva. La palabra del Señor dice, refiriéndose al Espíritu Santo, el cual no había venido sobre los creyentes todavía. Pero hermanos, cuando Jesús fue separado, fue tomado de sus apóstoles, les dio aquella promesa. Y en obediencia, hermanos, a esta promesa, dice la palabra del Señor, que aquellos hombres volvieron del monte de los olivos y entrando a Jerusalén, dice que llegaron y subieron al aposento alto donde moraba Pedro, donde moraba Jacobo, donde moraba Juan, Andrés, Felipe, Bartolomé y todos los apóstoles. Y también ahí estaba María, la madre de Jesús, y las otras mujeres, dice la palabra del Señor. Y lo más glorioso de esto, que dice la palabra, que todos estos perseveraban unánimes en oración y ruego con sus hermanos, esperando la promesa que Jesús les había dado. Y dice la palabra que eran como 120 los que estaban ahí reunidos en aquel lugar. Hermano, y nosotros cuando predicamos de esto, cuando decimos esto, nosotros nos, hermanos, gloriamos tanto en este versículo: recibiréis poder cuando haya venido sobre el Espíritu Santo. Y es que es, hermano, glorioso meditar en esto, de que usted y yo, como pueblo de Dios y la iglesia en general, hermano, no estamos huérfanos, no estamos solos, no caminamos solos, sino que hay un poder que nos acompaña. Hay un poder que está en medio de nosotros. Hay un poder que nos ayuda, que nos fortalece, que nos consuela, el Espíritu Santo de Dios, hermano, que ha sido derramado sobre cada uno de nosotros. Y hermano, este poder que Jesús le dijo a sus discípulos que iban a recibir era para que fueran testigos. No era para que se vanagloriaran, no era para otra cosa, sino para que fueran testigos de él en Jerusalén, en Judea, en Samaria y hasta lo último de la tierra. Hay momentos que la iglesia, las personas o nosotros los creyentes creemos que esa, hermano, virtud que Dios nos ha regalado, que Dios nos ha dado, es para gloria de nosotros, es para jactancia de nosotros, es para jactancia de la iglesia. Y no, hermano, esto es poder que la iglesia ha recibido, es, hermano, para anunciar el evangelio, para ser testigo de que hay un Dios que salva, hay un Dios que sana, hay un Dios que restaura, hay un Dios que liberta. Y véase muy bien que cuando se habla de testigos, hermanos, nosotros decimos Testigo fue alguien que vio algo que sucedió. Pero también cuando hablamos de testigo, hablamos de alguien, de una persona, hermanos, que puede testificar por ella misma, hermanos, con seguridad y con certeza, que ha sufrido por la causa del Señor. Y en el hecho de los apóstoles, hermanos, vamos a ver a una iglesia que tenía poder, a una iglesia que tenía virtud, a una iglesia donde habían milagros, donde habían señales, donde habían prodigios. Pero también vamos a ver a una iglesia sufriente, a una iglesia perseguida, a una iglesia que pasaba tribulación. Hermano, la iglesia estaba siendo testigo de Dios. Estaban dando testimonio de ese Jesucristo crucificado. No solamente con palabras, no solamente con señales, sino sufriendo con gozo la tribulación y la prueba, hermanos, confiando en ese Dios que había resucitado de los muertos. Y habiendo, hermanos, Jesús sido tomado y habiendo esperado por muchos días esa promesa, dice el capítulo 2 del libro de los Hechos, que cuando llegó el día del Pentecostés. Esto, hermano, solamente es un recordatorio, porque usted como iglesia lo sabemos. Lo estudiamos el libro de Hechos hace unos 2-3 años con nuestro hermano Abel, y también aprendimos de la palabra. Esto es un recordatorio para usted y para mí, hermano, que como iglesia, como cristianos, como pueblo de Dios, hermanos, tenemos, hermanos, una ayuda que el mundo no tiene. Tenemos un poder que va con nosotros. Y dice el capítulo 2 que habiendo llegado el día del Pentecostés, estaban todos unánimes juntos. Y hermano, qué tan importante es la unidad en la iglesia. Qué tan importante, hermano, es caminar juntos en la iglesia, en el pueblo del Señor. La escritura dice que cómo caminarán dos si no tuvieren de acuerdo. No se puede la unidad, hermanos, la comunión entre el pueblo, entre la iglesia, es de grande importancia. Y aquellos hermanos que estaban reunidos en aquel aposento tenían estas cualidades, estaban juntos, estaban unánimes, orando, rogando, clamando por un solo propósito. El

0: grupo en esta tarde. Pero yo le aseguro que no todos estamos en el mismo pensamiento en esta tarde. Quizás no todos llegamos con el mismo sentir a este culto cuando entró por esa puerta. Posiblemente alguien llegó pensando en el día de mañana, en lo que va a ser el día de mañana. Otro en lo que está pasando el día de hoy. Pero también llegaron otros con deseo de, hermanos, sentir la fortaleza de Dios en su vida, de sentir la gloria de Dios en sus corazones, de alabar a Dios en esta tarde. Pero al contrario, aquellos que estaban reunidos estaban en un solo pensamiento, unánime, juntos, orando, diciendo: estamos esperando esa promesa que Jesús nos dio antes de irse al cielo. Y hermano, yo pienso, es en ese clamor que esa iglesia estaba haciendo en aquel lugar, hermano, una oración, hermano, con fervor, con anhelo, deseando recibir aquella promesa. Y dice la palabra que cuando llegó el día del Pentecostés, dice la palabra que vino del cielo un viento recio como un estruendo que soplaba, el cual llenó toda, hermanos, los que estaban sentados en aquel lugar, y se les aparecieron lenguas repartidas como de fuego, asentando sobre cada uno de ellos, y fueron todos llenos del Espíritu Santo y comenzaban a hablar en otras lenguas según el Espíritu le daba que hablasen. Y en aquella ocasión, hermanos, moraban en Jerusalén judíos, varones piadosos de todas las naciones bajo del cielo, que se habían reunido porque se había escuchado un estruendo en aquel aposento. Y la multitud se había juntado para oír aquello que estaba pasando en aquel lugar. Mire qué glorioso esto. Y es que, hermano, donde está en la iglesia hay algo diferente. Aquella gente había escuchado un estruendo en aquel lugar y toda la gente se había reunido para escuchar, y se asombraban porque cada uno los escuchaba hablar en las lenguas que a ellos habían nacido, hermanos, y estaban maravillados de lo que estaba sucediendo en aquel lugar, y se preguntaban y decían: ¿no son hebreos estos que hablan? ¿Cómo pues hablan en nuestras lenguas las maravillas de Dios?
1: Aleluya. Gloria a Jesús.
0: Qué glorioso. Es que estos vecinos que están al frente, dicen: esa iglesia se goza. Se siente algo hermoso cuando esos hermanos se reúnen en ese lugar. Se siente algo hermoso cuando los hermanos vienen el lunes, cuando vienen el martes, hermanos, pero hay que venir unánimes en ese mismo pensamiento, porque solamente son 2 horas que venimos a este lugar, y hay que aprovechar este momento, porque si nos unimos a pedir la bendición de Dios, a pedir, hermanos, la gloria de Dios, Dios se va a glorificar en nuestra vida. Y aunque Dios se mueve, aunque Dios se glorifica, pero qué hermoso fuera, hermano, que el hermano, que la hermana pusiera la necesidad, y desde aquí hasta allá abajo, en una oración unánime: Dios mío, mira la necesidad de la hermana, mira la necesidad del hermano. Pero la situación es, hermano, que en momento de pedir, en momento de buscar el auxilio, la misericordia de Dios, hay diferentes situaciones. Y es por eso que muchas veces no recibimos lo que pedimos. El hermano que dirige la oración está con fervor, orando. El jovencito platicando, la jovencita platicando, la madre y el padre distraídos, los hermanos distraídos. Hermanos, no hay una unidad, no hay, hermanos, un deseo fervoroso, hermanos, por ver esos milagros, esas señales. Pero tanto como Pedro, tanto como Jacobo, tanto como Felipe, como Juan, como María y las otras mujeres, una sola oración tenían.
1: ¡Aleluya!
0: Una sola oración esperando la promesa.
1: Sí,
0: hermano, y nosotros debemos de aprender que cuando venimos

0: venimos a la iglesia debemos unirnos en el tiempo de la alabanza, alabar a Dios. En el tiempo de la oración, orar a Dios. En el tiempo de escuchar la palabra, de confirmar la palabra de Dios. El problema es que en el tiempo de las alabanzas, el hermano, la hermana está leyendo la Biblia. En el tiempo de la oración, el hermano, la hermana está fojeando el himnario. En el tiempo de la palabra, hay hermanos y hermanas que están orando. Y para todo hay un orden. Debemos de estar unánimes. Cuando hay que cantar, adoremos a Dios con el corazón. Cuando hay que orar, clamemos a Dios con fervor. Cuando hay que escuchar la palabra, pongamos el oído atento, porque algo Dios tiene que hablar a nuestra vida. Alabado sea la gloria del Señor. Y era tan maravilloso lo que estaba sucediendo, que aquella gente se juntó y se levantaban unos diciendo: estos están borrachos, estos están ebrios, están llenos de mosto, hermanos. Y se levantó Pedro de en medio de aquellos varones y les comenzó a predicar diciéndole: varones judíos y todos los que habitáis en Jerusalén, estos no están ebrios como vosotros suponéis, puesto que es la hora tercera del día. Mas esto es lo dicho por el profeta Joel, que en los postreros días derramaría de su espíritu sobre toda carne, sobre los jóvenes, sobre las doncellas, sobre los niños, sobre los ancianos. Esto que están viendo es esa promesa que se está cumpliendo. Y es aquí donde comienza a manifestarse lo que Jesús les dijo: recibiréis poder. Porque Pedro era un hombre, más adelante los ancianos, los escribas, Anás y Caifás se maravillaban de Pedro y de Juan, porque decían: estos hombres no son hombres letrados, pero se maravillaban porque con de nuevo hablaban la palabra de Dios. Y el poder que Jesús les había dicho que iban a recibir les dio valentía, le dio de nuevo para hablar la palabra, para predicar el evangelio. Porque Pedro era un pescador, era un hombre que, hermano, su trabajo eran las redes, pero la barca en la mar. Pero, hermano, llegó un momento antes de Pedro haber sido investido con este poder, que le dijo a Jesús que él estaba dispuesto a ir con él hasta la muerte. Pero Jesús le dijo a Pedro: Pedro, yo te digo que antes que calle, cante el gallo tres veces, tú me habrás negado. Y tal como Jesús lo dijo, cuando Pedrito estaba en aquel patio, aquellos le decían: tú eres de los que andabas con Jesús. Y Pedro decía: yo a ese Jesús ni lo conozco, ni sé quién es ese. Pero ahora en el Pentecostés ya no vemos aquel Pedro miedoso, ya no vemos aquel Pedro que retrocedía. Vemos a un Pedro que se levantó, se puso en pie y comenzó a predicar a ese Jesucristo crucificado. Alabado sea la gloria de nuestro Dios. Cuando hermano Pedro terminó aquel mensaje, como 3,000 almas recibieron la salvación en aquel momento. Ese poder que recibió la iglesia primitiva, que recibió Pedro, que recibió Juan, le dio la valentía, el denuedo para hablar la palabra del Señor. De no avergonzarse de predicar de un Jesucristo crucificado, sino que aquellos hombres se gloriaban de aquella cruz, de aquel Jesucristo que había sido crucificado, pero que al tercer día se había levantado de la tumba con poder y gloria. Alabado sea la gloria del Señor. Y hermanos, continuó la vida de la iglesia primitiva. Y dice la palabra del Señor que vino temor a toda persona en aquel momento, y muchas señales y maravillas y prodigios eran hechas por la mano de los apóstoles, y todos los que habían creído estaban juntos y tenían todas las cosas en común.
1: ¡Aleluya!
0: Y perseveraban, dice la palabra, cada día unánimes.
1: Amén.
0: En el templo.
1: ¡Aleluya!
0: Partiendo el pan en las casas.
1: ¡Señor!
0: Comían juntos con alegría.
1: ¡Aleluya!
0: Y sencillez de corazón, alabando a Dios.
1: ¡Aleluya!
0: ¡Aleluya! Y teniendo favor con todo el pueblo. Y el Señor añadía a la iglesia los que habían de ser salvos. Hermanos, había una iglesia que no estaba quieta, que no estaba, hermanos, acomodada. Había una iglesia que desde que recibieron ese poder estaban fervientes, moviéndose, trabajando en la obra del Señor. Se reunían cada día, perseveraban cada día en el templo, en las casas, hermanos, comían el pan con sencillez del corazón y también alababan a Dios. Esto era lo que hacía ese poder que esta iglesia había recibido. Y ese poder, hermano, es lo que la iglesia está perdiendo. Ese poder es lo que los cristianos estamos perdiendo. Pero por eso es que Dios quiere recordarnos, porque nosotros necesitamos ese poder en nuestra vida. Necesitamos, hermano, que el Espíritu Santo de Dios esté con nosotros, camine con nosotros, guíe nuestra vida, que guíe nuestro ser a toda verdad y a toda justicia.
1: Aleluya.
0: Y esto, hermano, lastimosamente, es lo que la iglesia ha dejado de pedir: poder. Poder. Hoy las iglesias están llenas en número. Tienen economías grandes, templos grandes, pero están vacíos del poder de Dios. Están vacíos de la virtud del Espíritu Santo. Y no es que sea malo tener una buena economía, no es que sea malo tener un buen templo, no es que sea malo tener un gran número dentro de la iglesia. No es malo, es bendición, porque todo apoya, todo se necesita, hermano. Pero lo más importante sobre todas estas cosas es que el poder de Dios, lo anhelemos, esté en medio de nosotros.
1: Aleluya, alabado sea Dios.
0: Después de todas estas cosas, Pedro y Juan dice que subían a la hora novena, a la de la oración, al templo a orar. Y había un cojo allí que estaba desde ya muchos días. Y les extendía la mano a Pedro y a Juan y a todos los que pasaban pidiendo una limosna. Este era el poder que esta iglesia había recibido. Y se acerca Pedro y le dice: no tengo oro ni plata. Usted ya lo sabe, usted no tiene, hermano, ignorancia acerca de esto. Todos sabemos esto. Y le dijo Pedro: no tengo oro ni plata, más de lo que tengo te doy. En el nombre de Jesús, levántate y anda. Y en aquel mismo instante aquel cojo se levantó, hermano, y entró al templo saltando, alabando al Señor. Y todos los que lo miraban decían: este era el que estaba allá afuera, que estaba cojo. Y se maravillaban del milagro que se había hecho en aquel hombre. Y por esta causa, hermano, apresaron a Pedro y a Juan por este milagro. Pero vuelvo y repito, el poder que habían recibido estos hombres les había dado valentía. Y se habían reunido, hermanos, aquellos hombres que lo habían aprisionado, y a Pedro y a Juan. Y se habían reunido los ancianos, se habían, hermanos, reunido los gobernantes, los escribas y el sacerdote Ananías, Anás y Caifás en aquel lugar. Y les indagaban a Pedro y a Juan de qué era lo que había sucedido con aquel hombre. Y mire la valentía de Pedro y de Juan. Les dice: a ese Jesucristo que entregaste, que negaste ante Pilato, a ese Jesucristo que mataste, por él ha sido hecho este milagro. Por él es que este hombre está caminando, está de pie ahora. Aleluya. ¿Y cómo podían negarse? Ahí también estaba el que había sido cojo. Y aquellos hombres le decían: ¿qué haremos con estos hombres? Porque no podían hacer nada. Alabado sea el nombre del Señor. Porque el pueblo, hermano, glorificaba a Dios por aquel milagro que había sido hecho. Pero Pedro, hermano, fue directo, fue claro y le dijo: no fuimos nosotros. Fue a él, por él, por ese Jesucristo que negaste. Por ese Jesucristo que entregaste ante Pilato. Es por este hombre. Por ese hombre es que este está aquí de pie. Y es por él, hermano, que usted y yo estamos aquí en esta tarde. Es por ese sacrificio en la cruz del Calvario que yo puedo levantar mis manos, que yo puedo abrir mi boca y dar gracias a ese Dios que me ha salvado. Aleluya. Alabado sea la gloria. Es por él que estamos aquí. No es por nosotros, no es por nuestra fuerza, es por ese Dios de gloria que estamos en esta tarde reunidos en este lugar. Alabado sea la gloria del Señor. Y le dijeron a Pedro y a Juan, los intimaron, le dijeron: ya no hablen más en el nombre de este Jesús. Pero aquellos hombres ya no eran aquellos hombres, sino que le dice Pedro y Juan: ¿cómo podremos callar de hablar lo que hemos visto y lo que hemos oído? Ese poder nos da valentía para hablarle al amigo de ese Jesucristo, para hablarle a ese familiar de Jesucristo. Por eso, hermano, es que la iglesia necesita ese poder en estos tiempos, porque hemos dejado de anunciar la salvación que viene por Jesucristo.
1: ¡Aleluya!
0: Pero Pedro, ante aquellos gobernantes, no era poca cosa. Eran los gobernantes de Jerusalén, eran los ancianos, eran los escribas, era el sumo sacerdote que estaba ahí. Y Pedro y Juan les dicen: no podemos dejar de callar, no podemos dejar de hablar y de callar lo que hemos visto y hemos oído. Ay, hermanos, qué falta de poder tenemos nosotros. En el trabajo le preguntan al hermano, al joven: ¿y usted es cristiano? Yo no sé ni qué es eso, porque tiene miedo que lo vituperen. Tiene miedo que lo separen. El joven en la escuela o en la universidad le dice: tú eres cristiano. Y no, hermanos, tienen el valor, la valentía de testificar de ese Jesucristo de gloria. No falta poder.
1: Ayúdanos, Señor. Aleluya.
0: No falta poder.
1: Aleluya.
0: Pero Pedro y Juan, hermanos, con aquel poder que habían recibido, hermanos, no dejaban de hablar y de testificar lo que Jesús hacía. Mire, la iglesia en estos tiempos hablan de mover del Espíritu Santo, hablan de poder del Espíritu Santo, hablan de temas, se profundizan en el poder de lo que es el Espíritu Santo, hermanos. Pero hay momentos que estas personas son gente muy preparadas, pero vacíos, con mucho conocimiento, pero secos del poder de Dios. Y Pedro y Juan y los apóstoles, la mayoría de ellos, no eran gente preparada, no eran gente estudiosa, eran gente del vulgo, a excepción de Pablo, a excepción de Mateo, que era cobrador de impuestos. Pablo, un hombre preparado a los pies de Gamaliel. Pero los demás, Lucas, que era, hermano, un hombre preparado también. Pero los demás eran gente, hermanos, como nosotros.
1: ¡Aleluya!
2: ¡Aleluya!
0: Gente sin conocimiento, gente sin letra. Pero cuando estos hombres comenzaban a hablar la palabra del Señor, había poder.
1: ¡Aleluya!
0: Cuando cuando estos hombres comenzaban a hablar, habían milagros, habían señales, había liberación, porque el poder de Dios estaba con ellos. Y hoy hay mucho conocimiento, mucha teología, mucha hermenéutica, pero poco poder del Espíritu Santo. Y yo no estoy en contra de todo esto, es bueno prepararse, pero a la par debe ir la revelación del Señor, la revelación del Espíritu Santo. Alabado sea la gloria del Señor. Y cuando fueron puestos en libertad Pedro y Juan, no creas que llegaron con miedo, con temor. Comenzaron a hablarle lo suyo, a lo suyo, de lo que los principales sacerdotes, los ancianos les habían dicho. Y aquellos que les escuchaban, hermanos, aquellos, el pueblo que estaba allí reunido con Pedro y Juan, dice que habiéndoles oído, alzaron unánime la voz a Dios y dijeron: soberano Señor, tú eres el Dios que hiciste el cielo y la tierra y el mar y todo lo que en ellos hay. Y comenzaron, hermanos, a glorificar a Dios. Y al final de esto dice la palabra del Señor que oraron para que la mano de Dios se extendiese sobre ellos, para que hubieran sanidades, señales, prodigios mediante el nombre de su santo Hijo Jesús. Y cuando hubieron terminado de orar, no dice que Pedro se levantó bostezando de la oración. No dice que Pedro se levantó, hermanos, para salir corriendo para su casa, no.
1: Aleluya.
0: Dice que cuando terminaron de orar y se levantaron, el lugar donde estaba congregado tembló. Tembló, hermanos, es que ahí había poder. Ahí había bendición de Dios. Y todos fueron llenos del Espíritu Santo y hablaban con denuedo la palabra de Dios. Hermano, ¿qué es lo que falta en nuestro culto de oraciones? Falta poder de Dios. ¿Qué es lo que falta en nuestros cultos de jóvenes? Falta poder de Dios. ¿Qué es lo que falta en los cultos de los sábados, de los domingos? Falta poder de Dios, hermanos, en nuestra vida, en la iglesia. Alabado sea el nombre del Señor. Sí, porque yo me acuerdo las oraciones aquí en Madison muchos años antes eran oraciones fervorosas. Los jóvenes danzaban, los jóvenes hablaban en lengua, los ancianos oraban con fervor, con alegría. Y hoy viendo las oraciones de nuestra iglesia, yo no voy a hablar de las iglesias de afuera, voy a hablar de aquí, porque hermanos, el juicio de Dios comienza por la casa.
1: Aviva tu obra, Señor.
0: Y viendo las oraciones de nosotros, no le digo de ustedes, de nosotros, porque somos una sola iglesia.
1: Amén, amén.
0: Hermano, son oraciones que dan lástima, así sinceramente. Los jóvenes, los niños durmiendo, los jóvenes, los adolescentes durmiendo, las doncellas platicando, los niños platicando, los hermanos, las hermanas, cada 5 o 10 veces para el baño, para la cocina. ¿Qué es lo que falta? ¿No se ha preguntado usted qué es lo que nos falta? Nos falta poder de Dios en nuestra vida. Porque cuando termina la oración, hermano, debe de haber gozo, debe de haber alegría en nuestros corazones. Debe de haber algo glorioso, poderoso en nuestra vida, que usted saliendo de esa puerta diga: falta un día más y el jueves estamos nuevamente en este lugar dándole la gloria y la honra a nuestro Dios. Pero la gente está preocupada. Los cristianos se preocupan en estos tiempos cuando se reúnen y dicen el día de ayuno, 3 horas de oración, 2 horas de oración. Hay que estar todo el día en la iglesia. Los hermanos mucho oran. Se preocupan en la vigilia, dicen, los hermanos han dicho que vamos a orar 2 o 3 horas. Hay preocupación, hermano, lo que falta en estos tiempos a la iglesia, a nuestra vida, es poder de Dios. No falta poder. Alabado sea la gloria de nuestro Dios. Pero que Dios nos ayude. Y que Dios nos dé a la iglesia un avivamiento, un despertar, que ese poder levante al que está débil, que ese poder levante al que está desanimado, que ese poder restaure al que está descuidado, al que está atribulado, hermano, que ese poder del Espíritu Santo sople en esta tarde sobre nuestra vida, nos llene, nos fortalezca, nos restaure, nos levante con poder y gloria para poder seguir en este camino. Alabado sea la gloria de nuestro Dios. Y este poder, hermanos, que había recibido la iglesia, le daba discernimiento también. Ananías y Zafira, usted sabe quiénes eran Ananías y Zafira.
1: Sí.
0: En ese tiempo vendían las heredades porque habían visto el ejemplo de Bernabé. Pero, hermanos, dijeron Ananías y Zafira, vamos a vender esta propiedad y la vamos a llevar a las manos de los apóstoles. Nadie les había pedido que hicieran eso. Y cuando vieron el dinero en sus manos, dijeron, bueno, Pedro no se va a dar cuenta. Y sustrayeron una parte de aquello. Y se pusieron de acuerdo. Se pusieron de acuerdo. Y iban de acuerdo para lo malo. Miren, en estos tiempos la gente para lo malo se pone de acuerdo ligerito. Pero para ponerse de acuerdo para un ayuno, ¿cómo cuesta? Para ir a hacer una oración, para ponerse de acuerdo, ¿cómo cuesta? Pero para lo malo, hermanos, ligeros, la gente es que, hermanos, Dios que nos ayude a nosotros. Y cuando llegaron, hermanos, le dijeron a Pedro, aquí está, hermanos, lo que hemos traído. Y hermanos, y les dice Pedro, usted lo sabe, no quiero entretenerme mucho en esto, y les dije Pedro, no han mentido a los hombres, sino que al Espíritu Santo de Dios. Y en aquel instante, hermanos, cayó muerto Ananías. Estaban los jóvenes listos para irlo a enterrar. Al ratito venía Zafira y que traían el mismo discurso, traían el mismo diálogo ya preparado. Pero así como le aconteció a Ananías, le aconteció a Zafira. Y sabe, hermanos, que hubo en aquella iglesia, después que sucedió esto, hubo temor. Y por falta de poder en las iglesias es que el temor de Dios se ha perdido. Hay ministros sinvergüenzas, pastores sinvergüenzas, líderes de jóvenes sinvergüenza dentro de las iglesias. Están en los púlpitos los líderes, sabiendo lo malo que están haciendo. Ahí los tienen, no los quieren bajar porque les dan miedo. Están predicando todavía, están administrando dentro de las congregaciones. Y aunque suena fuerte, pero es la realidad. ¿Sabe qué es lo que falta? Falta poder de Dios, hermano. Falta poder de Dios en las congregaciones. Por eso es que las iglesias, hermanos, no tienen temor de nada. Por eso es que los jóvenes han perdido el temor, hacen y deshacen. Como no hay líderes, no hay, hermanos, hombres que están al frente, hermanos, con el discernimiento del poder de Dios en su vida.
1: Aleluya.
0: Pero que Dios nos ayude a nosotros. Somos 7, 8 ministros con mi hermano Edwin. Y que Dios nos dé poder. Y que Dios nos guarde también a todos, a los colaboradores, y guarde también a toda la iglesia, para no callar, para no cubrir, hermano, porque Dios es Dios santo y es 3 veces santo. Y hermanos, por falta de poder, la iglesia ha perdido el temor de Dios. Pero en aquella ocasión dice que cayó temor sobre todos los que vieron y oyeron aquellas cosas. Y dice nuevamente que por la mano de los apóstoles se hacían muchas señales y prodigios en el pueblo.
1: Aleluya.
0: Jesús les había dicho, recibiréis poder y me seréis testigo.
1: Amén.
0: Y estaban siendo testigos. Y esas señales que se miraban en aquellos hombres eran milagros.
1: Gracias.
0: Eran prodigios que se daban, hermanos, en medio de aquella, de aquel pueblo, de aquellos hermanos. Y dice la Biblia que el pueblo alababa grandemente a estos hombres, y los que creían en el Señor aumentaban en gran número, hombres como mujeres. Y tan glorioso era el testimonio que aquellos hombres, que aquella iglesia estaba dando, que sacaban los enfermos a las calles y los ponían sobre las camas, los ponían sobre los lechos, para que al pasar por lo menos la sombra de Pedro fueran sanos. Y aún de las ciudades vecinas venían a Jerusalén trayendo a los enfermos y a los atormentados de espíritus inmundos, y todos eran sanados. Este era el poder que la iglesia había recibido. Y ese poder, hermano, es también para nosotros. Porque Pedro, cuando se dio aquel discurso en aquel aposento, le dijo: y para todos es esta promesa, para todos los que creen, para nosotros también es esta promesa. Y esto era el testimonio que aquella iglesia estaba dando. Habían señales, habían prodigios, habían sanidades. Y eso es lo que la iglesia anhela y pide. Y eso es lo que todos anhelamos, que aquellos hermanos que están enfermos sean sanados. Que aquel hermano o hermana que parece de la diabetes, que esa diabetes desaparezca. Que aquel hermano que parece de la gastritis, que esa gastritis desaparezca. Que esa artritis desaparezca. Que esos problemas en la sangre, en la vista, que cualquiera que sea la enfermedad, desaparezca en el nombre de Jesús. ¿Será que Dios lo puede hacer? ¿Será que Dios puede glorificarse? Yo sé que Dios puede glorificarse, porque yo lo creo, y yo lo creo por la fe y por la palabra de Dios, que ese Dios que sanaba, que ese Dios que se manifestaba en aquellos hombres, también está con nosotros. Pero hay que pedir el poder de Dios en el nombre de Jesús. Por eso es que hay un corito que los hermanos libres cantamos bastante. Y dice aquel corito: en el nombre de Jesús, yo reprendo a Satanás y me quedo con mi Cristo, porque Él puede más. Y a todos los creyentes, dice ese corito, nos ha dado autoridad de echar fuera a los demonios y de hacer sanidad. Y es que Dios nos ha dado poder a nosotros, la iglesia, de reprender al diablo, de reprender toda enfermedad en el nombre de nuestro Señor Jesucristo, porque ese nombre es sobre todo nombre. Alabado sea la gloria del Señor. No es con un grito fuerte, no es con nada que vamos, hermano, a hacer milagros. Es en el nombre de Jesús. Es en el nombre de Jesús que se reprende al diablo. Es en el nombre de Jesús que se piden por milagros, por sanidades. Porque el mismo Jesús lo dijo: todo lo que pidieres al Padre en mi nombre, lo recibiréis. Esa es la promesa que tiene la iglesia. Alabado sea el nombre del Señor. La iglesia sufrió tribulación. La iglesia sufrió persecución. Pero con gozo y alegría, aquellos hombres no dejaron de hablar. No dejaron, hermanos, de predicar el Evangelio de Jesucristo. Y mira el testimonio que daban estos hombres. Esteban, un varón lleno de fe, lleno del Espíritu Santo.
1: Aleluya.
0: Que dice la Biblia que cuando aquellos hombres lo escuchaban hablar a Esteban, dice que crujían los dientes. Y hermanos, y tomaron la decisión de apedrear a Esteban. Y mientras era apedreado Esteban, dijo: Padre, perdónalos, porque no saben lo que hacen. Y mirando al cielo, dice que vio los cielos abiertos y al Hijo del Padre sentado a la diestra.
1: Aleluya.
0: Ese poder que había recibido la iglesia, hermano, les había dado la valentía de no temerle a la muerte. Estaban dispuestos a morir por el Evangelio, a morir por la causa de Cristo, a perdonar a aquellos hombres que lo habían apedreado. Y la iglesia en estos tiempos, como cristianos, predicamos del poder, predicamos del Espíritu Santo, pero no tenemos el valor ni de perdonar al hermano porque nos ha criticado. ¿Y dónde está el poder, pues?
1: Aleluya.
0: El poder del Espíritu Santo nos hace hacer todas estas cosas. Y Esteban perdonó al que lo, a los que lo estaban apedreando. Dios nos ayude.
1: Aleluya.
0: Dios tenga misericordia de nosotros, porque nos falta poder en nuestra vida, nos falta poder en la iglesia. Después de lo de Esteban viene, hermanos, la persecución por medio de Saulo. Aquel hombre tenía carta de los principales para perseguir a la iglesia. Y esta persecución que tuvo a la iglesia, hermanos, los hizo esparcerse. No solamente se quedaron en Jerusalén, sino que salieron a Samaria, hermanos, salieron por todos los lugares a causa de la persecución que la iglesia tenía. Y pareciera que esa persecución que la iglesia tuvo era el fin de la iglesia. Pero cuanto más equivocado estaba el diablo, porque lo más glorioso de esto es que entre más persecución tenía la iglesia, más crecía. Entre más persecución había, más la iglesia se multiplicaba, más la iglesia crecía. Hermanos, pero llegaron a Samaria, llegó Felipe a Samaria, y dice la Biblia, pudiéramos hablar mucho de los hechos de los, podíamos ir en orden de hechos de los apóstoles, pero el tiempo es corto. Pero llegó hermano Felipe a Samaria y dice que por la mano de Felipe eran hechos grandes milagros, eran hechas grandes señales en aquel lugar, eran hechos grandes sanidades en aquel lugar. Eran, hermanos, los que tenían espíritus inmundos eran libres. ¿Sabe qué era? No era la mano de Felipe, era el poder de Dios que estaba sobre Felipe. ¿Y qué pasa con la iglesia actual, hermanos? No, hermanos, no tenemos muchas veces ni el, hermanos, la fe de orar por un dolor de cabeza. Y muchos hermanos testifican y dicen, los hermanos, yo nunca he ido a un médico y está bien. Y no es que sea malo ir a un médico, si Dios ha dado la ciencia. Pero hermano, voy en estos tiempos que nosotros, el último recurso que usamos es el poder que Dios nos ha dado. Es el último recurso, después de la Tylenol, después del ibuprofeno, después del hospital, clamamos a Dios. ¿Y dónde está el poder que Dios nos ha dado? El primer recurso de la iglesia debe de ser la oración. Debe de ser llegar ante la presencia de Dios. Y aunque usted esté de acuerdo o no de acuerdo conmigo, pero es la realidad. El primer recurso del cristiano no debe de ser la pastilla, no debe de ser el doctor, no debe de ser el hospital. Debe de ser la oración. Debe de ser acercarse a la presencia del Señor. Y si Dios permite que usted vaya y que yo vaya al hospital, está bueno. Es la voluntad de Dios. Pero el primer recurso de la iglesia debe de ser, hermano, usar ese poder que Dios nos ha dado. Y por la mano de Felipe eran hechos todos aquellos milagros, todas aquellas señales. Y este poder, hermanos, alcanzó a Pablo. Y aquí quiero terminar. Un hombre que perseguía a la iglesia cuando iba rumbo a Damasco. Dice que vio aquella luz que le resplandeció. Y le dijo: Saulo, Saulo, ¿por qué me persigues? Y Pablo responde: ¿quién eres, Señor? Y le dice él aquella voz: yo soy Jesús, a quien tú persigues. Y le dice Pablo: dura cosa te dar cosas en contra del aguijón. Y en aquel momento Pablo quedó ciego, y aquellas órdenes que le dio, hermanos. Y después se le habló a Ananías que fuera a orar por Pablo, porque instrumento útil era Pablo para el Señor. Y Pablo fue un hombre de los que dio más testimonio de este poder, porque les escribe a los romanos en el capítulo 1 y les dice: Pablo, porque no me avergüenzo del evangelio, porque es poder de Dios para salvación, para todo aquel que cree, para el judío primeramente, para el griego también. Pablo no se avergonzaba del evangelio, sino que se alegraba de ser tenido, hermano, en cuenta por nuestro Señor Jesucristo. Y comenzó los viajes misioneros de Pablo, el primer viaje comenzando desde Antioquía. Y el primer, hermano, gran testimonio que podemos dar de Pablo, el gran, hermano, que se dio en ese primer viaje, fue cuando llegó donde estaba aquel mago. ¿Usted se acuerda cómo se llama, verdad? Que perturbaba a aquel procónsul para que la palabra de Dios no se predicara, no tuviera cabida en aquel hombre. Y la reprensión que Pablo le dio no fue sencilla. Lo reprendió y le dijo: hermanos, hijo de todo engaño, ¿hasta cuándo perturbarás? Y lo que le dijo Pablo, no fue fácil. No fue sencillo. Si nosotros escucháramos esas palabras, quizás nos vamos de la iglesia. Pero aquel hombre, aquel mago, quedó ciego desde aquel instante. Y comenzaron los viajes misioneros de Pablo, hermanos. El segundo, el tercero viaje misionero de Pablo. Y en cada lugar Pablo daba testimonio de este poder. Daba testimonio, hermanos, del poder que había recibido Pablo. Hermanos, los endemoniados eran libres. Aquella muchacha en Felipe era libre de aquel espíritu inmundo que la atormentaba. Cuando Pablo llegó a la isla de Malta también, hermanos, el padre del jefe de aquella isla estaba tirado en cama. Llegó Pablo, oró por él, fue sano de aquella enfermedad que tenía. Hermanos, el poder de Dios glorificándose por medio de la vida de Pablo. Pablo dando testimonio de este poder que había recibido. Y por todas las ciudades donde Pablo iba, daba testimonio. Filipenses regocijados, escribiéndole la carta a los filipenses desde la cárcel. Otra vez os digo, regocijados. Ese poder que Pablo había recibido le daba el gozo y la fortaleza para soportar los azotes, para soportar los naufragios, para soportar las cárceles. De modo que Pablo le escribe a Timoteo y le dice: Timoteo, he peleado la buena batalla. ¡Aleluya! He acabado la fe. Por lo demás me está guardada la corona de justicia. Y no solo a mí, sino a todos los que aman su venida. ¡Aleluya! Necesitamos el poder de Dios para perseverar hasta el final. ¡Aleluya! Porque hoy, hermanos, los cristianos por una cosa pequeña están volviendo atrás. Por una media crítica, porque el hermano habló mal de él Hermano, hay gente que está volviendo atrás.
1: Falta poder.
0: ¿Y qué es lo que falta? Falta poder. No nos han pegado ningún azote, ni una pedrada, nada por el causa del Evangelio. Hermano, sino que por cosas tan sencillas, tan insignificantes.

edificante. Estamos volviendo para atrás, hermanos. Nos falta poder en nuestra vida. Nos falta poder y que Dios nos ayude. Por un mensaje hay gente que se va a la iglesia y ya no regresa. ¿Y dónde está el poder? Es la pregunta. Hermano, Dios que nos ayude. Dios que nos fortalezca. Y pidamos ese poder para la iglesia. Pidamos ese poder para nuestra vida, hermanos, para que no nos estanquemos, sino que sigamos creciendo en la obra del Señor. Póngase de pie, vamos a hacer una oración en esta tarde. Por los enfermos, por los hermanos que están atribulados, que sea el Señor obrando. Hermanos, que sea el Señor ayudando a cada uno por cualquier necesidad que estemos pasando. Sí. Vamos a orar por Derek. Vamos a orar por Derek, que está enfermo. Si los hermanos quieren pasar adelante, cualquiera que quiera pasar adelante, hermanos, pase con fe, creyendo de que Dios puede sanar. Hemos predicado de un poder en esta tarde, y yo lo creo, hermanos, que ese poder puede sanar, que ese poder puede libertar cualquier cadena, romper cualquier yugo que esté estorbando en nuestra vida. El Espíritu de Dios está en este lugar.

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tardes, hermanos, y bienvenidos al espacio de Programando con el Oyente, segunda edición de las 4 a las 5 de la tarde. Iniciamos este espacio agradeciendo al patrocinador de esta hora de programación. Es el hermano Juan Delgado desde el área de Nueva York. En agradecimiento al Señor, ya que este próximo lunes estará cumpliendo años, él patrocina estos espacios y estará también cubriendo el espacio de Programando del día lunes en la mañana y el martes también en la mañana. Así es que le agradecemos y en un momento vamos a felicitarlo con el tema de corazón a corazón. Y le comento, hermanos, que gracias a la misericordia de Dios, en diferentes partes de nuestro país comentan que está lloviendo. Así es que hemos visto los reportes de las transmisiones que han hecho hermanos y amigos de cabañas. También han hecho reporte el hermano Fidel del conjunto Nueva Visión del caserío Playita Lislique, el de derrumbado, dice. Ahí el hermano estaba transmitiendo en vivo, hermanos, las imágenes de que se veía la lluvia caer sobre ese lugar. Como también le mencionaba otros lugares como Cabaña, así también en Santa Rosa de Lima. También estábamos viendo que también en Honduras, en parte de Honduras, como también en Piedra Azul, esto es en San Rafael de Oriente. Así es que nos alegra saber, hermanos, que el Señor ha enviado la lluvia, ha tenido misericordia de nosotros. También en Sensembra. En Sensembra, el hermano Balmore Alvarado estaba haciendo el reporte de la jornada médica que este día tenían en la iglesia Cret el Rodeo, como también en Metapán, esto es acá también siempre en El Salvador. Y sabe, hermanos, que muchos agricultores y ganaderos estaban pero muy preocupados porque ya no tenían, hermanos, zacate para los animales. Sabe que los animales, el ganado se alimenta de zacate verde, pero en el verano ellos tienen que consumir el zacate picado, el zacate de maíz y de maicillo. Pero también, hermanos, a muchos ganaderos ya se les había terminado el alimento para sus animales. Pero gracias a Dios Todopoderoso que ha enviado la lluvia. Así es que nos alegramos mucho al saber, hermanos, que Dios ha tenido misericordia. Así es que, hermanos, siempre que nosotros nos volvemos a Él, Él se vuelve a nosotros. Es que nosotros tenemos que volvernos a Él para que Él se vuelva a nosotros. Así es. Y eso lo dice la palabra de Dios, hermanos. Nos dice que nos volvamos a Él. En un momento le voy a dar este versículo. Vamos a ver, por aquí lo teníamos a la mano hace un momento, donde nos invita a que nos volvamos a Él, hermanos. Yo sé que el Señor nos habla de diferentes maneras. Nos dice, hermanos, volveos a Jehová, y Él dice, y Él se volverá a vosotros. Así es que de esa manera, hermanos, nosotros recibimos la bendición de Dios. Está en Zacarías capítulo 1, versículo 3. Ahí dice, hermanos, Mire bien lo que le dice Dios al profeta Zacarías. Diles, pues, así dice el Señor de los ejércitos: volveos a mí, declara el Señor de los ejércitos, y yo me volveré a vosotros. Así es que ese hermoso versículo nos insta a volvernos a Dios de todo corazón, con arrepentimiento, con humillación. Siempre que el pueblo de Israel pecaba y se volvía a Dios, humillándose, pidiéndole perdón, Dios les resolvía el problema. Así es que no somos la excepción. Vamos a complacer a nuestro patrocinador con esta preciosa alabanza que cantan nuestros hermanos de corazón a corazón.

A los que sintonizan Radio Ebenezer en línea y a los que nos escuchan a través de las diferentes plataformas a nivel global, tanto hermanos locales como también hermanos que nos escuchan fuera de nuestras fronteras. Usted puede comunicarse con nosotros a los teléfonos en cabina. Tenemos el 2609-1080 y el 7923-9593. Le comento que la Radio CRED estará de aniversario. Estará celebrando 30 años de aniversario próximamente, hermanos. Se estará dando mayor información. Así es que, hermanos, vamos en esta oportunidad a escuchar esta hermosa alabanza que cantan los hermanos del conjunto. Vamos a ver, el conjunto Elín canta esta alabanza. No tenemos mensajes por el momento, pero si usted desea reportarse, nosotros esperamos su mensaje o su nota de voz y con gusto le estaremos complaciendo con su alabanza. A la vez queremos enviar un saludo hasta San Vicente. Desde ese lugar nos llamaba el hermano Israel. Y a la vez queremos agradecerle a la hermana Dina Guzmán. La hermana Dina se une a la hora de la oración de las 8 de la noche, así es que le agradecemos a la hermana Dina, ya la incluimos en la lista de los colaboradores de este día. Y también ya agregamos también esas peticiones para que en el espacio de la oración puedan orar por todas sus necesidades y que sea Dios obrando de una manera muy especial. Vamos a escuchar esta alabanza. Mientras tanto, activa los números de teléfono en cabina de radio. El 2609-1080 es el número local y el 7923-9593 para que nos envíes su mensaje o su nota de voz.

Escuchábamos el tema El viaje con los hermanos del conjunto Elín. Las 4 de la tarde más 21, 4 más 21, agradecemos al patrocinador de este espacio, al hermano Juan Delgado, que nos escucha en el área de Nueva York. Continuamos y en esta oportunidad vamos a escuchar esta hermosa alabanza. Saludamos al hermano Raúl Martínez hasta el lugar de Boston y a toda la fiel audiencia que nos escucha en la Unión Americana.

Qué hermosa alabanza la que hemos escuchado, hermanos. Es muy linda, es muy hermosa. La bondad de Dios ha sido muy, pero muy grande para cada uno de nosotros. Hermanos, el Señor nos ha alcanzado por su inmensa gracia, por su inmensa misericordia, hermanos. Por eso tenemos que reconocer que necesitamos de su ayuda. Necesitamos volvernos a Dios, hermanos, urgentemente, con todo el corazón, con toda la mente y con toda el alma. Él, hermanos, nos está hablando. En Zacarías, hermano, compartíamos ese versículo, pero se lo voy a leer desde el capítulo 1 hasta, desde el capítulo 1, varios versículos. Vea lo que dice en Zacarías capítulo 1. Dice, en el octavo mes del año segundo de Darío vino palabra de Jehová al profeta Zacarías, hijo de Beraquías, hijo de Ido, diciendo, se enojó Jehová en gran manera contra vuestros padres. Diles, pues así ha dicho Jehová de los ejércitos, volveos a mí, dice Jehová de los ejércitos, y yo me volveré a vosotros, ha dicho Jehová de los ejércitos. No lo dice cualquier hombre, hermanos, no lo dice un profeta, lo dice Dios claramente, que nos volvamos a Él. Y dice en el 4, no seáis como vuestros padres, a los cuales clamaron los primeros profetas, diciendo, así ha dicho Jehová de los ejércitos, volveos ahora de vuestros malos caminos y de vuestras malas obras, y no atendieron ni me escucharon, dice Jehová. Para que usted vea que no es invento de nosotros, la palabra de Dios lo dice. Así es que nosotros tenemos que volvernos a Dios con todo el corazón. Vamos a escuchar a los hermanos del grupo Fortaleza con esta hermosa alabanza que se llama Aprendí a Creerte. Y gracias al hermano Juan Delgado hasta el área de Nueva York. Él es el patrocinador de Programando con el Oyente.

alabanza la que hemos escuchado con el grupo Fortaleza. El tema se llama Aprendí a Creerte. Queremos saludar a quienes están pendientes de la programación de TV Cret, señal de bendición. Ahí en cabina les saluda el hermano David, y en Radio Alerta Final, ahí está el hermano Santos Castillo. Así es que gracias por dejarse acompañar de la cadena Cret a esta hora de la tarde en este fin de semana. El día de mañana domingo, a partir de las 9:30 de la mañana, inicia el culto general de la Iglesia Cret Central, y en la confianza, en la Iglesia Cret Filial de la Confianza, es a las 9 de la mañana. Así es que a través de este medio hacemos la invitación, y si usted desea llegar es muy fácil, solamente va a Google y usted busca Iglesia Cret Central o Iglesia Cret Filial Colonia La Confianza, y ahí le manda la ubicación. Solamente tiene que seguir los pasos cómo llegar, y es muy fácil. Así es que a los amigos que nos escuchan les invitamos a buscar del Señor, porque Él está, hermanos, está llamando, Él está llamando. La siguiente alabanza que estaremos escuchando se llama Cae Bendición.

En esta oportunidad, hermanos, vamos a unir la señal con TV Cret, señal de bendición, ya que hay transmisión en vivo y en directo de la Iglesia Apóstoles y Profetas.

0: nosotros.
1: Amén.
0: Pero todo lo que salimos de la mi tiempo, que el Señor le bendiga.
2: Gloria a Dios.
3: Gloria a Dios.
4: Gloria a Jesús.
5: Gloria al Señor, hermano. Dios le bendiga a nuestra hermana Stanislao, ¿verdad? Qué precioso es cuando el pueblo del Señor, hermano, se une para cantarle al Señor, gloria a Jesucristo. Y es una bendición, amados hermanos, que tenemos nosotros, los hijos de Dios, poder exaltar la grandeza de ese Dios supremo. Gloria al Señor Jesucristo. El apóstol Pablo dice que la cruz para los que se pierden es locura, pero para los que se salvan, poder en Cristo Jesús. Gloria al Señor Jesucristo. Le damos la bienvenida a los hermanos que se han ido agregando al transcurso del culto. También me han hecho llegar una lista de las iglesias que están congregadas acá, ¿verdad? Está la iglesia de Elizabeth, está la iglesia de Goodrich, está la iglesia de Sterling y está la iglesia de Fredericksburg. Bienvenidos en el nombre del Señor Jesucristo. Gloria al Señor. Bien, amados hermanos, pues nos vamos a ir preparando para el recuerdo ofrenda, pero quiero mencionar a los hermanos que van a tener los individuales. Primero está acá el hermano, el joven Jonathan Villatoro, los hermanos Elda y Chelsea López, Andri y Andrews López y Sara Vázquez. Así que vamos a orar para recoger la ofrenda. Gloria al Señor. Bendito Padre Celestial, Dios del cielo y de la tierra, grande y poderoso es usted, oh Señor amado, y digno de ser alabado, Cristo bendito. Gracias, Padre amado, por permitirnos, Cristo de la gloria, estar en este lugar, oh Padre Santo de la gloria. Oh Señor amado, bendiga nuestra ofrenda, Padre Celestial. Se lo pedimos, Señor amado, en el nombre glorioso, Padre eterno, de nuestro Señor y Salvador Jesucristo. Gracias, Padre amado, porque usted es bueno, Cristo de la gloria. Bendiga nuestra ofrenda, Padre Celestial. Se lo pedimos en el nombre maravilloso de nuestro Señor y Salvador Jesucristo. Gracias, Padre amado. Gracias, Señor Jesús. Amén. Gloria al Señor. Gloria al Señor Jesucristo. Y el hermano Jaime Luna de Elizabeth nos va a cantar para los coros. Gloria al Señor. Gloria al Señor Jesucristo. Hay poder en el nombre del Señor, amados hermanos. Bendito Jesús, aleluya. Gloria al Señor.
6: Gloria a Jesús, aleluya. Te adoramos, Señor.
7: Dios bendiga, hermanos. Damos gracias al Señor, pero estamos en la casa del Señor a poder alabar su bendito nombre, ¿verdad? Bendito sea su nombre. Qué hermosa tenía la iglesia, ¿verdad? Todos alabando a un mismo Señor Jesucristo. Hemos venido de lejos, de muchas iglesias diferentes, a adorar y bendecir su bendito nombre, ¿verdad? El Señor dice, todo aquel que me ve, no me ve a mí, sino aquel que me envió. Yo he venido al mundo, dice el Señor Jesucristo, ¿verdad? Yo, la luz, he venido al mundo, para que el mundo no se pierda, dice la palabra del Señor, ¿verdad? Vamos a cantar, mis hermanos, los signos.
6: Gloria a Jesús, aleluya.
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0: Gloria al Señor, gloria a Jesús, amados hermanos. Dios bendiga a nuestro hermano Jaime. Él anda con nosotros de Elizabeth. Gloria al Señor Jesucristo. Y toda la iglesia, amados hermanos, los que hemos...
1: Tenemos transmisión en vivo, hermanos, desde el Templo Monte Sinaí de Arlington, Virginia. Estamos transmitiendo en vivo desde la iglesia Apóstoles y Profeta.
0: Y la televisión Radio Cree, pues este mensaje se está transmitiendo también, amados hermanos, y Dios bendiga a ellos por estar pendientes de su radio y de la televisión Cree. Bien, amados hermanos, vamos a continuar con los himnos individuales. Gloria al Señor, nuestro hermano Jonathan Villatoro, el primero. Gloria a Jesús.
2: Hermanos, que el Señor le bendiga.
0: Amén.
2: Soy muy agradecido con el Señor por estar en ese lugar, presentando a mi hermano Héctor y a la hermana. Me olvidó el nombre, perdón. Soy muy agradecido con el Señor por el hermano Héctor, que es el presidente de los jóvenes. Y para la honra y gloria del Señor, voy a cantar esa alabanza. Bien.

0: Amén, que el Señor le bendiga.
1: Gloria al Señor, sigue la hermana Elda y la hermana Chelsea López, gloria a Jesús.
2: Que el Señor le bendiga, hermano. Estamos muy agradecidos con nuestro Dios porque Él nos tiene esta hermosa tarde. Venimos con ese buen deseo siempre de exaltar a ese Dios que se merece honra y gloria. Bienvenidos todos los presentes.
0: Que el Señor le bendiga, hermanos y hermanas.
3: Aleluya. Gloria a Dios.

0: siga el hermano Andy y Andrew López. Gloria a Jesús.
1: Amén, hermano, que Dios lo bendiga. Damos gracias a Dios por este culto que estamos celebrando y queremos entonar una alabanza para nuestro Señor.
2: Gloria a Dios. Hermanos y hermanas, que el Señor le bendiga. Es un gran privilegio para estar aquí junto con ustedes y los hermanos y jóvenes que vienen en otros lugares en nuestro Señor. Y cantemos una alabanza para la honra y gloria del Señor.
3: Aleluya.

0: Aleluya. Hay poder en el nombre del Señor Jesús. Glorioso el nombre del Señor. Aleluya. Gloria a Jesús.
1: Gloria a Dios.
2: Gloria a Dios. Gloria a Dios.
3: Hermanos, que Dios les bendiga. Damos gracias al Señor por una oportunidad tan preciosa que nos concede estar en este lugar para alabar y glorificar su bendito nombre. Venimos de la iglesia de Elizabeth, New Jersey, a acompañar a nuestro hermano Héctor. Para honrar al Señor, voy a entonar este himno.

0: Gloria a Jesucristo. Bien, amados hermanos, gracias al Señor, ¿verdad? Porque Él está con nosotros. Gloria al Señor. Dios bendiga a los hermanos, pues, que trajeron esas alabanzas de labio. Gloria al Señor Jesucristo y nosotros que nos gozamos escuchándolos a ellos. Gloria al Señor Jesucristo. Ahora viene, hermanos, ese momento maravilloso, ¿verdad? De escuchar la palabra del Señor. Bendito sea el Señor. Ya el predicador está listo, amados hermanos. Oh, se me está avisando, hermanos, que los niños van a bajar a la escuela dominical. Gloria al Señor Jesucristo. Entonces, amados hermanos, pues viene ese momento maravilloso, ¿verdad? De estar ya para escuchar la palabra del Señor. Dios bendiga al hermano Vidal, ¿verdad? Quiero decir algo, amados hermanos. Poquito de paciencia. Yo al hermano Vidal lo conozco casi desde que tengo que ya conocía las cosas, hermanos. Yo a él lo conozco a principios de los 80. Él era bien amigo de la familia de nosotros, mi papá Aurelio Sorto. Y él se congregaba en el sitio y yo me congregaba en la iglesia Conde Muñoz. ¿Cuánto tiempo ha pasado, hermanos, hermanos? Y es una bendición grande poder volver a ver después de muchos años. Gloria al Señor. Dios bendiga a los hijos que tuvo el hermano Balmori y Vidalito, y también tuvo una hija. Gloria al Señor. Bendito sea el Señor, amados hermanos. Pues gracias al Señor porque Él es bueno. Gloria. Así que vamos a orar, hermanos, para presentarlo a Él. Gloria a Jesús. Bendito Padre Celestial, Dios del cielo y de la tierra, gracias porque usted es bueno, Padre Celestial. Gracias por su amor, su gracia, su misericordia, Padre Celestial. Bendito es el nombre suyo, Dios amado. Hay poder en su nombre, Padre Celestial. Gracias, Señor amado, porque usted es bueno, Padre Celestial. Hay poder en Jesús. Bendito sea el nombre del Señor. Gracias, Padre Celestial, gracias por permitirnos la dicha y la bendición, mi Dios amado, de poder estar en este lugar exaltando el nombre suyo, mi Dios amado. Oh, Señor amado, y ahora tener la dicha y la bendición, Señor amado, de hablar, de escuchar esa palabra de lo alto, Padre Celestial. Gracias, Señor Jesús de Nazaret. Hay poder en su nombre glorioso. Amén. Gloria al Señor, hermanos. Voy a dejar a nuestro pastor, él queda con nosotros. Gloria al Señor.
1: Dios le bendiga, hermano. Gracias a Dios por esta tarde, el cual Dios nos concede estar en este lugar nuevamente para alabar y glorificar el nombre de Dios. Tenemos ahora, pues, una visita que nos está esperando desde hace mucho tiempo. Nuestro hermano Vidal, padre y también hijo, ¿verdad? Bienvenidos a la iglesia de apóstoles y profetas. Arlington, para mí es un privilegio, hermano, y me siento contento, satisfecho con la presencia de nuestros hermanos. Hermano Vidal, un hombre que tiene mucha historia en su ministerio, y Dios lo ha usado, Dios lo ha bendecido, Dios lo ha ayudado y lo ha mantenido hasta el día de hoy, y seguirá todavía. Quiero decirle que estaba preguntándole, ¿cuántos años tiene, hermano Vidal? Me dice, tengo 79. Me lo llevo como con 4 años. Sí. Soy más viejito yo que hermano Vidal. Así que entonces, pero bueno, gracias al Señor. Y aquí estamos para, ¿verdad?, siempre el servicio del Señor. Y me es un privilegio presentar al hermano Vidal con la exposición de la palabra de Dios.
2: Amén, gloria a Dios, hermano. Dios les bendiga. Dios les bendiga más. Estamos contentos de estar con ustedes, nuestro hermano Virgilio, ¿verdad? Es una bendición verle. Hace muchos años que le vi por allá, pero ya hace tiempo de no verle. Y a cada uno de ustedes, reciban saludos del Rey de Reyes y Señor de Señores, del Poderoso, del Eterno, del Grande, del Maravilloso, ese Cristo que vivimos felices, hermanos, desde que aceptamos. Alabado sea Dios. Así que saludos también para todos. Si hay amigos, Dios les bendiga, bienvenidos. También me acompaña mi esposa, ¿verdad? Que está acá, ponte de pie. Amén. Ahí está mi esposa, Dios les bendiga. Lorena, que también anda con nosotros acá, Dios les bendiga. Mi hijo Vidal, que anda ahí grabando. Pues estamos transmitiendo desde acá para El Salvador y para todas partes. Ahí estamos con las radios, hay tres radios que están enlazadas allá y también la televisión, y vamos a llevar adelante esta palabra. Sé que ahora lo van a ver en El Salvador a cada uno de ustedes, y es una bendición. Alabado sea Dios. Hay mucha gente que está pendiente de lo que Dios está haciendo, y estamos viviendo en los últimos días, y hermanos, tenemos que prepararnos. Cristo viene pronto y hay que estar listo. Alabado sea Dios. Hay que prepararnos, porque en un abrir y cerrar de ojos se tocará la trompeta y los muertos en Cristo resucitarán primero. Luego los que vivamos, los que hemos quedado, seremos arrebatados para estar con el Señor. ¿A dónde? En las nubes. Alabado sea Dios. Así que estamos contentos y queremos en este momento

0: Muy buenas tardes, hermanos. Muy buenas tardes. 5:10 p.m. Estamos transmitiendo en vivo la señal desde la Iglesia Evangélica Apóstoles y Profeta Templo Monte Sinaí de Arlington, Virginia. En un momento, nuestro hermano Pastor Vidal estará predicando la palabra de Dios. Hemos tenido un pequeño corte. A lo mejor es el internet que ha dado problema allá, porque acá está bien la señal, así es que manténgase pendiente. Saludamos a la hermanita Sara, que desde Maryland se comunica con nosotros, que está pendiente de la programación, está pendiente de la campaña que se está transmitiendo desde la Iglesia Evangélica Apóstoles y Profeta Templo Monte Sinaí de Arlington, Virginia. Manténgase pendiente de la programación, que en un momento el Pastor Vidal está predicando.
1: Arrepiéntete y haz la primera obra, pues si no, vendré pronto a ti y quitaré tu candelero de tu lugar si no te hubieses arrepentido. Siéntense, por favor. Alabado sea Dios. El tema para hoy es los ataques del enemigo al corazón del cristiano. Tenemos un enemigo que está persiguiéndonos día y noche. Y algunos se dejan vencer, pero yo quiero decirles que tenemos una autoridad poderosa, los cristianos, que no hay nadie, ninguna autoridad en esta tierra, ningún hombre que tenga tanto poder como el Rey de Reyes y Señor de Señores, como el Cristo de la gloria. Alabado sea Dios, y Él nos ha dado la autoridad a nosotros, y podemos defendernos. No podemos cruzarnos de brazos. Estamos en los últimos días y debemos de vivir, mire, con todo el gozo, la paz y la autoridad de arriba. Alabado sea Dios. Aquí vemos, aquí dice, escribe al ángel de la iglesia en Éfeso. Era la iglesia de Éfeso la que está aquí. Amén. Y dice, el que tiene las llaves, el que tiene las siete estrellas en su diestra, el que anda en medio de los siete candeleros de oro. Fíjese qué tremendo esto. Los siete candeleros de oro, él dice esto. Y ahora dice, yo conozco tus obras. Aquí no podemos escondernos. Él conoce lo que tú eres. Él conoce lo que yo soy. Él sabe si somos débiles, somos fuertes. Pero en este tiempo a mí me preocupa, porque desde que entramos a este año, o sea, de 2000 para acá, mejor dicho, hemos entrado a la iglesia de la más arruinada, la iglesia de, mire, la Odisea, una iglesia tibia, una iglesia que está, no está haciendo lo que la otra hizo. Y hasta el 2000 llegamos con la iglesia de Filadelfia, una iglesia de poder. Todos los que venimos desde atrás nos damos cuenta que aquellos cultos eran tremendos. Costaba terminar los cultos porque la gente se llenaba del poder de Dios y no podíamos terminar porque la gloria de Dios descendía en ese tiempo y llenaba, nos sanaba, nos daba fuerza para salir adelante. Y vengo recordando esto porque es necesario que los que venimos de atrás podamos decirle a la gente nueva, que la iglesia tiene que vivir en el fuego de Dios. Tenemos que pararlo firme. Vienen

Había veces que uno quería terminar los cultos y no podía. No podía porque a veces había niños que se levantaban diciendo salmos de memoria y no podíamos parar por el fuego que había. Ahora lo que cuesta es que terminen el culto, porque antes se van antes. Antes del culto se van algunos. Porque hay una tibieza, una frialdad. Amén. Qué tremendo, hermano. Yo he entendido que no hay cosa más linda en esta tierra que tener a Jesús en el corazón, adorarle, alabarle, glorificarle, porque eso es vida para nosotros. No es el dinero, no es la fama, no son los títulos, es Jesús de Nazaret, el que cambia, transforma la vida. Alabado sea Dios. Alabanza a Dios. Qué lindo, hermano. Yo siempre cuento la historia cuando yo no era cristiano, y la cuento por lo que yo recibí, y mi esposa igual. Cuando yo no era cristiano, fui a visitar un pueblito por allá, un poco a 9 partes del departamento de La Unión. Me llevaron allí, y ahí estuve, y un hermano mío, cuando llegamos, me dice, mira, vamos a ir al culto. Yo era jugador profesional, jugaba, me pagaba y jugaba. Ahí hay 2 equipos grandes en San Miguel, Dragón y Águila. Yo jugaba el Dragón y ahí me pagaba. Y entonces, cuando llegamos allá, mi hermano me dice, vamos a ir al culto. Y yo ni soñaba por eso. Vamos a ir al culto. Y yo me le agaché. Y empieza, vamos a ir al culto, vamos a ir al culto, vamos a ir al culto. Y a la hora del culto, le vámonos. ¿Y yo qué hago? Y me voy ahí todo sin ganas, enojado. Se han burlado de mí. Mi nombre sale en el periódico, por la radio, por todo. Y ahora este me está llevando al culto. Y ahí voy. Y en una esquina aparece uno de los mejores amigos del pueblo, ese pueblo de Nueva Esparta. Aparecen esos 2 amigos y me miran, ¿y para dónde van? Y le dije, mi hermano, para el culto. Y ya se agacharon. Y entonces caminamos, entramos, y yo me senté y me agaché. Y empezó el pastor a predicar. Me gustó lo que dijo. Pero lo que no me gusta es que dice, aquí está Vidal Alvarado, que se ponga de pie para conocerlo. Y dije yo, este viejo está loco. Todo el mundo me ve en el periódico, por la radio, por todos lados, y ahora me está diciendo que me ponga de pie. Lo que no sabía es que en aquel tiempo los pastores no miraban. Y entonces, y yo agachado, y el hombre, pase al altar, pase al altar, pase al altar. Y yo agachado, con una cólera, porque estaban burlando de mí. Y en eso llegó mi hermano y me dice, levántate, me dijo, que no sos hombre. Y me tocó y le digo, sí, soy hombre, pues párate, me dijo. Y me puse de pie, hermano. Y cuando me pongo de pie, me dice el pastor, pase al altar. Y ahora tengo que ir agachado, porque ¿cómo hacía? Tenía que irme, quedé ahí. Y hay una hermanita de esas inteligentes, se levantó y dijo, aquí está la esposa, dijo. Y me la fue a traer y me la puso a la par. Y lloraron por mí, yo no supe qué dijo. Yo no supe, estaba con una cólera tremendo. Y yo cuento esto por eso. La cólera, lo que el diablo tenía en mí, el diablo me estaba matando, arruinando, y yo no sabía. Yo no sabía que era un esclavo, que era alguien que era manipulado por la maldad. Pero yo creía que era una gran persona, porque mi nombre salía por el periódico, por la radio. Yo creía que era grande, pero estaba arruinado. Oiga, no había gozo. Si quería tener gozo, tenía que buscar licor, cerveza, cosas, para poder tener un ratito de gozo. El diablo me tenía hundido, destruyéndome, matándome. Pero en ese momento cambió todo. Cuando yo pasé, me llevaron al altar. Y allí en ese altar, dijo el pastor Juvencio Cruz, algunos tal vez lo conocieron, ese hombre dice, bueno, vamos a orar. Y me llevaron a mi esposa y me la pusieron a la par.
y orar por

0: nosotros. Y cuando oraron, salimos del altar para la calle, ¿eh? Y cuando iba en medio de la iglesia, me va pegando una gran gana, disculpe que hable todo esto, me va pegando una gran gana de fumar. Porque me pongo a cajita de cigarro. Y ahí, y aquella gran gana de desesperación, y en ese momento me acordé, el Espíritu Santo me acuerda, de que yo en aquel tiempo dije, si una vez acepto, yo no voy a ser como este. Había visto de esos creyentes que dicen ser, que hasta lengua habla y andan en pecado. Yo dije, si un día acepto, no voy a ser como este. Y en ese momento se me viene a la mente el Espíritu Santo, tú dijiste que cuando aceptara no iba a ser como los demás. Y eso me agarró, agarré fuerza, me saqué una cajita de cigarro que andaba y salgo desde ahí del altar, salgo para la puerta y me quité, me saqué los cigarros, se los di unos borrachos y salgo por una esquina buscando ya para la casa porque andaba desesperado. Y ahí en la esquina le digo al señor de la tienda, véndame dulce, porque no aguantaba el demonio ese del vicio de cigarros, no lo aguantaba, véndame dulce, le digo al viejito ahí, y me dice, vaya, me dijo, ya te convencieron los aleluya. Y le dije, ¿usted qué le importa? Y salí enojadísimo, enojado, y me fui y me he puesto con una cólera, eso nunca se me olvida, con una cólera tremenda, y me dormí, y mi esposa igual. Y a la medianoche nos despertó el Señor y tuvimos una manifestación con mi esposa especial. Y después nos volvemos a dormir. Y en la mañana que yo despierto, ya no era el mismo de ayer, era nueva criatura. Había un gozo especial en mi vida. Y desde ese momento se metió la palabra de Dios, el Espíritu Santo en mi vida. Y desde esa hora soy diferente. Cristo cambia, Cristo transforma, Cristo da vida. Él es el poderoso. Alabado sea. Y fue tanto el cambio que estamos un pueblo por allá de Nueva Esparta. Y le digo a mi esposa, arregla a los niños y vamos para San Miguel. Y me dice, no, pero que no dijiste que íbamos a estar varios días. No, vámonos, vámonos. Le arreglamos los niños y nos venimos. Y fui a dejarlo a ella y a los niños a la casa. Y me voy al club a renunciar. Nadie me dijo, estábamos en campeonato. Ahí me pagaban, ahí todo. Y yo llegué y le digo, vengo a renunciar. No vuelvo a jugar. ¿Pero qué has hecho? Acepté a Cristo. Le dije, ay, mira, fulano, a mí no me importa fulano, lo que yo siento no lo voy a perder, porque el gozo del Señor es nuestra fortaleza. Alabado sea Dios. Aleluya. Y cuando llego a la casa, a mi esposa no le había dicho nada, me tenía una tienda. Y cuando llego voy a ver que tenía abierta la refrigeradora y todo aquello, sacando, habían cerveza, habían cigarros y todo, tirándolos a la basura. Nadie le había dicho, nadie, sino que el Espíritu, mientras yo estaba arreglando allá, ella estaba arreglando en la casa. Amén. Y tiró todas aquellas cosas y desde ese momento empezamos, hermano. Yo tenía ahí en mi casa, tenía un grupo de 21 jóvenes que nos reuníamos para estar hablando de fútbol, de todo. Les gustaba que yo les hablara de lo que yo hacía. Y ahí está, dos, tres veces por semana nos reuníamos y estábamos ahí todos los días. Y cuando yo acepté, ahora empiezo a pensar, ¿qué hago con estos jóvenes? Ahora yo ya no puedo seguir haciendo lo que estaba haciendo. Y a mí nadie me había dicho, ni siquiera conocí un pastor, sino que todo lo que estaba pasando era por obra del Espíritu Santo. Amén. Fíjense, yo tengo ayer, como ayer acepté, y ahora estoy haciendo los cambios de la casa, lo que es el Espíritu. Y por eso me gusta decir estas cosas, porque hay gente que tiene años de haber aceptado y no sabe lo que es el gozo del Señor, no sabe lo que es el poder de Dios. Es algo grande, no hay cosa en la tierra que pueda ser igual al Espíritu Santo. Alabado sea. Algunos tal vez están diciendo, a ver qué dice el hermano, pero un día lo hacen. Y ahora, cuando veo estos jóvenes y digo, ¿qué hago con ellos? y él me fui y compré dos Biblias y luego escondí los naipes, escondí, saqué toda una música impía que tenía y coloqué unas dos, una de los poseros entre los hermanos Alvarado. Y cuando viene el grupo y se siente, llega a la casa y empiezan a ir a hacer lo que siempre hacía, ya les pongo la música. Y dice, mira, dice, está loco, ¿qué es lo que has hecho? Y empiezan a gritarme a todo. Y después vengo y le saco la Biblia. Y yo nunca había abierto una Biblia, y abrí la Biblia y les dejé la otra a ellos. Y cuando ellos están abriendo la Biblia, y yo estoy abriendo la que yo tenía, voy a dar con el milagro de Lázaro, de 4 días de muerto. Y me impresionó tanto eso, hermano. Yo nunca me imaginé que había eso en la Biblia, que hubiera un hombre que había estado 4 días muerto, y el cuarto día le dijo, levántate, Lázaro. Y Lázaro se levantó, y empiezo a decirle a ellos, miren, miren, miren. Y empiezan a ver, y empezamos a entusiasmarlo. Oigan, como ayer había aceptado y ahora yo estaba con el grupo gente, para no cansar, a los 3 meses todos eran cristianos. Todos. Yo no era bautizado, yo no había ido a ninguna iglesia, pero yo tenía un grupo de 21 hermanos, 21 amigos que habían entregado al Señor. Y eso lo digo porque es lo que el Espíritu Santo hace en nosotros. No somos nosotros, es Él en nosotros. La esperanza de gloria, alabado sea. Es algo maravilloso. Y aquel me metió aquel gozo. Y con aquellos 21 empezamos. Y ahí en mi casa empezamos la primera iglesia.
1: Aleluya.
0: Y hacíamos las reuniones en mi casa y salíamos a los pueblitos, a los cantones, y teníamos como 5 campos blancos que íbamos y andábamos para arriba y para abajo, y empezamos a fundar iglesia nuevecito. Oiga, hermano, ¿quién es el que lo dirige a uno? No es que uno sea sabio, que sea entendido, es cuando uno se humilla. El Señor obra poderosamente en nosotros. Pero tenemos que ser fuertes, tenemos que pararnos firmes. Tenemos un enemigo que te quiere ver todo triste. Algunos hermanos hasta la iglesia vienen. Hoy no. Vuelvo a ver el que está a su lado. Porque el gozo del Señor es nuestra fortaleza. Hoy están saliendo algunos de ellos. Hermano, ¿y por qué no se jubilan? Ya está viejo, hermano. A ver, ¿por qué no se jubila? Quien se va a jubilar es el diablo. Porque yo voy a seguir hasta donde el Señor diga. Todo lo puedo en Cristo que me fortalece. Eso es. Tenemos que vivir. Hay que levantarnos. El diablo es un ladrón. Ha venido a robar, matar y destruir. Pero mi Cristo ha venido para dar vida y vida en abundancia. Levántate. Que anda deprimido. O sea, yo ya estoy viejo, ya estoy. ¿Qué? Me tienen los pies. Está viejo, me tiene la cabeza. ¿Por qué te vas a vivir? Todo lo podemos en Cristo. ¿Qué miedo? ¿Qué nada? Si Cristo con nosotros, ¿quién contra nosotros? Ahora, tenemos que prepararnos. Hay ataques tremendos. Y hay un virus del diablo que está haciendo pedazos a la iglesia. ¿Y sabe cuál es? Es un demonio que se llama temor. El temor está desbaratando a miles de personas, cristianos, desanimándolos. Porque ese demonio lo mete, dice que el temor, hay temor bueno y temor malo. El temor del diablo y el temor de Cristo. El temor de Jesús es lo mejor, pero ese demonio del temor del diablo hace pedazos. Porque a la gente le mete en la mente un pensamiento y empieza a hacer un montón de cosas y después está temblando, que me van a matar, que no voy a tener comida, que no me quieren, que ya no voy a la iglesia porque nadie me quiere, y empieza el diablo a poner miles de cosas. Pero tú debes saber que es una trampa del enemigo y que Dios nos ha dado autoridad para echar fuera demonios, sanar enfermos, limpiar leprosos. ¿A quién tiene el Señor? Es a nosotros, es a ti. Pero como el temor te dice que no puede, como te dice que no puede, y tú le vas, está bien, diablo, está bien, entonces no haces nada. ¿Cuántos creyentes hay que no hacen nada? Yo voy a hablar de otra iglesia, no de usted. O sea, pero hay, si todos nosotros trabajáramos, hiciéramos cosas grandes, ¿cuántas almas están a punto de morirse ahorita? ¿Y quién está hablando de eso? ¿Quién está trayendo a la iglesia? ¿Cuántas almas te ganas? ¿Cuántas personas traes, amigos, acá? ¿Cuántos grupos tienes de enseñar? ¿A quién les enseña? Porque nos acostumbramos solamente a cultito, cultito, cultito, y no le decimos nada a la gente. La gente está muriendo. ¿Y a quién tiene el Señor? Vayan y hagan discípulos a todas las naciones, bautizándoles en el nombre del Padre, del Hijo y del Espíritu Santo, enseñándoles que guarden toda la Biblia, toda esta cosa, y yo estaré con vosotros todos los días hasta el fin del mundo. La presencia del Señor está cuando obedecemos. Ahora, cuando nosotros no nos cuidamos, cuando nosotros no nos paramos como soldados día a día diciendo a Dios, presente mi coronel, tenemos que presentar. ¿Cuántas cosas querrá hacer el Señor con nosotros? Y dime qué ha hecho ahora usted. ¿Venimos al culto? Bueno, pues está bien que venga, y es una necesidad. Pero aquí viene a llenarse del poder de Dios usted. ¿Ah? Pero Él está mandándonos que vayamos a buscar las almas. ¿Cuántas almas se han ganado? Algunas veces se enojan conmigo por esto. Pero ¿a quién tiene? Si los ángeles, arcángeles, serafines quieren venir para predicar en todas estas ciudades. Pero no es para ellos, es para nosotros. Usted es el que tiene que llevar esa palabra a todo el mundo, empezando por los hijos. Y yo estoy viendo en este tiempo creyentes que hasta en lengua hablan en la iglesia, pero en la casa no son nada. Sus hijos están perdidos. ¿Y de qué te sirve que te ganes toda la colonia y se pierdan tus hijos? Todos debemos de interesarnos porque nuestros hijos estén llenos del poder de Dios, que nuestros hijos se preparen para volar, que cuando sea el arrebatamiento, si Dios nos permite esto, podamos ir con nuestros hijos ahí. Alabado sea Dios. Eso es lo que tenemos que hacer. Será triste para muchos saber que van levantándose y estar viendo los niños abajo. ¿Vas a sentirte bien? No. Entonces, ¿qué tenemos que hacer? Tenemos que buscar las almas. Tenemos que, mire, yo tengo a mis hijos, bateando el último, palmo donde estaba, mira. Este, allá está, afirmando, mandando el mensaje por allá. Pero lo que quiero decirles son tres. Y cuando yo acepté, que los reuní a los tres y les dije, mire, yo ya acepté a Jesucristo, tu mamá igual. Así que de hoy en adelante, vamos a servir al Señor. Y si ustedes no se someten, os voy a orar para que se mueran. Voy a orar para que se mueran. A ellos se lo dije. Y crecieron y todo. Y cuando ya estaban grandecitos, solteros, la muchacha empezó a andar ahí como medio loqueando. Y entonces siempre acá le dije, voy a ir orando que te muera. Yo no oré por ella, pero le dije, y al ratito anda, papi, ore por mí que me estoy muriendo un dolor.
1: Aleluya.
0: Y ya no volvió a hablar con cosas. Y eso es lo que debemos de hacer. Y todos los días, ¿sabe usted? Todos los días teníamos dos devocionales en mi casa. Uno a las 5 de la mañana y el otro a las 7 de la noche. Nos reuníamos a cantar, a alabar, leer la Biblia. Mis hijos, mi esposa y yo. Y eso es lo que necesitamos. Si hemos aceptado a Cristo, llevemos a Cristo a la casa, llevemos al Cristo a la familia. Somos nosotros los portavoces, los que Dios nos ha dado la autoridad de llevar la palabra al mundo entero. Busquemos a predicar la palabra. La gente necesita. ¿Y quiénes son los que tienen que llevarla? Pero somos nosotros. Pero ¿cuánto te ha ganado? ¿Cuántas personas te ha ganado? Pueden haber algunos, pero otros ni siquiera pienso. ¿Y para qué está la iglesia? ¿Para qué estamos aquí nosotros? ¿Para qué nos tiene llenos de vida el Señor? ¿Para estar comiendo y comiendo y comiendo? ¿Trabajo y trabajo y trabajo? ¿Para qué? ¿De qué te sirve que tengas una casa igual a la casa del presidente? ¿De qué te sirve que tengas el carro más caro del mundo? ¿De qué te sirve que seas el más famoso si al morir te vas al infierno? ¿Qué recompensa vas a tener? Necesitamos ocuparnos en la palabra y poder hacer tesoros en el cielo, para que cuando muramos tenemos un lugar por lo que hicimos acá. Amén. Cada uno de nosotros Dios nos ha llamado y tenemos que preocuparnos por las almas perdidas. Cada día, fíjate hasta dónde es, que cuando un pecador se arrepiente, hay fiesta en los cielos. Ángeles, arcángeles, serafines, querubines se reúnen a celebrar la victoria. ¿Cuántas fiestas has provocado tú en el cielo?
1: Aleluya, aleluya, adoramos, Señor.
0: ¿Ha provocado fiesta en el cielo? Hoy podemos provocar, hoy podemos ir a buscar al vecino, al amigo, a la persona, agarrar ese teléfono que siempre anda para ir para abajo, mandar mensajes a la gente, porque estamos viviendo en los últimos días. En un abrir y cerrar de ojos se tocará la trompeta y los muertos en Cristo resucitarán. Luego los que vivamos seremos arrebatados para estar con el Señor en la nube. ¿A dónde vamos? A la nube. Cuando vinieron a Estados Unidos hasta brincaban de contento que están en Estados Unidos, pero aquí es igual a cualquier lugar. Lo bonito y seguro es estar en el cielo. Si muriera ahorita, ¿cuántos tienen seguridad de irse?
1: Aleluya,
0: aleluya, nada más. Aleluya. O sea, tenemos un gran enemigo que te quiere ver arruinado, destruido, desanimado. Se llama Satanás. Ese ataca terriblemente y los ataques van al corazón. Por eso dice Apocalipsis, esta porción que leímos, escribe al ángel de la iglesia en Éfeso, el que tiene las siete estrellas en su diestra, el que anda en medio de los siete candeleros de oro. Y dice esto: yo conozco tus obras. Él sabe bien lo que tú haces, tu carácter. Él sabe bien todas las cosas que hacemos. Yo conozco tus obras. No es necesario que las diga. Yo conozco tus obras, tu arduo trabajo, tus obras y tu arduo trabajo y paciencia, y que no puedes soportar a los malos, y has probado lo que se dicen ser apóstoles y no lo son, y los has hallado mentirosos. O sea, esto es lo que Dios está haciendo, un examen con la iglesia de Éfeso. Y ahí tiene buenas obras, a trabajar y hacía tantas cosas, pero tengo contra ti que has dejado tu primer amor. ¿Cuántos cristianos hay que han dejado el primer amor? Ese fuego, ese poder, cuando vino, cuando aceptó a Cristo, era imparable. Andaba por un lado, por otro, hablándole a la gente, contando las maravillas. vida del Señor. Pero pasó el tiempo. Y ahora, ni ganas de venir al culto tiene. Hay algunos que dicen, el domingo voy a ir. Solo el domingo y los demás días. Pero yo no lo digo por ustedes, pero ustedes se lo digo. O sea, es tremendo. Miren, esto es lo más bello, lo más hermoso que hemos logrado todo, es ser hijo de Dios. Que mi nombre esté escrito en el libro de la vida, que esté sellado con el Espíritu Santo, que donde quiera que voy, yo el Espíritu Santo ahí está conmigo, ahí está ayudándome. Eso es lo más bello, lo más hermoso que hay. Amén. Algunos andan sacando pecho porque andan un vestido, que el vestido es caro, que no sé qué, que andan un carro del año, pero eso no es nada. Lo más grande es tener a Jesús en el corazón, tener ese Cristo de poder. Alabado sea Dios, no hay cosa más linda. Aleluya, bendito sea el Señor. Y eso es lo que debemos de hacer para no dejarnos vencer por el enemigo. El diablo está tratando de destruir la iglesia. ¿Y saben por qué predico esto? Porque estos tiempos son los más peligrosos que hay. Estamos viviendo en tiempos donde tenemos una iglesia fría, una iglesia que la mayoría, en lugar de antes, la iglesia llegaba, hablaba lenguas, también le lanzaba y todo. Ahora lo que hacen es dormirse y roncar. Eso es lo que hacen las iglesias hoy. Y yo no estoy hablando de aquí, estoy hablando del mundo entero. A ver, usted, la gente se queda tiesa, ¿sí? Y uno cree que está orando, que va a estar orando. A ver, alabado sea Dios, dormido. Dice que está la cerquita, oye, que está roncando. Amén. Ahora, ¿qué es? Satanás tiene miedo. Satanás tiene miedo. Fíjense qué tremendo que tú ames a Jesús de corazón. Si tú llegas a amar a Jesús de corazón, Satanás te va a respetar. Por lo que haga, no podrá hacerlo, porque si Dios con nosotros, ¿quién contra nosotros? Vamos a ser vencedores. Alabado sea Dios. Aleluya, qué enfermedad, qué muerte, qué nada. Porque algunos creyentes vienen y cantan y hasta lejos hablan, y después con un dolorcito, y ahí voy a morir, y empiezan a llorar. ¡Qué miedo a la muerte! Si dice la palabra que para mí el vivir es Cristo y el morir me ganancia, que venga lo que venga, vamos a servir al Señor. No podemos echarnos para atrás, que diga lo que diga y haga lo que haga el diablo. Nosotros estamos seguros en Cristo Jesús, porque nada hay imposible para usted ni para mí. Todo es posible. Entonces el diablo tiene miedo que usted se meta a orar, a ayunar, que usted se meta a trabajar en la iglesia. Porque ahorita yo voy a hablar del Salvador, ahí en El Salvador, la iglesia, óigame, llegan los hermanitos, se sientan en la banca, cantan y todo, pero vamos a salir a evangelizar. No salen, no tienen tiempo. Vamos a hacer esto, vamos a hacer un ayuno, no hay tiempo. Si quiere que se llene la iglesia, le digo, vamos a hacer comida. Ahí sí se llena. Pero eso lo hay, aquí no. Es tremendo. Pero la iglesia del Señor no anda ni por comida, no anda por nada, sino por servir al Rey de Reyes. Gracias al Señor que nos ha llamado de las tinieblas a la luz admirable. ¿A dónde estamos? La luz admirable. Somos más que vencedores. Yo ves que me sacaron en hombro del estadio cuando jugaba, pero hermano, al ratito ya estaba hasta borracho. Porque los mismos que me venían a dar en el hombro me estaban dando licor. Pero cuando acepté a Cristo, se metió un gozo, como les dije al principio, se metió un gozo en mi vida. Ya tengo años, ya me dice, hermano, ya no predique, hermano, ya está viejo, viejo es el diablo, yo no me voy a quedar con la mano cruzada. Alabado sea Dios, durante Él me dé fuerza, yo estaré predicando la palabra de Dios, porque ese es el gozo de mi vida. Anunciar a Jesucristo, decirle al mundo entero que no hay otro nombre bajo del cielo dado a los hombres en quien podamos ser salvos. Él es el buen pastor, y el buen pastor su vida dio por nosotros. Alabado sea Dios, levantémonos, vamos adelante, tomemos autoridad y echemos fuera a todo demonio. Amén. Porque tenemos, Dios nos ha puesto para poder predicar la palabra. Usted no debe de sentirse atribulada, de desmoralizada, sino como el desmoralizado, sino que tiene que ser persona fuerte, ¿verdad? Ahora, por eso quiere que busques cualquier cosa. El diablo quiere que busques cualquier cosa primero. Ah, y si te queda un tiempito, entonces haz algo para ahora. Así hay muchos creyentes. El diablo lo tiene, no lo deja hacer nada. Hay que trabajar en la iglesia, hay que sacudir la iglesia, hay que hacer esto, hay que salir a evangelizar, hay vigilias, hay ayuno. El diablo dice, no te metas tanto, no seas fanático. Ahí deja los fanáticos, eso que. Y el diablo tiene contentos a muchos. Por eso él se inventó la palabra de fanatismo. No sea fanático. No, que andas loco ahí. Y la gente dice, hay que ir a la iglesia, pero no tanto. En la iglesia no quieren estar, pero allá siguiendo la televisión, viendo el teléfono, ahí sí son buenos. No sea fanático. Por eso quiere que busques cualquier cosa primero, y si te queda tiempo, ve a la iglesia. Así es la parte, y eso es lo que está viviendo la iglesia. Si te queda lugar, vas a la iglesia, pero no te preocupes por eso, si ya eres salvo. Si tú eres una persona llena del poder, ¿qué necesitas? Y la gente dice, sí, diablo, está bien lo que me estás diciendo. Y él está recibiendo el consejo del diablo. Porque es la parte tremenda de donde nosotros tenemos que saber que tenemos un enemigo poderoso. Mire, que si te descuidas tantito, vas a tener. Hay mucha gente fría. Yo no sé si usted ha pasado por eso, pero ¿se acuerda cuando usted aceptó? Era un fuego que todos los días que era el que llegaba temprano a la iglesia a sacudir, a hacer cualquier cosa. Y ahora ya vienen cuando están terminando el culto. Ya va pasando. Ay, que mientras sea, ay, que ya se le quitó el gozo. Ya no hay gozo, ya no hay nada. Si algunos se enojan, yo voy a reconciliarlo después. Amén. Aleluya. Miren, la promesa de Dios es grande. Dice ahí Mateo 6:33. Buscad primeramente el reino de Dios y su justicia. Y dice, todas las cosas serán añadidas. ¿Qué me está diciendo? Busca primero el reino de Dios. Antes de la comida, antes de la familia, antes de todo, busca primero el reino de Dios. ¿Pero qué buscamos? Si me queda el lugar del trabajo, voy al culto. Si me queda. Porque es que de eso como del trabajo, ¿quién te ha dicho eso? ¿Quién te ha dicho que de eso come? Tú comes porque Dios te da la facultad de hacerlo. Danos bajo, no es por el trabajo. trabajo no es por mi fuerza, es por la fuerza de Dios. Y cuando buscamos a Dios, Dios nos bendice. Aleluya, yo conozco creyentes que son fieles al Señor, que en primer lugar ponen al Señor, y Dios los ha bendecido grandemente y los seguirá bendiciendo, porque con Dios no se pierde, no se pierde. Dispongamos nuestra vida. Un grupo de personas como este que está aquí, mire, saliendo a las calles, evangelizar, buscarán. No, se tienen. Pero aquí hay gente, yo no los conozco, pero aquí hay algunos, yo siento, que nunca han evangelizado. Nunca han traído a nadie a la iglesia. Hasta ellos, un poco la fuerza. Pero es aquí donde tenemos que levantarnos. Y estoy hablando aquí, no vengo a hablar de la iglesia, estoy hablando del sistema que tenemos en el mundo. La iglesia ya no es la misma de Filadelfia. Estamos en la iglesia de la Odisea, una iglesia muerta, que dice que tiene riqueza, que tiene todo y no tiene nada. Esa es la iglesia que está en el mundo. Y no podemos irnos nosotros pues al final, a lo último. Tenemos que levantarnos, porque en medio de todo, aunque el sistema de la iglesia esté en esa condición, pero tenemos un Cristo de poder, que Él nos ha dado fuerza, Él nos ha dado sabiduría, ciencia, discernimiento para llevar esta palabra, para bendecir a otro. La gente se está muriendo y necesita de la iglesia del Señor. ¿Y quiénes son los miembros? ¿Quiénes son los? La iglesia del Señor, nosotros. Usted. Tenemos que levantarnos en el poder de Dios. Alabado. El diablo no va a querer que tú te levantes. El diablo te va a querer que seas pasivo, que vengas a la iglesia. Y hay hermanitos allá en El Salvador, aquí no. Allá en El Salvador hay hermanitos que ni un amén dicen en todo el mundo. Aquí no, aquí yo he visto ahí que están casi hablando ya. Amén. ¿Qué? ¿Hay eso que viene? Y dormiditos ahí. ¿Dicen amén? Nada. Ni eso dicen ya. Imagine qué autoridad, y Él nos ha dado autoridad de echar fuera demonios. ¿Quiénes son los que echan fuera? Usted que se ha apartado del pecado, usted que se ha bautizado, usted que está viviendo la palabra. El diablo tiene que retroceder donde esté, porque Cristo es la esperanza de gloria. Cristo es el Rey de Reyes, el Señor de Señores, y Él nos ha dado autoridad, poder. Para no tener miedo. Joven, levántese. Vamos adelante. Mire, Dios nos tiene para bendecir a las familias, a los vecinos y a todos. Así que el diablo tiene miedo que usted se levante, que se deje estar durmiendo. El diablo tiene miedo que usted se despierte. El diablo tiene miedo que usted diga amén, gloria a Dios. Aleluya, alabado. Y que si yo me enfermo en el nombre de Jesús, reprendo ese diablo. Y que cuando usted siente algo, padece en el nombre de Jesús. ¡Aleluya! Demonio, usted mismo. Pero a veces ahí andamos, hermano. Yo no tengo problema por orar por todo, pero hermano, ore por mí. Me duele aquí, me duele aquí, me duele aquí. Todo le duele. Poder que Dios nos da. ¿A dónde está el fuego de Dios? ¿A dónde está el poder del Espíritu Santo? ¿Cómo puede hacer que esté en él, en ellos y en mí no? ¿Cómo puede ser? Si todos tenemos poder. Y si todos nos paramos y creemos en ese poder, ¿a dónde va a estar parado el diablo? ¿Cómo va a estar el diablo ahí? Te va a huir de ti. Pero algunos allá andan diciendo, tengo poder para echar fuera el demonio, y aquí lo andan arriba. Aquí lo andan montado el diablo. El diablo tiene que saber que hay gente lavada con la sangre del Cordero, que tenemos autoridad en la tierra para echar fuera demonio, sanar enfermo, limpiar leproso. Vamos, que una úlcera, que un tumor, que un cáncer, lo que sea, en el nombre de Jesús. Ahora, yo tengo que saber que no todas las oraciones va a haber sanidad, porque el Señor algunas veces, hay gente que trata con ellos, cristianos que trata con ellos, y les habla y les dice y hace tanto y no cambia, no hace nada esa gente. Entonces viene y les deja un cáncer, una enfermedad, un tumor, y les mete una enfermedad tremenda, donde están llorando, y cuando ya están llorando y todo, y dice: el Señor, perdóname. Pero hasta que ya no aguantan, que ya les dijeron que se van a morir, entonces se arrepienten. Amén. A ver, ahí sí, pero debemos de saber cuando hay una enfermedad. Yo tengo que saber que tengo autoridad para echar fuera demonios, pero primero, Señor, si es tu voluntad que esté, yo voy a estar así. Pero yo sé que si es una trampa del diablo y el diablo ha metido sus uñas acá, en el nombre de Jesús reprendo todo espíritu del diablo y vamos echando fuera, porque el Señor está con nosotros, el Señor está con usted. Si usted ha aceptado, el poder de Dios fluye en su vida. Alabado, no hay diablo, no hay demonio que se oponga. Levantémonos, son los últimos días. Las iglesias ahorita están decayendo, que van para abajo, están todos durmiéndose, roncando, todo. Y a veces hasta pleitecitos, hasta boxeo en la iglesia. Amén. Bueno, yo estoy hablando del Salvador, ¿vale? Aquí no. Se ponen grupitos de hermanas a trabajar que van a hacer este y terminan peleando. ¡Qué unción la que tiene! ¡Qué poder! Y debe ser, dice, que nos amemos los unos, los dos mandamientos: amar a Dios sobre todas las cosas y a tu prójimo como a ti mismo. Eso es lo que debo de hacer. Que no me quiere, no importa. Que critique, que me señale, que haga lo que quiera, pero no importa, yo le voy a amar. ¿Eh? Eso es lo que voy a hacer. Pero en la iglesia hay gente resentida. No levante la mano. Gente resentida. Que se caen mal los unos con los otros. ¿Sabe? Tremendo, hermano. Así que discúlpeme, pero ¿cómo es? Última vez que predico aquí. Amén. No hay problema, ¿verdad? Entonces, la promesa de Dios, ¿cuál es? La promesa de Dios, Dios nos da una promesa: buscar primeramente el reino de Dios y su justicia, y todas las cosas serán añadidas. Entonces, ¿qué tengo que buscar? Primeramente, hay que buscar el reino de Dios. Por eso estoy predicando esto, porque hay que buscar el reino de Dios. Y cuando usted busca el reino de Dios, todas las cosas, todo será añadido. Eso es lo lindo, lo maravilloso. Bendito sea el Señor. Alabado sea Dios. Estas promesas son especiales, hermano. Ahora, segundo lugar, Satanás tiene miedo que tú crezcas espiritualmente. Es un temor, por eso él hace cualquier cosa, porque él no quiere que tú crezcas, que sea la misma persona aquella, que no hay nada, no mejora, no se le ve un desarrollo, el mismo creyentillo, la misma creyentilla. ¿Cómo puede hacer eso? Si Dios no ha sacado de lodo cenagoso y ha puesto sobre peña, ha enderezado nuestros pasos. ¿Para qué? Para que vayamos y llevemos esta palabra. Yo tengo que crecer porque tengo que ayudar a los demás. La mire, orden del Señor: vayan y hagan discípulos. Cada uno de nosotros que crecemos tenemos que tener discípulos. Tenemos que enseñar, pero primero hay que aprender. Yo tengo que enseñar. Imagínense, yo acepté y ya para el siguiente día yo estoy con el primer grupo. Yo no sé nada, no sé ni qué es la Biblia. Y ya estoy reunido con ellos y empezamos a los 3 meses, ya tenía los 21 que empezamos, ya estaban convertidos. Ya habían aceptado, yo no era bautizado, ni sabía qué iglesia iba a ir, nadie me había buscado. Tremendo. Y ahí mismo, en mi casa, empezó la iglesia. Y después compramos un terrenito pegado a mi casa, ahí estaba la primera iglesia. Hermano, entonces, esa es la parte. Pero tenemos que meternos con el Señor, no dejar.